a toda nuestra audiencia desde Arica hasta Punta Arenas y todas las regiones donde la gente en distintas ciudades están sintonizando Radio El Conquistador, ya sea señal online o señal abierta. Si no tiene usted una radio, no puede escucharnos en señal online, abierta, lo puede hacer en la señal online, ingresando a la página web www.radioelconquistadorfm.cl.net. Y también aprovechamos de agradecer y saludar cariñosamente a toda nuestra audiencia en otras partes del mundo que siempre nos están escuchando justamente en la señal online. Y todos aquellos que en este momento también nos quieran enviar alguna información, lo pueden hacer, ya saben, el WhatsApp. Y les agradecemos que estén siempre en sintonía. Para nosotros es muy importante que ustedes nos den la bienvenida a nosotros desde el momento en que prefieren Radio El Conquistador. Y antes de dar inicio a nuestro programa de hoy con invitado, vamos a escuchar una canción de Sixpence None the Richer, que nos canta la canción Kiss Me.

0: Y después de haber escuchado la canción de Sixpence, None the Richer, Kiss Me, vamos a saludar cariñosamente a nuestro corresponsal en la región de la Araucanía, Eduardo Aimone. Muchas gracias, Eduardo, nuevamente por estar con nosotros como invitado. Te saludamos, buenas noches. ¿Cómo está la situación allá en la Araucanía?
1: Hola, Cristian, muy buenas tardes. Buenas noches a todos nuestros amigos que nos escuchan desde Arica, Punta Arenas. En especial hoy día a esta región de la Araucanía que no hemos tenido tregua. Ya llevamos en el sexto o séptimo temporal, ya perdí la cuenta, Cristian. Pero estamos hoy día con un viento fuerte, lluvia y mucho frío. Pero aquí estamos, como siempre, para aportar algo en la historia de Chile.
0: Oye, y además importante, siempre con electricidad.
1: Estamos con electricidad. Bueno, Cristian, yo creo que ese es un tema que hoy, viendo todo lo que ha pasado en el norte, para nosotros aquí en la novena región hemos estado 4 días sin luz, 5 días sin luz, se corta la luz, no, se falla el agua, hemos tenido una serie de problemas y es importante también que destacar el apoyo y la labor de los municipios, de los consejos de desastre y todas estas cosas, porque la verdad, caminos cortados, sin luz, árboles caídos, ha sido una obra titánica para los dos municipios que más me incumben a mí, que es Villarrica y Pucón, porque la verdad no ha sido fácil este mes de julio para estas unidades.
0: Sí, absolutamente, así que le mandamos un saludo a los alcaldes, a Sebastián Álvarez, que es el alcalde de Pucón, que han tenido una vega tremenda.
1: Así es, amigo mío. Y oye, y sigue, esto no para, hasta fin de mes, sí. Siguen los temporales. Sí.
0: Oye, fíjate que hoy día en la mañana estaba conversando en mi programa Conquistador al Día con nuestro corresponsal de Iquique, de Coyhaique, en la región de Aysén, y me dice que han estado con temperatura de 5 grados bajo cero aproximadamente, y como las estufas funcionan a pellet y se les cortó también la energía eléctrica, imagínate, no podían usar esos calefactores.
1: No, como te digo, por eso digo, aquí uno de los consejos que recibí cuando llegué acá, Cristian, fue comprar un generador, y la verdad, sin un generador de apoyo, claro, no, uno no puede subsistir en estos días, porque como te digo, la luz llegó después de casi 4 a 5 días en el sector donde me encuentro yo. Algo muy complejo, realmente.
0: Exactamente. Bueno, Eduardo Aimone, hablando de historia, nosotros la última vez que estuvimos conversando, justamente nos quedó pendiente un tema que estaba relacionado con, después hablamos de sangrar y todo, nos quedó pendiente un tema que estaba relacionado ya prácticamente con el último combate, donde se enfrentan las fuerzas chilenas con las peruanas, lideradas por el Brujo de los Andes, con José Avelino Cáceres, y resulta que ahí prácticamente ya la destrucción de la resistencia peruana fue bastante grande, porque incluso el Brujo tuvo que salir arrancando y se salvó por poquitito que no lo tuvieran detenido. Así que hoy día vamos a hablar justamente de esta batalla, y si usted está llevando su auto a comprar un repuesto a 10 de julio, vea más abajo que dice Huamachuco. Dale, Eduardo.
1: Así es, Cristian. Bueno, tal como tú lo mencionas, Cristian, vamos recordando los capítulos pasados. Tuvimos la primera expedición del año 81, tuvimos la segunda expedición el año 82 con el combate de la Concepción, claro. Y ahora nos encontramos en el año 83 y curiosamente en la misma fecha que fue el combate de la Concepción. Es por eso que la historiografía nacional le da un lugar de honor destacado a la tragedia del combate de Concepción o de la Concepción para nosotros, y deja quizás un poco tras mano lo que pasó al año siguiente, en 1883. Vamos en el contexto, Cristian, de qué es lo que estaba pasando. En el Perú teníamos nuevamente el problema para nuestro gobierno, con el presidente Santa María a la cabeza, de quién, con quién negociábamos paz. Por eso se había puesto inicialmente un gobierno de García Calderón, en la Magdalena, como se llamaba, que era pro-Chile, y de alguna forma podíamos empezar a hablar ya de alguna negociación, esta cual resultó ser una buena idea, pero terminó mal. Este hombre fue depuesto e incluso deportado y mandado a territorio nacional. En esa instancia ya teníamos nuevamente, seguíamos con Piérola todavía en la sierra, quien de alguna forma da a entender y cacha que ya no tiene tampoco ninguna posibilidad, y le pide una amnistía a Lynch, y Lynch le da un pasaporte y se va. Pero sigue también en el lado centro-norte un señor de apellido Manuel Iglesias, y por el sur, instalado en la ciudad blanca, la bella Arequipa, el almirante Lizardo Montero como vicepresidente del país. Y entre medio de estos dos secuaces tenemos a don Andrés Avelino Cáceres en la resistencia, dándole, tal como tú mencionas, al brujo de los Andes y el inicio de lo que se denominó por durante casi 4 años la campaña de la sierra. ¿Sí? Avelino Cáceres, oriundo de Ayacucho, se desplaza completamente por toda la cordillera central del Perú, la cordillera blanca, la cordillera negra, y hace realmente todo lo que estima conveniente para destruir, retardar todo lo que sea la parte chilena. Y eso, por eso, como digo yo, hace que esta campaña de la Sierra Cristiana sea la más larga de la Guerra del Pacífico y para la historia de Chile y para el ejército nuestro, la mayor cantidad de bajas que se produjeron por enfermedades, como lo hemos mencionado a lo largo de estos últimos programas. Es por eso que esta señora Iglesia en alguna parte hace el grito de Montan, donde él vivía, y dice que la única forma de poner término a la guerra es entender que ya la perdimos y que hay que sentarse a negociar, ceder terreno y firmar la paz. Esto no le gustó nada a don Andrés Avelino, para nada. Entonces, él tenía casi dos enemigos, a este señor Iglesia y al ejército chileno. Así que, en esa parte, ya el presidente Santa María, entendiendo que ya tenemos una luz al final del túnel, que se va a firmar la paz, le dice a Lynch: ¿sabe, don Patricio? Haga todo lo necesario, pero no quiero escuchar más de Andrés Avelino Cáceres. Solucióneme el problema ahora, ya y usted. Lo cual, de alguna forma, fue súper práctico, Cristian, porque no llegó inducido por el gobierno central: mira, hagámoslo por acá, véalo, no. Es decir, el tema, el queso es suyo y solucionelo.
0: Usted decía.
1: Y de esa forma, usted decía. Y entonces Lynch dice: ya, me parece. Ah, ojo, y también Santa María le dice: no quiero prisioneros. El ejército está disuelto, tal como le hizo Piérola, y toda esta gente son montoneros, o como le decía Lynch, piratas terrestres, como buen marino, piratas terrestres.
0: Voluntarios, ¿no?
1: Entonces, exactamente, entonces ahí están los indios, las montoneras, este ejército, como digo, semiparcial, al mando de Andrés Cáceres. Entonces, se produce, ya que teniendo clara la idea, Lynch dice: bien, vamos a hacer una encerrona a Cáceres. Así como Cáceres está en un sector, lo van a apretar tanto por el norte como por el sur, y se consideran que salen expediciones, divisiones, para ponerle atajo a esta situación. Entonces salen las divisiones de Juan García, Estanislao Alcanto y Alejandro Gorostiaga, cada uno con cierta cantidad, menos de 2.000 hombres, unas un poquito más.
0: Oye, una pregunta, Eduardo. Claro. ¿Y se fueron en buque a Trujillo y de ahí para arriba a la sierra?
1: Justamente, esa es la expedición de Gorostiaga, que llega a Trujillo y en pleno, porque Ayacucho está más o menos para ese lado, para allá arriba, al norte. Si estamos hablando la batalla de Huamachuco está aún, el poblado Huamachuco, hoy ciudad, a casi 800 kilómetros al norte de Lima. Así claro. Estábamos bien afuera, como quien diríamos, de la jurisdicción central.
0: Para Ecuador estaba la cosa ya, para la frontera.
1: Por eso digo, bien arriba. Trujillo, una ciudad puerto. Entonces, como digo yo, Gorostiaga, entendiendo esta situación, parte por el otro lado. Las otras expediciones cumplen su rol de ir apretando, en cierta forma, cerrando el círculo, pero no llegan a ninguna parte porque nuevamente los enfermos hacen, y esto hace que bajen a Lima. Sabiendo esto, Cáceres sabe que de alguna forma se va a encontrar con una fuerza más o menos proporcional a lo que tiene él, y decide también buscar un lugar para entrar en combate. Y es por eso que nos encontramos ya más o menos como por el 5 de julio de 1883, cuando Gorostiaga, ya en posición en el poblado de Huamachuco, manda algunas unidades para verificar el avance de Cáceres. Y se produce esto, llegan y se encuentran de alguna forma las patrullas de reconocimiento, muy breve, y hace que se encuentren ya más o menos el día 8 de julio en el sector de Huamachuco. Tenemos claramente identificado que hay dos cerros, dos alturas importantísimas, o mejor dicho, tres. Una que es el Cerro Sazón, otra que es el Cerro Cuyulga, y el otro es el Cerro Toro y el Valle de el Valle de Purrubamba, al costado de la ciudad de Huamachuco. Este Valle de Purrubamba tiene alrededor de 5 kilómetros de largo y 2,5 de ancho APP, que va a ser el lugar de la batalla. Entonces, cuando llega Cáceres, empieza a atacar la ciudad de Huamachuco, y Gorostiaga, entendiendo esta situación, toma las alturas en el Cerro Sazón. Y posteriormente, las fuerzas de Cáceres toman su ubicación en el Cerro Cuyulga. Es decir, se están mirando. Hay combates de tiro de artillería sin ninguna claridad de efectos, y la duda que tenía Gorostiaga, porque se sabía que venían refuerzos de por un lado, refuerzos del otro, Montonera, era saber realmente qué enemigo se estaba enfrentando Alejandro Gorostiaga Orrego. Pero, como estaban tan escondidos, él decide el día 10 de julio de que dos unidades de zapadores, alrededor de las 6 de la mañana, bajen desde su posición y ataquen el costado, el flanco izquierdo, como quien diríamos, de este cerro, para determinar lo que se denomina en la jerga militar un reconocimiento en fuerza, para que este enemigo dispare o haga un contraataque para poder ir verificando cañones, qué tipo de munición, dónde podrían estar y eso. Entonces, estas unidades que parten a las 6 de la mañana del 10 de julio, de alguna forma, dos unidades, como dije yo, de zapadores, se descuelgan y van avanzando y llegan hasta este valle que estamos hablando, pero con la adrenalina, la emoción, se comprometen un poco más en el reconocimiento y avanzan un poco más. Cáceres, al percatar esta unidad, le dispone a dos unidades de Tafur, que era mandada a una pequeña división, y van sobre él el Jauja y el Canta a atacar a esta unidad. Entonces, este reconocimiento en fuerza se ve un poco comprometido. Gorostiaga le dice a una unidad del batallón Concepción que vayan a apoyar. Nuevamente Cáceres dice que bajen otras unidades, y a las 8:30 de la mañana todas las unidades estaban comprometidas en un combate que tuvo los rigores de batalla.
0: ¿Y en el valle, en plano?
1: En el plano, justamente. La artillería en los cerros y disparando. Y aquí se producen estas cosas, Cristian, que son propias del destino y de la suerte o de la tragedia para otros, en que en el momento que el avance peruano es constante, valiente, heroico, gallardo, con todo el punch, con mucha potencia, las fuerzas chilenas se empiezan a replegar hacia el cerro, a donde partieron, sí, en el Cerro Sazón. Las campanas del poblado Huamachuco suenan, los vítores, que estamos ganando, que estamos dados para el éxito, y de repente un silencio sepulcral.
0: ¿Qué pasó?
1: La artillería deja de activar su fuego. Y también la munición empieza como a disparar, no como en completo, sino como si fueran a intervalo. ¿Qué pasó, Cristian? Que en ese preciso instante del mayor ímpetu peruano, se le acabaron las municiones a la infantería, y alguien interpretó o hizo mal, porque se dispuso que bajara la artillería al plano para seguir disparando. Pero de las 12 piezas que tenían, en vez de aplicar una lógica que bajaran 6 y 6 o 4 y 4 y 4, bajaron las 12, Cristian. Es decir, se perdió todo el ímpetu del fuego de la artillería y de la fusilería. A lo cual Gorostiaga, viendo esta situación, ordena a sus cornetas y tambores tocar calacuerda, contraataque, bayoneta, y bajando del cerro a morir nomás, Cristian, en un combate cuerpo a cuerpo. ¿Qué pasa ahí en este combate cuerpo a cuerpo que lo voy a mostrar? Mira, no se alcanza a notar por el tamaño.
0: Sí, un sable.
1: Una bayoneta, Cristian.
0: Bayoneta.
1: Las bayonetas chilenas versus a nada. El ejército peruano no tenía bayonetas. Es decir, los fusiles lo usaron como palos nomás, y realmente esta bayoneta de fusil Graz que tengo yo aquí, de alrededor de 60 centímetros, en un combate cuerpo a cuerpo, hace una gran diferencia.
0: Larguísima.
1: Larguísima. Así eran las bayonetas en el siglo XIX. Entonces, Cristian, como digo yo, sin las municiones, sin el apoyo de la artillería y con el arrojo de Gorostiaga, que él, frente a sus hombres, baja corriendo y produce también en el momento que están bajando la artillería peruana, una carga de caballería dispuesta por Gorostiaga con Sofanor Parra, captura al tiro 7 cañones. Es decir, como digo yo, todo rápido, estamos hablando ya, habían pasado las 10, 12 de la mañana, del día, si te llevábamos buena hora en combate, Cristian. Y se produce realmente en ese momento el quiebre de las unidades peruanas, de la infantería, flanqueada completamente, y Cáceres se da cuenta que la suerte está echada, que después de un gran ímpetu, de una cosa que estaba casi ganada, se pierde por una falla, como digo yo, que alguien entendió mal una orden, o que también falló algo tan sencillo como la logística de tener los pertrechos para entregar la munición apropiada a los fusiles. Cabe destacar que después, en el momento de la retirada, se encontraron en la parte peruana un pequeño polvorín con casi 100.000 tiros que quedaron ahí intactos, Cristian. Por eso que digo yo, son esas suertes del destino lo que hace que cambie una cosa que estaba completamente hacia el lado peruano. En fracción de minutos se provoca una victoria chilena. Es importante también destacar que las fuerzas de Gorostiaga no superaban los 1.600 y las fuerzas de Cáceres entre los 1.600 a 1.800, es decir, casi uno a uno proporcional, así que fue, como digo, un combate cuerpo a cuerpo. Por el lado chileno fueron consideradas casi 70 bajas y unos y tantos heridos, sumando casi un 10% de estos 1.600 hombres, lo cual es un rango razonable para este tipo de batalla. Y por el lado peruano fueron encontrados en combate más de 500 cuerpos, y después, tal como acabo de mencionar, vienen los fusilamientos, porque Lynch había recibido la orden de Santa María que no había prisioneros de guerra, y como no había ejército, no aplicaba la ley, el tratado de Ginebra de 1864. Cabe destacar que en estos fusilamientos también, bueno, mueren mucha gente, muchos generales conocidos como Pedro Silva, pero llama la atención el fusilamiento de Leoncio Prado. Leoncio Prado era hijo del presidente Prado, y que había sido capturado anteriormente por las fuerzas chilenas y traído a Chile, y él, después de 2 años, firmó un papel diciendo, oye, yo no voy a pelear nunca más, por mí, olvídense, despreocúpense, yo me voy tranquilito por la casa. Cruza la frontera y se pone nuevamente al servicio, bajo las fuerzas de Cáceres para pelear. Así que por eso, cuando es capturado, es fusilado, porque él había contraído un compromiso, y también el artículo 6 de la Convención de Ginebra así lo define. Así que, como digo, son esas cosas interesantes.
0: Una cosa, un par de cositas, Eduardo. Uno, la logística puede definir el resultado de una batalla. Porque peruanos, el jefe Cáceres hubiera sabido que estaba ese polvorín ahí, sin lugar a duda lo hubiera integrado a su fuerza.
1: Pero por cierto, digo, son esas cosas que tú no entiendes, porque se da jugado que tu Estado Mayor ha planificado, y el compadre que tenía a cargo los víveres y la munición debía haber tenido claro cuántos tiros había entregado por hombre y dónde estaban y el cómo tenía que ir abasteciendo las columnas. Pero
0: lógico,
1: por eso digo,
0: lógico.
1: En la guerra, en las dudas, se producen esta incertidumbre cuando tú piensas que está todo dado, pero el control es lo más importante. Y aquí, por eso digo, esto pasó para fortuna del lado chileno, Cristiano.
0: Y ahora la otra cosa importante, el detalle, como dijo el presidente Santa María, y le dijo a Lynch, y Lynch le dijo a Gorostiaga, no quiero ningún detenido, ningún prisionero. Justamente se salvó Cáceres de ser fusilado, porque arriba de su caballo le dijo, oye, pero haber sido un caballo como los del club, digo, porque por Dios que tiene que haber arrancado fuerte.
1: No, mira, y estuvieron a punto de pillarlo, pero lamentablemente, para efectos nuestros, los caballos ya venían cansados de las cargas que habían hecho, realizado para tomar artillería. Entonces, tal como dices tú, el caballo de Cáceres, que ha sido un potro más o menos grande, estaba descansadito, así que pudo apretar y no lo pillaron. Y eso dio, como digo, que para fortuna de él pudo ser presidente del Perú posteriormente.
0: Así es.
1: Pero para efectos prácticos, la batalla de Huamachuco, Cristian, pone el término a la guerra del Pacífico desde el punto de vista militar. Ya, como te digo, ya se habían hecho conversaciones, había un borrador en limpio del tratado de paz con el Perú.
0: En Ancón.
1: Solo faltaba un borrador en limpio de lo que se venía posteriormente. Pero todavía quedaba un bastión fuerte en la ciudad de Arequipa, donde estaba el almirante Lizardo Montero.
0: Sur de entonces, Perú.
1: Sur de Perú, cerca de Tacna, a las alturas. Entonces, nuevamente, el presidente Santa María le dice a Lynch: oiga, don Pato, hágame el mismo modelo que hizo por acá y no quiero saber más de Montero y su gente, por favor, póngale los puntos sobre la I a Arequipa y se acabó esto. Entonces, ya en septiembre y octubre del año 1883, parten expediciones, divisiones en distintas direcciones para acercarse a Arequipa y poner término a esto. En Arequipa estaba Montero con casi 4.000 hombres, fresquitos porque no le había pasado nada. No habían
0: participado.
1: Solamente tenía Montero a su. Él estaba como presidente, vicepresidente, y él tenía dos. A Canevaro y otro más que no recuerdo en este minuto, que eran sus jefes de Estado Mayor del Ejército, que sí habían participado en combate, así que estaban preparados para esto. Pero en el momento que se parten las expediciones que se van acercando en Guayacache, se produce la primera instancia, que era la defensa de Arequipa, y cuando se van acercando los chilenos, encuentran todo, pero no había nadie, Cristiano.
0: Todo en calma.
1: No había nadie. Se fueron, estaban las posiciones defensivas y no había ningún. Entonces le llama profundamente la atención a
0: ¿Gorostiaga iba de nuevo?
1: José Velázquez. Ah, Velázquez. Entonces le llama la atención, oye, ¿sabes qué? Sigamos de inmediato al próximo punto, Puquina. Llegan a las 6 de la tarde, no hay nadie tampoco. Y eso hace que el caos cunda en la ciudad de Arequipa porque los militares que debían defender esas dos líneas
0: no está.
1: Se habían mandado a cambiar criterio. Entonces vamos encima. Cuando llegan a Arequipa, tiene la como diríamos, el gari y la chispeza Velázquez y se queda en las afueras de la ciudad. Y de ahí hay un cónclave tipo cabildo en Arequipa y le dicen, ¿sabe qué más? Salga a pelear afuera porque esta ciudad no quiero que me la destruyan. Claro. Y ahí se produce un pequeño conflicto y realmente Montero pierde todo el control y autoridad sobre sus hombres y sobre la ciudad. Y son los diplomáticos del conjunto con el alcalde de la ciudad que salen a decirle a Velázquez, ¿sabe qué más? Nosotros nos rendimos y no queremos ninguna situación más. Entonces estamos hablando del 29 de octubre de 1883, donde se firma el Tratado de Paucuarpata 2. Acuérdense que el primero fue con Blanco Alcalá, en otra instancia, para otro programa, y se firma la rendición de Arequipa, que ya, curiosamente, estando al 29 de octubre, el Tratado de Ancón se había firmado el 20 de octubre de 1883, asegurando la paz con el Perú. Recién en el año 1884 se firma una tregua con Bolivia y después, en 1904, el Tratado de Paz con Bolivia. Así que como eso, con estas tres cosas, fechas definitivas, se pone al término a los 5 años de la Guerra del Pacífico, Cristian.
0: Larga y cruenta guerra para nuestro ejército.
1: Así es, Cristian. Así que con eso que digo, con esto es importante, Gorostiaga, Velázquez, Gorostiaga, nombre patronímico del regimiento Guamachuco, un gran abrazo al Garra y Filo que están hoy día en Pacoyo, Putre, General Cérrega, Viviri y Caquena, que trabajan sobre los 3.500 metros hasta los 5.000 metros, viven y trabajan en esa altitud, Cristian. Así que un abrazo a Felipe Abarca León como subcomandante del Guamachuco.
0: Destacable. Muchas gracias, Eduardo Doimone, nuevamente por esta información que revivimos de lo que fue el término de la Guerra del Pacífico. ¿Eh? Será hasta la próxima semana que estaremos hablando de otras fechas importantes de nuestro país.
1: Buscaremos la fecha. Un abrazo a Juan Pablo para Letería en su cumpleaños, Marco Antonio Barreto y a mis papás que cumplen 67 años de matrimonio.
0: Muy bien, despedimos a Eduardo Aymón. ¿Alcanzamos a ir a una canción? Sí, vamos a escuchar a Ozzy Osbourne, que a propósito, Ozzy Osbourne recién se recordó el día de ayer que ya ha sido un año de su muerte, 22 de julio del 2025. Aquí está So Tired.

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3: Y seguimos adelante con la segunda parte de nuestro programa, después de haber conversado con Eduardo Imones sobre una fecha muy importante, el 10 de julio del año 1883, que fue la batalla de Huamachuco. Así que si usted va en su auto en estos momentos y hoy día en la mañana tuvo que llevar su auto al taller a comprar unos repuestos a 10 de julio, vea más abajo que dice no solamente 10 de julio, 10 de julio Huamachuco. De ahí viene este nombre tan importante con esta fecha que acabamos de recordar con Eduardo Aimone, del triunfo del ejército nuestro sobre Andrés Avelino Cáceres en Huamachuco. Esto, para que vean el mapa, esto está de Lima, 800 kilómetros más al norte, a donde está el puerto de Trujillo, hacia la cordillera. Así que, por lo tanto, ahí sucedió esto que mucha gente, la gente no sabe. Dicen, oye, voy al 10 de julio. ¿Y por qué 10 de julio? Huamachuco. La batalla en Huamachuco, no se olviden, que fue la que finalmente terminó con la Guerra del Pacífico. Ahora vamos directamente a la India. Pero no, en la India fue donde nació nuestro próximo invitado. Me refiero a Engelbert Humperdinck. Esas cosas de la vida, ¿eh? Dice, nació en Chennai, un puerto de la India, pero quizás por una circunstancia, que los padres estaban trabajando ahí, alguna cosa así, pero él obviamente está catalogado como uno de los artistas de origen británico. Aquí está la canción Please Release Me.

Y seguimos adelante con la segunda parte de nuestro programa. Hemos escuchado a Engelbert Humperdinck con la canción Please Release Me. Hoy día en la mañana, lo comenté también en Conquistador al Día, que los programas de televisión estaban cubriendo el momento en que los carabineros del GOPE, la gente de la Policía de Investigaciones, pudieron finalmente sacar de allá de la cordillera a estas dos mujeres y a este hombre que se habían extraviado allá en la cordillera, o finalmente habían terminado en un lugar donde nunca debieron haber estado, considerando las malas condiciones que estaban viviendo en esos momentos este frente, el sistema frontal que llegaba a esa parte del cajón del Maipo. Sin embargo, como ustedes saben, la irresponsabilidad es una cosa gigantesca. Así que, por lo tanto, de pasar de un carrete de Peñalolén a terminar en el cajón del Maipo con esas nevadas, ustedes comprenderán que ahí hay que hacer un análisis, obviamente, de qué es lo que pasa por la mente de las personas. Una irresponsabilidad total, se podrían haber muerto. Y menos mal que estaba ese refugio, porque les voy a decir que la diferencia de temperatura adentro del refugio, sin calefacción, sin energía, sin una chimenea, sin nada, con la comparación con la temperatura afuera, debe ser un mínimo. Y además, obviamente que lo que los salva es que, estando adentro, obviamente están secos, ¿ah? Porque si no estuvieran afuera, estarían obviamente con humedad. Así que esto yo me lo contó una persona que entiende de lo que es la supervivencia en la nieve, y es impresionante la suerte que tuvieron este cabeza de chorlito con estas dos mujeres, que la verdad piensan poco y son unos irresponsables. Además que el costo, ese helicóptero que ocuparon los del GOPE, perfectamente bien podría haber estado siendo ocupado en el norte, en la región de Coquimbo, en la región de Atacama, para sacar a mucha gente que está aislada por la crecida de los ríos, pero no por irresponsabilidad de ellos, es por los temas de naturaleza. Bueno, finalmente en la mañana las imágenes llegaban de cómo iban ingresando con gente de la PDI y de Carabineros estas tres personas de irresponsabilidad absoluta a unos lugares donde les iban a hacer los primeros chequeos médicos, y se veían algunos amigos y algunos parientes ahí aplaudiendo. Espero que los aplausos hayan sido para la PDI y para Carabineros, no para ellos, porque para ellos lo que se merecen es una buena retada y que nunca más en la vida vuelvan a ser tan irresponsables. Amy MacDonald nos canta This is the Life.

Oye, y en materia política, nosotros aquí en este programa somos un programa netamente de invitados a hablar de música, invitados a hablar de historia, a hablar de casos policiales, invitados a hablar de casos de ciencias naturales, de medio ambiente, como lo hacemos con José Luis Brito, que mañana espero tenerlo. Bueno, yo les quiero contar que en este tema de la política es una cosa realmente impresionante. Ustedes saben que en la política, cuando tienen los parlamentarios que votar por cierta aprobación de leyes, en fin, hay algunos que, yo no sé quién inventó, alguien inventó esto, oye, yo que voy a votar que sí y tú que vayas a votar que no, ¿por qué no nos pareamos? ¿Qué significa eso? Que llegamos a un acuerdo, ¿ah? Como tú vas a votar que sí, yo voy a votar que no, ahí quedamos. Nos anulamos entre nosotros. Y eso fue lo que pasó en una votación en el Senado, que un senador se tuvo que ir a Concepción por cosas personales, qué sé yo, y que no, pero yo estaba en pareo con no sé quién. Oye, no puede ser que se acepte esto del pareo de una vez por todas. Ojalá que ellos mismos hagan una ley que no se acepte el pareo. ¿Y qué pasa si yo digo, oye, compadre, pongámonos de acuerdo, yo voy a votar que no, tú voy a votar que sí, así que por lo tanto quedamos pareados? ¿Y qué pasa si que el otro dice, ya, ok, nos vamos a parear, pero resulta que después el otro va a la sala y vota como quiere votar? Se acabó el pareo. Así que por lo tanto, oye, déjense de tonteras. Lo mínimo que se les pide, que esté cada uno en la sala y que haga el voto como corresponde, y córtenla con el pareo, no olvídense el pareo. Y lo otro que deberían de prohibir en estas funciones públicas de cargos de elección popular, esto de que si se va a votar una ley, se vota que sí, aprueban o no aprueban, ¿no es cierto? Y yo me estoy metiendo en un tema que no tiene nada que ver con la onda de mi programa, pero ¿cómo es posible que haya gente que vote, no, me abstengo? Bueno, ¿y para qué te eligieron? ¿Para qué te eligieron, viejo? ¿Cómo que me abstengo? Prohibido el abstenerse. Tenéis que tener una postura en la vida. Si no, no se presenten a cargos públicos populares. Ya, esa es toda mi participación en política, lo que tengo que decir, pero porque realmente también aburre la cosa. Ya, es como que yo llegara aquí y dice, oye, no, es que no sé si quiero hacer el programa, me abstengo hoy día. Ya, Adele nos va a cantar la próxima canción que se llama Mándale mi amor, Send My Love.

Y ahora la última canción de este día jueves 23 de julio será en la voz de una de las mujeres más talentosas de la industria, Karen Carpenter. Nos va a cantar esta canción que se llama Mr. Postman.

Y les recuerdo que hay que tener cuidado con el tema de las calderas. Tienen que estar en buenas condiciones para evitar los incendios. 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Y ojo con la subida a Farellones el fin de semana, porque ya queda poco para todos aquellos que se están preparando para ir a esquiar. Ojo, porque ya están avisando que la congestión vehicular, si que sigue nevando, va a ser gigantesca. Bueno, yo me despido. Hasta mañana viernes. Muchas gracias. Será hasta las 10 horas de mañana. Chao, chao.

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Ojo con esto. Mucha gente pequeña en lugares pequeños, haciendo cosas pequeñas, puede cambiar el mundo. Así es. Eduardo Galeano.

harto más fácil es caerse que levantarse. 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

Si un hombre tiene hambre, no le des un pez, sino enséñale a pescar. Sabiduría china.

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todos los medios te debes casar. Si te sale una mujer buena, serás muy feliz. Y si es mala, tal vez seas un buen filósofo. Esto lo dijo el gran Sócrates. 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

Infinito es el número de necios e ignorantes que ruedan por ahí y no saben nada de nada. Bastantes los que saben alguna cosilla, pero solo los pocos iluminados son esos escasos guijarros que lo saben casi todo. 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

siempre confía en el tiempo, que suele dar más dulces salidas que amargas dificultades. Miguel de Cervantes, Solos en la noche desde El Conquistador.

Y algo serio. 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

¿qué perfume usas? Y riendo respondí, ninguno, ninguno, soy joven y te amo, huelo a primavera. Entonces dame un beso fresco, tal como lo haría una piedrecita del río. Últimas frases de la poetisa uruguaya Juana Ibarburú, 1892. 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

Dormía y dormía y soñaba que la vida era pura alegría. Me desperté y vi que la vida no era más que servir. Y servir era solo alegría. Rabindranath Tagore.

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0: Así hemos llegado al final de Solos en la Noche. Se inicia ahora la programación habitual matutina en El Conquistador. Bienvenido a la onda de la cordialidad. Tenemos muchas cosas buenas para que las disfrute durante este día.
1: El Conquistador le indica la hora.
2: 4:00 a.m. con 5 minutos.
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4: El Conquistador le indica la hora.
5: 7 de la mañana con 3 minutos.

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2: ¿Cómo están? Bienvenidos a este nuevo encuentro aquí en Campo y Más a través del Conquistador Red Los Lagos. El pronóstico de bajas temperaturas, heladas y precipitaciones vuelve a poner en alerta a los agricultores y ganaderos de la región de Los Lagos. Es cosa de ver lo que ocurre en otras zonas que están golpeadísimos producto de varios sistemas frontales que lo han afectado, y en algunas zonas es una verdadera catástrofe lo que ocurre. Y este no es un tema menor. Cuando el clima golpea, golpea directo en la producción, en los ingresos y en la seguridad alimentaria de nuestras comunidades. Las recomendaciones técnicas pueden ser diversas, pero claras. Mantener el suelo húmedo, proteger cultivos con mantas térmicas, asegurar refugios secos para el ganado, limpiar drenajes y consultar los pronósticos oficiales. Pero detrás de cada medida preventiva hay una realidad. El campo siempre está expuesto y cada helado o sistema frontal puede significar pérdidas que no siempre se recuperan. Para los lecheros, el riesgo es inmediato. Una helada puede afectar las praderas, reducir la calidad del forraje y comprometer la alimentación del ganado. Eso repercute en la producción de la leche, sin lugar a dudas, en los costos de suplementación y en la estabilidad de un rubro que ya enfrenta altos precios de insumos. Para los ganaderos, la preocupación es doble. Primero, proteger a los animales del frío y asegurar alimento suficiente en un invierno que se proyecta bien complejo. Y segundo, los refugios secos y abrigados son indispensables, pero también lo es contar con reservas de forraje y apoyo técnico para enfrentar la escasez. Para los agricultores, en tanto, las heladas significan riesgo de perder cultivos enteros. La inversión en mantas térmicas o cubiertas plásticas puede marcar la diferencia entre salvar una temporada o perderla. Y en un contexto de costos elevados, cada decisión preventiva es también un esfuerzo económico. El Estado ofrece herramientas como acceso gratuito a la Red Agrometeorológica Nacional, soporte técnico de INDAP y el Servicio Agrícola y Ganadero. También subsidios para seguros agropecuarios que cubren riesgos como heladas, lluvias excesivas como las que hemos soportado o granizo. Pero la prevención es la mejor herramienta. No esperar a la emergencia, sino más bien es mejor anticiparse. Por eso, en Campo y Más podemos decir que el mal clima no es solo un desafío natural, es un recordatorio de la vulnerabilidad del país y especialmente del agro. Por eso, proteger cultivos, el ganado y la infraestructura es proteger la producción de alimentos, el empleo rural y el desarrollo de una región como la nuestra, la región de Los Lagos. Porque cuando el campo se paraliza por el clima, lo que se pone en riesgo no es solo la economía de un productor, sino la mesa de todos los chilenos. Muchas gracias por estar con nosotros. Que sea una muy buena semana para todos, a pesar de las heladas, a pesar de la lluvia que ya se avecina nuevamente y que nos va a acompañar por todo este invierno a raíz del fenómeno del Niño, y a seguir en la compañía informativa y musical del Conquistador Red Los Lagos. Abrazos para todos.
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0: pasado termina, ¿cómo avanza el calendario? Termina esta semana, viernes 24 de julio ya, está terminando el séptimo mes del año. Don Pepe, don Willy, buenos días. Bueno, malas noticias en general, con el petróleo, con el dólar alto, pero además con este tema de los aranceles que podrías tú, Pepe, esta guerra arancelaria de Trump, que se retoma, que es bastante curiosa. Es bastante curiosa, se vence hoy día el arancel provisorio, 24 de julio, que había puesto en virtud de un artículo, el 122, creo que era de la Ley de Comercio en Estados Unidos, y que tenía que ser ratificado después de un estudio justamente del Departamento de Comercio de Estados Unidos que se entregó hace algunos días y se esperaba que ayer se hiciera un anuncio y se hizo. Y Chile pasa, como dices tú, del 0 al 10, del 10 al 12, en poquito rato, ¿eh? 12 y medio. Pero es muy paradojal porque se le imponen aranceles a algunos países del 10% y a la mayoría del 12,5%, ahí caemos nosotros, salvo el litio, salvo el cobre, pero le pega el salmón, a la madera, en fin, etcétera. Pero se le pone arancel al 99% de las importaciones de Estados Unidos. ¿Ah? Entonces uno dice, oye, es claro, recaudan más tributo, arancel, pero las ventajas competitivas quedan más o menos donde mismo, porque el arancel es casi parejo para todos. Es muy paradojal, muy curioso lo que ocurre. No sé si nos va a pegar tanto realmente en materia competitiva. Esto va a ser más caro para el consumidor estadounidense, por supuesto, pero no sé si va a pasar mucho más. Y claro, los exportadores chilenos están con mucha alarma, van a hacer el lobby, van a volver a hacer el lobby con la Cancillería para revertir esta decisión. Pero, por ejemplo, ponía el caso del salmón. Cerca del 40% del salmón que consumen los gringos, una buena mitad y algo es noruego, pero el 40% es chileno. Entonces uno dice, mira, y ellos tienen capacidad de producir salmón allá en Estados Unidos para reemplazar esa producción que va a entrar más cara. Parece que no. Entonces, en fin, esto me suena a otra cuestión que perdona, que también lateralice un poco, que mencionaba Trump hace unos días, que tiene que ver con la industria farmacéutica. Decía, mira, van a entrar por 2 años... sin arancel los medicamentos genéricos a Estados Unidos, vale decir, van a bajar de precio. Pero tienen 2 años esa industria para ponerse a producir en Estados Unidos, y si no, los aranceles van a subir brutalmente. Bueno, así juega el juego Trump, ¿no? Este es parte de su política, de su manera de tratar comercialmente y de obtener eventualmente ventajas, que en este caso yo no las veo tan claras. Usted dirá, un Pepe.
1: Sí, hay hartos datos que poner la pelota contra el suelo, digamos. El primero es establecer que las exportaciones de Chile a Estados Unidos son muy importantes. Nuestro segundo socio comercial después de China, están cercanas a los 18.000 millones sobre un total de prácticamente 100.000, para hacerlo fácil, digamos, números grandes. Por lo tanto, lo que pase con él no es menor para nosotros. No es como decir, ah, mire, este es un país chico, digamos, da lo mismo. No. O sea, Estados Unidos para nosotros es un socio muy importante. Lo segundo es que de los productos que nosotros exportamos a Estados Unidos, prácticamente un 6.000, digamos, 7.000 son cátodos de cobre, después tenemos salmón, que es lo que usted indica, que son entre salmón fresco y algunos otros tipos de congelados y cosas, son prácticamente 3.000 más o menos, 3.200 según otra fuente. Después tenemos fruta fresca, 670, neumático, vino, 1.300, digamos, y otras cosas más. Por lo tanto, hay una variedad importante de productos, no es que estemos concentrados fundamentalmente en uno, ¿no? Probablemente aquí, como bien decía usted, el que más está pasándolo mal o lo va a pasar mal es el salmón. Ya pasó de 0 a 10, ahí donde empezó el problema, digamos. Nosotros tenemos desde el año 2004, que es nuestro punto de partida, un tratado de libre comercio. Por lo tanto, desde ese minuto hasta antes de toda esta pelea, el arancel que teníamos con todos estos productos era 0, ¿no? Y por lo tanto ahí estábamos bien parados y todos contentos. En abril del año pasado, en abril del 25, empezó esta cosa del Liberation Day que hizo el señor Trump y habló de los aranceles recíprocos y habló de todas estas cosas y estableció entonces un piso mínimo de 10 para sus socios comerciales. Ahí también caímos nosotros, o sea, pasamos del 0 al 10 en esta pasada y del Tratado de Libre Comercio. Muy bien, muchas gracias, digamos, ¿eh? No, que ahí quedó, digamos, almacenado. Y después en febrero de este año, La Corte Suprema le dice al presidente, ¿sabe qué más? Esto que usted usó, digamos, la ley de poderes económicos, de emergencia, está mal hecho, es decir, que tiene que eliminar esos aranceles. Y entonces, ¿qué es lo que hace Trump? Al día siguiente busca un nuevo, yo diría respetuosamente, subterfugio, digamos, para seguir con esta política, y dice, ¿sabe qué más? Hay una serie muy importante de países, 54 países para ser exacto, que no tienen una política tan clara de prohibir, y aquí hay que hacer una diferencia bien importante porque creo que la prensa está un poco confundida, sobre prohibir importaciones hechas con mano de obra forzosa. Entonces, esto se ha recogido como que Chile tendría trabajo forzoso. Creo que yo alguna vez también lo dije erróneamente, así que me pongo en la misma lista. No, lo que está diciendo Estados Unidos es que Chile no tiene explícitamente un tratado, un acuerdo, una política de decir, yo no voy a importar productos que en su origen tuvieron, así cualquier condicional, mano de obra forzosa. En Estados Unidos no está diciendo que Chile tenga productos exportados con esa característica.
0: Ahora, Pepe, igual es un subterfugio bien sofisticado.
1: No, por ser parte de que subterfugio.
0: No, no tienes un tratado, no tienes una ley, no tienes un tratamiento especial para una situación que en Chile no existe y por ende no tiene regulación, digamos. ¿Eh?
1: Claro, exactamente. Y aquí, y esto nos va a llevar a una contradicción que se la dejo planteada. Si así fuera, entonces, ¿por qué hay productos que tienen arancel de 12,5 y otros que no?
0: Claro.
1: Debería establecer una conexión entre importación de insumos o elaboración bajo esa característica, trabajo forzoso, y decir, bueno, dado que, esto no es verdad, pero lo digo solo para mantener el ejemplo, dado que el salmón usa mano de obra forzosa, le ponemos arancel al salmón. No es así, señor. No, lo dicen. Ah, pero es que el salmón utiliza insumos importados que en su origen tienen. Tampoco lo dicen. Entonces, la verdad es que la distinción entre salmón y cobre, por ejemplo, al final no tiene nada que ver con la excusa que está usando Estados Unidos, que es decir, no, usted no tiene un tratado de este tema, digamos. Entonces, claramente es un subterfugio.
2: Bueno, perdona, Pepe, solo para aclarar, porque esto me tiene confundido. Estados Unidos está haciendo lo que quiere y le va a poner impuestos a lo que quiere y no le van a importar los acuerdos, porque la administración Trump en eso ha mostrado un retroceso en materia de respeto a los tratados internacionales en cuanto a comercio internacional. Entonces, ¿por qué a unos productos y a otros no, viniendo del mismo país? Es porque, en mi opinión, Trump está respondiendo a los grandes intereses norteamericanos. De decirle, oye, que no entren más salmones porque tenemos un problemita aquí con los salmones. Así que, ya, pongámosle, ya, trabajo forzoso, jefe. Listo, trabajo forzoso, se acabó. Sí. Esto no tiene ninguna lógica, ni comercial, ni económica, solo tiene un entorno político. Sí, recordemos que nosotros somos súper respetuosos de nuestra institucionalidad económica y tenemos infraestructura de libre competencia, fiscalía, tribunales. O sea, somos los campeones mundiales del respeto al libre comercio. O sea, debiésemos estar en la lista verde en cualquier parte. Pero los intereses norteamericanos no funcionan así. Por eso es que se dan el lujo de poner, y lo sabemos y lo hemos discutido mil veces, la forma más eficiente de tener un país integrado al mundo es con aranceles bajos y parejos. Idealmente cero. De esa manera no hay ningún incentivo a redistribuir la asignación de recursos para irse a producir bienes que no están gravados. Así que al final del día, digamos lo que digamos como país, esta no es una decisión técnica de Estados Unidos. Esto es una decisión política.
1: Entonces, sí, a mí lo que me...
2: Creo yo,
1: estoy, o sea, estoy totalmente de acuerdo contigo, Willy, porque si uno sigue la lógica, no la encuentra. O sea, es así, digamos. Ahora
0: ellos que llaman.
1: Lo que me molesta de esto, perdón, es que no lo digan. Si se sí. pueden decir, mira, este es mi país, yo voy a hacer las cosas, voy a decirlo fácil, como se me da la gana, porque le pongo arancel a lo que yo quiera.
0: Okay. Ahora, la prueba de eso, Pepe, es simple y llanamente que hay productos producidos por un país que no garantiza el no trabajo forzoso que no tienen arancel.
1: Está claro.
0: El mismo país que no garantiza eso, bueno, tiene productos liberados de este arancel, que son, por lo que decía Willy, por el interés de Estados Unidos, los llamados minerales o productos críticos, ¿no es verdad? El cobre, en este caso, no tiene ese arancel. El litio tampoco. Todo el resto, probablemente sí.
1: Claro.
0: Entonces uno dice, claro, ¿hay un principio? No.
1: No lo hay. Claramente no lo hay. Pero es que, por último, uno diría, mira, entre el litio y el vino hay una diferencia fundamental de elaboración, de insumos, de todo. Ya, pero entre el kiwi y el no tengo idea y los membrillos, ni siquiera hay una distinción por familias grandes, digamos. Entonces, la verdad es que criterio, digamos, no hay, digamos. Ahora, el gobierno de Chile reacciona y dice: esta medida no está ajustada a los antecedentes técnicos, ni políticos, ni jurídicos. Chile se trató de defender, se fue a Estados Unidos, etcétera, etcétera. Pero, raya para la suma, ahí estamos. ¿Ah? Estamos con este arancel. La Sociedad Nacional de Agricultura, a través de su presidente, indica que hay una gran preocupación, digamos, y etcétera, etcétera. Ahora, ¿cuáles son los productos que quedaron exentos? O sea, que no tienen este arancel. Ahora, aquí hay, en el caso, hay algunas discusiones todavía porque no está tan claro, pero bueno, fundamentalmente cobre, como decía usted, litio, cobre refinado y madera de eucalipto.
0: Sí, porque es muy así consumida en Estados Unidos la madera chilena.
1: Claro.
0: Sí.
1: Entonces, bien, después tenemos uvas, kiwis, paltas, cítricos, manzanas, membrillo, vinos embotellados. No está claro qué pasa con el vino granel, porque sea vino embotellado, jugo y pulpa.
0: Gran parte de lo que se exporta en vino es granela, ¿eh?
1: Sí, pues entonces ahí también signo pregunta. Yo no lo busqué un par de fuentes, pero no estaba claro.
0: Es verdad.
1: Y categorías que están exentas para todos los países, no solo para Chile: combustibles, fertilizantes, automóviles y metales. Entonces, claramente uno dice, mira, aquí lo están diciendo, este sí, este no, digamos. Ahora, productos afectos al 12,5, ahí donde nos duele. El más duro para nosotros, el salmón. ¿Por qué? Porque además el salmón noruego, que es la competencia a la vena de este tema, no tiene arancel. Entonces, claro, ahí unos sí y otros no. Entonces,
2: ¿y por qué no tiene arancel? ¿Porque no tienen insumos importados que usen mano forzosa?
1: Claro, pero nosotros tampoco, digamos, ni sumo, ni mano de obra, ni nada. Entonces, aquí es como lo que dices tú. Alguien tuvo mejor lobby que nosotros, creo yo, digamos.
0: Hay una denuncia,
1: no lo
0: Pepe,
1: veo.
0: Lo que nos puso, entre otras cuestiones, ¿eh? Porque esta cuestión es global, o sea, no es que Chile sea un caso especial en el mundo para Estados Unidos, en el material.
1: No, son 60 países, además.
0: Claro, pero es una ONG chilena. Que preside una señora que se llama Carolina Rudnick, la Fundación Libera, ¿eh? Que dice que Chile no garantiza condiciones laborales mínimas en una serie de áreas. Aquí lo tenía, espérame, te lo digo, en acuicultura, dice, en minería, en... lo voy a buscar, lo tengo... Bueno, pero fue esta denuncia de esta ONG chilena, entre otros antecedentes, lo que nos llevó a estar... con antecedentes para fundar de parte de Estados Unidos, falazmente, porque hemos visto que no hay un principio rector en esto, una sanción comercial de esta naturaleza. Entonces, también tenemos el enemigo interno, digamos. Porque claro, esto le pega a todo el mercado.
1: Usan estos argumentos.
0: Silencio, claro.
1: Con más razón.
2: Pero es un problema la diplomacia chilena. O sea, creo que ahí estamos al debe.
0: Pero la diplomacia chilena
2: no es suficientemente activa. O sea,
0: pero de la Argentina, de todos los países en el fondo. O sea, claro, podríamos habernos defendido mejor. Fue la SOFOFA, fue la Cancillería, va a volver ahí, se ha dicho. Pero se saca poco frente a una cuestión que no tiene fundamento, que es más bien una decisión, como decías tú mismo, medio política de Trump en su forma de actuar. Pero tenemos una persona y un grupo de personas en Chile que está diciendo al mundo que nosotros tenemos trabajo forzoso. ¿Ah?
1: Claro. Ahora,
2: Déjame que vale. Claudio Neada, que es un gran auditor nuestro permanentemente, me pregunta una cosa que en realidad hay que dar una vuelta, porque en resumen, ¿qué pasa con la desviación de comercio? ¿Qué pasa si China anuncia que el salmón tiene cero arancel? ¿Lo vamos a mandar arancel a los chinos? Vamos, porque finalmente lo que hacen los aranceles es desviar comercio. Cuando lo imponen, y tú dejas de ser competitivo o entras con menos espacio de competencia a un mercado, tú desvías comercio. ¿Tenemos capacidad para desviar comercio?
1: Mira, el caso...
2: No nos podemos quedar sentados sin poder mandar a Estados Unidos porque vamos a entrar a 12,5 más caro que los noruegos y no vamos a vender ni un salmón. Ok, pero entonces, ¿opera la desviación de comercio?
1: Claro, el caso más duro en este caso para nosotros es por ahora el salmón. ¿Por qué? Porque es el segundo producto más exportado de Chile, segundo, y Estados Unidos era claramente el destino, por así decirlo, estrella de esto, digamos. Casi el 40% del total de las exportaciones chilenas de salmón iban a Estados Unidos. O sea, es muy duro. Cuando el salmón pasó de 0 a 10, que fue lo que pasó el año pasado, la industria del salmón dijo que las pérdidas estimadas iban a ser cercanas a los 400 millones de dólares. O sea, a ella le pegó el primer guaracazo importante, digamos, precisamente porque tiene esta competencia muy directa, que es el salmón noruego, que además, aunque me reten mis amigos, tiene en Estados Unidos mejor por así decirlo, percepción que el chileno. Entonces, además, el chileno era más caro y ahí le pegaste dos combos, le pegaste patadas en el suelo, digamos. Ahora, la lógica de este asunto en Estados Unidos respecto a este tema dice que hay cinco criterios. El primero era productos que ya pagaban a este minuto algún arancel. Y por eso se dice que se saca al cobre de esto. Sin embargo, cuando se pusieron estos aranceles, se dejó explícitamente el cobre afuera. Por lo tanto, ni siquiera ese criterio que ellos dicen que es el criterio es correcto, digamos. Ahora, menos mal, porque por lo menos quedamos afuera. Después ellos dicen el riesgo de desabastecimiento doméstico. Entonces dicen, si Estados Unidos no produce lo suficiente, bueno, subir el precio perjudica al consumidor estadounidense. Por lo tanto, ahí en ese caso no existe incentivo a corregir esto. Entonces uno dice, bueno, pero entonces, ¿hay o no trabajo forzado en esta cuestión? Entonces hay trabajo forzado cuando a usted le conviene, señor. Y si a usted no le conviene, entonces el criterio no funciona. Digo, para hacer la prueba de la limpieza, digamos, ¿eh? El test limpio. Bueno, parece que no. Después dicen, ¿hay un riesgo de disrupción económica generalizada por esto en Estados Unidos? No. Después, productos que Estados Unidos no puede producir, cultivar o producir en cantidad suficiente. Y ahí entonces, gracias a Dios, entra la fruta. Como ellos no producen uva suficiente, arancel, cítrico, digamos, y probablemente vino, aunque vino producen en California por montones. Bueno, ya, pasamos, digamos. Entonces, la verdad es que de fondo, digamos, uno trata de encontrarle la lógica a esto, trata de encontrarle el criterio técnico y no está. No está en los documentos de ellos, no está en las explicaciones de ellos y no está en la realidad económica, digamos. Finalmente, este arancel, de alguna manera están diseñados para simplemente tener una variable política que sentarse a negociar. Esto es exactamente lo que le gusta a Trump. Tener la manija y decir, ya, oye, está Chile esperando ahí la sala de espera, quiere hablar contigo. Ah, ¿quiere hablar conmigo? Ya. Bueno, que entren para acá. Oiga, señor Trump, mire, ¿sabe qué más? Venimos a decirle que por favor nos quite el arancel. Ah, ¿querés que te quite el arancel? Bueno, ¿cómo vamos ahí?
0: ¿Ah? Ahora, es muy curioso todo esto, Pepe, estaba leyendo los fundamentos de esta gente que, digo yo, la Fundación Rivera ha sido particularmente activa, dicen o hablan de trabajo, de prácticas equivalentes, trabajo forzoso en la agricultura en Chile, en la acuicultura, en la minería, en la construcción. En el 2002 hicieron una denuncia ante la Relatoría Especial de Naciones Unidas sobre trata de personas respecto de Chile, el 2023 la Comisión Interamericana de Derechos Humanos y ante el Parlamento Europeo, y el 2024 derechamente el Comité de Derechos Humanos de Naciones Unidas, y pone una serie de ejemplos, pero por ejemplo pone el tema de la ley de buceo, acuicultura. Y dice, en la documentación que se presenta, la organización apunta que la agricultura y la salmonicultura, documentando la muerte de 11 buzos, por ejemplo, dice, durante el primer semestre del 2026, sobre las causas de esta letalidad, la presidenta Rivera acusa una combinación de fiscalización estatal débil. El Estado está al debe ahí, ¿no? Vacíos normativos y fundamentalmente el modelo de subcontratación. O sea, la subcontratación es como un... Porque lo otro es, mira, fiscaliza más, fiscaliza menos, qué sé yo. Pero la subcontratación como modelo es lo que nos signa en materia de salmonicultura, por ejemplo, como un país que fomenta, y porque ellos lo dicen así, fomenta el trabajo forzoso. Y me dice, te pegaste en la cabeza. Te pegaste en la cabeza absolutamente. ¿Te das cuenta? Entonces, esto es un fanatismo, es como el medioambientalismo fanático. Bueno,
1: no, en este caso... Se corta el árbol nomás, pues. Se corta, claro. Se corta el árbol o el edificio, ¿ah?
0: Claro. En este caso tenemos un equivalente a ese fundamentalismo, a ese fanatismo, que nos tiene puesto, no te quiero decir que esto haya sido fundamental, pero de verdad la trayectoria que ha seguido esta ONG de denuncias sobre Chile en materia internacional debe tener necesariamente algo que ver con los fundamentos que han llegado, porque algo tienes que decir cuando te sientas con Chile. Pues se sentó Estados Unidos con Chile, con el canciller, con la gente de la SOFOFA, y le han dicho, mire, señores, ahí está. Miren lo que dicen ustedes mismos.
1: Claro, esto lo dicen ustedes, no lo decimos
0: nosotros. Claro, no lo decimos nosotros.
1: Claro, al final cuando no tienes un argumento claro, no tienes una lógica detrás de esto, porque, insisto, si Chile como país no tiene un tratado, una cosa especial sobre el trabajo forzado, bueno, entonces claro, deberían estar todos los productos chilenos metidos dentro.
0: Por supuesto.
1: Ya, entonces vamos a empezar producto por producto. Ya, este sí, este no. ¿Por qué? Porque este yo lo produzco y este yo no lo produzco. Bueno, pero si uno lo produce y yo lo produzco con trabajo forzado, ¿cuál es la lógica entonces? Digamos, no hay lógica, no la hay. Esto es, como decía Willy, un tema político. Y a lo que nos obliga es a pedir reunión, ir a sentarnos allá a la Casa Blanca y a decir, oiga, por favor, ¿cómo arreglamos esta cuestión?
0: Ahora, yo quiero hacer una pregunta nomás cortita para lo último sobre esta fundación. Me gustaría saber quién financia a la Fundación Libera.
1: ¡Opa! Ese es un nada gran más. Tema.
0: Nada más.
1: Ese es un gran tema.
0: Si son intereses foráneos o propios. ¿Y qué intereses foráneos? No sé, hay otros países que producen pocos más, ¿eh? Salmones.
1: Trepo. Hay antecedentes de investigaciones muy directas que no soy capaz de citar de memoria, digamos, pero sí hay antecedentes de gobiernos externos a Chile con intereses económicos financiando ONG en Chile, digamos.
0: Obvio, eso es, pues.
1: O sea, no, así de claro.
0: Digamos. Eso es. Muy bien.
1: Bueno, esa es la explicación, señor Lavín y don Willy. Es lamentable este tema. Ahora queda establecer un último punto en esto. Si todos los países, exceptuó el salmón, porque el salmón noruego, que es el gran competidor directo, no tiene arancel. Pero si todos los países tuvieran aranceles, simplemente se produce un desplazamiento de la curva más arriba y el perjudicado, claro, entre comillas, es el consumidor.
0: Ringo.
1: Claro. En precio y el productor en cantidad. Porque te van a comprar menos, digamos, y se va a producir un efecto de sustitución. Ahora, como no se produce eso, como no es parejo y porque hay excepciones, es donde se produce el problema para Chile en este caso. Particularmente, diría yo que el golpe más directo es a las exportaciones de salmón.
0: Oiga, ya, las 8:25, déjenme, tengo por acá, claro, MBI, Corredor de Bolsa, siempre muy... puntual, ¿no? Apertura, no sé si... mira.
1: No sé si quiere 9... leerlo.
0: Sí, estamos mal, ¿no? Pero por oleando con los 9.50 el dólar, ¿no? Por oleando. No. Apertura de hoy, 9.44, el cierre de ayer fue un pelit prácticamente igual, 9.45. El mínimo de ayer, 9.39, pero el máximo de ayer es 9.49 con 50. Así que hoy día está aperturando respecto del máximo de ayer en 5 pesitos menos. Veremos por dónde salta la liebre, ¿eh? Pero
1: a dura la cosa.
0: Dólar a 9.50 es un dólar bravo, ¿eh?
1: Sí, lo bueno es que el petróleo bajó de nuevo a los 90, está en 89. un pesito menos, son 3% menos casi. Abajo de los 90 me gusta más, me gusta que vaya para abajo y me gusta que el mercado resista ese precio, digamos. Así que yo creo que son buenas noticias que haya bajado los 90.
0: Ya, entonces, otras buenas noticias para nuestros auditores. 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

0: Ya, 8:39, estamos de vuelta con el Buenos Días Mercado. Don Willy, usted dirá toda la palabra suya, usted tiene doble desafío hoy. ¿Cómo le pega la edad a las potencialidades o las posibilidades laborales de una persona y su rica receta?
1: Y es viernes, pues, no se olvide. Es
2: viernes. Voy a hacer solo un spoiler. Está vinculada
0: ¿ya?
2: a lo que conversamos en el primer bloque.
0: Ahí se la dejo.
1: Vamos a tener más salmón disponible.
0: Qué buena.
2: Exactamente. Oye, sí, me interesó esta nota porque hace ya varios años, yo te diría, no sé, por lo menos 10 años, con la agencia en la que trabajo y con mi socia en su minuto, que es la Lore Medel, estuvimos trabajando muy de cerca con dos fundaciones que abordaban la temática del adulto mayor, la Fundación Oportunidad Mayor y la Fundación La Rosa. Y me acuerdo que hace 10 años conversábamos mucho de la falta de sensibilidad que había en ese minuto respecto de lo que se nos venía en temas de adulto mayor. Entonces alguien puede decir, ya, pero los de 50 años no son adulto mayor. No, por supuesto que no lo son, aún. Pero cuando uno saca los números y revisa las estadísticas y se va al mercado laboral y se va a todos los datos que hay, uno tiene que armar el panorama completo. Y hay dos cosas que a mí me llamaron la atención, que nos llamaron la atención, de hecho, en ese minuto, pero que nadie hablaba de este tema. Nadie, absolutamente nadie. Y tratamos de que esto fuera discutido a nivel público, a través de las políticas de incidencia de estas instituciones, para poner de relieve, oiga, en 10 años más, hoy día esta persona que tiene 50 va a tener 60. Y va a ser un adulto mayor, o los que tienen 55 van a tener 65. Y en 10 años más vamos a tener un problema si no nos hacemos cargo ahora. Entonces, los datos no mienten, ¿no? Y según los datos del último censo que hace el INE, que proyecta la población hasta el año 2070, tomé un dato cercano, el 2032, que estamos a 6 años, ¿no es cierto? Bueno, al año 2032 va a haber 26% menos, vale decir, 26% de jóvenes que ya no van a estar en el mercado de 0 a 18 años. 26% menos de jóvenes. Y aquí vienen los otros dos datos que son preocupantes. Entre 19 y 65 años, que es más o menos la edad de mercado laboral, ¿no?, va a haber un 71% más de personas en esa edad, entre 19 y 65 años. Me dice, ya, ok, va a haber más disponibilidad de mano de obra, eso es bueno, sí. Pero lo que nadie registra es que de 66 años o más, el año 2032, va a haber 332% más de personas en ese grupo de edad. ¿Y dónde está la mayor debilidad que veo yo, por lo menos? Que en el grupo de 45 a 54 años, por lo tanto la media está en el torno de los 50 años, al último dato disponible del INE, que es febrero del 26, el grupo de 50 años, o sea, entre 45 y 54, el 56% solo tiene educación primaria y secundaria. O sea, apuraditos el cuarto medio. Entonces, ¿qué es lo que nos dice esto? Que ratifica un poco esta información en el sentido que a los 50 años la gente no tiene la preparación que debiera tener para poder continuar por los próximos 15 años en el mercado de trabajo. ¿Qué es lo que pasa con ese grupo? Bueno, pasa lo que hemos conversado acá mil veces. Se van a la informalidad, ¿cierto? Con remuneraciones precarias, precaria, me refiero sin leyes sociales. Leyes sociales que si te pagan 100, tienes que financiártelas tú misma, o sea, la tienes que descontar de los 100. Y por lo tanto, es un grupo etario de muy mal pronóstico. Porque en 15 años más, esta gente se va a tener que jubilar. Y para jubilar en 15 años más, no va a tener recursos acumulados bajo ningún sistema de previsión. Y eso significa que vamos a tener un aumento en los requerimientos de los programas tipo PGU, etcétera, del pilar del solidario, digamos, de las pensiones. Y eso, adivine, pues, señor auditor, ¿quién lo financia? El Estado, me va a decir usted, no, usted. Porque si va a haber ese requerimiento y va a haber muchas más personas que califiquen en la PGU, eso se financia con impuestos. Por lo tanto, vamos a tener una presión, una carga, una presión por carga tributaria de aquí a 10 años que va a ser muy difícil de sostener. Cuando lo que se pensó, cuando nació el sistema de pensiones nuevo, ¿no es cierto?, el 81, 82, esto tenía una curva de desarrollo en términos de los aportes, ¿de acuerdo? No hay ninguna duda, y estos son los datos, y vengan de a uno si quieren y los voy a mandar a la Superintendencia de Pensiones. Hoy día, la pensión de una persona que estuvo toda su vida laboral en el sistema de capitalización individual versus una persona que estuvo toda su vida en el sistema de repartos, la de capitalización individual, la pensión es el doble y más del doble en algunos casos de que lo que percibe una persona que está en el sistema de reparto. Y no solamente eso, el promedio, y por favor se entienda bien, el promedio, recuerden ustedes que si mi vecino tiene dos autos, yo no tengo ninguno, en promedio los dos tenemos uno, porque no es cierto, pero es el promedio, ¿de acuerdo? Es del orden de los 650 mil pesos, más o menos. De todas las pensiones, desde los que ganan poco hasta los que ganan mucho. Yo no sé si ahí estará la ex señora, señora Andrade, que ganaba una pensión de 5 millones, probablemente sí, está ahí. Entonces, ¿qué quiero decir con esto? Que no nos estamos haciendo cargo como país, ya no como gobierno, ni este gobierno en el pasado ni el anterior, no. No nos estamos haciendo cargo como Estado, como país, en mirar estos números para adelante y anticipar que vamos a tener un problema. Probablemente va a ser un problema que van a tener nuestros hijos, nuestros nietos. Y con suerte, si alcanzamos a disfrutar a nuestros nietos, nosotros ya después vamos a estar en el cajón, así que el problema nuestro no va a ser. Pero es relevante porque hace 10 años, cuando, como les comentaba, partimos trabajando con estas dos fundaciones, observamos este tema con los números y se empezó a hacer un trabajo de incidencia. Pero como la relación con los adultos mayores es bastante más distante, nadie le hizo caso, le hizo juicio a esta cuestión. ¿Por qué? Porque venía una población joven mucho mayor en términos de volumen. Entonces, claro, había que darle el amén a la gente más joven. Así que básicamente creo que aquí hay un problema de política pública que no está bien resuelto, que no se está analizando correctamente, y los números, por favor, los números son lo que son. Y voy a aprovechar ahí que hay un señor, Oscar Rojo, dice, Pinochet, porque pone una palabra que no voy a leer, Pinochet dice, no puso la Fuerza Armada en la AFP, sabía que eran un robo de la elite. Este es un cuento y esto es una tontera que se repite y se repite y se repite, porque el sistema de las Fuerzas Armadas es completamente distinto porque ese mercado es completamente distinto. Es un mercado donde no tienen horas extra, donde la destinación puede ser en cualquier minuto y a cualquier parte, donde son uniformados 24/7. Usted es empleado de una empresa entre las 8 y las 7 de la tarde, las 5 de la tarde, 6 de la tarde, y después, problema suyo. Acá no. Tienen un régimen de vida completamente distinto y, por lo tanto, a mí me parece que es súper razonable que tengan también un sistema de pensiones completamente distinto. Así que no voy a entrar en esa dinámica tonta, digamos, respecto a esa discusión.
0: Oiga.
2: Así que lo dejo ahí porque me queda un minuto para aprovechar de darle una manito a la Asociación de Exportadores Salmones con un platito que sirve para compartir. Es un taco de sushi.
0: Ah, mira.
2: Taco de sushi. Tome una fuente de estas de vidrio, pique salmón muy chiquitito y lo pone en la base, lo extiende sobre toda la base. Encima de eso, póngale palta cortada en láminas.
0: Correcto.
2: Encima de eso, póngale queso crema. Si lo compra o lo hace, ya le hemos enseñado a la gente a hacer el queso crema, que queda mucho mejor en casa. Y le pone queso crema. Yo lo que haría antes de ponerlo encima es saborizarlo con un poquito de ajo y cebolla en polvo, que queda muy bien. Lo pone encima. Y encima de eso, le pone arroz. No se preocupe que sea arroz de sushi. Puede ser arroz normal. Póngale, sí, ojo, un poquito de vinagre de arroz. Todas estas cosas las venden en los supermercados chinos o en los malls chinos a 2 pesos. Y le pone un poquito de vinagre de arroz.
1: Sin boleta.
2: Y termina esto con el arroz. ¿Ah? Perdón, me faltó un paso previo que es importante. Antes de poner el salmón, ponga este papel alusa, este papel de plástico, de cocina. ¿Ok? Encima
1: abajo
2: de eso le pone
1: todo,
2: salmón.
1: Encima.
2: Abajo de todo, encima ya. de ese alusa, le pone el salmón, le pone la palta, le pone el queso crema, le pone el arroz. Y lo cierra con el papel que le sobra por los lados, con el plástico que le sobra, y lo mete al refrigerador una horita, antes de que lleguen los comensales. Cuando lleguen los comensales, lo que usted va a hacer es dar vuelta esto en una tabla plana. Al dar la vuelta, queda el salmón arriba. Como está frío, queda compactado. ¿Qué es lo que da? Lo da vuelta, le saca la fuente de vidrio, le saca el papel plástico, y le queda una especie de torta, ¿no? Una cosa así, cuadradita, qué sé yo. Encima le va a poner un poquito de soya y semillas de sésamo, ¿no? ¿Cómo se come esto? Compre en el mismo supermercado chino estas bolsas de alga, de papel de alga, este negro, nori.
0: Claro.
2: ¿Ok? Y lo corta con tijeras en cuadraditos. Entonces pone los cuadraditos, los dispone por el contorno de esto y con una cucharita, puede poner varias cucharitas, y lo que hace es que toma un cuadradito y con la cuchara le saca un poco de esta como torta y la pone en el nori y se lo come. Tacos de sushi.
0: Muy bien.
1: Muy bien. Espectacular.
2: Lúdico, para ponerlo en medio de la mesa, muy sabroso. Y le damos una manito a nuestro amigo Tato Melero, que es presidente de la Asociación de Exportadores de Salmones, que lo debe estar pasando muy mal, digamos. ¿Eh?
0: Oiga, así sí. Tremendo.
2: Les recomiendo eso.
0: Vámonos entonces, son las 8:53, fíjense, ya. Nos reencontraremos si Dios quiere el lunes, que lo pasen en región.
1: Un saludo a todos los que nos siguen, muchas gracias.
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¿Qué tal? ¿Cómo están? Buenos días, bienvenidos a las 9 con un minuto. Les saludamos en este 24 de julio, en la antesala de un fin de semana. Les saludamos a través de las frecuencias del Conquistador en la capital regional, en la cuenca del lago Llanquihue, a través de internet www.elconquistadorredloslagos.cl y a través de las plataformas de redes sociales para esta mañana gris, con algo de lluvia. Se prevé lluvia para los próximos días, pero nada tan intenso, ni con el viento que tuvimos en la jornada, en la madrugada más bien de ayer. Así es que ese es el panorama climático para este fin de semana, que es el último fin de semana de julio. Y en algunos casos ya el último de las vacaciones. El lunes buena parte también de los escolares retornan a las clases para enfrentar el segundo semestre. Así es que con ese panorama arrancamos este día viernes 24 de julio, ya decíamos, último fin de semana del mes de julio. Y partimos con una noticia que no es para nada alentadora, económica, que golpea fuertemente a la economía chilena, porque hay un

0: un golpe arancelario, literalmente, de Estados Unidos a Chile. El salmón, las frutas, el vino y la madera quedan con un impuesto adicional del 12.5%. La Oficina del Representante Comercial de Estados Unidos resolvió aplicar un arancel adicional del 12.5 a una parte importante de las importaciones provenientes de Chile, tras concluir que el país no ha implementado ni aplicado eficazmente mecanismos para impedir el ingreso de bienes producidos con trabajo forzoso. La medida comenzará a regir a la medianoche de este viernes 24 de julio, ya está en funcionamiento, a la medianoche de ayer, 12 de la noche, un minuto de hoy viernes. Se exceptuarán las mercancías embarcadas antes de ese momento que ingresen a Estados Unidos y antes del 28 de julio también. La entrada en vigencia del gravamen coincide con el vencimiento de la sobretasa transitoria del 10% que la administración de Donald Trump utilizó después de que la Corte Suprema estadounidense declarara ilegales los denominados aranceles recíprocos. Para los productos chilenos alcanzados, el cambio inmediato será un aumento del 2.5% respecto del recargo que estaba vigente. Frente a las condiciones previas a la política arancelaria de Trump, sin embargo, la sobretasa será del 12.5%, debido a que el Tratado de Libre Comercio mantiene en cero los derechos aduaneros de la mayor parte de los envíos nacionales. El golpe relevante para algunos productos chilenos, aunque su impacto no se distribuirá uniformemente entre los sectores exportadores. Estados Unidos dejó expresamente fuera del nuevo arancel a los concentrados de cobre, los cátodos de cobre refinado, el carbonato de litio y la celulosa de coníferas y no coníferas. También excluyó los productos sometidos a gravámenes sectoriales bajo la sección 232 de la legislación estadounidense. Las excepciones protegen los principales envíos chilenos. Durante 2025, las exportaciones chilenas a Estados Unidos sumaron 17.741 millones de dólares, de los cuales 9.412 correspondían a productos mineros. Solo los cátodos de cobre representaron cerca de 8.627 millones de dólares. Entre los que sí se verán impactados, y ojo con esto, está el salmón fresco y congelado, las uvas, los arándanos, los vinos y quienes sufrirán el impacto con un recargo del 12.5%. Aún no existe una estimación oficial del monto total de exportaciones afectadas. Para determinarlo, será necesario cruzar cada código incluido en los anexos de la resolución con la canasta de envíos chilenos a Estados Unidos, el segundo mercado individual del país después de China. El gobierno ha reaccionado a través de Paula Esteves, subsecretaria de Relaciones Económicas Internacionales, que cuestionó la medida y sostuvo que la aplicación del arancel no se condice con la institución laboral chilena ni con los antecedentes presentados durante la investigación. Chile cuenta con una sólida institucionalidad laboral, un marco regulatorio robusto y un firme compromiso con la prevención y erradicación del trabajo forzoso, respaldado por el cumplimiento de los convenios internacionales suscritos por el país en esta materia, afirmó. Pero como sea, Estados Unidos finalmente lo hizo. Y en el caso nuestro, el salmón es uno de los productos que se ve directamente afectado. Y si ya la industria salmonera se quejaba de ciertas condiciones regulatorias, en fin, también de costo de producción, de capacidad de producción, en fin, distintos aspectos que han sido los que han estado en la discusión en el último tiempo, ahora debe agregar este arancel, con lo cual lo hace menos competitivo a nivel mundial. Así es que yo creo que esto está comenzando, está por verse los efectos reales que tendrá en cada una de las industrias, pero como sea, es un golpe duro para la actividad económica chilena, con un Estados Unidos que cuesta leerlo, y yo creo que por mucho que surjan estas declaraciones de la autoridad de gobierno, por ejemplo, no creo que ese tipo de declaraciones logren modificar la decisión unilateral en el fondo de Estados Unidos respecto de esto. Así es que un tema complejo que seguramente marcará el fin de semana con los análisis del impacto económico que esto pudiese llegar a tener en la economía local. Y en la política hay un par de cosas que han sucedido en las últimas horas que no dejan de ser llamativas, por cierto, por la forma y el fondo. A nivel local se instaló ayer una controversia que me da la sensación de que va a terminar con la denuncia original del senador Espinosa. El senador, a través de un video en redes sociales ayer, en Facebook, anticipó que el gobierno del presidente Kast le había pedido la renuncia a Jorge Loncomilla, director regional de Vialidad. Espinosa dice que es llamativo esto porque es un funcionario que ha traspasado los gobiernos de distinto color político. Desde el año 2014 está Loncomilla en el cargo. Y le llama la atención a él esta solicitud de renuncia. Subrayó Espinosa que Loncomilla cuenta con el respaldo de los alcaldes de la zona por su labor y la conectividad y el asfalto en sectores rurales, y añadió que esta medida demuestra, comillas, el nivel sectario con que este gobierno actúa. Horas más tarde, el gobierno reaccionó. El CNM de Obras Públicas emitió una declaración en la que dice: no se ha producido cambio alguno en la Dirección Regional de Vialidad, la cual sigue a cargo el señor Jorge Loncomilla. El texto añade que cualquier determinación que adopte el Ministerio de Obras Públicas respecto a sus direcciones regionales se informará de manera oportuna. Consultado el delegado presidencial, Cristian Palma, comentó que el Estado posee una naturaleza dinámica y sentenció que hay evaluaciones continuas en los entes estatales. Sobre la Dirección Regional de Vialidad, admitió no haber recibido alguna comunicación oficial, pero no lo considero algo fuera de lo normal dentro de un Estado dinámico. Bueno, lo que se dice también es que finalmente Loncomilla está haciendo uso de sus vacaciones, y vacaciones que se extienden hasta el próximo 7 de agosto, parece que es la fecha, sí, 7 de agosto. Lo más probable, veremos qué ocurre el día 7 o el día 8 de agosto, pero lo más probable es que, así como están expuestos los hechos, es que el senador Espinosa tenga razón en que el gobierno le pidió la renuncia a Loncomilla y le pidió, sí, que hiciera uso de sus vacaciones antes de hacer efectiva la renuncia al cargo. El tema es efectivamente llamativo y controversial porque Loncomilla cuenta con un respaldo transversal de diversas autoridades. Hoy en el mismo diario El Llanquihue salen, por ejemplo, hablando el presidente de la Comisión de Infraestructura del Gobierno Regional, del Consejo Regional, Rodrigo Arismendi, que es UDI. Sale hablando Marcos Silva, alcalde de Calbuco, que es independiente, cercano a la derecha. Todo respaldando a Loncomilla. Entonces, habrá que ver efectivamente cómo termina la historia y si es que efectivamente sale Loncomilla, estar muy atento al reemplazo del ahora director de Vialidad, porque hasta ahora no es alguien que esté cuestionado, ni mucho menos, y cuenta con el respaldo transversal de diversas autoridades de distintos colores políticos, y llama la atención la eventual salida. Porque el gobierno tampoco dice que se mantiene en el cargo de manera sostenida. No, se limita a decir que está con vacaciones y que están todos los funcionarios públicos en permanente evaluación, lo que es un cliché, evidentemente. Entonces, habrá que ver cómo termina esta controversia que se ha instalado en la Dirección de Vialidad, dependiente del Ministerio de Obras Públicas. Lo que sí fue también sorpresivo, diría yo, es lo ocurrido con la solicitud de renuncia al, hasta ayer, subsecretario de Hacienda, Juan Pablo Rodríguez. Tarde anoche, cuando faltaba un minuto para las 10, la oficina de prensa del presidente Kast informó que fue aceptada la renuncia del ahora exfuncionario. Minutos más tarde, el viceministro del Interior, Claudio Alvarado, informó que esta renuncia se produjo luego de que un test de drogas arrojara un resultado positivo. Rodríguez había adquirido un papel clave en la negociación por la mega reforma y en las vocerías de la cartera. En su reemplazo finalmente asumirá el subrogante Tomás Munster, jefe de asesores y uno de los colaboradores más cercanos del ministro Jorge Quirós. Lo que dice el gobierno es que el ahora subsecretario se le había practicado un test de droga en abril pasado y había resultado negativo. Sin embargo, luego se le hizo un nuevo test, ahora junio me parece que es la fecha exacta, y este habría arrojado resultados positivos. Al final, son dos versiones para una persona que en la práctica queda expuesta, se le daña la honra, y él ha anunciado realizarse nuevos exámenes con un laboratorio independiente para demostrar que no es consumidor y que lo que ha ocurrido acá es un error. También creo que ante estos casos siempre hay que ser prudente y esperar cómo avanza el desarrollo de la situación, porque si es que efectivamente el ex subsecretario demuestra que esto fue un error, nadie le va a reparar el daño causado a la imagen y a la honra pública. La imagen que se instala que él es efectivamente consumidor. Y desde la mirada del gobierno, cuesta también comprender por qué no se hicieron más exámenes para efectivamente estar tener la certeza de que esto es así, para tomar una decisión que finalmente no termine siendo un boomerang. Así es que, y este tipo de cosas vinculadas al consumo de drogas está siendo ya bien transversal que se instale en la administración pública. De hecho, el alcalde, los concejales de Puerto Montt se han practicado también en el examen en estos días. Y hay otras lecturas, hay otros rumores de pasillo también respecto de la salida de otras autoridades vinculadas a este mismo tema. Entonces, creo que es un tema delicado y efectivamente hay que, de parte de todos los involucrados, tomar las precauciones del caso para que efectivamente una vez que se exponga a alguien de esta manera, se tenga la certeza de que eso efectivamente es así y no se termine dañando la honra de las personas. Como cada día viernes salió la encuesta Black and White, en este caso aborda básicamente el tema del manejo del gobierno para el temporal que afectó a la zona centro, ya a esta altura centro norte, centro sur, porque efectivamente el daño mayor está ahí en el norte chico. Y también lo ocurrió en el Congreso con la aprobación de la mega reforma por la reconstrucción. Y el 48% evalúa bien el despliegue del gobierno, menos de la mitad, y un 84% valora la labor de los alcaldes. Los alcaldes siempre en este tipo de cuestiones salen fortalecidos, porque evidentemente están encima de la realidad local y son la primera respuesta ante este tipo de desastres. De acuerdo al sondeo, la mayoría relativa, 48, evalúa muy bien. El 22 evalúa bien y el 26, perdón, el 48 evalúa muy bien y el 22 evalúa bien el despliegue del gobierno frente a los temporales de la semana pasada. Y como les decía, la evaluación de los alcaldes está por sobre esa consideración. Se destacan ciertas figuras políticas, los parlamentarios, los alcaldes, en fin. Pero hay un cuestionamiento, una crítica finalmente, seguramente a la oportunidad, a la reacción que debió haber tenido quizás preveyendo estas cosas el propio gobierno. La encuesta también profundizó en la opinión ciudadana en torno al proyecto de reconstrucción, que esta semana se aprobó en buena parte en el Congreso, pero que quedó también para agosto. La mayoría relativa, 47%, considera que el ministro de Hacienda es el gran ganador tras la aprobación del corazón del proyecto. Y esa proporción se da más bien entre mujeres del grupo C2, principalmente. Son algunas de las cifras que arroja la encuesta Black and White de este día viernes respecto a estas dos cosas. Claro, al final es una mirada así un tanto parcial del tema de la reconstrucción, porque después se fue enredando esto y finalmente ha ocurrido que el gobierno tendrá que sacar, en el mejor de los casos, en el mes de marzo la mega reforma, e incluso hasta en septiembre. Y a propósito de la evaluación del gobierno de la temporal y todo eso, yo creo que todos hemos visto, a esta altura ya es un meme nacional, lo ocurrido con el rescate en el cajón del Maipo, donde la imprudencia del chino y las parvularias le ha costado al gobierno más de 100 millones de pesos. El rescate, la movilización de personal técnico y humano y logístico. Recordemos que las tres personas permanecieron 6 días en un refugio en la cordillera de Santiago, en medio del temporal que azotó al país. El gobierno del presidente Kast ofició al Consejo de Defensa del Estado evaluar acciones contra los involucrados por el daño patrimonial al Estado. Es bien inédito esto, de que el gobierno actúe de esta forma, y esto que a esta altura parece un meme y un chiste que incluso ha servido para que no solo humoristas hagan sus rutinas con respecto a esto, sino que también muchas marcas, tiendas, servicios, productos estén aprovechando esta coyuntura para hacerse virales y aprovechar la popularidad de este caso tan particular, donde lo que en principio parecía como tres personas desaparecidas en medio de la tormenta y la tragedia, termina siendo una escapada de una persona con dos mujeres. Entonces el gobierno ha acudido al Consejo de Defensa del Estado para que efectivamente los involucrados puedan resarcir este desembolso. Lo que también habrá que ver cómo termina, pero a lo menos está la intención del gobierno de llegar hasta las últimas consecuencias respecto de esto, que como les decía, lo que parece un meme, un chiste que se ha viralizado y reiterado en redes sociales una y otra vez, le puede terminar costando demasiado caro a los protagonistas, además del costo personal que tiene, de la exposición pública, seguramente la pérdida del empleo, la pérdida de los lazos familiares con las parejas respectivas, en fin. Así que no deja de ser también llamativo la reacción del gobierno respecto de llegar hasta las últimas consecuencias para que se pueda resarcir la pérdida económica que alcanza a los 100 millones de pesos a lo menos. Y ayer, en otro plano, en el plano local, comenzaron los alegatos de la primera jornada del juicio por el caso Kimun. Esto en el marco del caso Convenio, el caso Fundaciones. Recuerdan ustedes lo ocurrido en el país, en distintas regiones, pero que en el caso nuestro, de la región de Los Lagos, tiene que ver con el traspaso a un par de fundaciones, el traspaso de recursos de manera indebida a un par de fundaciones en particular. Bueno, ayer estos fueron los primeros alegatos, habrá que hoy día continúan y luego la semana venidera vienen las declaraciones de los testigos, incluido el mismísimo ex gobernador regional, quien lo hará desde el extranjero de manera telemática, desde México, donde él reside, para poder referirse a este caso. Pero yo diría que lo llamativo de la primera jornada tiene que ver con que efectivamente a esta altura del partido ya las lealtades personales se han ido olvidando y cada uno trata de defender su nombre y su integridad. finalmente varios han terminado apuntando al mismísimo ex gobernador como el responsable. Ayer el abogado Firmani centró su apertura en aclarar que el ex gobernador fue quien aprobó y firmó el millonario convenio antes de salir con el permiso. ¿Se recuerdan ustedes que el gobernador decía en su minuto que cuando esto pasó él estaba de vacaciones, que fue justo en fin de año, entre Pascua y Año Nuevo, y que por ende él no tuvo responsabilidad en aquello? Bueno, hoy la defensa de la otrora administradora del gobierno regional, Viviana Godoy, dice que fue el exgobernador. Quien aprueba el convenio es el exgobernador regional. Ello ocurrió 3 días antes y después sale con permiso, expuso el penalista Andrés Firmani, tras comenzar ayer en el tribunal oral, en lo penal, la primera jornada del juicio para el denominado caso convenios en la arista Kimun. Digamos que entre las 8:30 y 12:30 del día de ayer se dio el puntapié inicial a un proceso judicial que busca esclarecer el destino de 1.200 millones de pesos transferidos desde el gobierno regional de Los Lagos, configurando lo que el ente persecutor no dudó en calificar como un fraude de proporciones históricas. En estas frases que siempre dan los abogados para este tipo de casos, conscientes de que eso puede ser el título de la prensa después, hablan de la mayor defraudación de la última década. Lo que, claro, no. Yo creo que calza con la realidad. Sin duda, la intervención que marcó la jornada fue la del penalista Andrés Firmani, defensor de Viviana Godoy, quien desvió las responsabilidades hacia la máxima autoridad regional de la época. Viviana Godoy, dice Firmani, no era la dueña del buque. Acá hay un capitán del buque, que era don Patricio Vallespín, quien está fuera de esta acusación, expuso Firmani en la sala. El abogado argumentó que Godoy no defraudó al fisco ni obtuvo beneficios económicos, y que sus acciones fueron netamente vinculadas a la institución, bajo instrucciones superiores. Firmani aseguró que no existe ilegalidad penal en la asignación directa de recursos para el año 2022 y que Godoy incluso dejó evidencia escrita de su rechazo y aprehensiones sobre los riesgos de contratar a Kimun. El punto neurálgico, según relata el Yankee Hoy Día, de su defensa radica en las fechas de las firmas. Según Firmani, el convenio fue aprobado por el gobernador regional Vallespín el 12 de diciembre del 2022. 3 días después, Vallespín hizo uso de sus vacaciones, recayendo en Godoy, como gobernadora subrogante, la obligación de dictar el decreto 124 el día 15 de diciembre, un acto jurídico complementario que instruía el pago para evitar la pérdida del presupuesto regional. Bueno, es el inicio de este juicio, es la primera esquirla que se lanza, que sale, que salpica de todo lo que conoceremos a contar de las declaraciones de los abogados defensores, los abogados querellantes y una cantidad no menor de testigos que a contar de la próxima semana ya comenzarán a desfilar por el tribunal oral en lo penal de Puerto Montt para un caso que efectivamente debe ser uno de los escándalos de corrupción de mayor connotación del último tiempo. 9 de la mañana, 26 minutos.
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0: 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Pausa, venimos.
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0: 26 minutos nos separan de las 10 de la mañana en este 24 de julio. Los títulos de la prensa para esta jornada, lo que les comentaba en el Yanquihue. Juicio de caso Kimun empezó con críticas al rol de Vallespín. En apertura, Andrés Firmani dijo que fue el exgobernador quien aprobó traspasar 1.200 millones de pesos a la corporación. Defensor de la exadministradora afirmó que Viviana Godoy dejó por escrito su rechazo a transferir recursos a Kimun. Vallespín era el capitán del buque, sostuvo Firmani. En respuesta, el fiscal Muñoz aseguró que ex autoridad no sabía de los pagos. El Austral de Osorno suspenden a dos fiscales por retraso en gestión de causas en la provincia de Osorno. Y la fotografía principal del Austral de Osorno muestra una imagen de transeúnte en el centro de Osorno. Y el título dice: julio es el mes más lluvioso en lo que va de este año. La Estrella de Chiloé. Fiscalía investiga a líderes de la comunidad Kawala por supuestos abusos, estafa y trata de personas. Matrimonio presentó querella que derivó en diligencias policiales. El Heraldo Austral de Puerto Varas. En Puerto Varas, autoridades anuncian ampliación de la vacunación contra la influenza a toda la población. Aunque hay invierno, así es que aún hay que tomar las precauciones y vacunarse. El Mercurio. Ley miscelánea. Suspensión de votación retrasaría para noviembre puesta en marcha de normas para levantar viviendas en regiones afectadas por incendios. También impactaría el inicio de incentivo a la construcción, uno de los principales ejes para la reactivación económica. El diario La Tercera. Estados Unidos castiga a Chile y a otros 28 países con arancel del 12.5%, destaca La Tercera. Y el diario financiero, mismo tema, Estados Unidos eleva arancel de Chile al 12.5% tras investigación global sobre trabajo forzoso y gobierno rechaza la medida. Washington informó que impondrá nuevos aranceles a 60 economías desde la Subray. La Subsecretaría de Relaciones Económicas Internacionales, destacaron que el país cuenta con una sólida institucionalidad laboral, mientras gremios locales también se unieron en la defensa. Así es que hay, bueno, amplias reacciones respecto de esto. Estaba revisando, hay algunos portales acuícolas también, que viene la reacción de los gremios respecto a esta medida norteamericana, que ya decíamos es el inicio de un tema que habrá que ir monitoreando con el paso de los días para ver cómo termina y observar también el efecto que esto tendrá en la economía local. Tanto Salmón Chile como el Consejo del Salmón también están reaccionando, por ejemplo, a esta situación. Bueno, no sé, Pato, si tenemos ya nuestro entrevistado para conversar de cultura, como cada día viernes en Dará que Hablar, a propósito de los temporales teatrales que están ya en su recta final y que están cumpliendo nuevamente su nueva temporada con gran éxito, con extensiones, con presencia en distintos puntos. Así es que veremos si logramos conectarnos con nuestro entrevistado o no. Mientras tanto, les cuento las reacciones, por ejemplo, de algunos de los gremios respecto de lo ocurrido con el arancel de Estados Unidos. Impuesto por Estados Unidos. Ambos gremios, el Consejo del Salmón y Salmón Chile, llaman, junto con lamentar la determinación, coinciden en la necesidad de mantener las gestiones diplomáticas y comerciales destinadas a revertirla, aunque pusieron énfasis en distintos aspectos de sus alcances para Chile y la salmonicultura. Eso en líneas muy generales respecto de la reacción de cada uno de ellos. Frente a la resolución, la presidenta ejecutiva del Consejo del Salmón, Loreto Seguiel, precisó el fundamento de la determinación estadounidense y advirtió sobre sus consecuencias para los sectores exportadores. En su declaración señaló: estamos estudiando la resolución y su alcance. Es importante precisar que la determinación no acusa a Chile de tener trabajo forzoso. Acusa la ausencia de una legislación específica que prohíba explícitamente la importación de bienes producidos en condiciones de trabajo forzoso en terceros países distintos a nuestro país. Salmón Chile, en tanto, lamentó que la medida incluyera a Chile y que el salmón nacional no fuera incorporado entre los productos exentos. El gremio destacó el carácter estratégico del país como proveedor del mercado estadounidense y solicitó mantener abiertas todas las instancias de diálogo. Su declaración, entre algunos puntos, destaca: lamentamos esta decisión unilateral que responde a una resolución de carácter global que trasciende a Chile y que afecta a diversos sectores productivos de nuestro país. 2. Dado que Estados Unidos no produce salmón y no hay razón para aplicar el arancel, nuestra expectativa era que Chile no fuera incluido en esta medida y particularmente que el salmón de cultivo chileno fuera incorporado al anexo A y por lo tanto quedara exento de un nuevo arancel, considerando las características de nuestro producto y su importación para el mercado estadounidense. Como gremio, seguiremos insistiendo en nuestra solicitud de no ser sometidos a una alza arancelaria y en la necesidad de que el salmón reciba el tratamiento que corresponde. 4. Chile es un proveedor estratégico para Estados Unidos y nuestro producto representa más del 40% del salmón que consumen los estadounidenses, por lo que esta medida también puede terminar afectando una relación comercial que ha sido beneficiosa para ambos países. Hacemos un llamado a la Cancillería a agotar todas las instancias y continuar trabajando con las autoridades estadounidenses para buscar espacios de diálogo que permitan revertir esta decisión y avanzar hacia futuras rebajas arancelarias. Hasta ahí parte de las declaraciones tanto de Salmón Chile como de el Consejo del Salmón respecto a esta medida tomada por los Estados Unidos y que refleja el modo de actuar de Estados Unidos en este y otros temas, y que efectivamente genera preocupación respecto de lo que pueda llegar a ocurrir con varios de los productos nacionales, ya decíamos, arándanos, cobre, uva, madera, pero en el caso nuestro, particularmente con el salmón. Así es que esta noticia es portada hoy día de Salmón Expert, de Aqua, de Mundo Acuícola, en fin, de todos los portales acuícolas que operan en nuestra región y que efectivamente dan cuenta de esta situación que es tan preocupante. Habrá que ver entonces con el paso de los días cómo efectivamente esto avanza, si es que se logra a través de la diplomacia llegar a algún cambio en la determinación estadounidense o definitivamente enfrentaremos un escenario complejo en aquel sentido. Bueno, hemos conocido con profundidad los efectos del temporal, del paso de este fenómeno climático en buena parte del país y en toda la zona central principalmente. Un intenso evento del Niño en desarrollo y la conjunción de otros fenómenos climáticos favorables a las precipitaciones en Chile central propiciaron un largo e intenso temporal que lamentablemente dejó personas fallecidas y gran afectación social. A esto se sumó la presencia de un río atmosférico que llegó desde el Pacífico tropical hasta la costa del norte chico y cuyo humedal fue transportado hacia el sur durante varios días. Es parte del análisis que hace el CR2. Que es el organismo especializado de la Universidad de Chile, expertos en cambio climático. Y les invito a que lo puedan revisar porque está bien interesante. Y y de alguna manera advierte de la necesidad de anteponerse a este tipo de cuestiones. De hecho, el CR2, ahí hay un tema, y ya vamos a ir con nuestro entrevistado, hay un tema ahí bien controversial. El gobierno saliente del presidente Boric le quitó el respaldo económico al CR2 en diciembre, enero de este año, y de alguna manera se le ha restado financiamiento a una cuestión que requiere financiamiento justamente para anticiparse a este tipo de cuestiones. Ellos han seguido investigando con recursos propios, pero creo que sería un tema a poder revisar. Y en la misma línea, la Superintendencia de Servicios Sanitarios, hoy en el Diario Financiero, habla de, comillas, vamos a tener que subir los estándares para construir más infraestructura y anticiparnos a futuros eventos climáticos de esta naturaleza. Hay una consultora externa que cifró en 700 millones de dólares los daños por los temporales, por lo que la superintendencia, advirtiendo este nuevo escenario, revisará las inversiones para el futuro. Muy bien, ahora sí, vamos con nuestro entrevistado para conversar respecto de los temporales teatrales, de las extensiones y del balance que han tenido después de este par de semanas bien intensas con actividad teatral. Está con nosotros Rafael Arenas, productor de las extensiones de los temporales teatrales, para conversar con nosotros. Rafael, ¿cómo estás? Justo saludarte. Muy buenos días.
1: Buenos días. Pese a estos temporales también reales,
0: Sí.
1: tenemos buenos temporales teatrales este año 2026. No son 2 semanas, es un mes prácticamente de
0: Sí,
1: teatro, un
0: claro.
1: mes.
0: Sí. ¿Y cuál es el balance? ¿Cómo ha sido la versión de este año de los temporales?
1: Mira, ha sido una versión bien, bien entretenida, con muchos puntos muy importantes. Son alrededor de 13.000 personas las que van a completar la asistencia tanto en las itinerancias, en otras partes de la región, y también, por supuesto, de Puerto Montt, y dentro de Puerto Montt también tres escenarios más. Se completa alrededor de 13.000 personas las que están asistiendo a estos temporales.
0: Las jornadas de extensión, ¿dónde se desarrollaron principalmente y cuál fue tu feedback respecto de la recepción del público?
1: Sí, estuvimos en el Duo Cursé. Creo que fue una plataforma bien interesante. Ellos tienen un salón de acto o un auditorio donde lo transformamos en teatro. Tuvimos buena acogida. También estuvimos en el hospital de Puerto Montt, en su auditorio también, con buena acogida. Estuvimos también en el gimnasio de la Escuela Padre Hurtado, en donde un tremendo gimnasio se transformó en un teatro, que fue un desafío importante, especialmente por la temperatura que había en el gimnasio, ¿sí? Igual el equipo técnico logró hacer cosas, y ahora estamos ayer comenzamos en Alerce, en una sede social, la UEN, donde de allí mismo en Alerce, es el barrio un poco más antiguo de Alerce, y llegó mucha gente. Estamos muy contentos por eso, porque llegó harta gente a ver la obra Mamma Mía, esta historia que cuenta una vivencia de salud, la protagonista. Así que creo que ha sido un balance positivo, pese al factor climático, el frío especialmente. La gente ha respondido y estamos contentos por eso.
0: Imagino que desarrollar estas obras de extensión implican un desafío en la infraestructura, como tú decías ahí, en las condiciones de los gimnasios. Claro, estar en un teatro es muy confortable, pero cuando uno sale más allá de ese espacio, hay todo un tema logístico que desarrollar, ¿eh?
1: Claro. Bueno, de partida, el Teatro Diego Rivera es una de las salas que está mejor implementada a nivel nacional, comparado con el Teatro Municipal de Las Condes, por ejemplo. En iluminación estamos muy, muy, muy a la vanguardia, y eso lo notan los mismos grupos teatrales que vienen, que han pasado por otros escenarios. Destacan eso que tenemos en el Diego Rivera, más el factor humano, que es muy importante, el factor técnico. Los técnicos son de primer nivel, y la logística organizativa. Tú sabes que los actores que vinieron de Santiago parten ellos ya con los temporales desde subirse al van que los lleva al aeropuerto. Y toda esa logística se hace a través de la gestión que logran la gente de administrativa que trabaja en la Corporación Cultural, y que no es menor, porque es una labor muy, muy importante y que requiere tiempo y ha salido bien, bien. Pese a los factores climáticos, afortunadamente no ha habido cancelaciones de vuelo como otro año, y eso ha hecho que las obras fluyan. Así que, de ese punto de vista, estamos bien. Con respecto a los escenarios de afuera, tenemos un grupo también técnico, de tres técnicos brillantes que nos acompañan: Iván Briceño, Renato y Yerko, que son los técnicos que nos acompañan este año y que ha estado bastante bien y que han podido saldar las necesidades de cada obra que hemos tenido.
0: Mira qué bien, ¿eh? Claro, porque salir del confort de un teatro y ir a un lugar que de pronto no está habilitado para ello implica un desafío mayor, como decíamos, porque es parte de la magia de la conexión de los actores con el público. Y en ese balance, pensando quizás en la versión venidera del próximo año, ¿algún desafío que tengan en particular, que les gustaría llegar a algún otro punto donde no se hayan presentado, por ejemplo, en esta versión?
1: Sí, siempre, siempre es bonita la itinerancia. Quizás llegar a lugares como Caleta de Arena, por ejemplo, Chaicas, quizás de repente a Correntoso, a lugares donde lamentablemente ya a las 7 de la tarde la locomoción para venir al teatro, claro, gente que no conoce automóvil, es más complicado. El lugar es un poco más lejano de la ciudad, porque esta comuna es tremendamente grande. Poder también llegar. Ahora, no es llegar con la obra a instalarse en una sala de clase y presentarse donde está el pizarrón atrás. Aquí hay toda una logística, hay que transformar esa sala donde actúa en un pequeño teatro. Y eso es lo difícil y también lo costoso, ¿no? No es tan fácil. No se puede pensar que una obra de teatro se puede presentar donde la profesora estuvo hace 10 minutos atrás, dando clases. Esto es una logística un poco mayor y que implica tanto para el desempeño de la obra como también la primera mirada de las personas, porque hay gente que ve teatro por primera vez y no puede verla en la misma sala de clases que estuvo hace 10 minutos viendo a la profesora. Se debe transformar esa sala, aunque sea esa sala, en un pequeño teatro, aforar con cortinas, poner iluminación, contras, que los actores ensayen un poco allí en ese espacio reducido, a lo mejor acomodándose al nuevo escenario. Entonces eso implica harta logística y tener, por supuesto, un contingente de implemento y de gente que lo pueda realizar. No es fácil, pero es un desafío muy, muy, muy bonito.
0: Hay un tema ahí con la experiencia, efectivamente, que una de las cosas que uno destaca de ir al teatro es la experiencia que de la butaca, las luces, la cortina y todo lo que tú describías. Claro. ¿Cómo eso lo trasladamos a una escuela, por ejemplo, a un gimnasio? No es fácil.
1: Claro, eso es lo difícil. Los niños que han estado 2 días atrás haciendo gimnasia en un gimnasio o un salón de actos que lo ocupan para otra cosa, y de repente verlo y entrar y darse cuenta que está transformado con cortinaje, que está oscurecido, que está lleno de luces, que habemos gente un poco desconocida y que le presentamos un trabajo de teatral ahí lo más bien hecho posible. Allí no hay decorado, no hay en el escenario, solamente está la cámara negra, la iluminación y la escenografía que la obra lleve. Entonces es una experiencia muy bonita especialmente para niñas y niños que nunca han visto teatro y que lo ven por primera vez.
0: Rafael, entonces, hoy la función es en Alerce, me decías, ¿no?
1: En Alerce es a las 19 horas, presentamos La Gata Eleanor, esta obra que viene de Santiago. Ayer estuvo en los temporales, yo presumo que le fue bien, yo no pude verla porque estaba con la otra obra, Mamma Mía, donde no fue muy bien en Alerce. también en esta sede social, transformada en teatro.
0: Sí, claro. Y me imagino que para ustedes, para ti que tienes la responsabilidad de producir esto fuera de un teatro convencional, debe ser muy satisfactorio también ver que la gente lo disfruta tanto como en un teatro con toda la de la ley, ¿eh?
1: Roberto, se cumplen todas las expectativas cuando la gente llega. Todo el gasto que se hace por esto, porque esto es un costo también, a los grupos teatrales se les paga, claro. A los técnicos también se les paga. Y que esta butaca que la persona va a ocupar en su sede social no se llene, es un poco triste, ¿no? Por eso la gente tiene que responder, son obras familiares generalmente las que llevamos fuera de la ciudad o del escenario central, y por lo tanto lo importante es que se llene, que valga la pena el esfuerzo, como anoche que se llenó. Entonces todo ese esfuerzo que se hace, uno queda compensado y tiene argumentos para decir, bueno, la gente de los barrios requiere también teatro y es importante que se lo llevemos.
0: Totalmente, acercar la cultura a la población. Rafael Arenas, productor de las extensiones de las temporales teatrales, muchas gracias por recibir nuestro llamado y felicitaciones por justamente eso, por acercar la cultura a sectores más alejados.
1: Roberto, muchas gracias a ti también y a Radio El Conquistador. Y quedan obras de teatro, queda hoy y mañana que finalizan los temporales, tanto en el escenario central de la Casa de Arte Diego Rivera como en Alerce. Así que espero que la gente responda. Sé que en el teatro está respondiendo ya a tablero vuelto y que también responda en Alerce. Y lo importante es que también la sede está calentita, tenemos una calefacción calentita, por lo tanto llega a ver teatro en un lugar cómodo. Las dirigentes, también encabezadas por la señora Gladys Espinosa, tiene un cafecito, había roscas también de bienvenida.
0: Ah, mira.
1: De ayer, que la pusimos al final de la obra, fíjate, y fue muy interesante porque generalmente es antes, pero como fue después, la gente se quedó conversando con la actriz, conversando, claro, de la obra teatral. Entonces fue un momento de una pequeña tertulia allí, muy, muy, muy bonito, muy interesante, y que es quizás la segunda parte de la obra, cuando la gente se lleva la obra para la casa en la mente y en el alma. Así que muchas gracias, Roberto, por tu contacto.
0: Al contrario, linda experiencia, que tengas buen día y termine muy bien los temporales.
1: Muchas gracias.
0: Adiós, gracias, Roberto, un abrazo. Gracias. Estamos sobre la hora ya, 3 para las 10.

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0: 10 de la mañana con 6 minutos, ¿cómo están? Un gusto de saludarles en este viernes, lluvioso viernes, se van las vacaciones de invierno y todo vuelve a la normalidad de aquí y hasta fin de año. Y claro, uno hoy día transita por las calles, no hay tanta congestión ni nada, pero desde el lunes ya vuelve todo lo que sucede en una ciudad como Puerto Montt, como Frutillar, como Llanquihue, como especialmente Puerto Varas, ya que tiene mucha congestión, y con la vuelta a clase indudablemente que ya ahí también se agudiza esta gran complicación. Fíjense que estaba revisando los alcances de esto, algo que fue sorpresivo, que nadie se lo esperaba, porque decían, no, si nosotros tenemos buena onda, presidente Trump nos quiere. Los Trump lovers, que aquí mismo han estado sentados en esta misma mesa, están calladitos. 12,5%. 12,5% de aranceles, entre el 10 y el 12,5. Los salmoneros inmediatos saltaron. En un ratito más se lo voy a contar. Salmón Chile sacó su primera declaración. Aquí mismo en esta mesa estuvimos conversando con ellos. Patricio Melero con Jardinite, le estuve con Andrea Tarcihan, advirtiendo de lo que significaba para la industria que a Chile le aplicaran un 12,5% de arancel, sobre todo en este rubro, y que tiene directa relación con la región de Los Lagos, Aysén y Magallanes. Un golpazo. Entonces uno, y no es por hacer gárgaras ni tampoco jactarse de una situación tan delicada, pero ¿dónde están los Trump lovers? Make America great again, make Chile great again, o sea, por favor, ¿hasta dónde uno puede adorar a una persona que ha demostrado en el mundo que si uno no está con él, no, la cosa no anda? Ya, quedémonos con The Cure, con Friday I'm in Love, quedémonos con Bastián Illesca, nuestro experto en IA. Oye, bienvenido, Bastián. Oye, dos salidas aquí a nivel local, directores regionales, Jorge Loncomilla, pero con elástico, porque él sigue siendo funcionario, sigue siendo director, porque tomó sus vacaciones. Ya sabe que cuando vuelva ya no va a ser más director, pero se tomó su feriado local hasta agosto. Vamos a tener que esperar, ¿ya? Y también la directora regional del CERNAC, Fernanda Gajardo, el subsecretario de Hacienda, por droga. Él dice, pero si yo no consumo nada, sacó una declaración. En fin, vamos a ver cómo termina toda esta emocionante esta teleserie. No tan emocionante como la del chino y sus dos amigas, las parvularias y en el cajón del Maipo, pero bueno, 100 millones, a ver si los quieren cobrar. Y un tremendo prontuario que tenía el chino. Bastián, vamos a lo nuestro. Inteligencia artificial, ¿cómo estás, Bastián?
1: Muy bien, ¿y tú, Robert? ¿Cómo estás ahora?
0: Súper, bien agitado con tanta noticia que ocurre y que no podemos hacernos los lesos, la realidad, lo que nos toca.
1: Ah, totalmente cierto.
0: ¿Cierto?
1: Y tocando ese último tema sobre el chinito y las dos chicas que se estuvieron perdiendo por ahí, una cantidad de imágenes, una cantidad de videos hechos con inteligencia artificial.
0: Así es.
1: Es, oye, impresionante.
0: Salieron hasta las películas ya, del chino.
1: Te creo.
0: La danza del chino. Que hoy día, entre paréntesis, ya está en un programa de farándula con su pareja. Mm. ¿Cuánto cobrará? Se hizo famoso chinito con un prontuario que te lo regalo. Violencia. Mejor no sigo.
1: Oh, Dios mío. Ahora yo me pongo a pensar, a nivel legal, ¿qué tanto uno puede usar la imagen de otras personas como para publicitar su propia marca? Porque finalmente eso es lo que estaban haciendo. Y más encima, pasar esa persona por una inteligencia artificial para hacer de que diga X cosa en favor de una marca.
0: Buen punto, ¿no? Buen punto. Yo, ¿te acuerdas el otro día que nos preguntábamos cómo lo hacían los DJ con la música? Yo puedo usar la imagen de cualquiera en inteligencia artificial y, no sé, una es, pues, genero atención, ya, ok, me pueden dar like, pueden, no creo que lucre con eso, pero hay gente que si yo hago un video puedo lucrar, pues, si tengo millones de visitas.
1: Exacto, y al mismo tiempo si estás dando un mensaje publicitario con una cara que en ningún momento dio su consentimiento, por ahí va la cosa, porque finalmente todas estas personas No creo que en ningún momento era como que hayan, no sé, redactado algo, firmado algo.
0: Un consentimiento.
1: Claro.
0: No.
1: Para nada.
0: No, no hay que ver.
1: Entonces, igual, claro, se están aprovechando de su imagen, pero digamos, ¿cuáles finalmente las represalias que ellos podrían hacer hoy en día ante aquellos?
0: Porque, pero tendrían que mandar uno por uno.
1: Exacto, porque se hizo tan viral que no tienes cómo abarcar tanto.
0: O sea, ¿quién no habla el chino hoy día? ¿O a quién no le llega el meme el chino?
1: Claro. Y más encima, en sus distintas variables, dependiendo de la región, el local, el negocio.
0: Es verdad. Sí. Sí. Y las parvularias que lo acompañan también.
1: Lo mismo.
0: Hay de todo. Sí,
1: sí.
0: La versión en HD y sin HD.
1: Sí. No, sí, estuvo muy bueno. Hay otro tema que me gustaría tocar, que pasó hace poquito y que le va a interesar a todas las personas que en algún momento pensaron en tener o quieren tener algún chat con inteligencia artificial o incluso un bot. Y es que hoy en día Meta va a cobrarle a las personas que ocupen lo que se llama la API. ¿Qué quiere decir esto? Yo quiero tener un chat con inteligencia artificial, por lo tanto yo necesito montar ahí esa inteligencia artificial en un número de WhatsApp para que él empiece a contestar a mis clientes. Hoy en día, el hecho de que la inteligencia artificial responda no te generaba un cobro. Ninguno.
0: Ya.
1: Pero, por ejemplo, lo que pasaba es lo siguiente. Si te habla una persona, se genera una ventanita de 24 horas. Y dentro de esas 24 horas, tú puedes hablarle a través de ese número sin ningún problema. Pero si tú te sales de esas 24 horas, Meta te obliga a ocupar plantillas. ¿Qué quiere decir esto? De que tienes que tener mensajes predefinidos para enviárselo a esa persona.
0: Ah.
1: Y si es que te responde, ahí recién tú puedes hablar con ella.
0: Ah, solo si me responde.
1: Exacto.
0: Me condiciona eso.
1: Ya, sí, esa es la condición. Ahora, viene la siguiente condición.
0: Digamos qué es lo que es Meta, qué es lo que abarca Meta.
1: WhatsApp, Facebook,
0: Instagram. Instagram.
1: Exacto. Y ya. Tres... Si es que alguien lo ocupa.
0: ¿Ya? ¿Free?
1: Sí.
0: Ya.
1: Entonces, lo que va a pasar ahora es que cuando tú envíes un mensaje, te van a cobrar como si fuera una plantilla. Porque, ojo, las plantillas se cobran. Digamos de que tú tienes plantillas como, por ejemplo, usted tiene que venir a las tanto porque tiene una hora con el doctor tanto. Digamos de que ese es un mensaje automático que le llega a la persona. Ya, por lo general, eso se paga. Pero también están los mensajes típicos como, oye, tenemos esta promoción, ya, también eso es una plantilla, se paga.
0: Claro.
1: Ahora, imagínate de que cada uno de los mensajes que tienes que dar, tienes que hacer a través de este chat, te los van a cobrar. O sea, el cobro va a ir más o menos como unos 20 pesos aproximadamente. Pero si lo llevamos a volumen, claro, ahí estamos hablando de que puede transformarse realmente en un costo. Puede realmente ya, si es que uno quiere tener una inteligencia artificial hablando con las personas que te vienen por publicidad, lo más probable es que ahí ya empieza a hacerse un costo que es considerable.
0: Pero va a depender, eso sí, o sea, si a mí ya por ese motivo me llega una de estas invitaciones, no invitaciones, pero si me llega un mensaje con ella.
1: ¿Ya?
0: Y si yo no le quiero responder... Tú no vas a poder seguir este diálogo conmigo, digamos.
1: Exacto. Yo no puedo escribirte.
0: Ya. No me puedes escribir.
1: Exacto.
0: Aunque sea un mensaje sin IA, digamos.
1: Nada. Exacto. Porque no se abrió la ventana. Entonces, ¿qué pasa? Estoy obligado a seguir enviándote plantillas.
0: Claro.
1: Hasta que
0: yo te respondo. O sea, aunque sea por cansancio.
1: O sea, si llegamos a ese punto, probablemente ya me bloqueaste. Y a esa Meta no le gusta para nada, entonces te va a tomar así con malos ojos.
0: Ya.
1: Eso es lo que ocurre.
0: Como un acosador.
1: Exacto. Entonces lo que ellos están buscando es que, claro, que la plataforma sea lo mejor posible como para sus usuarios. Por lo tanto, lo típico. ¿Te estás portando mal?
0: Pero que el ataque Meta te condicione a esto.
1: Porque claro.
0: Ahora, esto es para los entendidos. Ahora, de repente uno igual se puede entusiasmar con algo simpático y todo y lo quiere replicar con otro, pero mientras el otro no me conteste, ahora si el otro lo ve, está frito.
1: Claro. O sea, la idea siempre fue de que el chat con IA lo que hace, responde inmediatamente a la hora que sea.
0: Sí.
1: Por lo tanto, muchas veces en los negocios cuesta responder. sinceramente. Uno puede llegar a tomarse días en de repente responderle a alguien.
0: Sí, correcto.
1: Por lo tanto, igual es una lata para la persona que finalmente tenía la intención de escribirle a tu negocio y que finalmente se le olvidó, se le pasó y ya no se acuerda de ti al cabo de tan solo un par de horas.
0: Imagínate lo que nos pasa a nosotros aquí que no tenemos negocio, digamos. O sea, bueno, un negocio, pero ¿cuánta gente quiere venir al Café Express del Conquistador? O quiere ir a nuestro medio asociado a cooperativa. Resulta que a veces uno se demora en responder porque tiene que hacer los ajustes. No siempre es fácil encajar con aquello. Uno se demora. Demora porque o tenemos panelistas o bien alguien se compromete. Resulta que se compromete y no viene, no avisa a última hora. Entonces, pucha, y ahí se genera el espacio. Pero ¿cómo le vamos a decir a última hora a una persona que venga? Entonces, es complejo. Sí. Es complejo. Armar una pauta, créeme, en un medio de comunicación es sumamente difícil y variable. Muy variable. Muy variable. Por nosotros nos ocuparíamos siempre toda la contingencia y todo, pero ahí digamos, no siempre se puede y se va al ritmo de la urgencia informativa que requiere la gente. Pues no siempre están las voces. O porque tiene que ser la bajada, o porque tiene que ser esto, porque tiene que ser esto otro, porque no quiero ser el primero que me voy a quemar, ni quiero ser la última. Entonces, es bien, bien, bien complicado. Ojalá tuviera aquí una IA que pudiera responder toda esa consulta y nos ahorramos un montón de cosas. Ahora muchos dirán, ojalá que tuvieran a un rover IA, ¿cierto? Y nos ahorramos a este que está todos los días aquí dando la lata. Espero que no.
1: Falta mucho para eso.
0: Falta, bueno, porque gracias, gracias.
1: Porque la parte emocional a la IA todavía le cuesta. O sea, puede imitar fácilmente a una persona, pero sí. La parte emocional esa todavía anda por ahí
0: nomás. Oye, ayer vi a robot jugando. No sé si viste, creo que lo vi en un noticiero, robot jugando a la pelota con la camiseta de Messi y todo. Claro que los robots se caían y tenían que ir como tres humanos a pararlo, porque no tenían esa facultad, pero vea hacia dónde vamos.
1: De hecho, en China empezaron a hacer...
0: ¿En China?
1: Ya, me imagino. De hecho, en China también empezaron a ver peleas de robots. Peleas. Humanoides, robots, peleando en un ring.
0: ¿Pero te acuerdas de la película Hugh Jackman? Que habla de esto, de cuando los robots, él... Como que los controlaba, control remoto, bueno, ¿cómo se llamaba? Pero sí, que con su hijo, que querían llevar a los robots que peleaban y todo, que creo que salió una segunda parte también. Pero no estamos lejos de eso. No estamos lejos con IA, ¿cierto? Con un buen desarrollo de estas tecnologías. Los robots están cada vez más humanizados también. Hay muchos robots de compañía. Hay muchos robots, y perdón lo que voy a decir, pero juguete sexual también. Que los japoneses llevan la vanguardia en esto. Entonces, de verdad que uno dice, bueno, ¿y hasta cuándo? Hay gente que prefiere estar con un robot antes que con una persona.
1: Sí, eso es verdad. ¿A qué hemos llegado?
0: ¿Te das cuenta o no? O sea, y uno pensaba y veía así como, mira qué beneficio es esto. Lo veíamos en las películas de ciencia ficción, Bastián. Y hoy día ya son una realidad. Tú que tienes iPhone, Siri, ¿cuántas veces te acompaña el día? O Alexa, o tantos otros, ¿cierto? Que uno va conociendo. Entonces, por eso te digo, ya uno después se vuelve muy dependiente. Ayer le pasó a un panelista que... Mira, sin querer queriendo, pasó su mano por el celular y se le activó de inmediato la IA, ya, y le respondió la consulta al aire. Pero él no estaba planteándoselo el teléfono y salió ahí agarrando el celular y todo. Pero para que veas que uno tiene que ser también meticuloso, aumentar la cosa de la seguridad en el teléfono para que no te ocurra, sino el teléfono aparece respondiendo algo que tú ni siquiera le preguntaste.
1: Claro, es verdad.
0: Lo estamos llevando a cosas prácticas.
1: Sí, sí.
0: Así como tú sacaste el ejemplo del famoso chino y sus doncellas.
1: Aquí hay un tema también, es que, por ejemplo, uno también puede crear sus propias inteligencias artificiales y personalizarlas como para que se transformen en sus propios asistentes. Ahora, por lo general, se transforman en una especie de especialistas. Voy a contar mi caso porque es el más cercano que tengo.
0: Sí. Y es que, lo conozco mejor.
1: Exacto. Claro. Y es que, digamos, en marketing, por ejemplo, tenemos muchas ramas. Por lo tanto, significa de que son distintos especialistas. Entonces, ¿qué fue lo que hice yo? Es que empecé a documentar y a crear inteligencias artificiales especializadas en cada una de estas ramas. Por lo tanto, de ahora en adelante, cada vez de que yo tengo que entrar en modo, ya, necesito crear una página web y todas estas cosas, uh-huh. ya, tengo una inteligencia artificial con la cual conversar y sé de que va a tomar la documentación específica, o sea, el conocimiento que realmente necesita para entablar esta conversación, el contexto de lo que es mi negocio, de que soy yo, etc. Por lo tanto, eso me permite ya, prácticamente es como tener un asistente, incluso hasta le puse nombre, entonces...
2: Imagínate. Wilson.
1: Entonces, finalmente, claro, tengo tal cual lo que te comenté, si no me equivoco son 7.
2: Ya.
1: Por lo tanto, son 7 entidades con las que uno interactúa finalmente como para un objetivo o una tarea en concreto. Ahora, eso lo podemos traspasar a cualquier otro tipo de negocio que tenga la necesidad de tener especialistas.
2: Sí, pero entre paréntesis, el otro día me dejaste impactado, porque no hay otra palabra, cuando Bastián me dice, con su celular, me dice, hazle la pregunta que quiera a la inteligencia artificial que maneja Bastián, y la respuesta fue de un humano, con las pausas, hasta con los... o sea, era realmente, o sea, no había cómo dudar.
1: Claro.
2: De que era inteligencia, de que no era inteligencia artificial.
1: Claro, si te tomas desprevenido, no te vas a dar cuenta.
2: Claro.
1: En cambio, claro, tienes que darte el tiempo, escuchar bien, aquí hay algo raro, o parece que no. Ah, sí.
2: Sí, pero uno va generalmente acelerado, no repara en aquello. Pero de verdad que estamos dando pasos gigantes. Hoy día tú ves que la grande industria, ya la IA, ya es parte de. Entonces. Tú nos has enseñado no tenerle miedo, ya, de tener los resguardos, por supuesto, pero que a la larga incluso nos has dado tips de oye, de que esta es más barata, de que no paguen por esta otra, ¿cierto? De cuáles son las ventajas, cuáles son las desventajas de utilizarla, pero generalmente incluso dependiendo del área en la que tú te desenvuelvas, y por lo tanto son un gran aliado, una gran ayuda. Te voy a contar un secreto, Bastián. Tú sabes que nosotros, además yo colaboro en nuestro medio asociado en Cooperativa, subimos mucha nota ya a la web de Cooperativa y del Conquistador. Fíjate que no me había pasado. Y el otro día, claro, publiqué una foto que había generado con IA, porque no teníamos el contexto, o sea, tenía un solo video, entonces le dije, transfórmala para generar la foto, y me apareció por primera vez con el que ocupo imagen generada por IA. Y yo, claro, no la revisé, la subo, y de repente veo un recuadro chiquitito, ya, pero que decía imagen generada con IA. Y ahora cada fotografía que le pido, cuando no tiene una fotografía específica, me aparece el que es una imagen generada por IA. Yo no sé si es conveniente dejarla con este recuadro de advertencia, o bien uno colocar imagen referencial, porque en el fondo se basa en algo que es específico. Ya generalmente a veces te envían video, autoridades, y no tienen la foto ideal, pero no sé.
1: Yeah.
2: Uno no se puede mandar las partes tampoco, de que está en todas.
1: Yeah, ese tema es muy bueno porque, mira, sinceramente, lo mejor es colocarle de que esa imagen fue generada por IA. Te lo digo porque si es que no fue así, si es que no colocaste aquello, la dejaste tal cual y se nota de que está hecha por inteligencia artificial, es como que tú estás intentando imitar la realidad y van a haber personas que a eso les molesta.
2: Ah, ok. Buen punto. Mira, desde el punto, incluso hasta del punto de vista editorial.
1: Es que finalmente es sincero.
2: Estás diciendo,
1: que
2: estás enseñando.
1: Sí. Es que últimamente hay demasiada gente que está usando la inteligencia artificial, pero digamos de que está aburriendo a muchas personas. Porque son los mismos anuncios, las mismas tipografías. Y llega un punto en que se nota de que una persona que no es de publicidad haciendo publicidad...
2: Y satura.
1: Claro, exacto. Por lo tanto, es muy fácil de que las personas terminen odiando tu marca si es que finalmente hiciste un anuncio que se nota de que lo hiciste porque no tenías los recursos como para hacerlo.
2: Correcto. Oye, nosotros como siempre, Bastián, te queremos agradecer. ¿Algo más que quieras agregar? Porque no alcanzó el tiempo. Es que hoy día nos trajiste el ejemplo así, pero preciso y contingente. Ya, lo mejor entonces es o sea, dar, contar de qué es generada por IA para todo evento, digamos, para sí. todo evento. Yo tengo que hablar como medio de comunicación, pero tú me dices que en un negocio también, para no, ¿cierto? Porque en el fondo no estás engañando tampoco.
1: Exacto, esa es la idea. La idea es ser lo más sincero posible, porque si no es como que estás intentando hacer ver tonta a la otra persona, así como que a ver si es que te engaño o no. Y eso está mal, porque finalmente en eso te quieres transformar, en eso es el valor que está representando tu empresa.
2: Claro, en un timador. Oh, claro. Buen tema, buen tema. Bastián, que tenga un buen fin de semana ya. Que
1: igualmente.
2: Que nos vemos con nosotros. Nos vemos un próximo viernes.
1: Por supuesto.
2: Tú lo sabes, a la misma hora y en el mismo punto del dial aquí en el Conquistador de los Lagos. Pausa y volvemos con la Seremi de la Mujer.
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0: Fíjense que estamos de regreso y al fin no hay plazo que no se cumpla ni deuda que no se pague. Yo sé que había venido aquí al estudio del Conquistador, la Serena de la Mujer y Equidad de Género, Karen Berríos, que había estado acá, pero no habíamos tenido la suerte de conversar. Ah, pues había estado con Hardy en una oportunidad justo cuando yo estaba de gira. Anda de gira. ¿Cómo estás, Seremi?
1: Bien, Robert. Contenta de estar acá. Como decía, no hay deuda que no se cumpla ni plazo.
0: No hay plazo que no se cumpla ni deuda que no se pague.
1: Muy contenta de estar acá compartiendo las buenas noticias que tenemos como gobierno y como ministerio. Sin embargo, parto saludando...
0: buenas noticias como gobierno?
1: Sí, tenemos
0: buenas noticias. Ya me golpeó ya. No, pero usted quería partir saludando.
1: Sí, saludando. Saludando a todos los auditores de Radio del Conquistador, Red Los Lagos, en estos días de lluvia, que ya estamos a pasitos de agosto, así que...
0: Hay que pasar agosto. ¿Eh?
1: Hay que pasar agosto. El lugar. Sí, sí, hay que pasar agosto. Pero no, un afectuoso saludo a todos los auditores que nos escuchan esta mañana.
0: Oye, y además que se terminan las vacaciones. ¿De invierno?
1: Sí, se termina la
0: vacación. Sí, viene todo de nuevo. Ya. La última patita del año. Sí, usted dice, claro, está todo bien. Y el 12,5% de arancel que nos puso, ¿dónde quedaron los Trump lovers?
1: Buenas noticias.
0: No se supone que Trump era un aliado nuestro, que era un aliado del gobierno y todo. Sin comentario. Dígame que no es de su cartera.
1: No lo voy a decir que no es de mi cartera, sino que nuestro país tiene decisiones responsables. Sí, nuestro gobierno ha tenido decisiones responsables y que van en un trabajo de largo plazo. Eso es importante siempre destacar y señalar que las decisiones complejas, difíciles, que no son populares, siempre tienen una mirada de largo plazo.
0: Exacto. Además que yo tengo que ser súper honesto en esto, ¿eh? Porque la Seremi me condicionó, Karen Berrío, a que solo teníamos que hablar del chino, solo las aventuras del chino que ha dado que hablar, además que Bastián lo trajo aquí a colación, así que ahora no voy a poder sacar el chino de...
1: Innegable, bueno, yo creo que próximamente las pantallas de Netflix.
0: ¿Cierto? 100 millones.
1: Creo que eso es lo más que doloroso porque son 100 millones de pesos de uso de recursos. Bien vimos una señora que estaba perdida en una quebrada, que era una señora que se dedicaba al pastoreo de animales. Uno entiende que eso sea, pero cuando esto se genera tras un contexto que es de una decisión de personal de acudir, siendo que las autoridades daban instrucciones, indicaciones de no subir a lugares que estuvieran aislados, que estuvieran en riesgo de condiciones climáticas adversas.
0: Sí, porque esto no tiene nada que ver con hombre ni con mujer.
1: No, es una cosa de
0: sentido común, ¿no?
1: Exactamente. Apelando a ese sentido común. Y aquí, ¿quién paga? Eso es importante ver que los recursos, nosotros como gobierno estamos cuidando los recursos. Cada peso, viendo uno en ciertas auditorías que ya hemos visto algunos resultados, pero también hoy día estamos cuidando los recursos públicos. Entonces, acá no se va a discernir una persona de más o distinta categoría, sino que era una persona que estaba en condiciones que estaba perdida. Así que bueno, el trasfondo...
0: Lo que pasó en el norte también con esta avalancha de nieve, donde pierde la vida una adulta mayor. Sí. O sea, ahí hay emergencias y hay urgencias. No, para una tontera, porque aquí se temía lo peor. Sí, eso es lo otro, que aquí se fue al rescate de tres personas que supuestamente lo estaban pasando mal, que estaban aisladas y todo, y vea con lo que nos encontramos.
1: Digno del Oscar. Siempre hay que destacar que afortunadamente no era el contexto, las personas estaban en buenas condiciones, porque uno nunca va a ser positivo recibir una noticia de una pérdida de una persona. Sin embargo, el contexto era totalmente distinto.
0: Pero hay una realidad dolorosa, Seremi, Karen Berríos, que es la dura y triste realidad. Usted me mira así con susto, ¿con qué me va a salir ahora? 7,1% de desempleo, donde las mujeres nuevamente están muy, muy afectadas. Pero yo podría preguntarle cuál es la tasa, porque mire, voy a contextualizar esto completo para que nos logremos entender. Estuvo aquí con nosotros Jorge Moreno, Seremi del Trabajo y Previsión Social. Entonces le dije, siempre yo había tenido esta duda, porque una vez se lo pregunté a un director del INE. ¿Ya? No me pregunté qué gobierno, pero se lo pregunté públicamente. Le dije, ¿uno puede creer las cifras que entrega el INE? se mide realmente Puerto Vara, se mide Llanquihue, se mide Frutillar, Fresia, Los Muermos, Maullín. Sí, claro, hay una estimación. Nosotros, estas cifras que nosotros entregamos son lo más cercana a la realidad. ¿Sabes lo que me dijo Jorge Moreno? Que no. Que nos mintieron todo este tiempo. Ya, porque no hay medición de las comunas más pequeñas. Solo Osorno, Puerto Montt y Castro. O sea, esta realidad, las cifras que entrega el INE, que pueden ser buenos indicadores, digamos, o aproximados, no reflejan la realidad, que puede ser peor. O puede ser mejor, digamos.
1: Exacto, ¿cierto? Pero solo evalúa y solo mide las realidades de las grandes urbes o de las capitales
0: provinciales. Exactamente. Entonces, ahí estamos atajados en... Pucha, ahora creemos o no creemos, pero resulta que sí tenemos un 28,4% de informalidad, donde las mujeres son las que se llevan la peor parte en las cifras. Esto aún, Seremi, puede ser peor.
1: Sí.
0: Y sobre todo que afecte a algo que, si bien ustedes no son generadores de empleo, porque ser justo en aquello, pero yo me imagino que le inquieta mucho también la realidad de muchas mujeres que sienten esa necesidad de encontrar una oportunidad y que no siempre la consiguen.
1: Discrepo en que nosotros como gobierno no somos generadores de empleo. Nosotros tenemos nuestros programas y nuestros ejecutores.
0: Discrepe nomás.
1: Nuestros ejecutores, nosotros aportamos el 50% del costo del programa y cada uno de esos programas va asociado a la contratación de profesionales o técnicos. Entonces, si nosotros como gobierno hubiésemos llegado, hubiésemos dicho, se termina el programa 4-7, se disminuye, se habrían quedado alrededor de 50 personas sin trabajo. Si hubiésemos reducido el programa Mujeres Jefas de Hogar, que está presente en 27 comunas de nuestra región, también hubiésemos tenido, son alrededor de 300 mujeres que tienen trabajo a través del programa Mujeres Jefas de Hogar. Entonces, nosotros como gobierno sí, a través de nuestros ejecutores, sí somos generadores de empleo. Uh-huh. Cuando ampliamos la cobertura de un programa, por ejemplo, nosotros hemos recibido ya instrucciones desde nivel central de ampliar nuestro querido y anhelado programa 4-7 para las mujeres que trabajan, generamos empleo.
0: Bueno, si usted quiere verlo desde esa perspectiva, yo le agradezco, digamos, su sinceridad en ese sentido de que... Y no era que le estaba tirando un salvavidas, pero la primera obligación la tendría el mundo privado. Pero siempre y cuando un gobierno me dé facilidades para que yo me pueda instalar, ¿cierto? Y crecer con una política clara, que es lo que un poco se trató de instalar con... o se va a instalar con la mega reforma, ¿ya? O el plan de reconstrucción nacional. En materia económica, dar certeza.
1: Certeza,
0: la certeza, sí. De que, oiga, estas son las reglas del juego, nadie se las va a cambiar por un tiempo determinado, ¿cierto? Más allá del anatocismo y todos estos conceptos, digamos, técnicos del interés o del interés que hoy día se puedan discutir, o que si Enrique Van Rysselberghe llegó o no, si estaba pareado o no, y que hizo retrasar, ¿cierto? Los puntos que todavía están ahí en negociación.
1: Exactamente. Entonces,
0: en la Cámara de Diputados y en el Senado.
1: En ambas cámaras ahí en proceso de negociación. Entonces, así como lo indica nosotros, hoy día el gobierno, antes de que se aprobara la mega reforma, ya había puesto en acción la Mesa Nacional de Empleo. Y la Mesa Nacional de Empleo baja a nuestra región, presidida por el delegado Cristian Palma, coordinada por Eduardo Winkler, que es el subdere. Entonces, es una articulación público-privada. Cuando Mimbu aprueba un conjunto habitacional, Mimbu es un generador de empleo para una constructora. Entonces, aquí no hay que distorsionar, sí, que sí. El gran generador de empleos de nuestro país es el Estado.
0: Sí, a través de obras públicas.
1: A través de obras públicas. Otra parte, otra vía, es una vía a través del gobierno regional, pero en grandes partes esta articulación público-privada, es decir, cuando Mimbo prueba un condominio, un conjunto habitacional, un privado asume ese desafío, una constructora en este caso. Entonces, esta es una mesa regional de empleo que busca que esa articulación sea transparente, se destrabe los nudos críticos. Ya hemos visto que se levantó una plataforma a través del gobierno regional, se levanta la plataforma para destrabar nudos críticos. Y en este caso nosotros como mujer, el componente de género dentro de esta mesa regional de empleo da cuenta de un compromiso nacional de nuestro presidente José Antonio Kast. Es decir, cuando dice, tenemos que ocuparnos del desempleo a nivel general en un contexto hombre-mujer, se genera esta mesa nacional en donde está, en, está el Ministerio de Economía, el Ministerio del Trabajo y el Ministerio de la Mujer. ¿Y qué viene desde Santiago? Como instrucción nos dice, ok, ustedes van a subsidiar, van a impulsar a que la empresa contrate persona a través del subsidio de la contratación, que es el 50% para hombres y el 60% para mujeres, 280, 330 mil pesos de subsidio para dar este primer impulso a la economía, a la reactivación. Sin embargo, el presidente y la ministra Judith Marín no se quedan ahí. Viene la bajada regional y dice el 30% de la contratación tiene que ser para mujeres.
0: Claro, ya, hay un plus, hay un incentivo.
1: Hay un... más que un incentivo, el incentivo está, claro, el incentivo está para las empresas, sí, que es diferenciado, es un 10% más de subsidio, pero a la región llega con un número, con un porcentaje. Pongamos el foco en mujeres, no lo que quede, o si es que contratan mujeres, claro, bien, claro. No, sino que viene con este número, con este indicador de género.
0: ¿Pero con sueldo justo, sin brecha?
1: Eso hoy día se está apuntando a través de esta primer, de este primer impulso, este primer arranque, para es reactivar, es ya, contratar.
0: Ya. Y, por ejemplo, cuando uno ve la cifra, de acuerdo al termómetro laboral, la tasa de participación laboral femenina alcanza un 47%, mientras que la masculina llega al 65,6%, esto es la región. La tasa de ocupación de las mujeres, 43,2%, 61,8% los hombres, ¿ya? El desempleo, cómo se comporta, ¿cierto? La tasa de desocupación femenina alcanzó un 8,9%, y quería ser Emilia en Berrío, superior al 5,7% registrado por los hombres, ¿ya? Y interesante esta pregunta. ¿Qué ha ocurrido con las horas de trabajo de las mujeres? Durante el último año, la masa de horas trabajadas por las mujeres disminuyó en 10,6%, mientras que entre los hombres aumentó en 1,8%. No es que las mujeres estén trabajando menos, o a lo mejor... ¿Qué ocurre ahí?
1: Las mujeres tenemos distintos roles y tenemos distintas funciones. Y aquí muchas de las auditoras que nos escuchan van a sentir identificadas y saben que somos nosotras las que vamos a reunión de apoderados.
0: Sí.
1: Sí, sí, ¿cierto? Sí. Somos nosotras las que pedimos permiso para ir.
0: Se enferma.
1: Sí. Somos nosotras las que pedimos permiso para llevar a nuestros hijos al control de niños sanos. Y me voy a extender un poco más allá, cuando vienen las actividades de, sobre todo cuando está en parvularia, que en la educación preescolar las actividades son múltiples.
0: Sí.
1: ¿Quién?
0: Toda actividad está programática.
1: Siempre. ¿Quién es la que pide permiso en el trabajo?
0: Es verdad.
1: Entonces, esto obedece no a que las mujeres trabajemos menos porque queremos trabajar menos, sino que tenemos distintos roles.
0: No, pero yo no se lo estoy reprochando, yo me estoy pasando la cifra.
1: Distintos roles y funciones en las cuales no nos podemos desmarcar, porque finalmente hay un acto cultural que dice, oye, ese niño estaba solo, ¿por qué no vino la mamá?
0: ¿Usted quiere romper con el estigma, Seremi, Karen Berrío, de que las empresas prefieren contratar hombres que mujeres? Por lo mismo que usted me está señalando.
1: Nuestro gobierno, el presidente José Antonio Kast, el 15 de junio, dio su primera cuenta pública, y ahí habló sobre una desigualdad que hemos enfrentado las mujeres por más de 119 años, que es el artículo 203 del Código del Trabajo. ¿Qué invitaba al Código del Trabajo este artículo? Decía, si contratas a más de 20 mujeres, debes proporcionarse a la cuna. Era, no contrates a más de 20 mujeres porque te vas a casar con una obligación.
0: Sí, sí.
1: Entonces, hecha la ley, hecho el artículo, hay que aplicarlo. ¿Y qué hacían las empresas? Era un desincentivo efectivo a la contratación de mujeres. Nuestro presidente y el compromiso que tiene con la familia, con las mujeres de nuestro país, presenta las indicaciones al proyecto Sala Cuna Universal, tan escuchado por muchos de nuestros auditores. El proyecto Sala Cuna Universal en el gobierno del presidente Piñera no se movió. Uh-huh. En el gobierno del presidente Boric no se movió. Se quedó estancado.
0: Ya, pero se
1: estancado.
0: Trató de darle un impulso.
1: Se quedó estancado, ¿sí?, en la Comisión de Educación. ¿Qué hizo nuestro presidente? Sacó las distorsiones de este proyecto en las indicaciones. ¿Qué dijo? ¿Ya? El acceso es universal. Si bien vamos a partir de forma gradual, partiendo con las mujeres y las personas que tengan un menor de 2 años al cuidado a través de una resolución judicial, En el segundo tramo, esto sí letra chica, en el segundo tramo dice, las mujeres que trabajen en casas particulares, las empleadas de casa particular, también van a tener acceso. Y aquí muchas de las emprendedoras se van a sentir identificadas, que cuando eres emprendedora y tú pagas tus cotizaciones, es prácticamente que no tienes acceso a ningún servicio del Estado. ¿Y qué dice nuestro presidente en las indicaciones? También vamos a incorporar a las mujeres que se pagan sus cotizaciones de forma independiente. En un tercer paso, incluye a los hombres cuando las mujeres no trabajen. Uh-huh. O estén estudiando, porque las mujeres no solo estamos en el hogar, muchas veces estamos en el hogar de forma parcelada porque estamos estudiando, nos estamos perfeccionando. También incorpora a los hombres. Para llegar a la gradualidad en los 48 meses, a la universalidad.
0: Labores compartidas, ¿cómo bueno, le vamos a achacar eso, todas las mujeres?
1: Eso, pero las mujeres...
0: Bueno, si hay hombres así, sí.
1: Las mujeres luchamos día a día por ser y tenemos que demostrar constantemente que somos perfectas, que somos buenas mamás, que cuando se queda un libro en el colegio, la mamá no le mandó el libro. O la mamá no pudo pedir permiso para acompañarlo a una actividad extra programática. ¿Dónde estará la mamá? Nuestro gobierno está invitando hacia la corresponsabilidad.
0: Sí, pero acuérdese, Serena, que tiempo atrás, y ojalá que esto no siga ocurriendo, muchas empresas, muchos empleadores, al momento de la entrevista, decían, gente, mujeres jóvenes, oye, ¿y tú tienes deseo de ser mamá? Uh-huh. Muy, muy luego, ¿no? Y dependiendo de la respuesta, ¿cierto? Venía el tic o la cruz al tiro. Entonces, son cosas que uno tiene que transparentar y que en el fondo también se tiene que luchar con lo de las brechas salariales, puede que hoy día a lo mejor no sea una urgencia, pero se da, no puede ser que un hombre que haga la misma pega que una mujer gane más que una
1: siendo que fueron dama. A la misma universidad, todo el proceso formativo.
0: Y la mujer puede tener más capacidades, si no se asuste conmigo, no puede hacerle la pata ni nada, es un pro mujer y yo prefiero mujeres liderando antes que...
1: Bueno, la Marina Mercante tiene números. La Marina Mercante tiene números que ya lo han cuantificado. No,
0: está bien. Está bien.
1: La productividad aumenta en un 1,8%. Había un rubro
0: donde la mujer no entraba. Uh-huh. Menos en las labores de mar. Acuérdense, no, que el mar es una cosa de macho, de rubro, casi vikingo. Uh-huh, sí. ¿Ah? Pero ahora ya se está rompiendo con eso. Muchas mujeres más están estudiando ingeniería, digamos.
1: Carrera de STEM.
0: Carreras que eran siempre ligadas a.
1: Bueno, hubo primero que dar pasos, que dejar un cupo diferenciado por mujeres hasta que se llenara, bueno, que siguiera corriendo la
0: Seremi, ley. Esta cosa cambió cuando a las mujeres se les otorgó el derecho a votar, pues antes no podían votar. Estamos hablando mucho tiempo atrás, digamos que no tiene que ver con este gobierno, pero en el fondo, indudable.
1: Este gobierno no va a retroceder con los derechos que ya están eso, garantizados
0: eso, allá iba, eso uh-huh. iba. Extiéndase ahí porque nos quedan poquitos minutos. No se va a retroceder, no se le van a quitar ningún beneficio ni nada como se instaló en la época de campaña.
1: No,
0: el presidente Casa a perder todo.
1: No hay retrocesos en lo que ya está legislado, porque como dije anteriormente, la ley está para cumplirla. No hay retrocesos ni en el voto de las mujeres, ni en otras materias, pero sí queremos impulsar de forma muy responsable, es la corresponsabilidad, que las empresas también den este voto para que los hombres puedan tener esta flexibilidad en que también acompañen a sus hijos, que ya no solo sea una mujer cuando se siente y le digan tú tienes hijos o quieres tener hijos, los hombres también son parte de este proceso de la creación de la generación.

0: ni sabemos si va si a haber la luz, digamos, como discusión.
1: Es una moción parlamentaria.
0: Exactamente, ¿no? Como muchas. Pero ha generado debate. Ya en la inviabilidad fetal y en caso de violación. Yo les pregunto a todos aquí, hombres y mujeres, le digo, ¿y si fuera tu hija, si fuera tu mujer, tú acaso vas a decirle a una mujer que ha sido violentada por un conocido, un no conocido, ¿cierto? Y decirle, mira, como médico, primero, antes de yo hacer cualquier cosa, procedimiento, primero tienes que escuchar el latido para que tomes conciencia de lo que estás haciendo. Porque ese es el componente valórico que le quieren dar. Especialmente el Partido Nacional Libertario, colgándose también los republicanos. Yo no sé si los republicanos alcanzaron a leer realmente lo que estaban firmando, que es otro tema. Como seremi de la mujer, usted puede tener una visión distinta a Karen Berríos, digamos. Sí que autoridad, pero era un tema necesario imponerlo para el gobierno o una piedra en el zapato.
1: Hoy día no es una presentación desde el Ejecutivo, no lo es hacia el Parlamento. Esta es una moción parlamentaria desde el Partido Nacional Libertario, liderado, lo hemos visto, pero esto no es una moción desde el gobierno. O sea, el gobierno hoy día está para aplicar las leyes, lo que hoy día se nos mandata con el aborto en tres causales, y esta moción parlamentaria debe continuar el proceso a través del Parlamento.
0: Correcto. Seremi, gracias por estar con nosotros.
1: Independiente
0: si está bien o está mal.
1: Tengo que reforzar dos mensajes para todas las auditoras. El 1455 es nuestro número de orientación. Si sufres o has sido víctima de violencia, es un número gratuito que permite a las mujeres saber dónde acudir o a quién acudir en caso de violencia. Y el 133 Carabineros de Chile, que son la primera puerta de entrada cuando una mujer decide denunciar.
0: Siempre va a ser bienvenida Karen Berrío aquí al estudio del Conquistador, ¿eh? Así que venga a vernos seguido y nos coordinamos nomás con el equipo. Saludos a todas, ¿eh? y todos.
1: Saludos a todos, a todo nuestro equipo. Somos un solo equipo.
0: Eso. Pero
1: donde estamos todas y todos, pero somos todos un solo equipo.
0: ¿Pero me habla de la Seremi o me habla de Chile?
1: De la Seremi, de...
0: Ay, no, de Chile sí, pues somos del mismo equipo, me imagino.
1: Sí.
0: No de la misma ideología, pero del mismo equipo. Ah, no, estamos ya hilando.
1: Muy
0: no,
1: fino, no, muy
0: no,
1: fino.
0: No. Gracias por estar con nosotros, Karen Berrío. Vamos a la pausa.
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0: Estábamos despidiendo ahí a la Seremi de la Mujer y Equidad de Género, Karen Berríos, que nos vino a visitar aquí al estudio. Y ya estamos, las veo ahí en un primerísimo plano. Y voy a saludar de inmediato a nuestra siguiente invitada. No queremos perder tiempo. Fíjense que han escuchado hablar de la hospitalización domiciliaria. Es una buena alternativa, ¿no? Para quienes a lo mejor le tienen miedo al hospital o para descomprimir también una gran demanda en el hospital. ¿Quiénes pueden tomar este pseudo beneficio, digamos, ahí en el hospital? ¿Serán todas las patologías? ¿No serán todas las patologías? Pues hay algunas más complejas que otras. Por lo tanto, no creo que sea tan fácil tomar una decisión de estas características. Y nos acompaña precisamente para hablar de esta hospitalización domiciliaria Fernanda Jäger, quien es enfermera supervisora de hospitalización domiciliaria. Fernanda, muchas gracias por estar con nosotros, por aceptar la invitación. A la gente del hospital también todo nuestro cariño y reconocimiento, porque hoy día le estamos dando rostro, como siempre decimos, ¿cierto?, a la gente que está detrás y que a veces se llenan de quejas, reclamos y todo, pero bueno, ya es parte del día a día. Nosotros también nos pelan, así que no hay problema, Fernanda. Y bienvenida a esta mañana aquí en el Conquistador Red Los Lagos. ¿Cómo está, Fernanda?
1: Hola, muy buenos días. Muchas gracias por la oportunidad igual de compartir nuestra experiencia. Así que muchas gracias por la invitación. Yo muy bien, aquí contenta de poder contarles un poquito igual a la comunidad que nos está escuchando sobre nuestra unidad.
0: ¿Qué significa para el Hospital Fernanda ya llevar 15 años? ¿Cómo ha pasado el tiempo? ¿Eh? Increíble. Uno pensaba que era un concepto nuevo, que era mucho más reciente, pero no, pues, de hospitalización domiciliaria.
1: Bueno, es un gran hito para el hospital, la verdad. Nosotros, como hospitalización domiciliaria del hospital, comenzamos con el piloto a nivel nacional del MINSAL, que eran 11 hospitales que implementaron esta hospitalización domiciliaria. Era una unidad chiquitita de 4 o 5 funcionarios con 5 a 10 cupos en ese entonces, en el 2011. Y gracias igual al compromiso, a la calidad de la atención y a la confianza por parte del hospital y al demostrar igual que brindábamos una atención segura a nuestros pacientes en el domicilio, de que nos pudimos consolidar desde ser un programa a ya estar consolidada actualmente como una unidad clínica, como de apoyo primordial para los pacientes que pueden continuar con sus cuidados en su casa y así también favorecer la disponibilidad de camas de pacientes con mayor complejidad en el hospital.
0: Correcto. Ahora, Fernanda, se entiende, no todas las patologías pueden tener, digamos, acceso a este programa, ¿no?
1: No todas pueden, pero tampoco es que tengamos una restricción en cuanto a patología. Ya. Nosotros nos derivamos de todos los servicios, desde servicio de urgencia, UTI, UCI, pacientes pediátricos, quirúrgicos, medicina, pero contamos con un equipo especializado y capacitado para evaluar que el paciente esté estable para irse a su domicilio. Nosotros evaluamos la estabilidad. Evaluamos la estabilidad antes que el paciente se vaya de alta. Entonces, si el paciente, según las condiciones, que más adelante igual ahí les voy a comentar un poco sobre eso, está como para irse para su casa, nosotros lo aceptamos. Somos súper responsables en el sentido de evaluar que el paciente cuente con los requerimientos clínicos para estar en su casa.
0: No, si claro.
1: No, el paciente se queda.
0: Sí,
1: así que como que tengan total seguridad de que el paciente, obviamente, siempre y cuando pueda estar en su casa, nosotros lo vamos a aceptar. Si no, se queda acá.
0: No, y que no se entienda tampoco que ya, yo, porque yo decido, digamos, ya me quiero ir a mi casa y quiero que me atiendan no. Allá, digamos, no, pues no se trata de eso.
1: No, eso pasa.
0: Tiene un orden, tiene un protocolo.
1: Sí. De todas maneras, es el médico tratante de todos los pacientes quien deriva a estos pacientes a su domicilio y es un médico de nuestra unidad quien evalúa y define si el paciente está o no para irse a su casa evaluando nuestros criterios.
0: Igual aquí los equipos lo acompañan también en la casa, ¿cierto? Por lo tanto, se genera más cercanía, uno ya al final termina como parte de la familia.
1: Sí, de todas maneras, o sea, nuestra atención es mucho más cercana, los pacientes se sienten mucho más tranquilos, están en su entorno seguro, por decirlo así, junto a su familia. Entonces nosotros evaluamos todo el entorno social, se hace una relación con la familia, acá los chicos del equipo llega con pancito amasado, huevo de a la vuelta, regalo,
0: con milcao,
1: al almorzar, sí, de todo. Obviamente se produce otro vínculo. Nosotros hacemos una atención como enfocada obviamente en todos los requerimientos, si bien nos derivan el paciente por algo puntual, por ejemplo un tratamiento antibiótico, nosotros si pesquisamos otra cosa durante la atención, nosotros tratamos de resolverlo todo, evitando que el paciente vuelva al hospital de manera innecesaria. Así que tratamos de que sea lo más integral posible durante su estadía con nosotros.
0: Exacto, es Fernanda Yeguera, enfermera supervisora de hospitalización domiciliaria, conociendo este programa aquí en el Café Express del Conquistador Red Los Lagos. Fernanda, claro, tú lo tomabas así que llegan con mucho regalito, digamos, mucho regaloneo ahí todo el, sí. el equipo, y aquí a lo mejor puede generar un interés enorme, en el sentido de que, oye, esto abarca toda la región, son ciertos sectores, ciertas comunas, porque claro, van a dar ganas ahora de que uno lo atiendan en la casa, en su zona de confort.
1: Claro, de todas maneras, no, nosotros, bueno, hay ciertos criterios, le voy a hablar un poquito de los criterios. Uh-huh. Aparte del criterio clínico que le mencionaba anteriormente, está el paciente debe ser FONASA, ya eso es muy importante. Ya. El paciente debe estar dentro de un radio de atención, que es el radio urbano de Puerto Montt, que nosotros atendemos a Alerce, todo Alerce, Mirasol, Lagunita, todo el sector centro, y tenemos algunos límites urbanos, que es el límite Tecual, kilómetro 12, hasta el puente Chamisa, por otro lado. Entonces tenemos un cierto radio, nosotros trabajamos por georreferencia, con el mapa de Puerto Montt. Entonces, igual tenemos ciertas consideraciones que nos pasamos un poquito de nuestro radio según el requerimiento del paciente y según la cantidad total de pacientes. Pero sí, es principalmente el radio urbano, haciendo algunas excepciones, igual cerca de la Costa Panitao, por ejemplo, por otro sector, como otros límites urbanos, pero tratamos cada vez de abarcar lo que más se pueda, siempre y cuando sea seguro como para el paciente, como les mencioné.
0: Pero Fernanda, aquí se abarca prácticamente donde se concentra la mayor cantidad de la población en Puerto Montt, ya sea Alerce o Mirasol, ahí está toda la gran masa, digamos.
1: Sí, de todas maneras, o sea, destacar que el año 2025 atendimos a 2.800 pacientes
0: en el año. No es menor.
1: Sí, y realizamos 32.000 visitas.
0: ¿32.000?
1: Visitas, sí. Que eso abarca todo tipo de profesional, médico, enfermera, kinesiólogo, fonoaudiólogo, trabajo social, perdón, TENS. De todo, según el requerimiento de cada paciente, la verdad.
0: Fernanda, y cuando se logra ser parte de este programa, ¿qué pasa? Una pregunta así que puede ser de perogrullo, pero en el fondo igual hay que hacerle. ¿Y qué pasa con los feriados? ¿Ya? Y que tiene que haber una atención. ¿Se salta ese día? ¿No se salta? Porque a veces los tratamientos son súper rigurosos.
1: Claro, no, nosotros trabajamos los 365 días del año. Trabajamos de lunes a domingo, feriados, trabajamos de 8 a 20 horas los días hábiles y de 9 a 20 horas los fines de semana. Obviamente nuestras últimas visitas son alrededor de las 6 de la tarde, porque después el equipo tiene que retornar a hacer todo su trabajo administrativo. Y obviamente nosotros contamos con toda una red de educación a la familia frente a situaciones de urgencia fuera de nuestro horario de trabajo, como una comunicación activa con el servicio de urgencia y gestión cama en el caso de que el paciente requiera rehospitalizarse, porque también entendemos que existe ese temor de qué pasa en el horario que nosotros no atendemos, pero nosotros hacemos un seguimiento riguroso tanto telefónico como con visitas según el requerimiento, y si el paciente necesita hospitalizarse, nosotros hacemos las derivaciones a SAMU, gestión cama. Nosotros nos hacemos responsables de toda la vuelta, por decirlo así, paciente.
0: Correcto.
1: Obviamente no vamos a tener un paciente que consideramos que está con algún riesgo vital en su domicilio.
0: No, por supuesto, Fernanda, además que aquí yo me imagino que más allá de los medicamentos, más allá, hay curaciones también, ¿cierto? Es como en el día a día. El día a día, ¿cómo lo hacen? A ver, ¿cómo parten ustedes? ¿Se programan por sector? ¿Se van rotando? ¿O siempre me va a tocar la misma persona que me venga a ver a mi casa?
1: No, bueno, nosotros nuestro día lo partimos todos los días a las 8, una entrega de turno con todo el equipo. Nosotros nos dividimos en dos turnos, porque trabajamos en modalidad largo, largo, libre, libre, se representa acá. Entonces son dos equipos, por decirlo así, que se van a dividir, ¿ya? Entonces, de estos equipos, hay tres sectores, estamos divididos, la población de Puerto Montt está dividida en tres sectores, que está conformado por médico, enfermera, TENS, kinesiólogo y la fonoaudióloga, que abarca todo el radio porque tenemos una por turno. Entonces nosotros tenemos un equipo que arma estas rutas según el requerimiento. Entonces, tratamiento antibiótico, curaciones, control con exámenes, manejo metabólico, qué más podemos, manejo de dispositivos, manejo por fonobiología, como le decía, kinesioterapia motora, respiratoria, oxigenoterapia también vemos en domicilio. Tenemos cada vez una cartera de prestaciones más amplia, cada vez hemos crecido más por eso. Entonces se arman las rutas y en la mañana el equipo llega y tiene su ruta armada con sus pacientes. Hay una persona encargada de hacer esta ruta. Ellos llegan en la mañana, ven sus pacientes, tienen una ruta de 10 11, 12 pacientes, por lo general diarios, que ese es como nuestro máximo según la carga. Y obviamente una priorización en el día según requerimiento, primero los pacientes con exámenes en ayuno, por ejemplo, después los antibióticos, las curaciones, según el requerimiento del día.
0: Fernanda, y cada canal tiene su ruta. Claro, y acá, por ejemplo, ustedes llegan debidamente identificados, o sea, no es que alguien, me voy a pasar de listo, ¿cierto? No. Me voy a aprovechar de esto. No. El móvil también tiene.
1: Nosotros, nuestros móviles, sí, están totalmente identificados, tienen el logo del hospital, nosotros contamos con móviles del hospital. Cada profesional sale aparte para ser más eficientes, cada profesional va a ver a su paciente asignado. Entonces por eso podemos lograr hacer hasta 120 visitas al día, ya, porque obviamente los pacientes están siendo vistos por más de un profesional, por ejemplo, claro. De repente están ocupados para enfermería y kinesiología. Entonces toda esa planificación se realiza antes de terminar el día, cosa que al día siguiente el equipo ya tenga su ruta, en la mañana se junta con su médico para ver algún requerimiento especial. Claro. Y como te mencionaba antes, nosotros lo hacemos por georreferencia. Eso quiere decir que van a un sector, por ejemplo, hay un equipo que está en alerce.
0: Sí.
1: Entonces ese equipo, si sale una visita de urgencia durante su ruta, está dentro del radio y puede acudir al domicilio porque, no sé, al paciente se le salió la sonda, por ejemplo, y están en ruta. Entonces la idea es estar lo más cerca posible del paciente. Entonces ellos acuden hacia allá.
0: No, y en esta, y en esta retroalimentación, en este feedback, Fernanda Yegra, enfermera supervisora de hospitalización domiciliaria, se pueden generar, realmente una oportunidad increíble que tienen los pacientes afortunados que pueden optar a este beneficio, porque uno le puede hacer muchas consultas, muchas dudas. Nosotros, que somos los reyes de la automedicación, ahora que hay este acompañamiento, ¿cierto? Uno puede salir al tiro de duda y viene la guía. Y la orientación, digamos, además, que si hay alguna duda del profesional, al otro día le puede preguntar al médico y lo va a volver a seguir viendo, ¿cierto?, a esta persona. O sea, qué bueno que existe un programa como este, Fernanda. Realmente es digno de destacar.
1: Y nosotros educamos harto a la familia, cuentan con un teléfono igual directo hacia el hospital frente a cualquier duda, cualquier requerimiento, cualquier situación de urgencia, para que nos informen de manera inmediata, y nosotros contamos con personal administrativo que responde esas llamadas durante todo el horario de atención. Entonces nosotros tratamos de darle respuesta, si es necesario el mismo día, si no al día siguiente, pero tratamos de resolver lo antes posible como el requerimiento del paciente.
0: Fernanda, y esto va mucho más allá, porque generalmente puede que el paciente, a lo mejor, claro, recepcione muy bien todo, pero generalmente hay un cuidador, por lo tanto ese cuidador juega un rol clave también, porque ustedes le pueden dejar las instrucciones a ellos, digamos.
1: Sí, de todas maneras. Nosotros, según perfiles de pacientes, sobre todo paciente pediátrico y adulto mayor, pacientes dependientes, requieren sí o sí de un cuidador. Hay otro perfil de pacientes, como los pacientes más jóvenes, claro, que no es necesario. Pero sí, se hace muy partícipe a la familia. Nosotros siempre le decimos al ingresarlos que los cuidados son 50-50, 50 el paciente y el cuidador, y 50 nosotros, que hacemos toda la parte clínica, pero sí educamos harto en adherencia a tratamiento, en manejo del dispositivo, en qué hacer en caso de urgencia. Entonces, por eso es tan importante nosotros que evaluar la red de apoyo antes que el paciente ingrese, para que sea seguro también. No, pasa mucho que un adulto mayor cuidando a otro adulto mayor, entonces claro, hay que ser muy responsables con eso, hacerle mucho seguimiento de acompañamiento. Nosotros, si es necesario acompañamiento diario en una cantidad de días para educar, lo hacemos, educamos mucho.
0: Fernanda, pero con 120 atenciones diarias, o sea, increíble. Esto no es de Copuchento, ¿eh? Pero ¿cuánta gente compone el equipo, el programa?
1: Somos más de 50.
0: Igual hay harto,
1: ¿ya? Sí, que nos dividimos en turnos, como te mencionaba, sí, entonces un equipo para el terreno y un equipo hace la parte administrativa, que es evaluar los pacientes para su ingreso, mientras el resto está en ruta, que son todos los profesionales. Hace poco contamos con pediatras desde el año pasado, entonces eso nos permite un mayor seguimiento y seguridad para los pacientes pediátricos. Este año, este mes de junio y julio, fue un alza impresionante en cuanto a la cantidad de pacientes pediátricos que tuvimos en la unidad, y eso también favorece que los pacientes no se expongan a riesgo acá, los pacientes pediátricos, que se puedan recuperar en su casa.
0: Sí, porque no llegan ahí ya viene el tratamiento, pero es importante esto señalarlo, que no depende de uno, depende del médico tratante, para que no quede la sensación de que uno lo pide porque lo escuché en El Conquistador, entonces ahora yo quiero la hospitalización domiciliaria. No, depende de la evaluación que se haga en el principal recinto de salud de la región, y ahí luego viene la derivación y el acompañamiento que ustedes hacen tan maravillosamente. Fernanda Yeager.
1: Ahora sí agregar, como tú mencionas, ¿ya? De que los pacientes ya, muchos nos conocen, han estado muchas veces con nosotros y ellos se lo sugieren a los médicos. Así que no está de más sugerirlo, para decirle igual a las personas que nos están escuchando que no está de más sugerirlo, decirle, sabes, esta hospitalización domiciliaria, y ahí el médico muchas veces, algunos desconocen todavía, ¿ya? Acá el hospital rota con muchos médicos, muy grande, van llegando médicos nuevos que muchas veces desconocen, y los pacientes lo sugieren y muchas veces, obviamente, el médico evalúa, claro. Y si es así, deriva. Entonces, no está de más que ellos igual lo puedan sugerir. Y obviamente el médico decide, y como le digo, los pacientes, tenemos pacientes que han estado hospitalizados 10 veces con nosotros, no sé, ellos ya quieren recuperarse en su casa, ya nos conocen, confían en nosotros, entonces vienen acá a su parte aguda nomás, los compensan y se van con nosotros.
0: Claro, los pacientes VIP. Los privilegiados y que se repiten una y otra vez el plato. Fernanda, muchas gracias por, felicitaciones por estos 15 años, notable labor, más de 120 atenciones diarias. Así que consulten, ¿eh? No duden en preguntar, si no tienen nada grave, por supuesto, pueden seguir y si requieren de un tratamiento específico, pueden ser parte de este programa, pues ahí va a depender mucho del criterio y de la disponibilidad también que haya, pues si no, imagínense, estarían pero con una sobrecarga gigantesca.
1: Sí, no, tenemos disponibilidad de cupos y queremos seguir creciendo. O sea, uno de los desafíos de estos 15 años es seguir buscando estrategias para seguir creciendo, para seguir pudiendo permitir llevar esta atención a los domicilios de manera segura, seguir innovando y seguir preparándonos y capacitándonos para atender a los pacientes. Así que estamos en esa búsqueda para que los pacientes puedan recuperarse en su casa.
0: Fernanda, como supervisora, todo el cariño y respeto para el equipo. Yo sé que varios equipos se van a poner celosos con esto, con tanto saludo para ustedes, pero en el fondo allí uno siempre agradece toda esta cordialidad también y este trato y cómo hemos ido aprendiendo a conocer cada una de las áreas del hospital, unas más complejas que otras, indudablemente. Así que todo nuestro reconocimiento ahí, solidaridad a la labor que ustedes realizan, Fernanda.
1: Muchas gracias por la invitación.
0: Que estén muy bien, ¿eh? Saludos. Ahí está, chao. Fernanda Jäger, ¿cierto? Enfermera, supervisora de este programa Hospitalización Domiciliaria. No duden en consultar. Vamos a la pausa, última parte ya del programa viene, porque luego entramos con Acuicultura en Acción.
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0: Ya, los de cooperativa para otro lado. No, ya. Hasta ahora estamos aquí en el Café Express. Nos vienen a visitar y todo.
1: Fíjense que hoy, a ver, quería detenerme un poco en esto, porque dentro de un ratito vamos a estar conversando con Francisco Renner, quien es el encargado de comunicaciones, ¿cierto?, de Salmón Chile. Porque, y de hecho se lo voy a preguntar a Francisco, el tema del arancel que Trump le impuso a Chile. Salmón Chile sacó su declaración. Son 5 puntos. Dice: lamentamos esta decisión unilateral que responde a una resolución de carácter global que trasciende a Chile y que afecta a diversos sectores productivos de nuestro país. El argumento que da Estados Unidos es que Chile no condena el trabajo forzado o que tiene relaciones con países que tienen trabajo forzado, pero en Chile no existe el trabajo forzado. ¿Ya? Y si nos van a poner en jaque con China, China es un tremendo socio estratégico comercial de Chile también. Entonces, el señor Trump no puede condicionar a que, y que lo hemos hablado acá, de que o estás conmigo o no estás conmigo. Entonces, es complicado. Dado que Estados Unidos no produce salmón y no hay razón para aplicar el arancel, nuestra expectativa era que Chile no fuera incluido en esta medida, y particularmente que el salmón de cultivo chileno fuera incorporado en el anexo A, y por lo tanto quedara exento no arancel, considerando las características de nuestro producto y su importancia para el mercado estadounidense. Como gremio, seguiremos insistiendo en nuestra solicitud de no ser sometidos a una alza arancelaria y en la necesidad de que el salmón reciba el tratamiento que corresponda. Chile es un proveedor estratégico para Estados Unidos, me gusta eso enérgico, y nuestro producto representa más del 40% del salmón que consumen los estadounidenses, por lo que esta medida también puede terminar afectando una relación comercial que ha sido beneficiosa para ambas partes, para ambos países. Hacen un llamado a la Cancillería desde Salmón Chile para que se tome carta en el asunto. Estas solicitud de renuncia, ayer se fue, como le dije, la directora regional del CERNAC, y Fernanda Gajardo y Jorge Loncomilla, director regional de Vialidad, cuestionado Jorge Loncomilla, especialmente por la alcaldesa de Gualeguay, ¿ya? Cristina Espinosa. Le da, pero como muy, muy a menudo por la nula mantención de los caminos, etcétera, etcétera. Pero resulta que con Loncomilla pasa algo, ayer lo despidieron, parlamentario y todo, como una gran figura, ya destacando la gran gestión. Pero Loncomilla decidió tomarse vacaciones. Entonces él se va en agosto, ¿ya? Así que sigue siendo director, no es director, sigue siendo director porque está de vacaciones. Una cosa bien, bien extraña que acontece distinto con el subsecretario de Hacienda, que se fue en medio de un escándalo, pero él se defendió, dijo que no consumía drogas, que eso era inconcebible en él. Y a través de un comunicado trata de limpiar su honra, su imagen. Imagínense cómo queda dañada. Y Alvarado diciendo, el ministro del Interior, diciendo que se va por consumo de drogas. Entonces es lapidar a una persona, y que son inflexibles, que van a ser implacables con estos casos. ¿Y por qué no fueron así enfáticos con el Seremi de Cultura, que salió aquí también en medio de cuestionamientos? Hay un tema no menor que vamos a tener que estar siguiendo. Lo que ocurre con la comunidad Kawala en Chiloé. ¿Alguna vez escucharon hablar de esta comunidad que opera no solamente en Chiloé, sino que en otras partes del país? Se habla de una presunta secta que capta personas vulnerables para explotación laboral y sexual. El Tribunal de Garantía de Castro acusó a esta denominada comunidad Kawala de haber operado durante décadas como una presunta secta para captar a las personas en estas condiciones, personas vulnerables en su gran mayoría. El líder está identificado, la esposa del líder también, la pareja, así que una situación de verdad que reviste interés y atención. 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Ojalá que le vaya bien a Puerto Montt porque quería 3 puntos del líder. Ya, y se espera una gran asistencia a pesar de la lluvia que se anuncia para esa jornada. 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Estaba revisando los hitos importantes de, porque ya nos quedan poquitos minutos, los hitos importantes del mundo. Un día como hoy, fíjense, 24 de julio, se conmemora, tíremela nomás de fondo porque voy a hablar de un contexto histórico primero, Pato, ya voy a ir con la música. El Día de la Integración Latinoamericana. ¿En qué consiste esto? En honor al nacimiento de Simón Bolívar en 1783, que promueve la unión, la cooperación y la solidaridad entre los países de América Latina, lo que fortalece la identidad regional y los lazos culturales, económicos y políticos. El Día Internacional del Autocuidado también, que promueve hábitos saludables para mantener la salud física y mental. Hoy, 24 de julio, es el Día Internacional del, porque tu cuerpo lo sabe, del tequila. Pero como estamos en horario de protección al menor, no voy a hablar de aquello, solo lo voy a mencionar. El Día del Endocrinólogo también. Y en algunas partes se celebra el Día Nacional de los Primos. Yo el único primo que conocí era con Zúmbale Primo, no hay nada más. Ya, pero bueno, esas son las... y un día como hoy, en 1823, Chile declara la abolición de la esclavitud, convirtiéndose en el segundo país de América en hacerlo. Dentro del rock, fíjense, o de la música en general, pero como nosotros somos rockeros, nos especializamos en aquello que a veces nos critican. Fíjense que un 24 de julio de 1982, esta canción, me voy a quedar callado un poquitito. ¿Se acuerdan o no? Survivor, claro que sí, la canción El Ojo del Tigre. Esta fue escrita por Frankie Sullivan y Jim Petherick, quien eran los guitarristas y el tecladista de Survivor. La canción se hizo famosa, ¿saben por qué? ¿Se acuerdan de la película Rocky? Pero de Rocky 3 en particular, exactamente, con Rocky Balboa, protagonizada por el mítico Sylvester Stallone, que ahora llevan como 5 Rocky o 6 Rocky, pero ahora el hijo de Rocky, el que pelea. Ya la película se estrenó un día antes de la presentación de este sencillo, lo que ayudó a aumentar su popularidad. Número uno en Estados Unidos, Canadá, Japón, Noruega, Finlandia, el Reino Unido y en Chile también. Un 24 de julio de 1987. ¿Cuánto que se llama? Del 82 era El Ojo de Tigre. ¿Saben qué? Se estrena la película La Bamba, ¿se acuerdan o no? Con los Lord Givalens, la historia, ya. Eso por otra parte. Y también un día como hoy, Don't Break In My Heart, de Elton John. No, pero no importa, Pato. Y Kiki D llega al número uno de las listas en varias partes del mundo. Ya, eso por otra parte. Pero esta canción tiene una particularidad. Ustedes dirán, ¿y Queen qué tiene que ver en que lo recordemos hoy día? El video de La Rapsodia Bohemia, del grupo británico Queen, un 24 de julio del año 2019 alcanzó nada más ni nada menos que 1,000,000,000 de visitas solo en YouTube.
0: ¿Cuántas tendrá ahora para usted que tiene YouTube ahí al lado? Véalo, ¿cuántas visitas tiene? 1,000,000,000 el año 2019, un 24 de julio, un nuevo récord para uno de los videos de la banda. El hito lo convirtió en el primer video anterior a la década de 1990 en alcanzar 1,000,000,000 de visitas en la plataforma que es muy utilizada por todos. Bohemian Rhapsody también fue nombrada como la canción más buscada en Google en el año 2018. El tema es uno de los grandes clásicos de la historia del rock. Imagínense, 1,000,000,000 de visitas. ¿Cuánta plata va Queen eso? Todo lo llama plata, pero no siempre es así, ¿ya? Así que con esta canción nosotros nos comenzamos a despedir y por supuesto que no puede ser. ¿Saben cuántas reproducciones tiene? La misma que usted está viendo, ¿no, Pato? 2,000,000,000 de visitas. 2,079,000,000 de visualizaciones. Porque las publicaron hace 17 años. Y eso que en la remasterizada, ¡qué increíble! Increíble la cantidad de visualizaciones. Pero Queen es Queen y esta canción es un verdadero clásico de los clásicos. Y siempre está dentro de la banda sonora de nuestra vida. Ocupa un lugar importante ahí en cada uno de nosotros. Gracias por estar ahí. Nos reencontramos el próximo lunes. Si Dios así lo quiere, va a seguir lloviendo este fin de semana. Tomar los resguardos. Ya viene Acuicultura en Acción.

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0: una vez más, como todos los viernes, aquí a este programa de Acuicultura en Acción, liderado por Salmón Chile. Siempre uno tiene que darle las gracias a Salmón Chile por permitirnos estar con tanta gente y conectado con toda la región. Y Francisco Renner es nuestro invitado. No me gustaría estar en tu lugar, Francisco Renner. De verdad, créeme que no me gustaría estar en tu lugar, sobre todo por esto que no tiene nada que ver con lo que habíamos acordado conversar, pero no podemos quedar indiferentes. Yo me imagino que pronto vamos a tener más bajadas. Me quedo con, hoy día destacamos el comunicado que saca Salmón Chile a propósito de este mazazo para la economía nacional, ¿cierto? Con este arancel que Patricio Melero en esta misma mesa lo dijo, el presidente Salmón Chile vino a conversar con, ¿te acuerdas cuando nos encontramos con Jardín Itel y Andrea Tarcihán, del riesgo que se corría con este arancel del 12,5% a productos chilenos y el impacto que puede tener esto en la economía nacional? ¿Todavía se confía en el lobby y en las buenas relaciones, Francisco, para ver si esto se logra revertir, pues, y que quede al menos la salmonicultura con la acuicultura en el anexo A de las directrices que tiene ahí el gobierno estadounidense? ¿Cómo estás, Pancho? Bienvenido.
1: Hola, Robert, aquí estamos. Sí, así es, semana intensa.
0: Semana acá complicada, ¿viste? De dulce y a gras va a ser, porque ahora se nos viene la semana del salmón, imagínate lo que va a ser una fiesta, pero con un ojito también pensando en lo que pueden hacer nuestras autoridades de gobierno ahí para ojalá destrabar esto.
1: Sí, y nosotros somos bien enfáticos en un tema, que al final estos aranceles que buscan de alguna manera defender a productos norteamericanos que no compitan, el salmón chileno no compite con el salmón de Alaska. El salmón de Alaska es otro tipo de salmón, aparte es mucho más caro porque es un producto mucho más premium y que tiene estaciones muy marcadas. Y los norteamericanos, como ustedes saben, es nuestro mercado más importante. A las familias estadounidenses les gusta el salmón y al final este arancel va a terminar afectándolos a ellos, el producto va a subir de precio, van a haber menos acceso a salmón y al final como que de alguna manera se están poniendo un arancel a ellos mismos y ellos mismos han declarado que necesitan controlar la obesidad, la hipertensión en su población. Claro. Y en este nuevo cambio en la pirámide alimenticia, el salmón chileno aparece como una solución a su problema. Por lo tanto, creemos que tenemos que continuar en las conversaciones y tenemos que hacer que el salmón cambie de anexo como el café brasilero y otros productos que ellos no producen. Sí. Entonces, por ahí va nuestra mirada como gremio. Y obviamente que el Estado y el gobierno chileno tendrá que ver entre países cómo se relacionan, pero nosotros como que nos enfocamos en eso.
0: Sí, y sí, además que el argumento que entrega Estados Unidos para aplicar estos aranceles, que no son solamente en Chile, sino que otros países también están muy, muy golpeados con esto, es por no combatir el trabajo forzoso, o sea, ¿de qué estamos hablando? Entonces, es extraño, pero bueno, Trump sí.
1: Claro, es extraño y además un poco confuso, porque no es que exista trabajo forzado en Chile, sino que se importen cosas de países que tengan trabajo forzado.
0: Claro, como China.
1: Efectivamente, China, aquí en off,
0: sí, o estás conmigo,
1: es problema, claro, sí. Este es un problema entre potencias y nosotros aquí estamos un poco al medio.
0: Sí, porque no te pueden condicionar tampoco, Francisco Renner, de si estás conmigo, ok, si no, oye, te aplico aranceles. Es algo que hemos debatido largamente aquí en el Conquistador. Francisco, pero vamos a lo positivo. Yo sé que ustedes van a hacer harto por destrabar esta situación que va a tener un impacto potente, sobre todo en nuestra región o en las regiones donde la industria salmonera tiene participación, tiene presencia, pero se viene una gran fiesta. Ayer nos asustamos porque pensamos que la carpa se iba a volar, pero no, fueron trabajos menores nomás. O sea, ahí ahora están, la productora se está haciendo cargo. Yo me imagino que ya los equipos ya de Salmón Chile están ahí listos y dispuestos para esta semana del Salmón 2026, Francisco.
1: Así es, sí, yo creo que han sufrido los carperos con estos temporales, pero oye, así es Puerto Montt, así los hijos del temporal.
0: Los hijos del temporal, eso, la magia del sur, es verdad.
1: Oye, no, mira, muy contentos, la Semana del Salmón partió hace como 3 años atrás, fue una idea impulsada por Frederick Emery, que me decía, ¿por qué no hay una Semana del Salmón, hacer actividades, etcétera? Y partió esto a través de un fondo del gobierno regional, estaba Corfo también, que era al final buscar mover un poco el turismo a través de la gastronomía en épocas donde la gente no hace turismo. Porque Puerto Montt en verano llegan muchas personas, sí. Pero en junio, julio no anda nadie. Entonces, ese fue el espíritu. Y qué mejor que hacerlo a través de la gastronomía. Y este año la Municipalidad de Puerto Montt se puso la camiseta totalmente, le metió bencina a lo que veníamos haciendo con Frederick. Nosotros estábamos trabajando con los restaurantes. Este año capacitamos a los 50 restaurantes. Les sacamos fotos profesionales a sus platos para que ellos los tengan en sus cartas. Entonces, igual se ha hecho una peguita media silenciosa, hormiguita, que es al final que sepan cocinar bien el producto, que conozcan sus beneficios, porque al final sabemos que los cocineros y los chefs son nuestros grandes embajadores. Y después ya se vino esta tercera versión, donde era una carpa realmente gigante en la Plaza de Armas. Van a estar estos 50 restaurantes todos los días representados. Como son 50 restaurantes, creo que todos los días van a haber 7 restaurantes entregando sus productos, su plato, y tratando también de que al final la gente conozca estos restaurantes y después vayan a estos restaurantes. Esto un poco tiene como varias patitas. Y nosotros como Salmón Chile, que este era otro sueño que teníamos con Frederick, y con Salmón Chile, con nuestras empresas socias, vamos a estar a cargo de el día sábado 1, el cancato más largo del mundo, de 100 metros. No saben lo que ha sido la logística, lo que nos metimos.
0: Me imagino en la que se metieron. Sí, es verdad.
1: Imagínate una cancatera de 100 metros.
0: Oye, es una cuadra entera, 100 metros, una cuadra.
1: Sí, por eso nos tuvimos que ir a la costanera, si cruzaba toda la plaza.
0: Ya los quiero ver.
1: Así que, no, oye, contentos, mucho apoyo de distintas partes, como que se empieza a generar así como una energía entretenida, con la municipalidad, con los restaurantes, con las empresas quieren ir a almorzar a los distintos restaurantes, van a tener descuentos mostrando ahí su credencial. Entonces, algo que encuentro que le da movilidad a la ciudad y que de alguna manera empieza como a demostrar que, oye, esta es la capital del salmón. Muchas veces hablamos de números, Robert, sí, somos la segunda industria. Oye, hay que serlo, pero también parecerlo.
0: Correcto.
1: Y este tipo de cosas ponen un poco el salmón de una manera más cercana, a través de la comida. Así que estamos bien ilusionados.
0: Oye, pero si este es un... Bueno, es lo que ha relevado muchas veces el propio alcalde de Puerto Montt, Rodrigo Wainwright, en trabajo, yo me imagino, de la mano con ustedes también, de posicionar a Puerto Montt, como tú bien lo dices, como la capital del salmón. Acuérdate que se generó ahí una pseudo polémica porque esto debió haberse hecho antes, pero no estaban los recursos comprometidos. Se hizo una votación especial para que se aprobaran y tuvo que cambiar de fecha, ya, porque muchos dicen, oiga, pero ¿cómo? Si a fines de julio, principios de agosto, ya no hay vacaciones ni nada. Pero pensemos que va a haber toda una logística, y me voy a colgar un poco de lo que tú dices, Francisco, porque no hemos olvidado de que van a estar los buses turísticos, por ejemplo, funcionando para traer a la gente. Primero vamos a partir por casa. El que viene afuera, bienvenido sea, pero la idea es que Puerto Montt también se sienta parte de aquello, de esta gran fiesta, en donde Salmón Chile va a tener un rol, pero esencial en la logística también.
1: Sí, totalmente. La idea del alcalde es replicar un poco un eventazo que se hace en Bariloche, que se llama Bariloche la Carta, que es una carpa gigantesca también ahí en el centro cívico de Bariloche, y donde vienen chefs de distintas partes a cocinar, y es una verdadera fiesta gastronómica. Ahí yo creo que de ahí viene un poco esta idea del alcalde de generar estos espacios. Bueno, este evento de Bariloche ya lleva varios años, está consolidado.
0: Claro.
1: Y cuentan que efectivamente viene gente de vacaciones para estar en Bariloche cuando sea esa feria. Claro. Entonces, esa es la idea. Hay que partir de menos a más. Tiene que haber aprendizaje en todo este proceso. Imagínate que hemos movido más de 2 toneladas de salmón. Se ha entregado salmón gratuito a los restaurantes. Queríamos entregarle mucho más, pero el año pasado eran 13 restaurantes. Y ahora son 51.
0: Claro.
1: Imagínate toda la logística que ha sido. Pero creemos que son cosas importantes, son cosas que la industria tiene que hacer. Así que, bien, el miércoles es como el día de Salmón Chile, está como repartido con los otros gremios. Vamos a tener a las empresas con información, porque no todo es gastronomía, hay que contar un poco la historia.
0: Claro.
1: ¿Qué hace esta empresa? Vamos a tener stand. Hay empresas que en el escenario principal van a contar un poco lo que hacen con su salmón ahumado, otros van a contar que ellos producen las tres especies. Está este tema gastronómico, pero también está este tema educativo, que de repente gran parte de la población no desconoce un poco cómo se produce este salmón, a dónde se exporta. Entonces se está buscando también que tenga esta mirada educativa, cultural. Y no simplemente nos enfoquemos en la comida, que yo sé que es lo más rico, pero hay que aprovechar estas instancias para poder contar un poco nuestra historia.
0: Fíjate que eso es súper importante lo que tú señalas, Francisco, porque esto humaniza también a la industria y un poco lo que buscamos aquí también hacer a través de Acuicultura en Acción en el Conquistador, es de darle rostro, ¿cierto?, a quienes a veces uno ve como marca nomás, pero no sabe quiénes están detrás o cada una de las acciones que van ahí colaborativamente, digamos, en beneficio de la comunidad. Y qué rico que las empresas también socias de Salmón Chile tengan esta oportunidad de acercarse a la comunidad, decir, oye, nosotros somos esto, hacemos esto otro, y miren, este plus se lo vamos a entregar hoy día como forma especial, digamos, por la semana del salmón. Y esto va a ser el día, me dijiste.
1: Claro, esto parte el lunes con la inauguración, lunes. No,
0: pero el día de Salmón Chile, que era un día en particular. Ah,
1: el miércoles estamos en el día de Salmón Chile, y las empresas van a estar con estos lentes de realidad virtual. La gente va a poder conocer una piscicultura. Tenemos hartas sorpresas preparadas, regalitos. La verdad es que la carpa haya harto movimiento, así que ahí le estamos poniendo harto pino con nuestros socios.
0: El miércoles 29, para ser preciso.
1: Así es.
0: Miércoles
1: 29. El viernes también hay hartos cooking show,
0: ya.
1: Porque aparte también vienen chefs peruanos, vienen chefs de otras partes que van a cocinar salmón un poco con sus propias recetas. Entonces ahí se vienen desafíos bien entretenidos, eso lo estaba organizando Frederick con la municipalidad. Entonces va a haber ahí un mix cultural gastronómico.
0: Oye.
1: Y el sábado que espero que no llueva tanto, el cancato más largo del mundo.
0: El sábado 1 de agosto. Oye, de agosto. Francisco, a lo mejor te voy a complicar con la pregunta, pero si la sabes, bien, si no la averiguamos. Pero es un auditor que nos está preguntando, ¿ya? No logro identificar quién es, pero me dice, ¿y esto es gratuito o hay que pagar? Buena pregunta.
1: Tengo entendido que el ingreso a la carpa podría tener un valor porque hay acceso a mesas y todos para que tú puedas comer.
0: Ya. Ya, pero se lo podemos preguntar a la gente de la MUNI, ya, pero tiene
1: a la municipalidad.
0: Sí, pero tiene que ser un valor simbólico, nada que no se pueda alcanzar, ya, pero
1: claro, porque además los restaurantes que van a estar ahí van a tener un plato a un precio módico para que la gente vaya a almorzar, y ahí van a haber mesa, etcétera.
0: Sí, ¿no? Y la idea también es que la gente se familiarice. Oye, a lo mejor uno siempre quiso entrar a un lugar determinado y aquí va a ser una bonita oportunidad de probar la mano, digamos. ¿Sí o no? Y con todo el aporte que ustedes hacen, porque no es menor repartir 2 toneladas de salmón, Francisco Renner. No es menor.
1: No, ha sido complicado, sí. No, y el tema que hemos guardado mucho salmón en las cámaras de frío ahí de la Universidad de Santo Tomás, y dicen ya no entra nada más, entonces tenemos que ir repartiendo a los restaurantes porque ya no tenemos dónde guardar más salmón.
0: Oye, Francisco, igual...
1: Problemas buenos.
0: Sí, problemas buenos. Sí, aquí lo importante también es que esto, como tú bien dices, que se vaya consolidando en el tiempo, que la gente logre apreciar y valorar lo que con esfuerzo se hace, ya, y con harto cariño, me imagino, para que Puerto Montt, no, que, ya que está tan en boga el concepto, que no sea una ciudad fome. Colgándonos de otro, digamos, pero en serio, esto le da vida, y en una estación que, como tú bien dijiste, no pasa mucho, porque la gente está más refugiada en casita por la inclemencia climática.
1: Tal cual, y yo mismo me sorprendía, yo que soy de acá, la cantidad de restaurantes que hay, con ideas entretenidas, platos entretenidos, súper buen nivel. Tú ves los platos que prepararon, impresionante. Entonces, quizá uno como que conoce 3-4 restaurantes de Puerto Montt, pero yo creo que ha aumentado ese abanico de opciones y la gente no las conoce. Y a los restaurantes esto es una buena vitrina, porque de verdad que ahí cuando se hicieron estas nuevas creaciones, eran sorprendentes los platos que habían hecho ahí todos los restaurantes.
0: Sí, pues son más de 50, son 51 en el fondo, así que no, va a ser una actividad bien, bien movida. Nosotros nos invitaron también a participar de la inauguración este lunes, vamos a ver si alcanzamos, porque justo al mediodía. Entonces tendríamos que terminar correcto. Antes el programa para poder llegar, pero no es la idea. Ya, pero sí iba a haber mucha gente. Y la idea también es que, vuelvo a insistir, si hay problemas de movilidad, que a veces uno se queja, que no, que ir al centro sale tan caro, que los estacionamientos, etcétera, están los buses que van a estar dispuestos, estos buses touristic, ya que tienen esta modalidad de hop-in, hop-off, ya, o hop-on, hop-off, para que puedan ahí abordarlo y llegar hasta la carpa que va a estar ubicada en un lugar que creo que, tú corrígeme, tú que eres más de la zona, Francisco, pero creo que es primera vez que se usa la Plaza de Armas, porque siempre se hacía ahí o al lado al frente de la municipalidad, ya, o en la zona típica de carpa, afuera del Molpo.
1: Claro, no, ahora se fue en la Plaza de Armas misma, es una carpa que dentro de alguna manera va como siguiendo la forma de la...
0: De la plaza.
1: De la misma plaza. Bueno, ahí ustedes que pasan ahí por la plaza ven el tamaño de la carpa, si es realmente grande, porque va a tener un sector para que existan 800 personas comiendo sentadas al mismo tiempo.
0: Sí, porque aquí van a haber food truck también, ¿cierto? O sea, además de los restaurantes, van a haber food truck que van a disponer de alimentación o mucho más grande.
1: Cada restaurante va a ver en qué formato va a estar presente.
0: Ya, ok.
1: Pero ellos van a poder montar los platos, aparte, tú sabes que hay que cumplir con todas las reglas sanitarias.
0: Sí.
1: Por tanto, hay que ser bien cuidadoso con la manipulación de alimentos y probablemente los restaurantes van a montar ahí estos platos para cumplir con todo lo que nos pide la autoridad.
0: Oye, ¿y con este cancato gigante llegaremos al Guinness o no? En una de esas, 100 metros, habría que preguntarle a Frederick. ¿Cuál es el desafío
1: que tiene? Era el plan. Primero tenemos que ver cómo sale. Si nos sale bien, el otro año traemos al señor de los récords de Guinness.
0: Ya, o sea, esta es la prueba de fuego.
1: Esta es la prueba de fuego y el sistema es bien simple, porque imagínate, van a ser 100 metros
0: ya.
1: Y tenemos 50 restaurantes. Entonces, le vamos a pasar a cada restaurante 2 metros para que ellos puedan sacar el cancato y servir y todo.
0: Ya. No, sí, es novedoso. Sí, porque creo que cuando conversaba con Frederick, me dijo, esta es la idea de llevarla al Guinness, pero tú estás aterrizando la cosa, porque Frederick está embalado, está con todas las ganas, el entusiasmo y todo. Pero fíjate que es importante, porque aquí va a llegar mucha gente, va a querer por novedad, digamos, por cosa rica de ir a probar el cancato, el 1 de agosto, ya, y no se olviden que el 29, el día de Salmón Chile, para que vayan ahí a la carpa. Y aquí, si resulta, el próximo año traigan a los veedores del Guinness nomás, Francisco Renner.
1: Sí, totalmente. Vamos a repartir el salmón. Espero que esté el conquistador en vivo cubriendo esta hazaña.
0: Ya me estáis comprometiendo ya. Sí, bien. Bueno, si es 1 de agosto. Claro, sábado.
1: Tal cual.
0: Sí, pues.
1: Sábado 1 de agosto, a la costanera. Van a estar nuestros food truck repartiendo ceviche. Queremos ahí hacer cosas entretenidas. Así que toda la familia puertomontina muy invitados a la semana y a este cancato del día sábado.
0: Oye, no, si ya me comprometiste, tú sabes que el único el conquistador soy yo, así que voy a tener que ir ahí a la semana del salmón. Todos los demás son programas que tienen mucho que ver con el conquistador, pero se arreglan por la suya. Oye, Francisco Renner, te queremos agradecer estos minutos en tu espacio, ¿cierto?, en Acuicultura en Acción. Saludo a todos los asociados de Salmón Chile. Sabemos que no son momentos de mucha incertidumbre, mucha consulta, mucha duda y en donde ustedes tienen que canalizar todo este vendaval que se viene con esta decisión arbitraria, ¿cierto?, unilateral de los Estados Unidos, pero esta fiesta del salmón o esta semana del salmón puede servir para descomprimir un poco todo lo que se tiene que todavía hacer por lobby.
1: Así es. Estamos con fe, que todo va a salir bien.
0: Ojalá que Dios te oiga, Francisco Renner, pero hay que confiar en el trabajo de la autoridad. Un poco de sazón al comienzo, ya no lo hablo por el rubro, digamos, de la industria que tú representas, sino que en otros rubros, especialmente en el de la fruta, que se vieron tan muy complicados, porque son productos de más corta duración que el salmón, así que ahí... ahí hay mucho todavía que picar. Así que un abrazo, Francisco, que tenga un muy buen fin de semana.
1: Un abrazo, Robert.
0: A seguir preparándose para la semana del salmón, pues me imagino que ustedes están full.
1: A full, pero ya queda poco. Así que nos vemos el lunes en la inauguración.
0: El lunes en la inauración. Francisco Renner, jefe de comunicaciones de Salmón Chile. Chao, Francisco. Un abrazo para ti y para todo el equipo de Salmón Chile. Gracias a ustedes también por acompañarnos aquí en Acuicultura en Acción. Un nuevo encuentro, como todos los días viernes. Saludo a toda la gente que incluso nos escuchan en Quellón. Siempre nos acordamos de Quellón, de Castro, de Osorno también, donde tenemos estaciones, pues, y ahí nos separamos, nos dividimos en transmisión y, por supuesto, con la invitación para que sigan pegaditos al Conquistador, porque lo que viene ahora yo sé que causa mucho, mucho interés, mucha atención. Y gracias por estar en el Conquistador en los Lagos. Cerramos Acuicultura en Acción.
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aparece lluvia. El lunes sí, un poquito, 10 con 14 grados. El martes, ¿martes a cómo estamos? El martes ya estamos en agosto, no. Martes 28, perdón. Estamos con 8 grados la mínima, 11 la máxima. Miércoles 8 con 16, sin lluvia, es lo que aparece en la información. Miércoles 29. Jueves 30 de julio, 10 grados la mínima, 16 grados la máxima. Y el último día de julio, 31, viernes 31 de julio, tenemos 7 grados la mínima, 12 grados la máxima y un poco de lluvia también. Pero, y el sábado primero de agosto, harto menos agua, 7 grados la mínima, temperatura, y 10 grados la máxima. Eso es lo que vamos viendo en el tiempo, en el clima. Y veía yo temprano en la televisión la cantidad impresionante de autos, buses, micros, camiones, en fin, transportes que van hacia Farellones, hacia los distintos, ¿no es cierto?, hacia las distintas canchas de Farellones, que está a una hora de Santiago, 40 minutos de Santiago. Eso yo lo he visto muchas veces, decenas de años, muchas décadas, mucho brasilero, qué sé yo, mucho santiaguino, muchas personas del norte, del sur, en fin, mucho turista también que va a la nieve, va a Farellones. Pero lo que es igual, lo que aparece igual que siempre, dramáticamente, es la ruta, el camino. Está absolutamente igual que siempre, un mamarracho, realmente un mamarracho. El mismo sendero, el mismo camino, la misma estrechez, y los carabineros ahí en la entradita haciendo las revisiones correspondientes, etc. Yo les sugiero, porque me están llamando auditores a mi celular de siempre, 99 8210

876, que no se olviden, lleven cadenas, tengan el auto con el combustible full, que los neumáticos estén impecables y lleven cadenas porque es absoluta y totalmente indispensable. Total y absolutamente indispensable. No vayan al lote porque van a ser retenidos por carabineros o retenidos por la realidad de una ruta que es realmente un mamarracho. Hace décadas que está exactamente igual o peor, porque lo que no se mejora empeora en cualquier cosa. Y cambiando de tema, nos vamos a Argentina. Oye, harto bueno el resultado. A mí yo lo encuentro buenísimo. Boca Juniors le ganó a O'Higgins 1-0, pero O'Higgins jugó bastante bien. Y 1-0, bueno, en 7 días más juega O'Higgins de local en Rancagua contra Boca Juniors. Yo pienso que ese 1-0 es perfectamente remontable. Yo pienso que O'Higgins le puede ganar, le debe ganar a Boca Juniors en Rancagua. Ojalá que sea así. El estadio es fantástico, me ha tocado producir eventos ahí también, y el estadio es macanudo, va todo el mundo para allá, tiene buenos estacionamientos, buenos ingresos, en fin. Y bueno, y O'Higgins tiene un muy buen equipo, un muy buen equipo. Yo pienso, hay mucha gente que dice, oye, perdimos, nos va a ir mal en esta Copa. No, yo creo que el 0-1, el 1-0 en contra, es perfectamente remontable. Ojalá sea así. Y quedándome en Argentina, hay un grupo y hay una prensa que está pidiendo una cosa que es completamente descriteriada. Lo digo con mucho respeto por la inmensa mayoría del pueblo argentino, por las autoridades serias de Argentina, ¿no es cierto? Y por la prensa seria de Argentina, que es la mayoría, están pidiendo que se repita la final del Mundial. Pero ¿en qué mundo viven? ¿Están enfermos de la cabeza? ¿Cómo se les ocurre plantear una situación como esa, que es completamente descriteriada, en el sentido de que no tiene criterio alguno, que es completamente imposible, que no va a ser tomado en cuenta, obviamente? Que se repita la final, ¿no es cierto?, contra España del Campeonato Mundial de Fútbol en los Estados Unidos, en Canadá y en México. ¡Qué brutalidad más grande! ¡Qué agresividad tan grande! Reconozcan lo que todo el mundo dice. España, gran equipo, el mejor equipo, gran entrenador, serio, realmente jugadores fantásticos. Y bueno, Argentina no tuvo el mejor partido, el último partido, la final, no tuvo el mejor partido. Messi, ahí nomás. En fin, ya lo vimos y tuvo una audiencia extraordinaria en Chile y en el planeta este partido. Y aunque hubiera sido muy bien para Argentina, bueno, los resultados son los resultados, pero pedir que se repita la final es una situación literalmente de locos, absolutamente de locos. Bueno, y estamos en Mundo Real, en El Conquistador, como siempre, en vivo y en directo. Oye, y los desafíos en este temporal salvaje, este cambio climático salvaje que se ha vivido en Chile, en el norte, en el sur, en el este y en el oeste. Complejos desafíos en el norte chico. Casas tapadas por nieve. ¡Qué espanto! ¡Qué terrible! ¡Qué tremendo! Y la ausencia de agua potable. ¡Claro que sí! ¿Qué dice Alicia Cebrián, directora de Senavep? Dice, se han gestionado más de 183 toneladas de ayuda. Se han gestionado más de 183.000 kilos de ayuda. Los municipios han pedido cajas, ¿no es cierto?, con alimentos, herramientas, agua, mascarillas y kit de higiene. ¿Quién lo dice? Doña Alicia Cebrán, directora de Senapres. ¿Y qué dice doña Lila Campos, presidenta Unión Comunal de Tierra Amarilla? A ver, ¿qué ha dicho entre tantas declaraciones? La gente que tenemos más complicada es la que vive al interior del valle. No, es que hay unas imágenes brutales, terribles, tremendas. En sectores como el Torín, donde hay casas cubiertas por más de 3 metros de nieve. ¿Usted se da cuenta lo que significa que su casa, su habitación, su vivienda esté cubierta con más de 3 metros de nieve? 1 metro, 2 metros. 50 centímetros. ¡Qué brutalidad más grande! ¡Qué terrible! ¡Qué dramático! ¡Qué dramático! ¡Qué tremendo! Realmente tremendo. Y a propósito de tremendo, en un plano distinto, claro que sí,
hay una cantidad impresionante de animalitos, gatos, perros, qué sé yo, en localidades afectadas por el temporal y muy aisladas en el norte chico. Animales, las otras víctimas, dice una portada. Efectos de emergencia generan preocupación por el frío y falta de comida para el ganado. Claro, el ganado está ahí nomás. Ovejas, vacas, bueyes, perros, gatos, no tienen nada. Las bajas temperaturas y la humedad también tienen repercusiones. El gobierno afirma que primera entrega de alimentos para rebaños en Huasco se hará esta semana. Yo le recuerdo al gobierno que esta semana se termina en las próximas horas. Hoy día es viernes 24, mañana sábado 25 y domingo 26. Faltan horas para que se termine la semana. La falta de alimentos, el frío y la humedad son los principales riesgos para los animales ganaderos. Y veo imágenes de animales ganaderos que están ahí parados, mirando para adelante, pobrecitos, realmente tremendo. Y felicito a las autoridades de educación. Estamos en Mundo Real en El Conquistador, 1:12. Quiero felicitar a autoridades de educación que se suman a trabajo en terreno en zonas más afectadas por temporales. La ministra María Paz Arzola, ministra, se traslada a Coquimbo para visitar colegios, jardines infantiles afectados. También el subsecretario Daniel Rodríguez estará en Atacama. Eso es ser autoridad, eso es ser autoridad. Estar donde las papas queman, donde hay dificultades, resolver, ordenar, mandar, distribuir, resolver, me parece muy bien. El Ministerio de Educación cifró en 559 los establecimientos afectados. 559 colegitos, liceos, se da cuenta, realmente tremendo, realmente tremendo. Por Dios que nos cuesta en Chile pasar cada día mejor y no cada día peor, ¿eh? Realmente tremendo. Oye, y a propósito de tremendo, a propósito de reconstrucción, lo que se ha discutido en el Congreso, en la Cámara de Diputados, en el Senado con bastante positivismo, el aplazamiento de la votación retrasaría el inicio de las primeras normas. Este efecto colateral de la decisión del Senado de dejar para agosto la revisión del informe de la Comisión Mixta. En fin, si la publicación en el Diario Oficial es en septiembre, escúchenme bien, la implementación partiría en noviembre. Por Dios, que falta para noviembre y la urgencia es tremenda. Entre las disposiciones complicadas están el financiamiento de nuevas viviendas en Valparaíso, en la región de Ñuble, en Biobío, y la exención de IVA a la construcción. Hacienda, con su ministro Quirós, pide apurar el trámite. Tiene absolutamente toda la razón. No demoremos las cosas que son indispensables, que son positivas, que son absolutamente de urgencia, absolutamente de urgencia. Y usted vio, me oyó, ¿no es cierto?, en qué sentido de urgencia. Y esto no lo puedo creer, pero parece que es verdad. Don Juan Pablo Rodríguez, subsecretario de Hacienda, ha renunciado a su cargo después de dar resultado, comillas, positivo en examen de droga. ¿Cómo es posible, Dios mío? ¿Hasta cuándo? ¿Hasta cuándo esa basura? ¿Hasta cuándo esa droga? ¿Hasta cuándo esa negatividad? En su reemplazo, en calidad de subrogante, asume Tomás Bunster Bustamante, quien actualmente se desempeña como coordinador de regulación económica y jefe de asesores de la Secretaría de Estado. ¿Qué dice don Juan Pablo Rodríguez? Dice, no consumo drogas y ejerceré

0: época es un desastre, es morir, morir absolutamente. ¡Qué brutalidad más grande! ¡Qué tremendo, qué tremendo, qué tremendo! 1:15 PM, estamos en Mundo Real, estamos al Mundo Real en El Conquistador, por cierto. Estaba leyendo ahí una observación que me hace muy oportuna, ¿no es cierto?, don el profesor Hickle. Bueno, y voy a volver a decir esto, la ley miscelánea. Suspensión de votación retrasaría para noviembre puesta en marcha de normas para levantar viviendas en regiones afectadas por incendios. Por Dios santo, también impactaría el inicio de incentivo a la construcción, uno de los principales ejes para la reactivación económica. Lo tenemos absoluta y totalmente claro. No puede ser, no debe ser, no debe ser. Oye, qué impresionante el crecimiento del deterioro, es curiosa la frase, el crecimiento del deterioro de las playas con los temporales. Realmente impresionante. Estoy viendo imágenes de la playa Los Marineros de Viña del Mar, que se achicó y quedó con un desnivel de varios metros. Es una verdadera, pero impresionante. Eventos recurrentes y de mayor fuerza hacen que estos cambios sean cada vez más difíciles de revertir. Realmente increíble cómo se ve la playa, cómo han quedado las playas en Viña del Mar, Valparaíso, Reñaca, Concón. En el Norte Chico, los principales desafíos son acceder a zonas aisladas en las que ha caído gran cantidad de nieve y la reposición del servicio de agua potable. Una situación realmente tremenda, una situación realmente tremenda. Profesor Hickle, a ver si podemos ya conversar con el director hotelero de la cadena de hoteles, valga la redundancia, Regal Pacific de Santiago y Buenos Aires, por una iniciativa extraordinariamente positiva. Estamos en Mundo Real, en El Conquistador, en vivo y en directo, en vivo y en directo. Usted me avisa, profesor Hickle, usted me va avisando ahí el momento de poder conversar con el director hotelero de la cadena. Pareciera que ya va a llegar. Sí, ahí lo tenemos, ahí lo tenemos. Muchas gracias, profesor Hickle. Estamos en pantalla, claro, lo tenemos para unos minutos. El director hotelero de la cadena de hoteles, valga la redundancia, de Regal Pacific en Santiago y en Buenos Aires, don Enrique Araya. Don Enrique, gusto de saludarlo. Muchas gracias por acceder a esta corta conversación. Muy amable. Muchas gracias, don Enrique.
1: ¿Cómo está, don Tomás? Qué gusto de saludarlo, ¿no? Feliz yo de que podamos conversar un poquito de la vida, conversar un poquito de la historia, conversar de la gastronomía, que es lo fuerte que tenemos nosotros, siendo director hotelero de gastronomía y chef ejecutivo de la cadena de hoteles Santiago Buenos Aires. Así que aquí estamos para yo poder contestar lo que usted me pregunta y feliz, te digo, yo sé que tú eres un flamante ayuda a la gente y hoy día necesita nuestro país el tema de ayudar y poder colaborar con los que más necesitan, se puede decir.
0: Exactamente, exactamente, don Enrique. Lo felicito, además, nos conocemos hace 30 años aproximadamente. Yo he estado en el Hotel Regal Pacific de Buenos Aires, en situaciones de trabajo también, y me parece notable y me parece muy interesante que usted tenga una responsabilidad, ser director hotelero de la cadena Regal Pacific en Santiago y Buenos Aires. Es algo muy importante, con mucha responsabilidad. ¿Cómo está el Hotel Regal Pacific en Buenos Aires, profesor? ¿Cómo están las cosas por allá?
1: La verdad, don Tomás, anda muy bien. La verdad que estamos en un lugar. Yo abrí primero, cuando yo me hice cargo de la cadena de acá, yo abrí Regal Pacific Buenos Aires, después me hice cargo de Regal Pacific Santiago. Yo partí trabajando en Buenos Aires hace muchos años atrás. Y después abrimos yo instalé mi oficina, tengo oficina aquí en el Regal Pacific Santiago. También abrimos el Icon, que también es nuestro hermano Hotel Icon, que estamos aquí muy cerquita, que también tengo que ver personal, sobre todo para el tema de alimentos y bebidas, como es lo que me compete, hacer un poquito ayudar en el tema de los menús y todo eso. Pero muy bien, el Regal de Buenos Aires, Tomás, anda muy bien. La gente lo prefiere, estamos en un lugar estratégico ahí en 25 de mayo con Córdoba, justo al inicio de Puerto Madero, se puede decir, uno cruza, ahí está Puerto Madero ahí al ladito, así que no, te digo, bien, anda bien, bastante bien en el tema de la ocupación, así que contento, te digo, porque ya yo llevo 25 años siendo director gastronómico de la cadena, así que contentísimo y poder ayudar también. Y desde aquí me sumo a muchas cosas que hacemos. Me acuerdo hace un tiempo atrás que usted me ayudó, don Tomás, con la radio El Conquistador, que para mí es una radio que es muy potente. Cada vez que viajo en el auto la voy escuchando por el sur de repente. Y una vez hicimos una campaña, mira, no sé si te recuerdas, cuando se incendiaron el incendio, valga la redundancia, muy grande que hubo en Valparaíso. Sí, y usted me ayudó a juntar cocinillas y juntamos alrededor de 80 cocinillas de estas chiquititas. Y yo viajé hacia Valparaíso y me puse a cocinar una olla común, me acuerdo, y le enseñamos a la gente cómo usar una cocinilla y le regalamos estos balones de gas chiquititos, ¿te acuerdas? Porque la gente se les quemó todo, pero no tenía dónde cocinar. Así que contentísimo y muy agradecido de ti y de la radio El Conquistador.
0: No, nada que agradecer, estamos siempre a disposición. Estamos conversando con don Enrique Araya, director hotelero de la cadena de hoteles Regal Pacific en Buenos Aires y en Santiago. Usted tiene una iniciativa que me parece extraordinaria para las próximas horas, para hoy día, que dice relación con ayudar a personas que están sobreviviendo en la calle, sobreviviendo en la angustia, sobreviviendo en la pobreza y en la miseria más espantosa. Cuéntenos brevemente, don Enrique, en qué consiste esto y cómo se puede acceder a esta ayuda, don Enrique.
1: Oiga, no, don Tomás, que yo creo que todos debiésemos llevar el ADN de ser colaboradores. Yo, mira, me pasa a veces que he tomado el metro, uno por andar esto de la hotelería tarde y muy temprano, uno no usa mucho el tema del metro y uno se para y le da el asiento a alguien y me han preguntado varias veces si soy chileno o no soy chileno y de verdad que me conmueve un poquito. Por eso uno dice en esto, yo creo que cada persona debe tener en su interior el ADN de ayudar y en eso estamos hoy día haciendo una campaña que se llama la campaña de los calzoncillos y frazadas, de los calzoncillos largos y frazadas, que ya este en nuestra sexta etapa que hacemos en el restaurante que está en el centro, aquí en pleno centro, en Amunátegui y Conmoneda, un pasaje bien cortito que se llama ahí estamos y hacemos la cena de los calzoncillos largos. ¿Qué es lo que conlleva eso? A que nos juntamos mucho, hoy día tenemos hartas reservas, tengo más de 100 reservas, y todo lo que uno junta, que son 20 mil pesos nomás la adición, tú pagas la entrada, que son 20 mil pesos, y con eso tienes derecho a esto, que te lo estoy mostrando, mira, que es una cazuela mar y tierra. Mar y tierra significa que son marisco, pescados, y cerdo, pollo, y de todo un poquito, que es un plato muy contundente, y después viene un postre, y con eso tú pagas 20 mil pesos y con eso tienes derecho a la cena y al show que va a estar mi amigo Charola, va a estar animando Renato Muser hoy día con nosotros. Y con todo lo que nosotros juntamos, eso va para comprar calzoncillo y frazadas para la gente que duerme en la calle. Y queremos adicionarles un poquito ahora para comprar calzados también, porque uno se da cuenta que cuando estamos en el restaurante en la noche, nosotros hacemos una ruta ahí en el restaurante. Yo sé que algún día usted, don Tomás, se tiene que sumar con nosotros y hacemos la ruta y entregamos. Y hay gente que está a pie pelado, durmiendo ahí, así que queremos también sumarle a lo mejor a las cenas futuras calzado, a lo mejor zapatilla o un par de zapatos. Así que eso es hoy día a partir de las 8 de la noche en el pasaje que se llama Príncipe de Gales 90, que es al costadito de Amunátegui con Moneda, un pasaje que es cerrado. Ese se llama el pasaje Príncipe de Gales, y ahí está el restaurante La Chimenea de Jorge Castro, que él me pasa sus instalaciones y hacemos la cena esta en conjunto, y después hacemos dos más adelante, que es para los niños, para como se acerca Navidad, las hacemos para comprarle juguetes a los niños también en Navidad.
0: Me parece fabuloso, me parece interesante, me parece extraordinaria la iniciativa, y entiendo que va en ese local porque el Hotel Regal Pacific, tanto en Santiago como en Buenos Aires, debe estar lleno. Don Enrique
1: sí, Araya, claro.
0: Director hotelero de la cadena de hoteles Regal Pacific en Santiago. Hoy y en Buenos Aires. Dígame.
1: Sí. Oye, Tomás, le digo a usted y a toda su audiencia, que sé que es mucha a esta hora, que me escriban a mi Instagram, Enrique Araya Chef, cualquier cosa que necesiten de repente hoy día, si quieren ir a colaborar, ir un ratito, no hay ningún problema. Y también no dejen de ver mi programa que tengo yo tengo un programa propio de televisión por BioBio, la BioBio TV, que se llama Yo Invito, los sábados y los domingos, los sábados a las 8:30, y los domingos a las 12 del día, se llama Yo Invito, así que para que puedan ahí ver, y vamos a estar haciendo todas estas cositas, la cazuela marinera, la cazuela mar y tierra, unos caldillos, un costillar de cerdo, también viajamos a la fiesta del cerdo el fin de semana, que se hace en Talca, que es la más grande, que dicen, hoy día del país la fiesta del cerdo. Así que muchas gracias, don Tomás, muchas gracias
0: por tener su radio. Siempre a disposición, siempre está colaborando. Siempre a disposición, don Enrique, cuando se trata de apoyar iniciativas que ayuden a las personas que están en la miseria, en la situación más espantosa. Muchas gracias, don Enrique, y arriba los corazones, muy amable, muchas gracias.
1: Arriba los corazones, gracias, chao, chao, don Tomás.
0: Encantado, gracias. 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Y tengo algo muy importante que siempre le estoy repitiendo. 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Y qué rico comentarles una vez más por décadas en radio y en televisión. 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
2: No está lloviendo, no está lloviendo. No hay viento, no hay viento. Absolutamente nada de viento. En fin, estamos en este viernes. Ay, ay, ay, viernes 24 de julio de 2026. Y digo ay, ay, ay porque me llegan a mi celular de siempre, 99-8210-876. Testimonios tremendos del norte, del sur, del este, del oeste, del centro de Chile. Dificultades, problemas, vivienda, carreteras, problemas de toda naturaleza, realmente tremendo. Somos un país, somos un Chile amado, con tantas dificultades, tanta pobreza, tanta miseria, por Dios santo, qué tremendo. ¡Qué tremendo! Me duele el alma, se los prometo, me duele el alma. Tuve esa formación desde chico, mi padre y mi madre, esa formación, esa educación y ese ejemplo, nunca lo voy a olvidar, nunca lo voy a olvidar. Por el contrario, soy el mayor de 7 hermanos y todos tenemos un sentimiento muy parecido y un pensamiento muy parecido, y mis 4 hijos también, hijos mayores, entre 35 y 54 años. Realmente una situación tremenda, terrible. Entonces, por eso que yo digo, mucha gente no lo entiende, pero son miles los que lo entienden. Mi partido, yo soy independiente completamente, mi partido político se llama Chile. Mi partido político se llama Chile. Un Chile que tiene que tener seguridad, un Chile que tiene que tener educación, un Chile que tiene que tener salud, como corresponde. Un Chile que tiene que tener un Congreso eficiente, efectivo, honesto, un Congreso barato y no caro, un Congreso razonable, un Congreso dinámico, no sé si ya lo dije, pero no importa, me da lo mismo. Un presidente con carácter, con decisión, con una visión de corto, mediano y largo plazo de la realidad chilena, con ministros que sean, pero fenomenales, subsecretarios fenomenales, etcétera, etcétera, etcétera. Yo sé que es difícil, pero es que sabe que cuando yo tenía 18 años, recuerdo muy bien, estaba en un verano, no sé dónde, da lo mismo, y se me acerca un grandote que tenía 30 años en ese momento, yo tenía 18, 17 años, y me dice: Tomás, te voy a decir algo que no lo olvides, las cosas fáciles ya están hechas. Las cosas fáciles ya están hechas. Claro que sí, evidentemente, las cosas fáciles ya están hechas. Las cosas son difíciles, las cosas cuestan, pero hay que luchar, hay que obtener, hay que avanzar, hay que crear, hay que trabajar, hay que lograr. Perdone que los latee, pero es que esa es la realidad nomás, esa es la realidad. Oye, queridos amigos, y me llegan siempre WhatsApp a mi celular, decenas, todos los días y todas las noches, y quiero leer algunos de los que me han llegado. en relación a algunos argentinos y alguna prensa argentina que están diciendo, oye, no, es que tenemos que disputar, una nueva final de nuevo con España porque pasaron cosas que no corresponden, un disparate que no resiste análisis. Entonces, ¿qué dice, qué escribe este auditor? Escribe, dice, malos perdedores. No se puede generalizar, naturalmente, es una minoría, pero una minoría que no, una minoría impresentable.

casos, negativa. Sigo leyendo textual uno de tantos WhatsApp que me llegan. Su estructura narrativa se basa en el conflicto, el escándalo y la exposición de la vida privada, elementos que privilegian la superficialidad por sobre el contenido significativo. En lugar de fomentar reflexión, conocimiento o diversidad cultural, la farándula tiende a homogeneizar valores, reforzar estereotipos y promover modelos aspiracionales centrados en la fama y el consumo. Sigo leyendo textual uno de tantos WhatsApp que me llegan. Desde una perspectiva social, este tipo de programación reduce la conversación pública a temas triviales, desplazando debates relevantes sobre educación, ciencia, arte, política o desarrollo social. La farándula no amplía horizontes culturales, los estrecha. Su lógica de producción incentiva la polémica constante, lo que contribuye a la banalización del espacio mediático y a la normalización del conflicto como forma de interacción. Además, la farándula televisiva suele reproducir dinámicas de exposición excesiva, juicios morales simplificados y prácticas de acoso mediático, afectando la calidad ética del ecosistema comunicacional. Estoy leyendo uno de tantos WhatsApp que me llegan a mi celular de siempre. En vez de promover pensamiento crítico, fomenta la pasividad del espectador, quien consume narrativas diseñadas para entretener sin aportar valor educativo, artístico o cultural. En síntesis, la farándula televisiva aporta poco o nada al desarrollo cultural de una sociedad. Su impacto se concentra en la entretención inmediata, pero empobrece la conversación pública, reduce la complejidad de los fenómenos sociales y desplaza contenidos que sí podrían contribuir a la formación cultural y cívica de la audiencia. Por favor, hagan programas culturales. Nos hacen falta audiencia mediocre, programación mediocre. Interesante, ¿eh? Muy interesante. Y me van a perdonar cuando es la 1:45. Quiero comentarles algo, me van a perdonar, y que tiene que ver con mi televisión. Durante 21 años, y estoy muy agradecido, yo fui empleado de Red Televisión, con el cara a cara, la entrevista se llamaba en ese tiempo, y yo hacía ese programa los domingos, aparecía ese, yo grababa los lunes a las 5:00 PM, British Time, y el programa era los domingos a la 1:00 PM. Cuando yo percibí dramáticamente, lamentablemente, que Red Televisión quebraba, lamentablemente, inmediatamente en 10 minutos pedí contacto con el cable, y bueno, durante 4 o 5 años estuve en el cable, en el VTR, Vive Canal, Claro Canal y Tendencias Prime Canal. Pero en algún momento Vive Canal dejó de funcionar como estaba y se fue con una radio, en fin. Y yo en 10 minutos también llamé a UCB Televisión, Televisión Abierta, fundada en 1957, que tiene vinculación absoluta y total con todos los cables. Por ejemplo, yo tengo VTR y pongo 304 y me aparece UCB Televisión, si es que no tengo UCB Televisión automáticamente en la pantalla. Bueno, pero voy al contenido. Cuando yo terminé mi relación con Red Televisión, por las razones que ya expliqué, nunca más entrevisté, y me van a perdonar la franqueza, ni políticos ni farándula. ¿Y por qué no políticos, después de haber entrevistado a don Ricardo Lagos, a don Eduardo Frei Ruiz-Tagle, a don Sebastián Piñera, etcétera, a senadores, a diputados? Porque el nivel de los políticos ha bajado, se ha reducido, y se repiten los conceptos, se repiten los textos, se repite el pensamiento en la televisión abierta, y no hay una evolución, no hay una disciplina, no hay una pasión por resolver los problemas reales que tenemos millones de chilenos en distintos ámbitos. Y nunca más he entrevistado, por años, nunca más entrevisté farándula, porque cuando yo era empleado en Red Televisión, y lo digo con mucho respeto y cariño por Red Televisión, entrevisté a todas las chiquillas.

Y chiquillos de la farándula, o a casi todo, a casi todo. Y hoy en día, y hace rato, no he entrevistado a ninguno de la farándula. ¿Por qué es más de lo mismo? ¿Por qué no aportan? ¿Por qué es más de lo mismo? Entonces, no son los unos, políticos y farándula, sino que son los otros. ¿Y quiénes son los otros? Las personas que aportan, las personas que tienen intereses, las personas que tienen conocimiento, las personas, hombres, mujeres, que han viajado y aportan, aportan información, aportan imaginación, aportan arte, aportan arquitectura, aportan ingeniería, aportan ideas. Esos son los mis entrevistados en el programa Cara a Cara, que ya no es Cara a Cara la entrevista, sino que Cara a Cara la conversación. Y estamos todos los domingos a las 22:30 horas, estreno y repetición durante la semana a las 9 de la mañana, 9 de la noche y 1 de la madrugada. 12 repeticiones durante la semana, 48 veces en pantalla, en UCB Televisión y cable, y además YouTube, naturalmente. Me van a perdonar que haya comentado esta situación, pero es que es importante, en atención a lo que leí de un auditor que me manda estas líneas tan interesantes, tan profundas y tan verdaderas. 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
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Nos vamos. 1:53 PM. Arriba los corazones. Hasta el lunes a las 13. Gracias.

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2: Reserva,
3: digamos. Así que yo me complazco en presentar a una persona que conozco hace mucho tiempo, ni más ni menos que don Alfonso Undurraga, que es el presidente de Wines of Chile, que es la asociación que agrupa a todas las viñas de Chile que están en el mercado de exportaciones fundamentalmente, y a él le vamos a preguntar todas estas cosas. Así que, sin más preámbulo, don Alfonso, muchas gracias por recibir nuestra invitación y estar con nosotros en esta tarde. Bienvenido.
2: Hola, Alfonso, bienvenido.
4: Hola Bárbara, hola Pepe, muchas gracias por la invitación aquí. Encantado de un buen viernes, ya esta hora es buena hora para sacar un buen vino también, ¿cierto?
2: Tal qué ganas de apartarse a esta hora. Pero ya, apartamos con un tema, antes de irnos a lo más profundo, pero un tema de súper contingencia a propósito de este arancelazo que nos... ese mazazo que nos da el presidente Trump, Estados Unidos, con el alza de aranceles. Lo habíamos tenido fijado en 10%, ahora nos enteramos que sube a 12,5%, pero todavía se está estudiando muy bien a quiénes le afecta más, qué productos puede pegarle y qué pasa con el sector del vino. ¿Cómo lo ven ustedes?
4: No, claramente, Bárbara, no es una buena noticia para nada. Tenemos que acordarnos que con el Tratado de Libre Comercio nosotros nos acostumbramos con Estados Unidos ya hace muchos años a trabajar con cero arancel. Entonces sí, ya el estábamos trabajando con este año con un 10%, que en su momento, y gracias a la Corte Suprema Americana, se eliminó, pero el gobierno Trump fue más creativo y ahora podemos entrar para un medio el tema, pero de todas maneras, la mala noticia de ayer de pasamos de 10 a 12,5. Entonces, claramente una mala noticia. Poco esperada todo esto, bueno, lógicamente todos estos temas de aranceles se manejan a nivel gobierno y a nivel de gremio, todos juntos, y estamos ahí, bueno, es una noticia en desarrollo y claramente no nos deja contentos para nada y vamos a hacer todos los esfuerzos junto al gobierno para poder revertir esta noticia.
3: Sí, aclarémosle a nuestro... normalmente la gente que nos escucha, digamos, que la base... o la justificación que usa el gobierno de Estados Unidos para esto, está en lo que ellos llaman el trabajo de persona obligada, digamos, el trabajo casi de
2: esclavo.
4: Forzoso, esclavitud casi.
2: Pero que, claro, pero ¿sabes qué es lo más, increíble de todo esto, Pepe? Y le cuento a todos nuestros auditores, también Alfonso, esto surge, no sé si tiene que ver cuánto o no, pero un par de ONG chilenas que fueron a Estados Unidos a acusarnos que nosotros hacemos trabajo forzoso en el sector de la salmonicultura, que es una cosa aberrante y demencial, considerando la legislación que tenemos.
3: Sí, pero mira, quiero hacer una aclaración porque hay en esto una cierta confusión a nivel de opinión pública. Primero que nada, esto es un argumento que yo considero absolutamente descabellado, digamos, que está aplicando el gobierno de Estados Unidos a cerca de 56 países, o sea, no es solamente a nosotros, es una cosa bastante extendida. Segunda cosa, no dice directamente que en Chile se produzca este trabajo forzoso, obligado, esclavo. Lo que dice es que Chile no tiene un acuerdo para prohibir que se importen bienes a Chile desde países que tienen este tema, digamos, que tienen forzado. Entonces, en estricto rigor, supongamos que hay un país que se llama X, que no vamos a decir cuál es, y en ese país X hay trabajo forzado, Chile le compra a X, y entonces Estados Unidos dice, yo te voy a sancionar porque tú importas bienes de X. No dice que tú en Chile tengas trabajo forzado. Entonces, gastar balas en decir, en Chile yo no tengo trabajo forzado, no, si ya sé que no, es usted.
4: Pero la Bárbara, Pepe, también tocó un tema súper importante en la defensa y, lógicamente, en este caso, ataque. Hubo varias ONG chilenas que estuvieron sentadas en el mismo banquillo donde nosotros nos defendimos.

0: vamos, el día antes o el día después, no tengo claro, ONG chilena, que supuestamente vamos a defender nuestra economía, nuestros productos, diciendo que efectivamente, lo que dice, como decía la Bárbara, acá en Chile sí había trabajo forzoso. Claro, no en el área del vino, esto era un ataque más al salmón, pero encuentro increíble que haya gente chileno que al final del día lo que quieren es poner el problema, perjudicar. O sea, claramente en el caso del vino no es tan potente porque son muchos los países y la mayoría de nuestros competidores van a quedar entre el 10 y el 12. O sea, nuestra diferencia con la competencia va a ser 2.5, no es algo tan distante. Pero en el caso del salmón, como yo les expliqué anteriormente, esto fue una defensa corporativa, además gremial, todo junto. Los salmoneros sí les pega muy fuerte porque del 0 al 10, un 10% mucha que te influye.
1: Claro, Noruega es el otro exportador a Estados Unidos y Noruega tiene cero arancel. Entonces,
2: Fundación Libera y la Fundación Ecoceanos fueron a Washington a acusarnos por el sector, la salmonicultura y sector agrícola chileno. De alto impacto, porque además existe la legislación y existe herramientas acá para que hagan sus propias denuncias si es que ellos encuentran que hay alguna vulneración. Tenemos tribunales, tenemos legislación robusta, así que si tienen un problema, que lo vengan a resolver acá.
0: Exactamente.
1: Sí. Y además podríamos sumar a lo que usted dice, Bárbara, que nadie diría que en Chile... los tribunales laborales, por ejemplo, son muy a favor de los empresarios. O sea, yo todavía no conozco ningún empresario que haya ganado un juicio laboral, digamos. Así que, digamos las cosas como son. Uno sabe, como gerente o como empresario, que uno se mete en un juicio laboral y mejor arréglalo antes, compadre, porque lo vaya a perder. Por lo tanto, si existieran evidencias mínimas de ese tipo de cosas en Chile, estoy seguro que esa empresa ya está hace rato que está.
0: Pero ya caso juzgado, claramente.
1: Claramente, digamos. Entonces, por ahí no va la cosa. Ahora, dicho eso, si además, mire, ya que hay un argumento bien interesante, si además es Chile el país completo el que está castigado por importar bienes desde países con este tipo de sanciones, ¿por qué discriminas entre un producto y otro?
0: Claro.
1: Ahí se te cae todo el argumento. Porque entonces tú dirías, ok, ¿sabe qué más? Todos los productos de Chile, 80% arancel, por malvados. Pero ¿por qué entonces tú dices, mire, ¿sabe qué? El vino sí, las paltas no, el litio sí, el cobre no. No, pues, ya entonces, ¿cómo es la cuestión? ¿Cuál es el argumento?
0: Piensa lo que conversábamos ahí con Iván Marambio, que Iván es la cabeza de Frutas de Chile. A ellos, paltas, kiwis y peras. Me puedo equivocar, pero eso fue lo que me quedó de la rutina. Paltas, kiwas y peras no tuvieron arancel. Y sí, la uva, la manzana y los arándanos.
1: No, es que no tiene ni un argumento.
2: No tiene ni un sentido.
0: Ni un sentido.
1: No. Ahora, y volvamos.
0: Noticias de desarrollo.
1: Volvamos a lo nuestro, volvamos al vino, digamos. Usted que tiene
0: a lo más positivo,
1: en las venas, digamos. Digamos que don Alfonso realmente es de las personas que tiene, no solo por ser el presidente de Wines of Chile, sino que porque tiene una larga tradición familiar en esta industria, una larga y exitosa, digámoslo. Y por lo tanto, cuéntanos cómo está la industria hoy, digamos. ¿Cómo ve la industria del vino?
0: Uy, no son años tampoco tan... tan sabrosos, para pasarlo al vino. O sea, hemos tenido años difíciles los últimos años y la industria se ha ido ajustando, lógicamente, a esta nueva tendencia mundial de consumo de productos menos alcohólicos o tomar menos alcohol, sobre todo en la juventud. Y eso, bueno, creemos nosotros que son tendencias, son ciclos en el tiempo, pero no son ciclos cortos, por lo tanto, hemos visto que después de la pandemia, donde se tomó bastante vino, bastante licor, bastante cerveza, ha venido una caída en mundial. No, esto no es un tema de Chile solamente, sino que es un tema mundial. Y a nosotros nos pega muy fuerte porque, bueno, ustedes saben que más del 75% de lo que Chile produce se exporta. Entonces, ahí hay un golpe muy importante para nuestra industria. Y nos tenemos que ir adecuando, y en eso está la industria trabajando y buscando nuevos caminos, nuevos productos para adecuarse a las necesidades del consumidor.
2: Ahora, eso... ¿puedo hacer una pregunta? Es que esto es súper políticamente incorrecto, pero para eso estamos, y lo siento.
1: Es bien neobarbarista.
2: Mira, sorry, ¿para qué me invitan a saber cómo me pongo? Porque, a ver, yo he conversado con mucha gente, pues no, lleno de todas las industrias, economistas, de todo, un poco. Entonces, claro, y sobre todo especialistas en el tema que estamos hablando, el flagelo de las drogas, del alcohol, el consumo en exceso, ¿ya?
0: Exacto.
2: Entonces, hay gente que de alguna manera celebra, dice, ¡ay, qué bueno! Se está reduciendo el consumo de alcohol en los jóvenes. Entonces, eso que uno podría decir, ¡ay, qué buena noticia!, en realidad esconde una noticia que es peor, porque hay muchas drogas, sobre todo las drogas sintéticas, que al consumir, tú no puedes consumir alcohol y esas drogas, entonces están reemplazando el consumo de alcohol por drogas. Ahora, eso es un hecho. Ahora, lo que yo quiero agregar desde mi ignorancia con pregunta, porque, a ver, por lo que uno ve o sabe, los jóvenes en general cuando toman alcohol, toman pisco, no me imagino que se emborrachan con vino. El vino, no. En ese sentido, tiene otra connotación, más social. La gente almuerza con vino, va a una cena con vino. No es necesariamente un alcohol con el que alguien va a una fiesta de carrete a emborracharse. Entonces, eso puede marcar una diferencia también, porque si es que los jóvenes están dejando tomar piscola y otros a cambio de drogas, no me imagino que el vino se esté reemplazando por esa razón.
0: Yo soy, claro, es una discusión... que para muy, muy larga y donde hay muchas opiniones encontradas.
2: Y miles de multifactores, claro.
0: Multifactor. Pero yo estoy partiendo de la base, yo parto de la misma base tuya, Bárbara. La juventud nunca ha sido el consumidor de vino. Nosotros decimos nuestro consumidor joven es un consumidor de más o menos 30 años. Rango, claro. Será 27, da lo mismo, pero... el consumidor del vino aparece a esa edad, cuando uno tiene ya algo de dinero en el bolsillo, porque en la universidad, que tenemos poco presupuesto, se toma cerveza y pisco o otros licores. Y número dos, como bien dices tú, sobre todo hoy, quizás 30, 40 años atrás era diferente, donde no había mucha alternativa en alcoholes, pero hoy día, en general, nadie, como dices tú, Bárbara, nadie piensa, quiero emborracharme, voy a tomar vino. No, o sea, claramente es mucho más económico emborracharse con otros productos, cerveza, pisco.
2: Dito, yo estoy pensando en el vino, ya es la opción para la gente como yo, de mi edad, otros, que nuestro carrete de la vida es ir a comer.
0: Ir a comer. Bueno, no, eso es. Y tú tocaste el punto clave. O sea, para mí el vino tiene dos grandes ocasiones de consumo hoy día. Uno es en la comida para relajarse y otro es el compartir con familia y amigos. O sea, el vino, exacto, más que ser comparando con las drogas, por ejemplo, de ser algo negativo, el vino tiene su aspecto positivo, que es que te congrega, te permite conversar, relajarte. Y en general, el consumo actual del vino está demostrado por 20.000 estudios, no es de grandes volúmenes. Y siempre, básicamente, es acompañado con comida. O sea, es muy rara vez uno... Claro, a lo mejor una vez con la señora,
2: se le puede,
0: con la
2: polona... Sí, se le puede,
0: unos quesitos de vino.
2: Claro.
0: Pero en general el consumo es en grupo, es para compartir, es para relajarse, es para conversar.
2: Sí, uy, un picoteo y con un vinito.
1: O sea, de hecho, el llegar a la casa, claro, de unos amigos con una buena botella de vino... Es un seguro de que te van a recibir bien.
2: Uno ya ha visto
0: las puertas bien abiertas.
1: Exactamente. Y uno busca el vino que sabe que le gusta al dueño de casa, cuál es su gusto especial, digamos, con qué se va a cocinar, cómo se mezclan, digamos. Ahí está toda la magia de este tema.
0: Claro, y eso va siempre asociado a una, entre comillas, celebración. Juntarse, a conversar, a relajarse después de la pega, el fin de semana. O sea, una connotación de reunión social positiva. No una connotación de hacer algo escondido como la droga, que al final del día es muy diferente.
2: Bueno, eso también se reflejaba en la pandemia, porque en la pandemia, cuando nos dejamos de encontrar, también bajaba el consumo en general del alcohol, porque todo eso social ya no se hacía. Uno no se queda en la casa, es raro como tenerse solo tomando un vino.
0: Uno de los grandes favorecidos fue el vino.
2: Porque tiene ese...
0: Nuevamente, con la comida.
2: Uno puede almorzar, claro.
0: Claro, almorzar.
2: Hay gente que tiene su ritual con el vinito.
0: Exactamente. Sí. Oye, pero también hay todo un tema del vino versus droga, o que nos estamos poniendo cada vez más solos. sea, el vino congrega y te abre a conversar, a juntarte con gente. ¿Qué queremos? ¿Transformando en fumadores de marihuana o drogas sintéticas para estar solos, como gozando con uno mismo, o estar en reunión con gente? Lo que tiene el vino es que te abre la mente y te junta con más gente. Es lo que creo yo que es parte, por algo el vino. No nos olvidemos qué fue lo último que tomó Jesucristo antes de la muerte. Exactamente, pues. Sí, pues. Tan viejo como eso. O sea, esos son 2000 y tantos años. Piensa que el vino tiene, dicen que como alrededor de 10.000.
1: Imagínate.
2: Ahora, a ver, nosotros somos chilenos, y los chilenos, por más que aquí todos pelamos, nos enojamos, encontramos que está todo malo, cuando vamos afuera y vemos algo chileno, como que casi que nos abrazamos. Entonces, cuando uno
0: ve
2: una
0: carta,
2: o vino, si es lo más representativo, entonces, cuando uno va a un restaurante y ve la carta, o restaurante de vino chileno, o en supermercados, como ahí estamos haciendo patria.
0: Exactamente.
1: La gran diferencia que siempre los que nos tocó pasar por este mercado es que cuando tú ves una uva, tú no sabes si es chilena. Cuando tú ves un salmón, no sabes si es chileno, pero cuando te ponen la botella de vino y tú reconoces la etiqueta, chuta, como que a uno le entra un algo especial, así como diciendo, ah, yo esa viña.
2: O en la carta dice, en la carta
1: la conozco, dice, ¿no? Claro, con tal que veas la carta ya estáis feliz, digo.
0: Somos grandes, la industria del vino y cada botella de vino, somos grandes embajadores de Chile en todo el mundo, piensa, son alrededor de 150 países a los cuales exportamos vino. Y con eso se cubre, salvo lógicamente los países donde no está permitido tomar, lógicamente eso no hay que hacer, pero el mundo que como que nosotros lo conocemos, o sea, como nuestro estilo de vida, lo cubrimos casi en un 100% con una botella de vino chileno, o sea, y claramente, no digamos, pero es el gran embajador de Chile en el mundo, porque pone la bandera y el producto chileno en la mesa, de la casa, el restaurante, etcétera, etcétera.
1: Sí, pero la etiqueta es un gran embajador.
2: Ahora, ¿cómo vamos con eso? Porque en el mundo en general se reconoce el vino chileno como un vino de gran calidad.
0: No, la verdad que el caso de la industria del vino chileno, Bárbara, es un caso bien de estudio, tipo caso universitario. Nosotros que somos más viejos con Pepe, yo partí exportando el año 92. El año 92, que tampoco es tanto tiempo atrás, son un poco más de 30 años, pero piensa que volvemos a lo que conversábamos antes. O sea, el vino es algo que viene en el mundo hace muchísimos años, ¿cierto? Son varios siglos de exportaciones, donde lógicamente Europa, Francia, Italia, España, los tres grandes productores, concentraban el más del 80%. Hoy día, después de estos 30 años, Chile es el cuarto exportador mundial, detrás de los tres grandes. Hace 30 años atrás no aparecíamos en el ranking, en ningún ranking aparecía Chile. O sea, se ha hecho un trabajo realmente espectacular, y como cualquier chileno que sale fuera de Chile, a los países típicos, al país que uno va, en general encuentra una botella de vino chileno. Y eso, sí, lógicamente, eso antes no pasaba. Y tanto así que cuando yo partí trabajando, el casi único mercado que teníamos era Chile. Ese era el mercado para el vino chileno, el mercado local. Hoy día el mercado local sigue siendo, lógicamente, el más grande comunidad, pero si lo miramos, mercado local versus exportaciones, es casi 80-20. O sea, en ese sentido cambió totalmente la industria, y bueno, y por eso también tenemos la cantidad de viñas que hay, y por eso Chile llega a todo, porque hay un esfuerzo a nivel de empresarial y de cada una de las viñas muy grande para llegar a todos los países.
1: En ese sentido, Alfonso, si se dice
2: estamos conversando con Alfonso Undurraga, presidente de Wines of Chile.
1: Si se dice que la industria está en pasando por una situación especial, ¿cuáles son los focos, digamos? ¿Crecer en más países? ¿Crecer en más productos? ¿Crecer en más precio promedio? ¿Cuál es un poco, ven ustedes, qué es el camino,
0: digamos? Sí, varios, o sea, varios, pero claramente ya hace años Chile entró al y fue haciéndose su espacio en el mundo del vino, lamentablemente, como muchas veces nos pasa en Chile, bueno, bonito, barato, pero con precios muy bajos. Y lógicamente, uno se posiciona y cuesta subir. Pero ya con Vinos de Chile, Wines of Chile, Vinos de Chile es nuestro sombrero mayor como asociación, pero es lo mismo, Wines of Chile es el área, llamémoslo comercial, el marketing, venimos apuntando hacia los vinos más premiumización. O sea, levantar la imagen de Chile y mostrar que también a nivel de precios más altos, Chile es competitivo y sigue siendo un tremendo value comparándolo con los precios, con la calidad de vinos similares de otros orígenes. Entonces ahí estamos haciendo un trabajo importante. Eso número uno. Y número dos también, ya son menos los mercados donde se ve un gran potencial, pero y Chile no lo ha atacado en forma importante, pero siempre quedan. Está la India, está en México en parte, hay un par de mercados en el Caribe, en África, donde por otras razones, básicamente arancelarias y también de un trabajo comercial, queda espacio donde podemos seguir creciendo.
2: Perfecto. Estamos, como les decía, estamos conversando con Alfonso Undurraga, presidente de Wines of Chile. Ahora, eso también es una cosa importante porque yo no soy experta en vino, pero siempre se ha dicho, siempre se dice, sobre todo acá dentro o en comparación en otros países, que en Chile uno puede consumir un vino de muy buena calidad por un bajo precio, y por supuesto que también tenemos mucho hacia arriba, a diferencia de otros países en que un vino barato es malo. Acá un vino relativamente barato puede ser de muy buena calidad. ¿Cómo se logra eso? ¿Por qué eso es así? ¿Por qué otros países no tienen esa ventaja o ese beneficio que nosotros sí tenemos?
0: Pues, tenemos condiciones muy favorables para producir buena calidad. Eso y esa es una de las grandes ventajas competitivas que tiene Chile. Clima mediterráneo, más o menos las mismas condiciones europeas, de los grandes países productores, y eso es nuestra, la fruta es la principal materia prima. O sea, como siempre dicen los enólogos, si me pasan una buena uva, una buena fruta, es fácil hacer un vino, y esa es una de las grandes ventajas de Chile, un clima privilegiado para la producción de uvas viníferas, que el vino base en general, como dices tú, es de una calidad bastante superior a lo que uno ve en otros países importantes, donde tienen que pelear mucho más con el clima, con el muchas veces también las condiciones geográficas del terroir. Aquí en Chile es fácil producir uva de buena calidad, y sumado a que históricamente el vino nunca ha sido muy caro en Chile. Es un problema que tenemos en la industria, lamentablemente, para algunos no es una industria tan rentable. Aquí en Chile, yo siempre digo, ustedes que son los consumidores, tienen la gran ventaja que por poca plata se pueden tomar un gran vino. Y esa ha sido la realidad en el mercado local siempre. Y por eso la gente que viene, los extranjeros que vienen por turismo o a vivir en Chile y que aprecian un buen vino, aquí quedan maravillados con lo que pagan por un vino súper barato y la calidad que reciben.
2: Sí, pues efectivamente eso es así. Ahora, cuando la gente viaja también, después se llevan mucho vino, como así regalo y todo eso.
0: Pero también nosotros que ya tenemos más años en el... O sea, uno se acuerda los vinos que compraban nuestros padres. Los vinos que compraban nuestros padres no pasaban... Bueno, la gente hay un efecto de inflación entre medio, pero así todo. Eran vinos de bajo 5.000 pesos la botella. Y no era mucho más que eso. En cambio, uno ve hoy día... Tenemos vino, bueno, lógicamente, mucho más de 10.000 pesos y hasta 300.000 pesos, que eso también activamente no existía. O sea, en eso ha cambiado mucho la industria, de la mano de básicamente todos esos vinos caros, la gran mayoría se exporta.
1: No, bueno, ahí hay un cambio en términos de lo que significa la tecnología, el acero inoxidable, las barricas de madera, la existencia de una legión, por así decirlo, de enólogos que llegó en un minuto a transformar todo este vino, digamos, toda esta industria. O sea, el cambio tecnológico que hubo fue enorme, digamos. O sea, enorme. Digamos. Yo estoy de acuerdo con Alfonso, humildemente, en decir que la transformación de la industria del vino es un caso de estudio para Chile, digamos. Ahora, la gran pregunta, el millón de dólares, es cómo seguimos en esta etapa 3.0 o 4.0, digamos. Y ahí es una pregunta para ti, Alfonso. Desde Wines of Chile, ¿cómo visualizan ustedes qué es el futuro, digamos? Porque en la medida que uno tenga la capacidad de mirar el futuro hace, no sé, 10 años para adelante, tú hablabas de vinos de bajo graduación alcohólica, ¿ese es el futuro? ¿Hay ahí un algo importante que ver ¿Podemos dejar pasar esas oportunidades por legislaciones poco flexibles, por ejemplo? ¿Hay ahí un tema, por ejemplo? Yo te lo pregunto directamente, digamos.
2: A ver, espere, ¿le ponemos suspenso y nos vamos a la pausa? Así los doctores se quedan con nosotros, porque es súper interesante, no les voy a anticipar la pregunta, pero la tendencia de los sin alcohol o con poco alcohol también es un mercado, un espacio que se está abriendo, que puede ser súper interesante de mirar. Pero lo vamos a estar conversando a la vuelta. Como les decíamos, estamos hoy con un tremendo entrevistado, Alfonso Undurraga, presidente de Wines of Chile. Y con él nos vamos a la pausa junto a Cami. 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Nos vamos a la pausa y ya estamos de vuelta aquí en Buenas Tardes Mercado.

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0: Ya estamos de vuelta. Seguimos haciendo nuestro programa Buenas Tardes Mercado este viernes 24 de julio, un programa especial porque tenemos...
1: Esta vez no se me olvidó la pregunta, como el otro día.
0: ¿Esta vez no se olvidó la pregunta?
1: nos interrumpieron los comerciales y me dice, ¿cuál era la pregunta? No sé, eligió, se me olvidó.
0: Exacto. Alfonso Urraga, presidente de Wines of Chile, está con nosotros hoy.
1: Sí, repito la pregunta porque hoy día hay toda una tendencia mundial de los RTD, que son los tragos preparados, las bebidas funcionales, las cosas más aparentemente sanas, digamos, con menos azúcar y cosas. Y dentro de esa tendencia hay una tendencia de la industria del vino con vinos de más baja graduación de lo que permite la ley chilena. Entonces ahí te pregunto, Alfonso, ¿cómo ve Chile esa industria? ¿Cómo ve Chile ese mercado? ¿Y por qué aparentemente estaríamos quedándonos fuera si es que no nos ponemos las pilas, digamos?
2: Claro. Bueno, aquí en Chile siempre nos caracterizamos por ser más papistas que el Papa, ¿cierto? En general, el tema del grado alcohólico, que es un tema relativamente nuevo, o sea, también sinceramente, hasta hace muy poco, nuestros clientes, en vez de menos alcohol, nos pedían más alcohol. Yo me acuerdo cuando todo el auge y la explosión de las exportaciones a China... Los chinos que les gusta, están acostumbrados a alcoholes más fuertes. Una diferenciación que tenía Chile era que podíamos llegar con productos por el clima, por nuestras condiciones, con más grado alcohólico, y fuimos muy beneficiados los australianos, los chilenos, en atacar ese mercado. Hoy día, como ustedes dos lo explicaron muy bien, hay una tendencia, sobre todo en juventud, y juventud, volvemos al tema que ya conversamos, o sea, no estamos hablando de 20 años, sino estamos hablando de 30 hacia arriba, pero gente joven para nuestra industria, para lo que es consumo de vino, que están buscando productos de menos alcohol, a veces incluso sin alcohol, y curiosamente acá en Chile es el único país del mundo que para llamarlo vino, el producto tiene que tener al menos 11,5 grados.
0: Eso es una no lo puedo creer, o sea, no pueden hacer vino suave.
2: Claro, acá en Chile, si tú produces, si tú fermentas la uva y te sale con 11,4, no lo puedes poner vino en la etiqueta.
0: O sea, puede ser jugo, no sé, bebida de fantasía.
2: Claro. Lo mismo que un poco, si tenemos siempre en la mente el pisco. El pisco tiene que ser producido en la cuarta región, de básicamente, no tengo idea, de Vallenar hasta Limarí, ¿cierto? Tú produces aguardiente acá en la zona central, no lo puedes vender como pisco, ¿cierto? El pisco es denominación de etiqueta. En lo que a vino se refiere, la ley te exige que para poder ponerle vino, tiene que tener 11,5. Y eso es Chile. Nos vamos al mundo, está la OIB, que es la Organización Internacional del Vino, que reúne al, no sé si al 100, pero a la casi totalidad de los países que producen vino. Esa organización, que un poco ve las realidades de todo el mundo, el mínimo que tiene el piso es 8,5. De ahí para arriba ya lo puedes llamar vino. Y con esta tendencia de hoy día a producir, de pedir, demandar vinos con menos alcohol, el 11,5 es súper alto. Entonces, los europeos, los argentinos, todo el mundo, todos nuestros competidores, pueden vender vinos con 8,5, por ejemplo, o 10 grados, y nosotros no lo podemos hacer. Y es tan increíble lo que nos pasa, que por todos los tratados de libre comercio que tenemos con el mundo, donde aceptamos la legislación extranjera, y un caso bien claro son, por ejemplo, los alemanes. En Alemania, por condiciones de clima, en general los vinos blancos, que es lo que más produce Alemania, tienen más o menos 10 grados. Y uno puede ir al mundo del vino, a la CAV, a la vinoteca y comprar un vino alemán con 10 grados, pero no puedes comprar, y aparece vino en la etiqueta, pero tú no puedes comprar un vino chileno con 10 grados.
1: Claro, no puedes, declararlo como vino.
2: No lo puedes declarar como vino.
1: Eso es una contradicción gigante, una limitación al final.
2: Claro. Nunca fue un tema, la verdad, un poco, Pepe, siendo bien realista, ¿eh? Era un tema más que nada nuestro, digamos, adecuemos nuestra realidad legislativa al mundo. Era un tema más de discusión. Pero ahora, donde hay una demanda súper importante para vinos de menos de 11,5, que es nuestro límite, Hay que hacer, se puede exportar, ojo, se puede exportar, pero hay que pedir permiso especial al SAC, es más burocrático, siendo que al final del día, aquí, sobre todo nosotros, piensa que más del 70% de lo que producimos lo exportamos. O sea, pongamos nuestra legislación en la misma condición de todos nuestros competidores. Entonces yo digo, lo lógico acá en Chile es que ocupemos la legislación que tiene la OIB, que eso no nadie puede decir que la OIB no defiende la calidad, no defiende la integridad, no claro. defiende que se hagan las cosas bien.
0: Es que pasa es que a mí este tema me pega directamente, porque yo, a diferencia de los jóvenes que no consumen alcohol para drogarse, yo no consumo alcohol porque es muy fuerte y no me gusta. He tratado, he probado todas las cosas que existen, y lamentablemente, o para bien o para mal, entonces me encantaría poder tomar un buen vino, pero es muy fuerte y no me gusta. Y he descubierto de repente en estas cosas, en estas bebidas que tienen, que prácticamente son un jugo, pero tienen un toquecito, alcohol, qué rico, qué me permite compartir, o de repente es mejor perder un Chardonnay Sour, suavecito, bien cargado al juguito, que no tomar nada, y me parece que es súper válido, y eso ojalá, al contrario, uno debería mirarlo como, qué bueno, si alguien va a tomar o va a ir a una comida, y quiere, o le gusta, ¿por qué no tener la posibilidad de tomarse un vinito que tenga más sabor a juguito que a vino fuerte, por ejemplo?
2: O sea, yo me siento dejémosle al consumidor que es, dejémosle al consumidor, Bárbara, que decía. Claro, o sea, claro, es. Yo siempre el límite.
0: Pero es que me parece como absurdo, porque al contrario, o sea, en mi caso, si yo quisiera tomar algo que tiene muy poco alcohol, o sea, al contrario, no me estoy exponiendo a eventualmente claro. a una ebriedad o a después salir o conducir claro. borracha. Entonces, ¿cómo prohíben algo que uno podría mirar que a todas luces no genera ningún daño? Entonces no entiendo la lógica.
1: Y en ese...
2: Mira, seamos también realistas, porque también siempre en toda industria hay sus códigos, sus tradiciones, hay una cultura. O sea, yo creo que si tú vas a Escocia y le dices ahora para adelante el whisky va a tener 10 grados, yo creo que la mayoría, las tumbas y los cementerios empiezan a mover en la tierra, ¿cierto?
1: Claro, arranca pero, pues que diga eso.
2: Exactamente, pero también cuando, por eso digo que nosotros somos más papistas que el Papa, porque Chile es el único país en el mundo que exige 11.5 para poder llamarlo vino. Entonces, tenemos lo que dices tú, ¿verdad? Que hay una tendencia y una demanda por vinos de menos alcohol. Nosotros no lo podemos cubrir por supuestamente ser un poco los defensores de esta tradición que el vino tiene que tener más que X grado de alcohol, que yo no sé de dónde salió el 11.5 tampoco. Así es lo más
1: claro, divertido. ¿Cuál es la cifra mágica, digamos?
2: Claro, ¿cuál es el número mágico?
1: Y si uno claro, tomara ese mismo, claro. este ejemplo, Alfonso, y lo tratara de extrapolar, digamos, a otras realidades, por ejemplo, a la existencia de campañas internacionales con organismos de gobierno como la Fundación Imagen País, como Pro Chile, como otras organizaciones como las que tú mostraste, por ejemplo, frutas, por ejemplo, salmones, que se han hecho un trabajo conjunto en algunas cosas. ¿Cómo está ese estado? ¿Cómo se ve hoy día esa relación? ¿Hay un movimiento diferente? ¿Estamos progresando en eso o tenemos que ir a pegarle un remesón al árbol y decir, bueno, pongámonos todos a trabajar en la misma dirección, digamos, o no? ¿Cómo lo ves tú?
2: No, yo veo que ahí tenemos un trabajo súper fuerte por hacer. Todavía, o sea, volvemos un poco a la pregunta anterior tuya, Pepe. Llegamos, Chile creció, hoy día somos los cuartos exportadores del mundo, y si queremos seguir avanzando, no podemos hacer más de lo mismo. Yo creo que como todos sabemos, quedarse pegado en los éxitos del pasado, sobre todo viendo que en los últimos años no hemos crecido, la lógica te dice que aquí hay que mover un poquito el árbol y hacer cosas nuevas. Y donde estamos al debe es la parte de promoción. En la parte de promoción, cuando uno mira las cifras, número uno, hay que ser realista, Chile tiene como peso país bastante menos peso de lo que tienen nuestros competidores, Francia, Italia, Argentina, incluso, o sea, uno dice Argentina, Australia, etcétera, etcétera, Portugal. Son todos países que tienen una imagen país mucho más potente que la que tiene Chile. Yo creo que no, eso no hay discusión, ¿cierto? Nadie te puede decir que no. Entonces, ya nosotros entramos a la góndola, a la carta del restaurante con una imagen, con un hándicap en contra, que el país Chile ya no es tan conocido. O sea, eso es número uno. Y por otro lado, también, cuando uno mira y compara las cifras de promoción que nosotros hacemos con ayudado por ProChile y en conjunto con las otras asociaciones, son bastante menores que las que hacen otros países, nuestros competidores, que tienen un apoyo de gobierno, ya sea el gobierno nacional, regional, provincial, lo que sea, pero al final del día hay una promoción mucho más fuerte. Y si nosotros queremos competir en esas ligas, tenemos que ir poniéndonos los pantalones y al día en ese aspecto, que es súper importante.
1: Ahora, lo digo solo como, no sé, como visión desde afuera, digamos. Yo trabajé muchos años en la industria, así que me llega bueno, a mi corazoncito, digamos. Pero, claro. Pero tal vez ahí quienes participan y quienes participamos de la industria, tal vez no hoy día deberíamos ser capaces, o deberían, no sé cuál es el pronombre, de hacer entender a las autoridades la enorme cantidad de mano de obra, de industrias relacionadas que hay detrás, porque detrás de una empresa exitosa de vino hay proveedores de botella, proveedores de etiqueta, está el campo, están los proveedores de fertilizantes, de riego, o sea, hay toda una cantidad gigante de personas y de empresas que se mueven alrededor. Entonces, cuando uno dice, ya, mira, oye, que le fue bien a esta viña, mira, qué rico está este vino, está en la carta de este restaurante en España, oye, si uno tuviera que rastrear para atrás y decir, oye, pero que de ahí detrás hay un experto en riego, hay un experto en suelo, hay un experto en montones y montones de cosas que, claro, si ese no le va bien a esa industria, no le va bien a las otras, digamos. Entonces, ahí hay que hacer que que el Estado como tal entienda la cantidad de externalidades positivas que hay alrededor de esta industria. Esto no se trata solamente de una botella y se trata de, ay, una persona que le fue bien, qué rico. No es eso, digamos. El campo donde hoy día hay una cantidad de migración gigantesca hacia las ciudades. Bueno, ahí hay una fuente enorme de trabajo y de trabajo tecnificado, porque hoy día, o sea, perdóname, pero lo que significa hoy día un campo en términos de sensores, de estudio, de riego gota a gota, de técnicos, es gigantesco, digamos. Esto dejó de ser una industria hace mucho rato, de gente que pasa por ahí a caballo mirando y, perdona, hoy día no. Todos con un laptop.
2: Piensa Pepe, que gigante. Para hacer también, los números hablan por sí solos, el único cultivo que le gana en cuanto a hectáreas al vino en Chile es el trigo. El trigo que de donde viene el pan, ¿cierto?
1: Sí, claro.
2: Pero el único cultivo en cuanto que tiene más hectáreas plantadas que nosotros a nivel nacional es el trigo. La viña no es un cultivo, pero independiente de eso, es la segunda actividad que más mueve hectáreas agrícolas en Chile.
1: Mira, no,
2: fantástico. Y a eso, lo que tú acabas de explicar, toda la cadena que parte en el campo y termina con llevar el contenedor al puerto, porque como volvemos al mismo tema, casi el 80% de lo que nosotros producimos lo exportamos. Hay que mandarlo de las bodegas al puerto en transporte y ahí, bueno, continúa la cadena hasta el destino final.
0: Uh-huh. Bueno, estamos conversando y le queremos agradecer que nos haya acompañado hoy día Alfonso Undurraga, presidente de Wines of Chile. Muchísimas gracias, súper entretenido, y ojalá que se pueda seguir avanzando, porque esta es una industria que pone la cara de Chile en el mundo, en lo alto.
1: Y ojalá que podamos contar de nuevo con Alfonso en un tiempo más y que nos muestre lo bien que lo ha hecho la industria, cómo han crecido los envíos, cómo ha crecido el precio promedio, cómo se logró a lo mejor revertir todo este tema de la regulación, porque yo creo que es muy importante que programas como este levanten estos temas. Este es un programa muy escuchado, yo sé que hay mucha gente que escucha este programa, entonces podemos influir en nuestra granito de arena para que estas cosas cambien y mejoren una industria que todos queremos porque está absolutamente en el corazón de todos nosotros. Eso, muchas gracias.
2: Muchas gracias, Bárbara, por muchísima oportunidad. Y encantado, quedamos ahí atentos cuando quieran a conversar.
1: Atente.
2: La próxima vez vamos a traer una copa de vino
1: para
2: la discusión.
0: Muchas gracias, y yo lo despido, pero salud. Nos queda todavía la recomendación del libro de Pepe, pero se me olvida.
1: Muy bien.
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1: Exactamente, no nos vamos sin hablar del libro. No nos vamos, Marte. Nosotros queremos hacer recomendación de libros que sean de difusión económica para no expertos. No queremos aquí integrales ni cosas raras, todo lo contrario. Queremos difundir el conocimiento que tratamos de hacer todos los días. El libro que quiero comentar esta semana se llama Nosotros los Mercados. Es de un autor que se llama Daniel Lacalle. Es un libro bastante, tiene 10 años casi, pero es muy interesante. Él es un tipo que escribe mucho en tono de periodista más que de economista. Es un libro que parte definiendo lo que son cada uno de los mercados en donde nosotros casi sin querer participamos. ¿Quién no está en el mercado financiero? Dice, no, yo no estoy en el mercado financiero. Bueno, y su cuenta corriente, señor, y el crédito que usted tiene por su casa o el crédito que pidió para comprar el auto. Bueno, usted no lo sabe, pero está en el mercado financiero. Y cuando se habla entonces de la crisis de la deuda, bueno, también está metido usted en eso, digamos, qué pasa con las tasas de interés, qué pasa con cosas que son muy tangenciales a todos nosotros, aunque nosotros no queremos. Y esto tiene que ver con un estilo periodístico. Él es un apasionado de estos temas, digamos. Tiene una posición ideológica, él es muy liberal, muy liberal, muy de la libertad del mercado, de la libertad de opiniones, de que usted sea quien toma sus propias decisiones. Y este libro yo diría que es muy interesante porque te hace ver que tú estás en muchos mercados sin darte cuenta, sin que tú quieras, digamos. Así que es muy interesante en ese sentido. Así que ahí se los dejo recomendado. Es un libro que debe costar unas 12.000, 14.000 pesos. Es de Deusto, una editorial que está ampliamente en toda cualquier librería y también está en ¿cómo se llama esto? En digital. Así que ahí estamos, Barbarita.
0: Que tengan todos un muy buen fin de semana, un abrazo, disfruten, descansen y nos vemos el lunes.
1: Hasta el lunes, cuídense mucho y muchas gracias por la gran audiencia que tuvimos hoy día y gracias de nuevo a nuestro invitado. Muchas gracias.
0: Muchas gracias, pues buena tarde. Chao, chao.
1: Chao, chao.
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¿Qué tal? Muy, pero muy buenas tardes. Qué gusto de poder saludarles en esta jornada de día viernes, 15 horas con 4 minutos de este día viernes. ¿Qué fecha hoy día? Estoy perdido, ¿ah? 24, muy bien. Ahí Nicolás me sopló desde los controles. Estamos en vivo para toda la región de los Lagos. Por acá Mauro González, como siempre, su diputado cada viernes, cada jornada. En vivo, en un programa que también se repite los fines de semana. Así que el día sábado y domingo conectados igual sale por las diferentes radios que se conectan, que se enlazan y que nos permiten llegar a tantos, pero a tantos lugares, a las grandes ciudades, al campo, a la cordillera, en el mar, donde llega la señal de la radio y también la señal del internet. Bienvenidos, bienvenidas una vez más a Conectados en esta jornada y como siempre agradecido de las radios que nos permiten estar junto a ustedes. Y me refiero a El Conquistador con toda su señal desde Osorno hasta Chiloé, incluso hasta Quellón. Ya estamos en Quellón con El Conquistador, ¿cierto, Nico? Estamos muy bien hasta Quellón a través de la red de El Conquistador, Radio Cooperativa Red Los Lagos. Muy bien, Cooperativa, por estar junto a nosotros en toda la región de Los Lagos. El Conquistador, Cooperativa, Radio Amiga de Calbuco, Radio de la provincia de Palena, Radio Gualaigüe. Muchas gracias por estar junto a nosotros con sus dos señales ahí en la comuna de Gualaigüe. Radio San Gabriel en Fresia, también estamos ahí saliendo en directo en esta jornada de día viernes y por supuesto a través de nuestras redes sociales. Hoy día no llegó César Negrón ni La Yasna. ¿Dónde andan, Marcela? Andan en Santiago. Los enviamos a Santiago a hacer algunas gestiones.

0: que todo no lo puede hacer el diputado, algo tienen que hacer también nuestro amigo César y Yasna, así que andan en Santiago en gestiones ministeriales. Pero tengo un gran invitado en esta jornada, ¿eh? Oye, saludamos las redes sociales, igual que estamos saliendo en vivo por nuestras redes. ¿Estamos? Sí, muy bien, estamos. Tenemos un gran invitado. Hace mucho tiempo le enseñé a hacer radio, ¿eh? Yo lo traje a la radio, lo traje aquí al panel, hacíamos buena dupla radial, pero el hombre tiene otros trabajos que hacer, así que no puede siempre estar con nosotros, pero hoy día sí está en la radio y vamos a hablar de todos los temas, ¿eh? De todos los temas. Vamos a hablar de la política, de la contingencia. Vamos a hablar de Mara Cedini, ¿eh? Vamos a hablar de Mara Cedini, vamos también a hablar de Mara, vamos a hablar de la Semana del Salmón, vamos a hablar de seguridad, vamos a hablar del caso Loncomilla, también lo vamos a hablar hoy día en esta jornada, vamos a hablar de aquellos que se perdieron en el cajón del Maipo, ¿eh? Oye, más de 100 millones de pesos costó su rescate y resulta que parece que no lo andaban pasando tan mal los chiquillos. ¿Quién paga eso? También lo vamos a conversar hoy día. Con el gran Rodrigo Wenray. ¿Cómo está, alcalde? Qué gusto saludarlo. Bienvenido a la radio una vez más, amigo. ¿Qué tal?
1: ¿Cómo estás? ¿Cómo está, amigazo? Bueno, un gusto saludarlo. Tanto tiempo sin vernos en la radio, escucharnos en la radio. Contento de estar acá en tu programa. Veo que ya te estás tomando todos los diales de... del distrito 26 y del 25 también, ¿o no?
0: La verdad que sí, estamos saliendo desde 26, Osorno.
1: 26, estás llegando a las 30 comunas entonces.
0: A 30 comunas.
1: Ah, miércoles. Ya, así mira. Que... Algo viene ahí. Vienen cositas.
0: Algo le aprendí a usted. Oye, gusto saludarte, harta pega. Vamos a conversar de todo, pero antes de entrar en materia, saludamos a aquellos que también nos escriben por el WhatsApp, el más 569. 65-12-15-81 y tenemos concurso, como siempre.
1: Oye, ¿te aprendiste el WhatsApp?
0: Sí, me lo aprendí, por fin. Me lo aprendí, compadre.
1: Bien.
0: Costó, pero salió.
1: Sí, por fin.
0: Oye, el día domingo juega nuestro querido Deportes Puerto Montt, en el Chinquihue. El día domingo juega Deportes Puerto Montt. Vamos a retomar, ¿cierto? Se retoma la liga. Y acá vamos a regalar tres entradas doble para tribuna, para que usted vaya con un amigo, amiga, para el partido apoyar a Deportes Puerto Montt. Este día domingo, juega, es la fecha 17 de la Liga del Ascenso. Deportes Puerto Montt juega contra Deportes Antofagasta.
1: Buen partido.
0: Buen partido. Sí. 12:30 horas, ya se retoma la liga y acá... en Puerto Montt. ¿Cómo usted puede ganarse las entradas? Muy fácil, envíe un mensaje de texto al más 569-65-12-1581, ¿ya? Un WhatsApp, un mensaje de texto, mira lo que dije. Un WhatsApp, ¿ah? También un mensaje de texto, ¿ah? Todavía funcionan los mensajes de texto.
1: Un fax al 9-9-4-4-5-5.
0: Ay. Un fax, no, un WhatsApp. Un WhatsApp, envíelo al más 569-65-12-1581. Su nombre, ¿ya? Y de dónde nos escucha.
1: Hoy vamos en vivo, entonces estamos en vivo.
0: ¿En vivo?
1: Mira, qué bien.
0: Así que no te puedes equivocar, ¿ah?
1: Vamos.
0: No te puedes equivocar.
1: Me gusta esto.
0: Que no te salga nada, por favor, porque nada raro, porque no podemos editar, no podemos... No, estamos en vivo, ¿ah? Para toda la región. Así que usted envíe un mensaje si usted quiere quizás regalar alguna entrada a algún amigo, a su papá, a su hijo. Puede participar, envíe un mensaje de WhatsApp al más 569-65-12-1581 y se puede ganar una entrada doble para tribuna para ir a alentar a Deportes Puerto Montt al Chinquihue este día domingo a las 12:30. Desde ahora ya puede enviar los mensajes. Muy bien. Don Rodrigo, mucha pega, mucha contingencia. Y comencemos hablando un poco... A ver, comencemos con cosas buenas primero. Comencemos con cosas buenas. Ya vamos a entrar a lo más polémico, pero vamos a hablar de cosas buenas. Se viene la Semana del Salmón. Siempre se ha dicho que las grandes actividades son el verano, pero acá se está rompiendo la estacionalidad, no solamente para Puerto Montt, sino que para toda la región de los lagos. Se habla de la Semana del Salmón. ¿Qué es la Semana del Salmón? ¿Qué puede disfrutar la gente a contar de este día lunes, estimado alcalde?
1: Bueno, efectivamente estamos muy contentos de darle el vamos a la Semana del Salmón. Nosotros tenemos ahí un objetivo común en la municipalidad, que es posicionar a nuestra ciudad como un punto turístico, pues romper la estacionalidad. Bien, tú decías que los meses fuertes de turismo en la ciudad de Puerto Montt va de entre diciembre y marzo, y posteriormente se baja, y eso también produce un menoscabo en nuestro comercio, en nuestros restaurantes, en nuestras residenciales, en nuestros hoteles, y por lo tanto lo que estamos haciendo hoy en día es activar Puerto Montt. Y cuando hablamos de activar Puerto Montt es hacer actividades que tengan por objeto incentivar no solamente a nuestros vecinos y vecinas, sino que también a los turistas locales a que puedan venir a nuestra ciudad. Y así es como nació esta Semana del Salmón, que tiene por objeto hacer un encuentro gastronómico en los cuales vamos a tener más de 50 restaurantes participando. Nos vamos a tomar también la Plaza de Armas.
0: Muy bien.
1: Van a venir chefs nacionales, chefs internacionales. Estamos replicando una tremenda experiencia que se tuvo en Bariloche, que es Bariloche a la Carta, que lo que hace justamente es juntar a una serie de restaurantes y chefs para poder degustar diferentes y distintos tipos de platos. Bueno, eso vamos a hacer lo mismo en nuestra ciudad de Puerto Montt. Vienen chefs nacionales y vienen chefs internacionales. Viene el alcalde también de Bariloche, que está invitado. Y esperamos tener muchos turistas. La verdad que esto lo hemos puesto mucho trabajo, mucho cariño. En conjunto al Consejo Regional, que aprobó los importantes recursos, vamos a encarpar toda la Plaza de Armas para así seguir adelante sin importar el mal clima. Vamos a tener también a la Javiera Acevedo, así que ahí está, vamos a invitarte, y Mauro González.
0: Muchas gracias.
1: Va a estar la Fritiona también ahí, así que esperamos tener harto evento entretenido. Recordemos también que en este mes de julio tuvimos los temporales teatrales, que son los temporales teatrales más longevos y extensos del país, son de 30 días, y esto continúa los temporales teatrales, entonces el objetivo justamente es darle continuidad. Posteriormente Puerto Vara va a seguir también con una semana ahí gastronómica, entonces lo que vamos a hacer con el alcalde Gárate es hacer un link entre la Semana del Salmón y esta semana gastronómica en Puerto Vara. Te queremos generar una sinergia importante también ahí de turismo para que se pueda transformar en un polo de atracción para los visitantes, no solamente locales, sino que nacional e internacional.
0: Buenísimo, más de 50 restaurantes locales, circuito gastronómico, rica gastronomía, evento, artesanía, un tremendo panorama, no solamente de un día, sino que para toda la semana. Acá en la región de Los Lagos, usted puede viajar desde Osorno, desde Chiloé, por supuesto acá en Puerto Montt, y venir a disfrutar de esta semana maravillosa, que es la Semana del Salmón. Porque, ¿cómo nos dice el alcalde? Puerto Montt.
1: Están pasando cosas.
0: Están pasando cosas, y es la capital mundial. Ah, la capital mundial.
1: Capital mundial del salmón.
0: Sí, ah, mira.
1: Somos los mayores productores, así que
0: estamos. Este nos achica, ¿ah? Mundial.
1: Estamos ahí trabajando justamente muy para bien. Eso, con muchas novedades adicionales que se vienen.
0: Buenísimo, buenísimo. Oiga, alcalde, quiero llevarlo a otro tema, un tema más de carácter nacional. Fue una noticia nacional, aún salen algunos memes, sobre el caso del chino. ¿Ah? El chino y las educadoras, ya, que se perdieron en el cajón del Maipo. Han revelado el millonario costo que habría costado y habría tenido el operativo de búsqueda y rescate de estas personas. Y salió a la palestra, y está también en propuestas legislativas, y quiero escuchar tu opinión como alcalde, de aquellas personas que, a sabiendas, en conocimiento y sin ninguna causa justificada, muchas veces no obedecen a la autoridad. Por ejemplo, cuando le dicen, oiga, usted no puede pasar acá, está prohibido, está cerrado por situaciones climáticas. O cuando hay banderas rojas en las playas y la gente igual se mete al mar, en este caso, en muchos casos hemos visto, y hay un operativo de rescate porque la persona se empieza a ahogar. O se pierden en la cordillera y tienen que mover helicópteros, bomberos. Se colocan en riesgo su propia vida y la vida de los rescatistas. Y resulta que estos operativos, alcaldes, no son de bajo costo. Hoy hay rescates que valen sobre 500 millones de pesos. Y la pregunta es, ¿estas personas deberían tener algún tipo de sanción, responsabilidad, reembolsar este costo a la administración del Estado? ¿Qué opinas tú?
1: Sí, bueno, primero no sé cómo llegan a ese monto de 100 millones de pesos. Sería bueno poder ahí tener una individualización de los gastos, porque un viaje en helicóptero no cuesta 100 millones de pesos. Entonces,
0: dicen que cuesta una hora 3 millones de pesos.
1: Ya, pero ahí cuando se demoraron una hora, dos horas, son 6 millones de pesos. Y estamos hablando de 100. Entonces, lo que habría que ver primero es cómo, porque tú sabes que de repente la prensa también y las noticias son bien sensacionalistas, y llegan a 100 millones de pesos. Entonces, bueno, 100 millones de pesos es porque esta búsqueda fue por 5 días, y al final del día, claro, todos los días hubo ahí gasto de personal, de vehículos, de drones, pero a mí primero el monto me parece un poco extraño, porque como bien tú decías, el costo del helicóptero es entre 1,5 millones y 3 millones de pesos por hora, y por lo tanto, si la búsqueda fueron 2-3 horas, estamos hablando ya a lo más 15 millones de pesos, pero
0: claro,
1: 100 millones de pesos es como un montón. Segundo, claro, yo creo que tiene que existir una responsabilidad cuando uno a sabiendas, ¿no? Que existe una prohibición, ya sea, por ejemplo, de ingresar a un parque nacional o bien meterse a un lugar a bañarse en los cuales existe una bandera roja, eso causa una responsabilidad mayor también de administración. Nosotros mismos, como municipalidad, también muchas veces tenemos que asumir esas labores. Lo importante es bien distinguir, porque hay algunas personas que no tienen la intención, ¿cierto?, de extraviarse o perderse, sino que por circunstancia anexa, caso fortuito, fuerza mayor, tienen problemas. Y ahí hay que activar, y ahí uno no piensa en cuánto esto va a salir, sino que uno activa una red de emergencias que tiene por objeto justamente salvar vidas y que prevalezca la integridad física de esa persona. Pero es algo que creo que es importante discutir, principalmente cuando se actúa con la intencionalidad o manifiesto dolo de no querer, ¿cierto?, cumplir lo que es la normativa administrativa, pero hoy en día existe normativa administrativa y hay el Estado también. Recordemos que tanto el Estado como el Estado dentro de la municipalidad o el gobierno podría interponer una demanda en caso que exista o crea que exista un daño. Eso actualmente se puede realizar. Es, por ejemplo, lo mismo que cuando alguien va en un auto y daña un semáforo, bueno, nosotros interponemos una acción, cierto, una demanda, porque entendemos que esa persona tiene que resarcir los perjuicios que le causa a la municipalidad. Estos casos también pueden ser, pero yo creo que hay que ver caso a caso, porque son temas delicados ahí, sobre todo cuando está en riesgo la vida y la integridad física de personas.
0: Yo creo que cuando está en riesgo la vida, cierto, la integridad física de las personas, el operativo de rescate, despliegue, tiene que funcionar. Ya la vida humana no tiene precio. Si el punto es, ¿por qué tú llegas a colocarte en riesgo por un actuar temerario, negligente, que sabías que no tenías que hacerlo, pero lo hiciste igual? Esos montos, por ejemplo, lo señaló Felipe Armijo, director de Seguridad Pública del municipio de San José de Maipo. Él señaló que hubo, por ejemplo, movimiento, participó el ejército, bomberos, carabineros, el GOPE con sus patrullas especiales, voluntarios, helicópteros, motos de nieve y otras instituciones más, y ahí ellos van sacando el cálculo. Incluso se tira una cifra gigante, muy llamativa, dice que han habido otros casos que han superado los 600 millones de pesos.
1: Mira.
0: No deja de ser, y eso obviamente lo pagan todos los chilenos. Estamos haciendo varias cosas interesantes en la región, levantando muchas iniciativas que han llegado a nivel nacional. Ya vamos a hablar de cosas súper también complejas que han pasado. Te vi en el tema de carabineros, despidiendo al carabinero, al funcionario Marcos Cosme. Ya
1: Puerto Agustino, por lo demás también.
0: Así es, muy lamentable lo que le ocurrió a él. Pero antes de entrar a este caso, quiero hablar, y nos escuchan mucho, de la carretera Austral. De la carretera Austral se está levantando iniciativas de emprendimiento, de desarrollo territorial, y hay una idea muy positiva que tiene que ver con pasaportes.
1: Sí.
0: Nos escuchan mucho, por ejemplo, en Gualeguay, nos escuchan en Chaitén, en Futaleufú. ¿Cuál es la idea, alcalde, ahí? Porque veo que están conectando las diferentes comunas de la carretera Austral e incluso a la región de Aysén como una muy buena iniciativa.
1: Bueno, efectivamente, como bien tú dices, Mauro, nosotros hoy en día lo que estamos tratando de potenciar es el turismo, porque vemos que el turismo es un motor impulsor de recursos y generador de empleos sin chimeneas, como se dice, ¿no? No es contaminante. Y por lo tanto, lo que queremos hacer es impulsar una serie de iniciativas. Vimos recién lo que es la Semana del Salmón y otras que estamos haciendo en Puerto Montt, pero tenemos otras iniciativas que tienen por objeto vincular también a lo que es la carretera Austral. Y así hemos creado el desafío carretera Austral, y este desafío carretera Austral lo que busca es invitar a los visitantes para que a través de un pasaporte puedan pasar por todas aquellas ciudades que forman parte de la carretera austral desde Puerto Montt a Bill O'Higgins, pero también vincular a otras comunas como Puerto Varas, Cochamó, estamos vinculados también a Palena, Futaleufú. Y la idea es que tengan este pasaporte físico y además también un pasaporte electrónico en el teléfono, y en cada comuna que pertenece o forma parte de la carretera austral puedan obtener una firma. Y el desafío es que puedan ir a todas aquellas ciudades que forman parte de la carretera austral y su desafío. La primera etapa hizo relación con eso, que haya un pasaporte que lo estimule, ¿cierto? Un diploma también que certifique que se hizo este recorrido. Esa es una primera etapa para el 2026. Y 2027-2028 queremos ir con un kit, con este kit también, que le demos una mochila, un mate, un elemento, ¿cierto?, para llevar agua, entre otros. Lo que buscamos también es un símbolo común, que es la nalca. Tú sabes que la nalca es una planta que se encuentra justamente en todas estas comunas. Así que formamos parte del desafío carretera austral. La tercera etapa, que es el desafío mayor, es que formar puntos de acogida para las casas rodantes y las motos. Muchas casas rodantes y motos que no tienen dónde llegar, que no tenga baño, que tenga conexión al agua, a baños, a pozos sépticos, a internet, con seguridad, con luminarias, con ducha. Y eso nosotros creemos que puede generar ahí muchos emprendimientos para personas que desde ya que puedan arrendar, por ejemplo, casas rodantes o motorhome. También muchas motos que hoy en día están y se pueden arrendar, pero no hay lugares de parada tranquilas como esto. Tú vas a Estados Unidos y haces estos recorridos y encuentras tus lugares especiales. Y ahí invitamos al gobierno regional, donde siempre tenemos acogida, tú sabes, con Alejandro Santana.
2: Así es.
1: También con Marcelo Santana, el gran gobernador de Aysén, amigo además, con el cual estamos trabajando el Plan Salmón 2050. Invitamos también a la Seremi de Economía, a los representantes también del Cernatur,
2: Corfo, ¿ya?
1: Corfo también, porque entendemos que aquí también tiene que existir una disposición del gobierno de querer aportar. Además, en la primera partida no estamos apuntando a grandes montos, estamos hablando de 25 millones por región, que es algo completamente posible de asumir.
2: Así es.
1: Así que esperemos el compromiso de avanzar en esto. Nosotros creemos que es una tremenda alternativa también para poder potenciar el turismo, ya no solamente pensado de manera individual como ciudad, sino que de manera colaborativa con otras comunas, y no solamente en la región de Los Lagos, sino que también en la región de Aysén, donde hay otro punto, que es el hito cero, que tú sabes que el año pasado hicieron un tremendo show artístico en la ministra de Obras Públicas.
2: Con bombo y platillos.
1: Con la subsecretaria de...
2: Con bombo y platillos.
1: Con la subsecretaria, sí, cierto, de turismo, que vinieron, hicieron participar a 10.000 puertomontinos, se eligió una alternativa, hicieron un show mediático tremendo. Y hay un compromiso cierto del MOP, que era hacer el diseño y dejar los recursos para el año 2026. Bueno, no cumplieron nada.
2: Nada, cero.
1: No dejaron el diseño, ni tampoco dejaron los recursos, y de ahí mi crítica, tanto a esa ministra, que para mí ha sido la ministra más mala que ha pasado por Obras Públicas, yo estoy ya 10 años en esto, en diferentes cargos, lejos de la más mala, se lo dije en su cara cuando estuvo acá, le dije además a su secretaria de Economía que venían a pasear, y no por un tema peligroso ni caprichoso, sino que sabía lo que iba a ocurrir, que es lamentable, que fue una falta de respeto para todos los puertomontinos, y también aquellos parlamentarios que se hicieron parte de esto, ojo, y yo también lo he dicho, que vinieron y organizaron todo esto, que hoy en día aparece mostrando canchas de fútbol, ¿cierto? Y puentes que están en mal estado, pero que esto no lo fiscalizaron.
2: Cero.
1: No lo fiscalizaron. Era su gobierno, no lo fiscalizaron, no fueron el MOB como iba esto, nada, se quedaron callados. Y ahora, ¿quién tiene que ser responsable de esto? Nosotros, como municipalidad. Nosotros estamos preparando y haciendo el diseño de este hito cero para que sea financiado por el Ministerio de Obras Públicas.
2: Lo único cero fue su gestión. Nada más. Eso fue el
1: cero gestión.
2: Pero de hito cero no hubo nada, y vamos a tener que levantar y concretar, porque es un lindo proyecto, sí, pero vamos a tener que concretarlo acá.
1: Pero nadie lo fiscalizó tampoco.
2: Nadie lo fiscalizó, lamentable, de aquellos que lo anunciaron con bombos y platillos. Estamos en vivo por Conectados, 15 horas con 25 minutos. Hoy están llegando saludos, Rodrigo. ¿Eh?
1: Muy bien.
2: ¿Ah? Saludos están llegando, un saludo grande al programa y, por supuesto, a nuestro señor alcalde. Gracias por todo lo que están haciendo por la comuna. También saludos de María, lo escucho desde Puerto Varas. Un abrazo para ti también, María, por estar junto a nosotros. 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
1: Oye, otra cosa que tenemos que hablar es el arancel de un 12.5% de los salmones.
2: Tremendo eso. ¿Ah?
1: Una muy mala noticia.
2: Complejo.
1: Para nuestra ciudad, para nuestra región, para nuestro país, y ahí esperemos que las autoridades pertinentes, ¿cierto?, puedan realizar y solicitar la instancia respectiva, porque esto es un daño, no solamente a la economía, sino que también a la generación de empleo.
2: Al regreso del corte vamos a hablar de eso, vamos a hablar de carabineros, pero ahora quiero pedirte tu opinión, Rodrigo, porque también hay que hablar de la contingencia, de lo que ocurre en la semana. Estuvo también, fue viralizado por todos lados, la entrevista de Mara Cedini, ex ministra, vocera de gobierno, no estuvo en cualquier cargo, y aparece dando una entrevista y disparó con todo, disparó con todo. Primero, quiero saber tu opinión respecto a ¿qué te parece que un ex ministro, sea quien sea, da lo mismo el color político, el gobierno, haya estado en un cargo tan relevante y ahora aparezca dándole duro al mismo gobierno, señalando que es el gobierno de los fomes? De los fomes. Bueno, voy a decir algo que no salga de acá. Hay algunos bien fomes, es verdad. Pero hablemos de Mara Cedini, de todo lo que provocó.
1: Oye, uno siempre, esto Mauro, que he enseñado, pecho a las balas. Po. O sea, no, soy un amigo de Santiago, ya. Tírate un nombre de los fomes. Un nombre.
2: ¿Quién es fome? mira, lo quiero harto, pero don Pepe es medio fome. Don Pepe
1: lo mataste más encima de nuestro.
2: ¿Quién es fome también? A ver, Arrau también. Es harto fome, pero lo está haciendo bien en
1: seguridad.
2: Sí, sí. Arrau también es medio fomeque. Hay unos subsecretarios que no son fomes. No, mejor no voy a decir nada. Ahí no voy a decir nada mejor. Aún me la voy a guardar. Oye, se ríen acá los chicos. Me dice la Marce, oye, no sigas hablando, por favor, que estamos en vivo. Vamos, ¿qué te parece a ti?
1: Oye, ¿quieres que hable como alcalde o como vicepresidente nacional de
2: BN? No, como vicepresidente, como un ciudadano común y corriente, como usted conocemos. ¿Ah?
1: Mira, yo siempre avalo la sinceridad. Yo creo que uno tiene que ser sincero en los roles que uno realiza, pero también aquí estamos frente a algo que es la lealtad, ¿cierto? De que cuando uno asume un cargo de designación, porque esa es la gran diferencia entre la designación con la elección. Tú la elección no tienes jefe y tu jefe es la gente.
2: Así es.
1: No es uno, ni es el presidente, ¿cierto? Ni un gobernador, ni un alcalde, nada. Y es la gente. Entonces, cuando tú eres designado, tú tienes una responsabilidad. Y esa responsabilidad está con la persona que a ti te designó. Y tú duras en ese cargo mientras la confianza, ¿cierto?, tengas de esa persona que te designó. Y tú sabes, porque nosotros fuimos Seremi, ¿cierto?
2: Es.
1: Y por lo tanto lo sabíamos, que en cualquier momento nos podían decir, ¿sabe qué? Muchas gracias.
2: Nos molestaban harto.
1: Y se va.
2: Algún día vamos a hablar de eso.
1: Y se va, lo vamos a hablar. No te
2: voy a colocar en apuro ahora porque.
1: No tengo ningún problema. Pero aquí la equivocación justamente y el error estuvo que uno cuando es designado tiene que tener lealtad. Siempre hay una frase que dice: uno no tiene que morder la mano del que te dio de comer.
2: Así es.
1: ¿Ya? Y yo creo que ahí ella se equivoca y se equivoca justamente porque. Ella se equivocó, ella no desempeñó de una forma el cargo. Yo creo que ella entró como muy, aquí me la sé Peter, ¿cierto? De la voy a hacer muy bien.
2: Muy ganadora.
1: Estaba la Camila Vallejo, que uno puede, yo pienso completamente distinto a ella, tengo mi reproche, pero sí hizo, ejerció de buena forma el cargo, que es comunicar, que además es un cargo muy difícil llevar adelante, porque tienes que manejar muchos datos, tienes que ser certero. Y ella se equivocó, y cuando se equivocó, yo creo que fue también un poco soberbia, ¿cierto? Uno con asumir ciertas responsabilidades. Ahora, de hecho, también cuando uno escucha la entrevista, no asume ningún tipo de responsabilidad. O sea, me dijo, oye, me dieron el papelito, que dijeron que era condenada a esta persona y todo, ya la culpa no era de ella.
2: Nada.
1: Y ahí yo creo que hay un error, y en ese caso uno tiene que, en esos casos, uno tiene que lavar la ropa sucia en la casa. Y ser leal a la persona que te designó.
2: Creo que
1: hubo un error ahí y le hizo un daño al final del día a nuestro propio presidente José Antonio Kast.
2: Yo creo que efectivamente en estos cargos de designación tan importante, de tanta confianza, de tanta lealtad, debe haber un respeto. Yo sé que salió dolida, no lo hizo bien
0: Igual hicieron bullying, para que estamos con sí, cosas.
1: Hubo un ensañamiento. Sí, hubo pero hubo un ensañamiento también por la forma como ella se presentó. ¿Entiendes? Entonces, uno, yo creo que al final siempre tiene que tratar de ser humilde cuando uno ejerce ciertos cargos. Y yo creo que eso me faltó un poco en Mara Zaini, un poco de humildad en el ejercicio del cargo que ella ejerció.
0: Muy bien, se lo jugó el alcalde, ¿eh? Bien. Está bien, está bien, está bien, está bien. ¿Ah? Oye, siguen llegando mensajes. Hola, muy buenas tardes. Quiero agradecer las entradas que nos regalaron el fin de semana pasado para ir a ver a 31 Minutos con mi hija. Lo pasamos muy bien.
3: ¿Entrar a 31 Minutos también?
0: Sí, pues. Mira, compadre. ¿Ah? Este es un programa que regalonea a sus auditores, a sus auditoras. ¿Ah?
3: Oye, ¿te acuerdas de esa gente que nos escuchaba ahí en las islas, que no tenía electricidad, que nos escuchaba también ahí con la radio a pila?
0: La radio pila.
3: ¿Te acuerdas? Una vez fuimos a entregarle, me acuerdo que era consejero regional, y le fuimos a entregar...
0: Una medalla
3: a aquellas personas que más nos escuchaban, y fuimos a Chiloé, estuvimos en Ancú, estuvimos también en algunos lugares bien alejados, y nos llamaba la atención como lugares que ni siquiera aún llega la luz, nos escuchaban ahí con su radio mientras cocinaban, así que un saludo si lo están escuchando ahí, esas señoras, esas vecinas, que eran muy cariñosas, un saludo también a cada una de ellas.
0: Muy bien, don Rodrigo Wenray. Oye, ¿cómo pasa el tiempo? Vamos al corte, son las 15 horas con 32 minutos, estamos en Conectados, recuerden, viernes estamos en directo, pero se repite el programa el fin de semana.
3: Más encima repite el fin
0: de semana. Sí, se repite el sábado y el domingo.
3: Hoy estamos con economía abierta.
0: No, lo que pasa es que el conductor es muy bueno, dicen.
3: ¿Ah?
0: Oye, aumenta la sintonía, cosas que pasan.
3: Está ahí en el distrito 25, está ahí en el 26 y más encima te repiten todo el fin de semana. No,
0: ahí estamos, muy bien, pero es solamente gestión, las radios les gusta tener el programa, así que yo solamente un hombre agradecido de Dios y agradecido de ustedes. Vamos al corte, estamos en Conectados, vamos y regresamos. 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Vamos y regresamos.
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0: Ya estamos de regreso, 3 de la tarde con 37 minutos en Conectados. Muchas gracias por la tremenda sintonía. Por acá el diputado Mauro González junto al alcalde Rodrigo Wenray. Compartiendo esta jornada, recuerden, el programa se repite el fin de semana. Si usted no está escuchando un día sábado o domingo, también muchas gracias por esa sintonía. 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Muy bien. Don Rodrigo, vamos a hablar de un tema complejo que tiene que ver con seguridad, que tiene que ver con carabineros. Usted estuvo en el homenaje al funcionario que perdió la vida, lamentablemente en manos de la delincuencia. Me refiero al funcionario Marcos Cosme de Puerto Montt. Pero también lo quiero asociar a una noticia positiva de esta jornada, de un compromiso que se está hoy día cumpliendo y que yo estoy muy contento porque se ha presentado el proyecto de fortalecimiento de carabineros.
1: Muy bien.
0: Primero, su parecer frente al último hecho, lo vi ahí acompañando carabineros durante esta semana. Yo no pude estar, estaba en Valparaíso, pero lo vi acá en Puerto Montt recibir también y estar en los homenajes.
1: Bueno, tremendo. Cuando pasa así algo tan tremendo como asesinar, matar vilmente a un carabinero, nos afecta a todos fuertemente. Y además aquí era doble, porque era carabinero, veamos, puertomontino, un hombre joven, dando su vida por los demás. Pues al final del día los carabineros lo que hacen es poner al servicio su vida para el resguardo de nosotros. Aquí asesinado por un vil delincuente, un vil terrorista, que ya había matado a un carabinero antes, imagínate, con todo lo que significa, y lo peligroso que es, donde además nosotros, tú sabes que decretamos 3 días de duelo. Efectivamente el día domingo estuvimos acompañando a su señora, a su madre, a su familia, dándole el pésame, un responso que se hizo acá, y posteriormente despidiéndolo también ahí con un homenaje que hicimos con todos nuestros funcionarios de seguridad pública. Pero esto pone en la palestra lo que tú decías, Mauro, o sea, hay que recordar que hoy en día un carabinero, créeme que la piensa en sacar su arma. La piensa justamente en asesinar a estos malditos delincuentes terroristas, porque después ven cómo le cae el IND, INDH, una institución deplorable, y lo digo así, no tengo ningún problema, lo he dicho, que necesita cambios profundos. No tengo toda la fe y confianza que nuestro presidente José Antonio Kast va a hacer esos cambios. No tenemos hoy en día un INDH que defiende más a los delincuentes que a las personas que sí realmente lo necesitan, que le vulneren los derechos humanos. Y por lo tanto, claro, cuando existe esta persecución del INDH, cuando existe una normativa que no le da confianza sacar su arma y matar a una persona, y pensar esto en segundos, te cuesta la vida. ¿Tú crees que esto pasaría en Estados Unidos, donde hay una persona con un arma,
0: no,
1: cierto, que van a matar a un policía en Estados Unidos o en Europa? Jamás, po. Entran inmediatamente y sacan porque tienen toda la seguridad. Entonces, cuando aparece un partido comunista, discúlpame, pero quería rebajar la herramienta y rebajar...
0: Hacer retroceder la ley Naim Retamal.
1: Justamente, que fue presentada por ustedes.
0: Así es.
1: ¿Cierto? Por ti y por otros parlamentarios de Renovación Nacional, y que buscaba esto, darle más seguridad a un carabinero que al momento de sacar su arma de servicio no tenga ningún miedo, porque no va a tener ninguna responsabilidad, porque está haciendo algo por la vida no solamente de él, sino que todos los ciudadanos. Entonces, hoy que tú estás dando esta noticia, que se van a aumentar, ¿cierto?, esas garantías, ese respaldo a carabineros, creemos que es una muy buena noticia.
0: Sí, estamos, bueno, desde el punto de vista legislativo, varias cosas. Primero, estamos avanzando con la legítima defensa privilegiada, no solamente para el carabinero que está en funciones, que ya es ley, sino que también para el que está de franco.
1: Franco, absolutamente.
0: El que está de franco.
1: Hemos visto cuántas veces en los portonazos, en diferentes lugares, que está carabinero en un restaurante que pasan a asaltar, que tiene que sacar tanto carabinero como PDI, que tiene que sacar su arma justamente para poder defender y repeler ese ataque.
0: Exactamente, para defenderse él o para defender un tercero. Y ese funcionario que está de franco, incluso administrativamente, tiene la obligación de actuar. Pero hoy día no tiene esa protección que tienen los funcionarios que están en la jornada, ¿ya? Así que eso se quiere equiparar, terminar con esa desigualdad. Y hoy el presidente Kast presenta un proyecto muy relevante. Yo quiero darme unos minutos para comentarlo. Primero, mejorar las remuneraciones.
1: Muy bien.
0: Las condiciones de trabajo. Muchos han hablado, buenas intenciones, todos hablando buena y comentando. Idea. Pero hoy día se concreta y dice, vamos a aumentar las remuneraciones, vamos a aumentar, vamos a colocar asignaciones, especialmente para aquellos que están en la calle.
1: Muy bien.
0: Para aquellos que están en los barrios, para aquellos que asumen un mayor riesgo.
1: De ahí te quiero contar algo de salud.
0: Perfecto.
1: Recuérdame, pero digo que este tema es importante. Okay. Ya.
0: Segundo.
1: Espérate, para los que ingresan también, un mayor sueldo para motivarlos.
0: Para, ¿no?, los jóvenes.
1: Eso.
0: ¿No? ¿Tú sabes cuánto gana un joven carabinero cuando ingresa? 77,000 pesos.
1: Imagínate. ¿Tú sabes cuánto cuesta un preso que lo mantienen en Harto Bonito en la cárcel?
0: ¿Cuánto sale?
1: Cerca de 1,800,000.
0: Esa es la diferencia.
1: Mira la diferencia. Mundo al revés.
0: El gobierno va a aumentar significativamente el estipendio para los jóvenes que están en formación.
1: Muy bien, buena noticia.
0: Para poder incentivar que ingresen mayor cantidad de jóvenes a carabineros para aumentar la dotación.
1: Muy bien.
0: Lo otro, se va a aumentar los equipamientos en cámaras corporales, chalecos antibalas, el sistema operativo de comunicaciones, y también se va a incentivar aumentar la función del carabinero. Más tiempo, para que no se retiren. Porque resulta que un carabinero, cuando ya lleva más tiempo, lógicamente está mejor preparado por la trayectoria que tiene. Esos carabineros no los queremos perder. Queremos incentivar que puedan alargar sus funciones. Así que esto ya hoy día se anunció, aparte de otras iniciativas más, así que es una buena noticia. Dejamos las teorías, las buenas intenciones y pasamos a los hechos concretos, alcalde.
1: Bueno, felicitar al gobierno, felicitar también a nuestro presidente, porque efectivamente una de las cosas que él enarboló era la seguridad y el respaldo a carabineros, y hoy en día yo creo que esa es la gran diferencia en la política, pasar de las buenas intenciones y las buenas ideas, que hay muchas, a acciones concretas. Y esto es una demostración. Todo lo que significa más seguridad, un mayor respaldo, darle más herramientas a nuestros carabineros, a la PDI, a nuestras Fuerzas Armadas, siempre va a ser positivo. Y yo en esto, Mauro, te quiero contar,
0: sí, dale,
1: que nosotros estamos llevando también una medida inédita desde la Municipalidad de Puerto Montt, porque uno de los problemas que tenemos hoy en día es la falta de carabineros, es la falta de patrullas y la falta de vehículos. Tú sabes que cuando de repente llama un vecino, carabinero le dice, mira, lamentablemente no podemos ir al tiro porque se despachó el carro a un robo y después tiene que ir a otro robo. Resulta que esa vecina tiene un delincuente que anda mayoreando, ¿cierto?, la cuadra o la casa. Bueno, ¿tú sabes cuánto se demora muchas veces un carabinero en constatar una lesión o en constatar justamente ir a hacerle la alcoholemia?
0: No.
1: Bueno, en el hospital se puede demorar hasta 7 horas.
0: Imagínate.
1: Y en los SAR también entre 2, 4 a 7 horas. O sea, eso significa que tenemos a 2 carabineros y una patrulla fuera de servicio, de protección a la ciudadanía, porque tiene que estar constatando lesiones o bien porque tiene que estar haciendo la alcoholemia. Pero nosotros, de manera inédita, Maura, Municipalidad de Puerto Montt, en un acuerdo con el Servicio de Salud,
0: ¿ya?,
1: con el director subrogante, con Rodrigo, hicimos un convenio donde nos van a pasar una parte del ex hospital,
0: bien,
1: de Puerto Montt, y vamos a habilitar una sala dedicada exclusivamente a esto, a la constatación de lesiones y a la alcoholemia.
0: Por fin.
1: Es decir,
0: que sea rápido.
1: Carabinero, bien, va a poder llegar directamente y esa persona va a estar lista en 10 a más a media hora, pero va a tener inmediatamente disposición para quedar el servicio a la comunidad.
0: Hoy día, justamente lo que tú dices, un carabinero que vaya al hospital, por ejemplo, ¿cuánto tiempo está esperando? Y no solamente que él espere, sino que significa que tenemos un carabinero menos en la calle, una patrulla, funcionarios, esperando lógicamente esa contratación de lesiones. Así que qué bueno que esto se pueda materializar, que pasemos a las acciones.
1: Y además despejamos,
0: ¿sí?,
1: hoy en día la urgencia del hospital, que está completamente colapsada, y también despejamos nuestro SAR, que hoy día también muchas veces tienen problemas de flujo de gente. Entonces es un algo positivo, no solamente para nuestros carabineros, que van a tener la mayor libertad, sino que va a ser algo más positivo también para nuestros vecinos y vecinas a la hora de esperar en la urgencia del hospital y en el SAR.
0: Muy bien. ¿Cómo pasa la hora? 15 horas con 46 minutos. Cerramos los mensajes. Se terminó el concurso.
1: Oye, pero anda Chulay ahí.
0: Ahí anda Chulay.
1: Mira,
0: ahí anda Chulay.
1: Chulay también se dedica a todo el hombre.
0: El hombre.
1: Lo vi jugando fútbol, mira, el hombre metiendo gol en el mundial. Sí, lo metí también ahí con la pelota.
0: No, y tenemos. Vamos a tener una noticia.
1: Oye,
0: con Chulay.
1: Lo vi en un concierto, Lora.
0: También lo
1: bailando
0: vi.
1: Bailando ahí con una señorita al lado. Sí, mira, Chulay.
0: Se las trae.
1: ¿Concierto de quién era? ¿Ah? Maricela.
0: De Maricela.
1: Oye, y se las sabía todas. Se sabía todas las canciones Chulay de Maricela. Bien, Chulay, compadre. Un gran cantante. Sí, mira. Excelente, dice. Excelente.
0: No, y de repente se instala ahí. Ahí se coloca en, a hacer radio igual.
1: Ah, miércale.
0: Oye, ya está pasando el tiempo y tengo varias cosas que conversar. Hablemos un poco de... ¿No vino el ministro Poduje?
1: A ver, cuarta vez parece, ¿no?
0: ¿Qué pasó?
1: Bueno, bueno. No sé, bueno, era importante que esté el ministro Poduje. Tú sabes que hay un compromiso de él personal que sí. Hizo con el Parque Metropolitano presidente Sebastián Piñera, que para nosotros es una de las prioridades que tenemos en Puerto Montt, porque es recuperar un espacio público que hoy en día está botado, que está objeto de incivilidades, objeto de la delincuencia, y por lo tanto ese espacio público, recuperarlo con ese parque, que va a significar un tremendo aporte ciudadano, va a ser como el Parque Costanera.
0: Hermoso
1: parque. Es algo que estamos esperando todos los puertomontinos y que esperamos justamente afrontar, así como el déficit habitacional que hoy en día tenemos también en nuestra ciudad. Tenemos otros proyectos que estamos viendo nosotros, Mauro, juntos, como son DC10 para canchas de fútbol,
0: sí,
1: en el ámbito rural. Ahí tenemos algunos compromisos.
0: Especialmente ahí, sí.
1: Y por lo tanto también lo queremos conversar con él. Pero bueno, quedamos con los tres puestos.
0: Algo le pasó, fuerza mayor, no pudo tomar el avión el día de ayer y seguramente va a reprogramar su visita a la región.
1: No creo que se haya enojado con los dichos nuestro gobernador.
0: No creo, no creo. Ahí Santana va a tener que arreglar el tema con Poduje. Oye, ¿es cierto que el presidente en Pormón vive en Miami?
1: Oye, bueno.
0: ¿Es cierto que el encargado del puerto acá de nuestra región, de Puerto Montt, vive en Miami? Todavía no me calza un poco eso.
1: No, mira, yo no conozco al señor Amenábar, ya. Pero la verdad que encuentro de muy mal gusto que una persona que asume un puesto tan importante como es presidente en Puerto Montt, que para nosotros es un lugar estratégico del punto de vista de generación de empleo, de generación de recursos, no se presente tanto a la primera autoridad de Puerto Montt como al alcalde, el mismo gobernador regional, sino que nos enteremos por la prensa. No solamente nos enteremos por la prensa, sino que pase cerca de dos meses, primero de julio, dos meses, justamente, y tampoco sabemos de él. Cuando uno llega a una casa, uno tiene que justamente saludar al dueño de casa.
0: Es lo mínimo.
1: Hay algo de respeto, el del desde, digamos. Sí, bueno, claro. Eso el señor Amenábar ni siquiera lo cumplió, porque debe estar en Miami. Bueno, ahora tampoco lo está escuchando porque está en Miami, de hecho. Pero
0: los de Pormón acá están escuchando.
1: Pero creo que lo más complicado, Mauro, es que nosotros estamos llevando adelante en conjunto al gobernador varios planes que son sumamente importantes para Puerto Montt y para la región de Los Lagos,
0: para la región, sí,
1: que dice relación con el desarrollo económico y con la generación de empleo, que hoy más que nunca es necesario. Cuando tú ves las cifras de desempleo que están sobre el 7% y donde perdimos algo tan preciado y tan necesario que teníamos, que era el pleno empleo, es urgente.
0: Urgente.
1: Y eso es un problema porque llevamos dos meses de atraso sin poder avanzar en los planes de astilleros, donde teníamos una gran idea de poder construir, ¿cierto?, naves aquí en Puerto Montt y que Puerto Montt se transforme justamente en el polo de construcción naviero, con todo lo que eso conlleva, con economía circular, ¿cierto?, con generación de recursos para MIPYMES, con mayor trabajo, y el segundo, que era la certificación de salida del salmón. Tú sabes que hoy en día, lamentablemente, el salmón sale de Concepción, no sale de Puerto Montt, y por lo tanto ese sello dice Concepción. Y al decir Concepción, eso al final del día significa más recursos para la región y para la ciudad, y los perdemos nosotros como Puerto Montt y como región de Los Lagos. Y ahí empezamos un trabajo con Puerto Montt, con aduanas, con la industria, para que esa certificación pueda ser en nuestra ciudad, en Puerto Montt, en la región de Los Lagos, también con el puerto. Pero ¿qué crees que ha pasado estos dos meses?
0: Nada.
1: Bueno, nada. Entonces, esto es una irresponsabilidad y yo hoy llamo, ¿cierto?, al presidente a que tenga que viajar, que tenga que venir acá a Puerto Montt, a que se reúna con sus autoridades, a que tenga que seguir, ¿cierto?, trabajando en los planes que ya hemos y llevamos hace un tiempo. Y aquí también la crítica para el señor Morandé, que es el encargado del servicio de empresas públicas. Negligencia total, señor Morandé. Hablamos con él, debe estar calentito en su oficina, decirle que venga a Puerto Montt, que no le tenga miedo a la lluvia, si no se va a reproducir.
0: No,
1: claro. Si no le va a pasar nada, si se moja el pelo, si yo le puedo comprar unos zapatos si quiere, para que
0: se
1: ensucia. Ya, el señor Morandé, que fue ministro también.
0: Morandé.
1: Pasó bien desapercibido cuando fue ministro, bien malito lo hizo, pero yo lo encuentro ahí que tiene que tener la capacidad de tomar en consideración lo que uno le dice el plano local. Pues, aquí no puede ser él y imponer lo que él quiera o el amiguismo. O sea, el presidente de Puerto Montt de Miami, una directora de Antofagasta. ¿Qué va a tener que tiene que ver una directora antofagasta con lo que pasa en Puerto Montt? Y un director que es de acá, ¿sí? que es de Puerto Vara y está bien, que conoce aquí lo que ocurre, pero uno de acá y uno de Miami y uno de Antofagasta. O sea, algo estamos haciendo mal.
0: Algo estamos haciendo mal y se tiene que esto modificar. Y nosotros no vamos a justificar lo injustificable. Nuestro apoyo, nuestra lealtad está con el presidente, lo defendemos, lo destacamos, le colaboramos, pero si sus equipos no andan bien, lo vamos a decir. No tenemos ningún inconveniente en eso. Y a propósito, me quedan 2 minutos. Ah, ya voy a dar los ganadores de las entradas. Viene la ministra del Deporte.
1: Oye, sí.
0: Viene a dar su cuenta pública acá.
1: A Puerto Montt.
0: Graben esto lo que estamos diciendo. Estamos contentos que venga la ministra del Deporte. Maravilloso, qué bueno que venga a entregar cuenta pública de estos meses. Pero también, estimado alcalde, tiene que entregar algún anuncio respecto a qué vamos a hacer en la región. Tenemos un proyecto importante, Estero Lobos, está con recomendación técnica. Yo tuve una conversación con el subsecretario del deporte, ellos tienen el proyecto sobre la mesa y lo que estamos pidiendo es que tienen que venir a anunciar. Yo confío que va a ser así, espero que sea así porque hay muchos niños, niñas, jóvenes, adultos esperando que esa cancha tan emblemática la podamos mejorar, alcalde.
1: Sí, nosotros estamos muy contentos a que venga la ministra Ducó a Puerto Montt. Para nosotros eso no, sin duda que marca un hito, que ella venga a hacer su cuenta pública, pero tiene que venir con alguna noticia importante. Y en ese sentido, el deporte es vida, el deporte es algo que nosotros queremos potenciar. Si bien este proyecto nosotros lo desarrollamos fuertemente el año pasado, tú sabes que fue bien exigente por todas las condiciones que exigía, le sacamos el RS, o sea, sí. Nosotros como municipalidad hicimos la pega, sí. Y el gobierno anterior, la crítica, porque la verdad, dijo que lo iba a dejar financiado, ¿qué pasó? Otra vez, pues igual que el hito cero, no dejó ningún peso. Por lo tanto, esto no es producto del recorte que hayan hecho recursos. Esto es era una responsabilidad del gobierno anterior. Pero yo confío en mi gobierno.
0: Muy bien.
1: Y yo confío justamente en que la ministra va a hacer este importante anuncio. Porque no puede ir con nada.
0: Ya.
1: O sea, aquí no...
0: Oye, bien. ¿Sacaron a Loncomilla de Vialidad?
1: Mal, por Loncomilla.
0: Esperemos que el que llegue a Vialidad...
1: Un gran director, me tocó trabajar con él el 2025 siendo alcalde. Siempre, más allá que éramos de posiciones políticas distintas, jamás me dijo algo, jamás me dio un no, jamás fue un impedimento para trabajar, jamás fue un obstáculo, un tremendo profesional. Y lamento, la verdad, que deje el cargo, dejó la vara alta. Así que bueno, desearle todo el éxito a la persona que ingrese, pero sin duda tiene que realizar un gran trabajo con los alcaldes.
0: Tenemos proyectos en Calbuco, en Puerto Montt, en Chiloé, en Palena, en Osorno, en Puerto Varas, en Fresia también.
1: Sí, pero Puerto Montt tiene el 31% de la población diputado. No se me que no se le olvide eso. En la capital regional.
0: ¿Cómo que dice el gobernador? Este alcalde cree que hay una comuna en la región. Un saludo para todas las comunas.
1: Un saludo también a nuestro amigo Casanova. Ah, gran consejero regional de Osorno que nos está escuchando, te mandó un recado, así que te lo voy a decir después de...
0: Me tiene tapado mensajes.
1: No te lo voy a decir, en vivo. Oye, gran consejero, sí, preparado, profesional.
0: Lo voy a invitar a la radio a Casanova. Sí, lo voy a invitar.
1: Tienes que invitarlo.
0: Lo voy a invitar.
1: Oye, a gran amigo además.
0: Muy bien, ¿quién ganó las entradas? María Vial de Puerto Varas.
1: María Vial González, dice.
0: No, ¿cómo? María Vial de Puerto Varas.
1: Oye, los tres son apellidos González que ganaron entrar. Oye,
0: no hay caso con este hombre. Poca seriedad. Ya, María Vial de Puerto Varas, Camilo Toledo de Puerto Montt y Víctor Villarruel de Puerto Montt. ¿Ya? Así que ahí el equipo se va a comunicar con ustedes para que puedan tener sus entradas dobles para ver a Puerto Montt, Deportes Puerto Montt con Antofagasta este domingo. Gracias, alcalde.
1: Muy bien, un agrado, amigo. Siempre es un gusto estar contigo, compartir y a seguir trabajando.
0: En equipo.
1: En equipo.
0: Chao, que estén bien. Esto fue Conectados con su amigo diputado Mauro González. Que Dios los bendiga. Chao, chao, que estén bien.
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0: Viernes 24 de julio este 2026, un viernes lluvioso, estaremos así por varios días más. A propósito, el domingo juega Deportes Puerto Montt a las 12:30 con Antofagasta en el Teo Chinquihue, llueva o no llueva. Porque la lluvia forma parte del sur de Chile, es lo que forja nuestro carácter, nuestro temperamento, nuestra forma de vida. En el norte chico nos la están pasando muy bien, ¿cierto? Porque no es habitual tanta lluvia. Casas tapadas por la nieve, todavía no hay reposición de agua potable. Incluso en Atacama se esperan a partir del lunes temperaturas de 31 grados después de una semana de tanta lluvia. Se suspendió también, volviendo al sur, debido a la acumulación de nieve, se suspendió el funcionamiento del paso de Carnal Zamoré, así que los que tenían pensado ir a Bariloche o venir de Bariloche para acá, está suspendido el paso Carnal Zamoré porque hay muchísima nieve. Otras noticias sureñas, ayer comenzó el juicio del caso Kimun, con críticas al rol del ex gobernador Vallespín. Una muy mala noticia para Chile. Golpe arancelario de Estados Unidos golpea al salmón, a las frutas, al vino, a la madera, quedan con un impuesto adicional del 12,5%. Pero saben, estimados auditores, lo que es impresentable es que dos ONG chilenas, Ecoceanos y Libera, hayan ido a plantear al Congreso norteamericano que en Chile había trabajo forzoso. De verdad, es entre deslealtad. A mí no gusta emplear la palabra antipatriota, pero por lo menos deslealtad muy grande. Yo no sé si en Chile habrá trabajo forzado. La esclavitud fue abolida en Chile el año 1814. Es un rol bastante cuestionable el de estas dos ONG. Andrea Tarsical, ¿cómo está usted?
1: Muy bien, Harry, bien.
0: Mira, hagamos una cosa.
1: A ver.
0: Hoy día viene a poner lo que es la banda sonora, porque todos los viernes nosotros nos creemos críticos de cine, ¿cierto?
1: O sea, no de nosotros, habla por ti y por la crítica de cine que vive contigo, sí. Tu señora.
0: Entonces, ponemos siempre esta banda sonora que es de la música del Padrino.
1: Ajá.
0: Y yo, patuamente, sin falta de pudor, recomiendo películas a los auditores.
1: Da como vergüenza.
0: Me da como vergüenza.
1: Sí.
0: ¿Sabe por qué, estimados auditores? Porque de verdad es un tremendo privilegio que hoy día aquí en el Conquistador Retros Lagos, que vamos en toda la región de los lagos, desde Osorno hasta Quellón, ¿cierto? Y además por online en cualquier parte del mundo, está una de las más destacadas críticas, periodista, una de las más destacadas críticas de cine de Chile, que es Ana Josefa Silva. Quiero pedirle perdón porque nosotros nos atrevemos los viernes a recomendar películas, pero por sobre todo quiero darte la bienvenida, Ana Josefa. De verdad, un privilegio para nosotros que estés con nosotros hoy día acá.
1: Es que se pasaron de amoroso, me siento súper honrada que me hayan invitado. Sobre todo que estoy en estas temporales teatrales, que estoy emocionada de todo lo que se ha hecho. ¡Qué potencia! Porque ¿sabes qué pasa? Santiaguín y todo, digo, por favor, Santiago no es Chile. Y cuando uno llega acá, dice, wow, o sea, todo lo que se está haciendo. Conozco el origen, porque tú sabes, sí, pues, que quien partió con esto fue un primo de mi marido.
0: Sí, Mauricio Laparra, que es primo de tu marido, que es Marco Antonio Laparra, psiquiatra y gran dramaturgo.
1: Exacto.
0: Por favor.
1: Entonces, claro, yo le digo a los temporales de teatro, sí, mi primo, y él para él, imagínate lo importante que fue, ¿no? Y le cuento todo lo que estoy viendo, y me dijo, pero ¿cómo ha crecido? Me decía, porque yo le contaba, en fin, porque él se acordaba como de la gente haciendo fila para entrar al teatro, y yo vi a Cantro, no le importa nada. No, le dije, la gente aquí del sur no importa nada. Lo que yo...
0: Tú viniste por los temporales teatrales.
1: Sí, me invitaron, que les agradezco mucho, porque en el fondo hay una preocupación justamente por destacar eso que se está haciendo, y yo soy muy hincha de entender de que este es un país que tiene mucha riqueza, y si hay algo que, bueno, Puerto Montt es un gran lugar, ¿no? Digámoslo, pero además los temporales teatrales, yo sabía, siempre supe que tenían toda esa importancia, y me he ido encontrando con personas que hacen esta difusión de teatro, no solamente mostrar estas obras, sino que difusión de teatro, preparación entre gente de los colegios, que eso es muy importante. Y yo siempre les digo, miren, Hollywood se quedan pasmados cuando aparece un actor británico. Bueno, ¿por qué? Porque resulta que en el colegio hacen como 7 Shakespeare, entonces a ellos llegan y dicen que están todos abiertos. Mira qué importante que es esa formación. Entonces me he encontrado con gente así, no solamente con algunos más famosillos, qué sé yo, que están en la cartelera, pero ha sido como muy emocionante.
0: Porque tú sabes que, mira, aquí hubo muchas obras locales,
1: sí,
0: y algunas que yo vi que fueron realmente notables. Segundo, hubo presentaciones en Castro, en Calbuco, en el hospital de Puerto Montt, en el hospital, Ana Josefa,

0: Aquí en los sectores en Bosque Mar, en Alerce, vale decir, hubo también teatro con algunas compañías que vinieron de Argentina. Mañana está claro, mañana hay dos que son actores bien famosos, que Francisco Reyes y Marcelo Alonso, ¿cierto? Mañana
1: muy
0: sábado.
1: Buena
0: que
1: esa hora, muy,
0: que
1: muy
0: mañana
1: buena.
0: Termina, ¿cierto? Sí, las temporales. Sí. Pero esto tiene que ver con que no todo pasa en Santiago. O sea,
1: eso es, no todo pasa en Santiago. Y además lo que tú acabas de nombrar, te das cuenta, porque ayer conversando con una chica que tenía esta como difusión y a cargo de escuela de para chicos, me decía, no, yo no soy actriz, yo soy profesora básica, pero me dediqué a hacer esto. Y le dije, bueno, es que eso es lo que hay que hacer, es la formación. Porque mientras más, lo mismo pasa con los libros y todo, mientras más pequeño es, les va pareciendo más familiar y claro, hay maneras de hacerlo y hay gente que sabe hacerlo, ¿no?
2: Exacto, ¿tiene? Ana Josefa, bienvenida, yo también orgullosísima de tenerte acá en el programa, pero te vamos a sacar el jugo.
1: Me encanta.
2: Y podemos hablar de otras cosas también, porque claro, nosotros acá en provincia nos quejamos siempre, Santiago en el Chile, pero a veces los esfuerzos son pocos. Acá con los teatros, los temporales teatrales se están haciendo esfuerzo y con la tecnología también.
1: Sí.
2: Es mucho más fácil. Antes había que viajar, había que hacer grandes esfuerzos. ¿Qué crees tú en general al país? ¿Has recorrido Chile, cierto? Que falta para, no sé, nos gusta mucho la palabra brecha, pero para terminar con esas distancias que hay. Acá, por ejemplo, nos falta infraestructura, digamos. Pero
1: mira,
2: porque talento hay.
1: Me he fijado que en general, esto en la mayoría de los países, las capitales o algún lugar como que concentran las cosas.
2: Ajá.
1: Por ejemplo, en Estados Unidos, ya Washington es la capital, pero es política. Pero es Nueva York, ¿no es cierto? Uno sabe que es Nueva York, el teatro, qué sé yo. Bueno, Argentina, Buenos Aires es impresionante, luego se trasladan a Mar del Plata, etcétera. Pero es verdad que hay una tendencia, pero a mí me parece que en Chile es más terrible que en ninguna parte, por lo menos de lo que yo he visto. Y por eso que cuando a mí me hablaron, que más yo sabía de los temporales, lo que era importante, yo dije, bien, que esto se esté creciendo, porque lo que se necesita es descentralizar, es muy importante. Y tenemos cosas muy lindas. Y perdona que te hable de mi marido, pero él hizo hasta una obra que se llama Mr. Shakespeare, que el año pasado estuvo en Madrid, y hay una parte tan linda, la voy a decir mal porque no me sé el texto, pero él es un mix, es como una autoficción donde él es Shakespeare y es a la vez un psicoanalista, tú sabes que él siempre pone humor en estas cosas, y hay un momento tan lindo que dice, a mí me gustaría, como Shakespeare, ¿no? A mí me gustaría vivir en un país donde el sol apareciera en la montaña y se pusiera en el mar. Es tan emocionante, dije, sí, tenemos un país, claro, que es difícil de comunicar porque es largo, pero es un bello país, un lindo país. El sur es precioso, el norte es bellísimo, el norte es chico, tengo un hijo viviendo ahí, Valle del Elqui, yo lo amo, nosotros vamos para allá. Entonces tú vas por distintos lugares y tiene mucho valor, y no estoy hablando solo de la naturaleza. Hay riqueza cultural,
0: que hay mucho talento. Mira, estamos conversando con la destacadísima crítica de cine y periodista Ana Josefa Silva. Mira, yo siempre cuento que yo estuve 38 años fuera de Puerto Montt y volví el 2016. Y me fui cuando Puerto Montt tenía 60.000 habitantes y ahora tiene 280.000.
1: Imagínate.
0: Y ese tiempo era más humilde, menos pretencioso, más, era medio vergonzoso, venía un santiaguino como que nos sentía un poco apocado, en fin.
2: Así es.
0: De verdad, porque así era,
2: sí, así
0: ¿cierto?
2: Era.
0: Puerto Montt en el sur hoy día hay mucho talento, Ana Josefa, en todo ámbito de cosas, en biotecnología, en cine, en crítica, en teatro, en fin, hay muchísimas. Estos temporales teatrales, que paréntesis, cuando yo estaba en Viña y vi que se llamaba temporales teatrales, lo encontré genial el nombre.
1: Brillante.
0: Brillante.
1: O sea, sí, es de poner una especie
0: sí,
1: de...
0: Sí, una marca gigantesca.
1: Porque esto es nuestro.
0: Sí.
1: Y vivimos con temporales.
0: Como la obra que se llamaba Chilué Cielo Descubierto. También me encantó.
1: Sí.
0: Bueno, estos temporales teatrales, su versión número 37, Ana Josefa, es el de más larga duración en Chile. ¿Ok? Por tanto, ya tiene un check, un valor muy grande. Porque mira, por ejemplo, el Festival de Cine de Viña ya está muriendo, tú sabes que está bien aletargado, el de Valdivia le ponen harto empeño, pero este está muy robusto, y eso también tiene que ver con decisión política y también con decisión de la audiencia que consuma. ¿Me explico, no?
1: No, sí, es que lo que tú estás diciendo es muy importante. Yo ayer cuando conversaba con unas chicas de acá y nos fuimos a tomar un café después de la entrevista en el mismo teatro, ¿no? Y me decían, mira, ya esta otra persona, no es que le interese la política, pero se metió al Goro, qué sé yo. Es que es muy importante hacerlo, ¿te fijas? O sea, más allá de toda esta pelea chica latera que tienen, ya sabemos, ciertos políticos para ganarse espacio, hay una serie de personas que están trabajando, ¿eh? Y le dije, ¿sabes qué pasa? Que efectivamente que hay que unir esto a organización, por supuesto, pero que hay un apoyo, porque tiene que haber esto, uh-huh, que se habla tanto de lo público privado.
2: Así es.
1: Tiene que ser, porque yo cuando se lo comenté a Marco Antonio, le dije, esto está increíble, me dijo, claro, me dijo que debe haber crecido porque deben tener ciertos apoyos, uh-huh. Es que sí, es que es importante que hay un apoyo del Ministerio de la Cultura, qué sé yo, ustedes recién tenían por acá el alcalde, ¿no es verdad? Uh-huh. Porque es un orgullo. Entonces no es como, mira, la política acá, nosotros. No, todos tienen que ver si estamos remando al mismo lado.
0: Porque hay que entender, sí, que, por lo menos yo estoy convencido de eso, Ana Josefa, que la cultura, no solamente con nuestras creencias, nuestros ritos, nuestros mitos, nuestra fe, en fin, tiene que. La cultura permite la cohesión social de una comunidad.
1: Eso es muy importante. La cultura es lo que hace eso. Y fíjate que estoy pensando, de hecho, ayer se los comentaba, unas declaraciones a raíz de una partida de Festival de Cine de Berlín, y luego se lo escuché de Denis Villeneuve, que es el director canadiense, es quebecois, o sea, francés, que me encanta, él me gusta mucho. Él hizo Incendies, ha hecho 2049, unas películas extraordinarias. Y él decía, y así otro cineasta, le decía, mira, el arte. No, una película no es para darte una receta y que digas lo que tienes, es al revés, es para llenarte de preguntas, revolverte la cabeza, claro, y el alma, y tú te quedes dando vueltas con las cosas, de eso va. ¿Cómo no va a ser importante? Eso es fundamental. Entonces, y que si es entretenido, bueno, está muy bien, porque mucha gente me dice, me gusta, no me gusta, entretenido, bueno, no sé, qué sé yo, lo que te puede entretener. Exacto. A ti o a mí, ¿no? Uh-huh. Pero acá esto es que te...
0: Mira, metemos en si otro te tema, mira,
2: perdón, ya, pero, Andrea. Y si hay algo que es subjetivo, es el arte.
1: Lo es.
2: Y por lo tanto, necesita de mucho más respeto entre, sí, las personas, entre quienes aprecian una cosa y otra.
1: Estoy muy de acuerdo contigo.
2: Y lo otro, quería preguntar, disculpa, sí, Javi, que no te interrumpí, bien, porque hablamos de la cooperación público-privado, qué sé yo. Porque si no, entonces, ¿cuánto tendrían que cobrar, cierto, para ver una obra de teatro? Sí. O sea, es que no hay comparación, montar una obra, arrendar un teatro, lo, sí, que sea, pues, es carísimo. O sea, si no
1: es muy caro. Fíjate que estaba pensando en este programa que instauró el Ministerio de las Culturas, uh-huh, de apoyo a los teatros universitarios. Uh-huh. Lo sé porque Marco Antonio dirige el teatro de la Universidad Finisterre y como es una... Oh, sí, él es director artístico del teatro. Y entonces dan esta opción de que tú eligías, como comillas, un clásico chileno, no tan antiguo, y un clásico internacional. Y se ganaron esto, y fíjate que remontaron La Pequeña Historia de Chile, de Marco Antonio, que es del año 94, por decirte una cosa así. Pero claro, yo lo vi ese montaje y así mirando, dije, claro, si no es con ese apoyo no se puede.
2: No se puede.
1: Porque tienen de partida muchos actores y actrices en escena, uh-huh, necesitan ciertos elementos para montarse. Y no te digo, después montaron García Lorca, vaya, salir a bailar, cantar, y, muy complicado. Entonces, sin ese apoyo, tú te pierdes esas cosas, uh-huh, ¿no?
0: Pero como hoy día queremos aprovechar bien a Ana Josefa Silva, que a todos tus estimados auditores, si usted entra los viernes a la página digital de Ex Ante, todos los viernes, ¿cierto? Ana Josefa Silva, sí, recomienda película. Hoy día está dice dónde ver a Odiseo y a Penélope o a Matt Damon y a Anna Hathaway, en fin. Pero después quiero que hablemos de Odiseo. Mira, hace dos viernes atrás me parece que tú escribiste a propósito del Mundial, recomendaste hartas películas noruegas. Sí. ¿Ok? Hartas películas noruegas. Entonces a mí me surgió una inquietud. Yo vi la película La Chica de Oslo, que pues la recomendé, en fin. Mira, el cine noruego, el cine nórdico, Ana Josefa, ya sea el de Islandia o el de Dinamarca, siempre traman, esto es una ignorancia mía, mucho sobre temas personales, siempre muchos temas de crisis personales, como las películas de Bergman en su minuto, sí. Y también de crímenes, y también de crímenes.
1: Mira, es que ahí ocurren dos cosas, y tú nombraste a alguien muy clave, que es Bergman. Bueno, ya. A mí me dices Bergman y es como que me petará un poco. Me encanta, lo amo. Entonces, pasa que Bergman ha sido algo muy influyente sueco, como bien sabemos. Sí. Tú sabes que él hizo teatro, él dirigió teatro, también dirigió un teatro. Y él hizo películas, una de las más importantes también fue una obra de teatro. En fin, transitó en un... Y efectivamente... la mayoría, muchas de sus películas tienen que ver con relaciones personales, humanas. Sí. Ahora, como me decía nuestro psiquiatra que citamos tanto, dice, bueno, todo siempre se trata de una familia. Sí. Todo se trata de una familia, si no, pregúntele a Shakespeare. Y ahí tú tienes, y todo termina tratándose una familia. Ahora, pero es cierto que Bergman yo creo que marcó mucho por ahí esa pauta. Ahora, si ustedes se acuerdan cuando Joaquin Trier ganó uno de los tantos premios aparte del Oscar con Valor Sentimental, ¿te acuerdas? En uno, a mí me llamó mucho la atención, dijo, yo vengo de un país pequeño, y uno que es de un país pequeño dice, ¿cómo tan pequeño? Y sí, son un país pequeño, y era impresionante que esa película estuviera nominada a 9 Oscars. Ganó uno, pero nominada a una película noruega.
0: Una película maravillosa.
1: Maravillosa. Sí. Y fíjate que también, si tú lo piensas, es inevitablemente, hay muchas citas, además una de ellas se llama Nora, fíjate, estamos hablando de Ibsen, por ejemplo, el teatro, ¿no? Y es efectivamente una relación padre-hija muy, muy
0: conflictiva.
1: Conflictiva, truncada por problemas y en fin, bueno, quienes vieron da para mucho, esa película es preciosa. Entonces, uno, claro, es la que uno le llega. Eso por un lado. Y luego pasó algo que así como de pronto se puso de moda el anime en las plataformas, el Nordic Noir es como que entró mucho. Entonces, uno se quedó con la idea de que todo esto que venía como de lo nórdico tenía este componente de thriller o de policial.
0: Las películas esta de Islandia, que hay un gordo que hace siempre policía o investigador, que no me acuerdo
1: es
0: el nombre ahora.
1: Es muy entretenida esa película. Sí. Tiene dos, tiene claro.
0: ¿Cierto? Sí. Entonces, porque además es el clima súper gélido, es nieve, es frío, se produce un crimen en esa oscuridad. Entonces, pero...
1: No, está lleno de volcanes.
0: Es cierto, pero...
2: Relevan harto a la mujer también en las películas y series nórdicas.
1: Sí,
0: Pero se entró el tema de los thrillers, ¿cierto?
1: Claro, lo que pasa es que, se produjo este subgénero, llamaría yo, del Nordic Noir, ¿no es cierto? Que fue entró muy fuerte en las plataformas. Entonces, uno ya como que lo identificó. Y yo creo que tiene que ver con lo que dices tú, ¿no es cierto? Tú estás en un lugar así, por ejemplo, Islandia, que pasan no sé cuánto tiempo oscuro.
2: Sí. Exacto.
1: Son no sé cuántos volcanes. Otro día vi otra película de Islandia y era semidocumental en realidad. Y era, no sé, uno de los tantos volcanes que explotó, pero explotó más. Entonces, esto está rodeado de volcanes. Y eso es lo que hay, ¿no es cierto? Y la tierra que tienen es eso. Por cierto que eso tiene que condicionarlos, ¿no?
0: En lo que están Ana haciendo. Ana José Silva, mira... yo te admiro, también yo también mucho Antonio Martínez, Caño Cavallo, que son los que yo, a ustedes tres son los que leo o escucho. Un crítico de cine tiene que ir a ver todas las películas, tiene que instalarse, le llega, cuéntanos eso, ¿qué es lo que hacen ustedes? ¿Te instalan tu casa hoy día? ¿O va al cine? ¿Va a estar tan grande? Hoy día los malls hay películas. ¿Cómo lo hacen ustedes esa parte?
1: Mira, esto siempre ha funcionado de esta manera. Digamos que las distribuidoras de cine nos invitan a los críticos de cine. Ahora han sumado unos influencers. No sé si
2: ¿a las premier?
1: Es que antes de eso hacen premier pero hacen las funciones privadas. Esas suelen ser en las mañanas, 10 de la mañana.
0: Ajá. Películas privadas, solamente para ustedes.
1: Función privada, ajá. Claro. Y eso, por ejemplo, antes muchos tenían microcine, que la pantalla era igual, pero era más pequeño. Ahora hay un par que tienen microcine, pero incluso lo usan poco. Porque, por ejemplo, Odiseo, ya sabemos, es una película hecha en IMAX. O sea, el IMAX para que nos entendamos, está la película de 35 minutos, está 70, es de este tamaño, y la hizo entera en IMAX. Entonces, aquí en Chile hay solo dos cines que tienen IMAX. Ahora, igual no es la misma proyección que hay en otros cines. ¿Por qué? ¿Qué pasa con esa película? Para que entendamos que no es una cosa puramente técnica. Es más limpia, ¿no? Está con menos grano. Ya le interesaba naturalmente porque es un espectáculo visual. Hay mucho exterior, el mar, las islas, la playa, etcétera. Ese impresionante monumento que es el Caballo de Troya, ¿no es verdad? Eso es por un lado. Pero también tiene, como tiene personajes muy importantes, también hay unos primeros planos, no primerísimos, pero unos primeros planos de personajes, naturalmente, de situaciones. No nos olvidemos que el cine habla por la imagen, uh-huh. y por lo tanto, donde un director te planta la cámara, algo te está diciendo, más allá de que ese personaje diga algo, ¿no? Uh-huh. En su parlamento, ¿no? Entonces, ¿qué es lo que sucede con ese tamaño? Porque es importante, porque de repente si tú la vas a ver, se te va como a achicar la imagen, se te va a partir acá. Eso es lo que ocurre en realidad. Ahora, si tú me preguntas, bueno, nosotros fuimos a verla, los críticos, a un IMAX, sí, y quedamos así, pero impactadísimo, porque hay algo muy importante para que no se compliquen con el IMAX. Independiente de esto que te estoy mencionando, es una película...
0: Estamos hablando de Odiseo.
1: De Odiseo. Es una película que no es solamente un espectáculo visual, que lo es también. Uh-huh. Es una película muy profunda con respecto al héroe que está hablando, que por lo demás está en la Odisea de Homero. Uh-huh. Con respecto a este héroe que está 20 años fuera de su reino, su hogar, Ítaca, 10 en la guerra y 10 tratando de regresar. Entonces, hay lo que los gringos le ponen nombre a todo, así que lo voy a usar. El Coming of Age, que se llama, que es como una película de crecimiento, que son, a veces, tiene que ver con crecimiento de etarios, ¿no? De niño a adolescente, de adolescente a adulto. Este es el caso de un líder, un rey, que es muy inteligente, pero también es muy sensible. A él no le da lo mismo que sus hombres mueran. Él está, y tampoco le da lo mismo, no voy a hacer spoiler, tampoco le da lo mismo lo que pasa con el caballo de Troya cuando entran a la ciudad a matar. A eso van. Entonces, ese tránsito que él hace en su alma está muy bien trabajado aquí. Porque está eso en la Odisea.
0: ¿Tú crees que está la obra magna de Christopher Nolan?
1: Yo creo que sí. Y tiene cosas bastante interesantes para llegar así. Mira, además que Christopher Nolan, ¿sabes lo que me parece importante de cualquier artista? Que es jugado. Se la juega, ¿te das cuenta? ¿No? O sea, se toma porque se gastó su plata, digamos, entre otras cosas. Es jugado. Dije, no, lo voy a hacer en IMAX 1. Luego va y se reúne este tremendo elenco, porque tiene un casting increíble. Uh-huh. Y se ha discutido mucho que Lupita Nyong'o, no sé qué, Zendaya. Aparecen así.
0: Zendaya
1: aparece así, muy poquitas veces, pero es muy importante.
0: Claro. Porque Penélope es Anne Hathaway,
1: ¿cierto? Anne Hathaway, claro.
0: Ella es Penélope.
1: Sí, entonces, claro, ahí están Matt Damon y Anne Hathaway, que es. Naturalmente es el protagonista, pero Anne Hathaway, que es Penélope, sí tiene un rol importante porque estamos constantemente en estos dos sitios, digamos, estamos intercalando por un lado y también estamos haciendo racontos. Por eso te menciono lo del Caballo de Troya, porque la Odisea es su regreso.
0: Es su regreso, no es la
1: guerra.
0: Pero Ana Josefa, mira, hay directores, por ejemplo, yo personalmente no veo las películas Marvel, ¿eh? No me gustan. A mí me gustan. Sí, aquí tengo que verla, sin duda voy a disfrutarla. Martin Scorsese plantea que a él le gusta el viejo cine, ¿cierto?
1: Que es un poco lo que está postulando Christopher Nolan.
0: ¿Cierto? O sea,
1: recuperemos
0: el al personaje, a la persona, o sea, menos, en el fondo, menos, ¿cómo te diría?
2: Menos superhéroe,
0: ¿cierto? Menos. Bueno, claro. ¿Cuál es tu opinión en eso? Tú no.
1: Yo, mira, a mí me pasa que tengo mucha mezcla de influencia en la cabeza. Yo te mencionaba, yo, Berman, por ejemplo, a mí, si me apuras un poco, yo Kurosawa encuentro que es un genio y me fascina y lo encuentro tú ves una película de Kurosawa y no puedes creerlo, te fijas, ya. Bueno, y así hay varios maestros de cine, pero como periodista y como crítica de cine, yo primero, como digo yo, ya, me saco de la cabeza lo que ya tenía y me voy abiertamente a ver esto que me están proponiendo.
0: Ya. La producción completa.
1: Porque estoy, quiero ver algo que eventualmente, esta cosa del me gusta y no me gusta, y siempre cuando hago talleres le digo, mira, eso sirve para la palta. Ah, claro. O para la piña en la pizza. Porque si no, clausura la discusión, ¿no? Ajá. Entonces no es eso, es como decir, ¿qué es lo que tiene de valioso esta película? ¿Por qué es valioso? A ver, ¿qué es lo que es interesante? Sin hacer de spoiler. Ajá. Fíjense en esto, yo por ejemplo estoy presentando unas películas en la Corporación Cultural de Itacura, que partimos con Valor Sentimental, de hecho, después fuimos como, solo fue un accidente, ya Farpanaji, y ahora vuelvo a presentar la Grazia italiana de Paolo Sorrentino. Entonces, ¿qué es lo que, cuando yo la presento, qué es lo que hago? Les digo, ya, fíjense en esto, mira, esta captura de pantalla es clave. La dirección de fotografía no es que nos muestre una cosa linda, es como uno siempre, oh, qué bonito. No, la dirección de fotografía es cuando el director y el director de fotografía dijeron, aquí ponemos la cámara, lo que se llama el universo diegético, no diegético. Esto queda afuera, esto queda adentro, esto queda aquí y esto queda allá. Está pensado, o sea, un buen director, digo, alguien que hace bien, está pensado porque te comunica de esa manera el cine, lo que estábamos hablando recién, ¿no es cierto? Entonces, yo, eso es un poco lo que, fíjense en esto, porque está puesto aquí este personaje acá, es muy importante que este personaje está acá y el otro allá y que no lo alcanza a ver bien, tiene todo el sentido del mundo. Esto pasa al comienzo de la película y van a ver ustedes por qué.
2: O sea, así es la crítica de la Josefa, efectivamente. O sea, uno que aprende de la película, uno lo va a escuchar, me gustó, no me gustó, no. Claro, aprende uno a interpretar, a conocer la película.
1: Es como, fíjense un poco, por lo que dices esto, tú, porque sabes qué pasa, que aparte de la broma que hice yo del me gusta y no me gusta, pero también hay un tema que, como hablábamos recién, el arte se nos mete en el alma, y se nos mete en momentos distintos de nuestra vida. Sí,
0: es verdad.
1: Entonces, cuando... Evidentemente que como lo recibe alguien en un determinado momento, por ejemplo, esta película que yo menciono, esto fue solo un accidente, ya Panagi, hay algo muy interesante porque junta un grupito de personas que está en distintos momentos de su proceso de sanación frente a lo que...
0: Pero es verdad que, mira, cuando yo era cabro, a mí, de las películas que más me impactó fue Bella de Día y Bella de Noche con Catherine Deneuve, ¿cierto? Claro. Pero para mí, yo tengo mi categoría El Padrino, en fin, ahí soy...
1: Por supuesto, porque uno lo ¿cierto? Marcan a uno, por claro.
0: A uno lo marcan, ¿cierto?
1: Claro.
0: Pero todavía no nos has dicho cuántas veces a la semana tienes que ir a una sala de cine a ver películas, Ana Josefa Silva.
1: Mira, por lo menos unas tres más o menos.
0: Mira.
1: Y hay más, pero lo que pasa es que efectivamente hay un momento en que tú dices... A ver, uno sabe, ahí actúa el juicio previo, el prejuicio, ¿no? Naturalmente que esta es una película que sí había que ir a ver, sí, ¿no es cierto? Luego hay otras películas que tienen un interés periodístico, por decirlo así, y uno tiene que estar ahí, independiente, como por ejemplo tú decías, mira, a mí Marvel, esas cosas, ¿no? Claro, uno en general no, pero... Sí, hay un público que le interesa, sí, pues, por lo tanto, uno como periodista tiene que estar ahí. Tengo que ir a verla y, como digo, sacarme el sombrero anterior, ¿me entiendes? Y mirarla de otra forma, es como abrir otra pelota nueva, ¿no?
0: Metámonos con el cine chileno, porque mira, así como esta era mi mirada súper ignorante de lo que yo pienso el cine nórdico, que está la huella de Bergman y otro, en fin, el cine chileno. Yo creo que el tema de Pinochet marca mucho el cine chileno, para meternos, ¿cierto? Marca muchísimo.
1: Sí.
0: Aunque están surgiendo muchos cineastas nuevos, mira todo el rol de los Larraín, que han hecho películas ya hollywoodenses, o sea,
1: con
0: actrices grandotas, claro. Angelina Jolie, en fin, la Stewart, en fin.
1: Sí.
0: ¿Cierto? El caso de Jack, el caso de ahora de María Callas.
1: Claro, la trilogía de mujeres que
0: ¿cierto?
1: Dice, claro,
0: ya.
1: Pablo Larraín.
0: Con fábulas se han instalado con pantalones largos. Sí. Pero Pero el caso Pinochet nos sigue marcando mucho a nuestra, sí, nuestra cultura y también el cine. ¿Cuál es tu opinión de eso,
1: mira, Ana Josefa? Mira, la gente en general, independiente de la postura, la gente le molesta mucho eso. Dice, ay, otra vez, que ya, pero es que son huellas, ¿no? Y además es relativamente recientes. Yo he visto bastante cine español, pues yo soy jurado de los premios Platino, entonces veo unas películas que de repente no llegan y digo, pero ¿por qué si esta película es estupenda? ¿Por qué no llega? Y hablando con gente de los premios me dice, mira, ¿verdad que nosotros es inexplicable que no tengan una buena distribución? Entonces, por ejemplo, tú te encuentras incluso películas que son thrillers de mía, uh-huh, y que tienen que ver con la dictadura de Franco, por ejemplo, uh-huh, que está más atrás que nosotros, uh-huh, pero marcan generaciones. Entonces, la gente a veces se molesta. Entonces, pero sí, hay algunas que tienen mucho sentido y que se agradece que se hagan, ¿no?
2: Lo que pasa es que yo creo esto también de mi absoluta ignorancia, pero es muy, obviamente está un tiempo difícil, pero muy oscuro, muy negro. Entonces, cuando aparecen películas divertidas, comedia, que se salen de lo político, uno dice, oh, qué maravilla ver, mira, actores chilenos, cine chileno.
1: Es que es verdad lo que dices tú. Entonces, sí, este reclamo de la gente, yo lo atiendo en el sentido que porque las personas no tienen por qué tener este catálogo que yo tengo en la cabeza, uh-huh, porque yo me dedico a eso, ellos no, ¿no? Pero, por ejemplo, hay un sitio que te reúne las películas y te dicen, en realidad el porcentaje de películas chilenas, incluso año por año, que hablan de la dictadura, son 10%, 15%.
0: Sí. Ah, mira.
1: Es menor. Lo que pasa es que hacen como más ruido, la gente, uh-huh, se molesta.
0: De hecho, ahora Fábula está haciendo una sobre el 11 de septiembre, ¿cierto?
1: Sí, sí. Está haciendo una, pero concretamente del 11 de septiembre.
0: Concretamente del 11 de septiembre.
1: Es como transcurre en ese día, sí.
0: Ana Josefa, mira, Puerto Montt está en deuda con un gran hombre. Y lo digo aquí públicamente. Yo creo que yo estoy asumiendo responsabilidad de la Corporación Cultural y que reivindicar a ese hombre, Raúl Ruiz.
1: Ay, pero por favor. Ay, Raúl Ruiz.
0: Yo creo que en Chile.
1: Es número. No, pero es que un nombre mayor.
0: ¿Cierto? Que un hombre, o sea, un cineasta de palabras grandotas, mayores. Hablé un poquito de Raúl Ruiz.
1: No, es que Raúl Ruiz, yo creo que no tiene comparación con nada. Ahora, sabemos que él pasó mucho tiempo en Francia.
0: Sí, tipo.
1: Hizo mucho de su cine en Francia. Y fíjate que Raúl Ruiz también, a mí una de las cosas que más me interesaba de Raúl Ruiz, también era un hombre jugado. Hacía películas. No solamente en términos de las temáticas, sino de la forma también. Él buscaba maneras como de. Y a veces. Y además, tiene unos escritos extraordinarios. Escribía muy bien. Tengo unos libros de él que son como charlas que ha hecho. Extraordinario.
0: ¿Alguna vez lo entrevistaste?
1: Muy bueno. No.
0: ¿No?
1: No, porque no tuve. Yo no sé en qué estaba yo cuando él ya regresó. Yo estudié primero sociología, después me fui a pedir, me hice mucho, me encanta estudiar en realidad, así que no es raro.
0: Porque va hacia películas que da lo mismo, si le daban o no.
1: Le da lo mismo. Bueno, acuérdate cuando hizo Diálogo de Exiliado, es bien tremendo. Y anteriormente, o sea,
0: En busca del tiempo perdido Marcel Proust, que una cosa que no la entendió nadie.
1: Mira, te voy a contar una cosa. El año pasado, en Marco Antonio hizo un taller de literatura y me dijo, lo voy a hacer sobre Marcel Proust. Y le dije, pero por Dios, le dije, ¿cómo haces eso? ¿Qué cosa más complicada? No porque sea complicado Marcel, es muy largo. Y luego está el tema de las traducciones, que hay toda una discusión sobre si, desde Iliad, que significa, ay, no, es que este Iliad se refería a no sé qué, es toda una complicación. Bueno, y él se mete con él, sí, te fijas, es capaz de meterse con eso. Y te digo, o sea, cuando él, imagínate, él se exilia y hace Diálogo de Exiliado. ¿Sabes cómo les cayó de mal a quienes eran sus, sí, partidarios?
0: Sí, porque,
1: digamos,
0: porque él era muy, muy irónico y de alguna manera como que
1: un artista que no
0: con,
1: está,
0: era irónico con su propia situación, no sé cómo explicarlo de mejor manera.
1: Claro, porque él como un artista real, él sí, no hace ninguna, no hace propaganda, sino que hace esta película porque es lo que observa. Y claro, y construye una película que está, es muy irónica, como dices tú, que está llena de humor y que claro que cayó pésimo, pero él la hace, así como hizo un montón de otras. Entonces es inagotable, o sea, Raúl Ruiz es una cosa muy impresionante. Y ojo, yo te digo, además, yo tengo cerquita así los escritos de Raúl Ruiz escribí extraordinario. Mm. Es un, a veces son recogidos de conferencias que, y otras que él escribió, y son, pero es como para aprender todo.
0: Mira, para hacer el tema chileno, Chile postuló, creo que ha accedido a dos premios Oscar, ¿cierto? Al de ¿cómo se llama? La Mujer Fantástica.
1: Sí.
0: Y después fue el del Oso.
1: Sí, ¿cierto? Es que claro que son que será un corto animado.
0: Un corto animado, sí, pero hemos accedido, claro. Pero eso era 40 años atrás, era inimaginable, ¿no?
1: No, por favor.
0: Y eso tuvo que ver con políticas públicas en su minuto, a partir del año 90, cuando se metió el recurso de Corfo.
1: Y además tuvo que ver con algo que es bien interesante que ocurre. A propósito, te quiero decir, si me pregunta Silvio Cayosi y Sebastián Lelio, Matías Vice, para mí son tres cineastas y los pongo como mis favoritos. Bueno, también me ocurrió lo siguiente, que tiempo antes, no sé cuánto antes, en Hollywood existía esta cosa de la película extranjera, que la han cambiado a extranjera internacional, hablan inglés, etcétera. Y la gente mandaba, qué sé yo, pero en un momento la academia se organizó y dijo, ¿saben? Acá, país, usted... tengan una academia de cine, se organizan y cada academia envía, elige una, y la envía.
0: O sea, Chile tiene una academia también.
1: Hay una, claro, la Academia de Cine Chile.
0: ¿Que la preside el ministro de Cultura? O que...
1: No, es independiente, tiene el grupo cineastas, etcétera. Entonces pasa que esa academia reúne, vota, ya, no sé, y elige ya, esta película la vamos a enviar también al Oscar o al Goya.
0: O al Goya, claro.
2: ¿Todos los años envían o hay años que no?
1: No todos los años. Uh-huh. Es que eso es lo interesante, que cuando ya se organizó esto, uh-huh, se empezó a, en todos los países, ¿no? Y por eso aparecieron de todas partes, ¿no? Claro. Y de repente el Oscar se lo gana a alguien que no es de Hollywood, etcétera. Porque eso hay que reconocerla a los gringos, perdón que les diga así, que tienen esa capacidad como de abrirse, ¿no? Y recibir. Entonces, con esto de entenderse así con las academias, era más lógico, porque uno de los requisitos del Oscar es que esa película esté al menos, creo que es una semana, que tiene que estar en exhibición.
0: Así es.
1: Allá. Entonces, si tú tienes como interlocutor otra entidad, que es como la academia en todos los países, y hacen algo muy interesante porque las academias envían sus películas, y te acuerdas que hay, antes de los que hacen lo que llaman ellos una lista corta, que es la lista larga en realidad, que son como, no sé, pues 10, 12 películas extranjeras que llaman ellos, que quedan como preseleccionadas para
0: competir. Y ahí importa,
2: y ahí se exhibe, perdón.
0: Pero ahí también importa, claro, disculpa, que tengan una buena agencia de publicidad, ¿cierto? O como llamar, para que promuevan la película en algunos
1: hay
0: cines.
1: Es que hay un requisito que es de colocarla en cine. Sí. Ahora, tú nombrabas Fábula. Mucha gente le tiene como entre antipatía porque son muy hollywoodenses.
0: No, yo no.
1: No, usted no, pero digo en general. Porque son muy hollywoodenses, otros porque son, van a hablar de Pinochet, cualquier cosa, ¿me entiendes? ¿No? O porque hicieron no sé qué serie. Fábula, han sabido, no son los únicos, pero han sabido entender que esto es un
0: negocio.
1: Sí, pues. Entonces, Fábula Producciones, que lo maneja Juan de Dios, Lorraine, ya, Pablo es el que hace la dirección, ellos fueron los primeros en tener una oficina en Hollywood.
0: Sí, pues.
1: Y tienen también una en Londres. Y yo, en el Festival de Cine de Lima, que me invitaron de jurado hace un par de años, me encontré con una de las productoras de Fábula. Olvídate lo que sabe esa chica, me entiende, muy encantadora. Y sabe un montón, y se mueven por el mundo. Entonces saben, es como dices tú, a ver, si tú quieres ser visible, tú tienes que meterte ahí donde tienes que estar.
2: Sí, pues. Claro que
1: esa
2: sí
1: es la cosa. Entonces, porque te guste o no, qué sé yo, la película que dirigió Pablo, porque lo dirige Pablo a veces, ¿no? Mm. Otras veces ellos actúan como productores y dirigen otras personas. Uh-huh. Pero ellos se instalaron, si es que esa es la manera.
2: Nos contaba recién, Ana Josefa, que has visto películas que no se exhiben en Chile. ¿Eso depende de las distribuidoras?
1: Sí.
2: ¿De qué depende?
1: Mira, es que es muy curioso porque en una oportunidad hablé con una chilena que vive hace 30 años en España, que me llamó por el tema, y fue la primera que yo le dije, ¿pero cómo estas películas espectaculares españolas están aquí? Entonces me dice... Es lo mismo que yo me pregunto hace no sé cuánto tiempo, me dijo. O sea, no puede ser. Por ejemplo, yo soy muy fan de Sorogoyen, Rodrigo Sorogoyen. Anótenlo, porque por ahí lo van a pillar en alguna plataforma.
0: ¿Emilio?
1: Rodrigo Sorogoyen.
0: Rodrigo Sorogoyen.
1: Es genial. Mira, al final las tenemos en físico, porque si no están en una plataforma y después las sacan, entonces la hemos comprado. Bueno, por ejemplo, Río Sorgoyen, a raíz de esto que yo era jurado, veo la película Asbestas, que en gallego significa las bestias, y gente, no puedo creer lo espectacular de esta película. Es una cosa. Mira, fíjate que molesté tanto por redes que no sé qué, que vino una distribuidora y la tomó y la trajo. Y fue una de las premiadas del Círculo de Críticos de Arte.
0: Que todo el cine español está muy pujante, mira. Con, ¿cómo se llama? Coronado, ¿cómo se llama el otro que siempre hace como
1: el policía? José Coronado, José le va Coronado, estupendo.
0: Que el otro que hace de policía. Me encanta. Sí. Que hace policía. Sí. Mire todo lo que fue también esta de, ¿cómo se llama este? De que eran los.
2: Ah, esta serie que. Ah, la sí, lo de la casa de.
1: Ah,
2: de
1: la papel. Casa de papel.
0: Ya.
1: La casa
0: de papel. Pero el cine español, el cine gallego, ha tenido un auge. Bueno, siempre el cine español ha sido bien fuerte, bien sí, potente, pues, ¿cierto? Desde sí. Los 50, 40 en adelante. Pero hoy día, digamos, lo estamos consumiendo harto los chilenos, yo creo, a través de las plataformas.
1: A través de las plataformas, sí. Y no siempre son fáciles, por eso te mencioné. A Sorogoyen, todo esto tiene también series geniales. Es muy brillante. Le hace mucho al neo-noir, al thriller en general. Pero, por ejemplo, para mí, yo elijo siempre mis mejores series. Para mí, así, primero Mussolini, que está basado en un libro de este tamaño, de 5, que es genial.
0: Esa es de Rodrigo Sorogoyen, Mussolini.
1: Esa no es de Sorogoyen, pero es la que elegí como máximo. Yeah. Curiosamente, es súper italiana, por supuesto, curiosamente la dirige Joe Wright, el británico. Pero está en la plataforma Mubi. Y la otra, que es de Rodrigo Sorogoyen, que es, de verdad que tuve una página que se llama Los Años Nuevos. Y es una serie que tiene 10 episodios y lo de los años nuevos es la historia de una pareja. Él es médico, ella trabaja cualquier cosa, que se conocen el año viejo, como llaman ellos, y pasan el año nuevo y van allá para acá.
0: ¿A dónde lo encontramos esa?
1: En la plataforma Mubi.
0: Mubi, ya.
1: Mubi. Sí. Entonces, lo que hace cada episodio es, bueno, relatan esa hora, lo que pasa en esa versión, se encuentran, etcétera. Es que va repasando todos los años nuevos, son 10 años que está, y lo que ocurre en esta pareja, el desgaste o no, etcétera. Y uno termina mirándola así, no puedo creer lo que estoy viendo, ¿te das cuenta? O sea, y es, claro, por eso te menciono, sí. Sorogoyen, por nombrarte a alguien que es como de ahora, porque por cierto
0: son 16:44 y ya nos saltamos completamente a nuestros auspiciadores, porque no todos los días tenemos a Ana Josefa Silva, ¿cierto?, en el estudio. Una gran crítica de cine, de verdad un privilegio para nosotros que esté hoy día aquí en el estudio Radio Conquistador, porque también vino como crítica a los temporales teatrales, que en su versión 37 está terminando mañana. Hoy día también hay teatro a las 7 de la tarde, que ha sido un éxito. De hecho, el lunes va a estar Pancha Francisca París, porque tienen registro de la cantidad exacta de cuánto público hubo. Efectivamente, se están superando la audiencia el año anterior. En fin, está con pantalones bien largos nuestros temporales teatrales, tanto que está aquí Ana Josefa Silva. Mira, una pregunta. Hace un par de años atrás yo andaba de vacaciones y justo coincidió con que era el Festival de San Sebastián. Okay. Ah, y mira. Me fui a meter afuera ahí, yo, en fin, estaba caluroso ahí en el País Vasco,
1: pero
0: en fin.
1: Es muy lindo.
0: Pero muy lindo, muy lindo. Y pasó el puente, ¿cierto? El teatro, claro. En fin. Disculpe, ¿tú has cubierto, por ejemplo, la entrega de la Academia en Hollywood?
1: No he ido a. Mira, por casualidad, porque como dice mi hijo, yo fui al Mundial de Fútbol en Francia. Y mi hijo se les cayeron los tenedores. Tú no tienes derecho, mamá. Me dijeron, a ti no te gusta el fútbol. ¿Cómo te ocurre? ¿Por qué vas al mundial, a cubrir el mundial? Bueno, porque tengo suerte, soy gato parado, ya está. Por ejemplo, entonces, me han, qué sé yo, porque los medios, por distintos motivos, etcétera.
2: No se ha dado nomás.
1: Y no he ido a eso, no sé por qué. Uh-huh. Y a la vez estuve un mes en Francia con el mundial de fútbol para furia de mis hijos de futbolero. Uh-huh. Y claro, y hice un recorrido que nunca cerré la maleta, apoyando por supuesto el equipo de deportes, porque iba un equipo de deportes. Entonces, estaba un montón, por ejemplo, el Festival de Cine de Huelva, estaba en festivales de teatro, también en muchos lados, en realidad me movió harto, pero no en la entrega de los Oscars, Y fíjate que no es algo que a mí me...
0: ¿Que te quite el sueño?
1: No porque no me interese, lo veo completo y por supuesto y es una tontera desconocer que, además que es lo que todo el mundo tiene aquí, ¿no? Y uno como periodista no tiene que estar donde está todo el mundo, ¿no? Sino que pienso que uno no está como sí, yo tengo colegas que han ido, que sé yo, siempre está en una circunstancia que es mejor verla en las
0: chambas. ¿Puedo hacer algo? Mira, sí, vamos a hacer la siguiente cosa, Ana Josefa, esto de patudez mía. Yo aquí tengo una patudez antes de el día previo, el viernes previo a la entrega de los premios Oscar, yo me pego el full y digo esto, que sea.
1: Sí. Sí.
0: Ya. Para la próxima vamos a conversar contigo una semana antes, ¿ok?
1: Ok, me gusta.
0: Ya, sí. Vamos a conversar una semana antes.
2: Ya, pero tú también te vas a pegar el full, así que para que se...
0: No, sí.
1: No, me encanta. Sí, ¿no? Yo lo hago.
0: Porque
1: yo
0: para pronósticos políticos no estoy, pero sí. No,
1: es difícil.
0: Pero sí para hablar de cine.
1: Sí, pero el Oscar sí, hagamos. Yo lo hago siempre, digo, no, esto...
0: Porque mira, a propósito de deporte, tú fuiste al Mundial de Francia. Por ejemplo, a los que apacase... Es un gran cinéfilo, ¿cierto?
1: Es tremendo, sí.
0: Es un gran cinéfilo.
1: Sí, le encanta el
0: cine. Pero él es que comentarista deportivo.
1: Claro, hace deporte.
0: Como el Pancho Huat también. Pancho Huat es otro
1: periodista. Que es un gran escritor, además.
0: Gran escritor.
1: Claro, claro.
0: Pero un cinéfilo, digamos, de que me encanta, además.
2: Me acordé de México 86, que... También parece que hiciste un comentario de esa película. Y el cine mexicano, a mí me encanta.
1: Bueno, me encanta. Tiene cosas muy interesantes el cine mexicano. Y sí. Yo te digo, ojo que yo entre las series mexicanas, la gente la pasó un poquito de largo, que es de mi favorita, que está en Netflix, se llama Las Muertas.
2: Sí, yo la vi.
1: ¿Sí o no?
2: ¡Oh, genial!
1: Está basada en la novela de Jorge Ibargüentía, que es este escritor que murió en un accidente de aviación, y que en realidad si no hubiese sido como García Márquez, no tengo idea. Y es extraordinaria.
2: Así es.
1: ¿Sí o no?
2: Muy buena.
1: Muy bien muy hecha. Buena.
0: Mira, mi mujer las ve, yo tengo ahí con cine mexicano.
2: No, muy buena.
0: Mira.
1: Es que esto es muy interesante porque yo creo que recoge muy bien la novela, a pesar que aquí me desdigo que digo, mira, son lenguajes distintos, etcétera. Pero está el ambiente, la atmósfera. Es una cosa con, sí, muchos muertos, se llama Las Muertas.
2: Pero te atrapa.
1: Es tremenda, pero te atrapa porque además tiene algo de humor.
2: Sí.
1: Y tiene personajes muy...
0: Te están llegando muchos saludos, Ana José.
1: Ay, qué lindo.
0: Te están llegando muchos saludos.
1: Muchas gracias.
0: Mira, tenemos que irnos despidiendo, estamos del horario. Ha sido, lo reitero, notable. De verdad, quiero agradecerte muchísimo que hayas estado con nosotros hoy día. Andrea, ¿su fin de semana cómo va a estar?
2: Tranquilo. Mañana estamos de aniversario, matrimonio, 28 años. Así que le mando un besito a Jorge. Sí,
1: pero por favor.
0: Vamos a conversar con Jorge Moreno. ¿Cómo
2: soportó tanto?
0: No. ¿Cómo? ¿Matrimonio? ¿Cuántos años son?
2: 28.
1: ¿Qué tal?
0: Tú llevas también casa sus buenos años.
1: Yo llevo en casa mis buenos años.
0: Por lo menos, sí. Por lo menos más de 5 tienes, ¿cierto?
1: No, más de 10.
0: Sí, yo sé.
1: Más de 10. Sí.
0: Así la vida pasa.
2: Así la vida.
0: Oye, te mandé una foto de mi nieta que ayer fue,
2: puso
0: su, fue a Viña, fue a la playita, vi su...
1: Ay, qué lindo.
0: 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Ana Josefa Silva, los auditores tienen que ir a ver la película Odiseo.
1: Tienen que ir a verla, no, de verdad que no se van a arrepentir. No, es emocionante. Yo salí de esta función privada que te digo, con colegas, ¿no? Y me decía, ay, te juro que todavía estoy llorando. O sea, es una película que no es solo un espectáculo, te toma emocionalmente. Y eso es un gran mérito.
0: Y de Matt Damon, ¿también es una tremenda actuación?
1: Sí. Matt Damon, fíjate que yo hoy día publiqué varias películas de Matt Damon y en realidad es un gran actor, gran productor también. Él se ha involucrado en algunas películas. Y aquí, claro, está muy jugado, es complejo. Su personaje es muy complejo. No es solamente el héroe que lucha o que pelea con las sirenas, qué sé yo. No. Es un ser humano que está atravesando un momento difícil.
0: Sé que me gusta a mí de que estas películas vuelvan. esto tal vez os puede obligar un poquitito a que nuestros jóvenes, todos nosotros, claro, volvamos a Homero, sí, leamos, sí, leamos, oye, los clásicos.
1: Pero tú viste la noticia, sí, me fui a espaldar, no era una información que no era de Chile, pero la venta y lectura, claro, Homero, de Homero se disparó.
2: Sí. Así es.
1: Eso es fantástico.
0: Fantástico, sí, efecto, sí, sí.
1: Y es muy lindo.
0: Es que eso me encanta porque mira. Tiene que ver, siempre yo sostengo que tenemos que ver de dónde venimos, que hubo gente antes que nosotros.
1: Exactamente.
0: Y al final los conflictos son parecidos, los conflictos de amor.
1: Te voy a decir una cosa, yo por ejemplo ahí cuando puse las películas, bueno, el mismo director, ¿no? Oppenheimer, tiene algo parecido con Odiseo en el sentido que son ellos. Sí, paran una guerra, sí, pero ¿a qué costo?
0: ¿A qué costo? Dramas personales.
1: Sí, ¿a qué sí costo? Ah, entonces, en el caso de Odiseo, dice, bueno, no cumplí el signo de Zeus, dice, y Oppenheimer dice, ¿y esto qué hice? ¿No?
0: No hay que pelearse con los dioses.
1: No hay que pelearse con los dioses.
0: Sí,
1: no hay que
0: Ya, bien, estimados auditores, si quieren escuchar a la famosa y destacada crítica Ana Josefa Silva, nos pueden ver en YouTube, en el canal El Conquistador de los Lagos. Enhorabuena a la obra de teatro de hoy día y la de mañana. Uh-huh. Y estamos clausurando, ¿cierto?, este fin de semana la versión número 37 de los temporales teatrales en la capital de la región de los Lagos y de entrada a la Patagonia. Ana Josefa, muchísimas gracias.
1: Muchas gracias a ustedes, me lo he pasado demasiado gracias bien.
2: A ti. Qué buena. Sí, gracias a ti. Tremendo
0: Andrea,
2: programa, tremendo programa. Pantalones largos.
0: Hasta el lunes.
2: Hasta el lunes.

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0: Muy buenas tardes, ¿cómo están todos? Bienvenidos, viernes 24 de julio, un día muy alegre porque es viernes. No sé si tan alegre dentro del gobierno, en los lugares donde estoy pura embarrada, pero por lo menos aquí en Por los Opuestos siempre es viernes en nuestro corazón. Le habla Bárbara Briceño, junto a Francisco Vidal. Diputado Chalper, debería, ¿se estará haciendo algún examen de droga?
1: Yo creo que está haciéndose el examen de droga.
0: Bueno, fuera de broma, está la escoba con eso. Porque ayer en la noche, cuando uno cree que ya por fin se va a dormir, se acabó el día, ya nada más puede pasar, nos llega este bombazo de la renuncia, no sé qué tan voluntaria o involuntaria, de él, hasta hace ayer, subsecretario de Hacienda, porque dio positivo en un test de droga que se hacen de rutina. Ahora, este es un caso por resolver, o quedan muchas dudas todavía, porque lo que él dice es que en el primero había salido negativo, en un segundo sale positivo, y ahora falta el tercero con la definición. ¿Qué bueno, es lo que muestra? Y él asegura que no consume droga.
1: A partir de ahí, mira, le voy a decir al auditor. Me pareció una medida apresurada. Claro, alguien me explicó en la mañana que el examen 1 con el examen 2 son distintos.
0: ¿Ya?
1: Ahí reconozco mi falta de información. Pero así como norma, si en el primero te salió bueno y en el segundo malo, bueno, esperemos un tercero. Ese, fíjate, me llamó la atención la... cómo apresurarse. Y bueno, pero el presidente es el que toma la decisión, obviamente.
0: Dime tú por un tema de forma, porque, a ver, yo vi, él subió en su cuenta en Instagram y esto parecía, hoy presenté mi renuncia por este caso. Ya. Pero él insiste en que va a demostrar que no consumía. Entonces, yo pensaba, a ver, si me llegara a pasar algo así a mí, yo nunca en mi vida, ni siquiera de juventud, de super juventud,

0: coloca a este ciudadano que no lo conozco en... Imagínate...
1: No le abren el Zoom. Perdón, que me está... Diputado Chalper está tratando de entrar y dice que no le abre o no aceptan. Ya veo. Ahí le estoy preguntando.
0: Ahí está.
2: Ahí sí.
1: Aquí. Estamos justo hablando. Bienvenido, diputado Diego Chalper.
0: ¿Cómo te fue en el examen de pelo, hombre?
2: Te pone envidia que a ti no te queda.
0: No, a mí me queda aquí adelante. Acá tengo una postura que parezco jesuita, pero bueno.
1: Diputado, estamos justo en el debate. Estamos justo en el debate de la renuncia del ex subsecretario de Hacienda, porque él dice que acá hay un error, que le había dado negativo, otro dio positivo, están esperando la última, y él afirma que no consume drogas. Entonces, estamos tratando de analizar qué ocurre en este caso, si fue apresurado o no, si él insiste en que no consume, se debería haber hecho renunciar o no, porque yo le decía, en mi caso, que jamás he consumido ni una droga, si me llegara a salir un examen, o sea, lo primero que yo haría en el minuto que me dicen es partir a 17 clínicas en el mismo acto, hacerme 40 exámenes de todos los tipos de pelo, orina, porque si yo no consumo droga, o sea,
2: obvio.
1: O sea, jamás podría dar espacio para que se crea que yo consumo si de verdad no. Entonces, como que hay muchas cosas que están dando vuelta que uno no entiende.
0: Yo di mi opinión, Diego, sosteniendo que el gobierno se apresuró.
2: ¿Tú crees que se apresuró?
0: Sí, porque mira...
2: Pero lo que pasa es que tú eres parte de una oposición normal, pues, porque, a ver... Porque, mira, a ver...
0: Si pero es igual... pero si es una cosa de sentido común, pues, hombre, mira.
2: No, pero...
0: Le sale uno bueno, le sale otro malo, esperemos el tercero, pues.
2: Sí, bueno, a ver, vamos por parte. No conozco todos los antecedentes, porque la verdad que en eso han sido especialmente cuidadosos. Entonces, no conozco los timings. Yo no sé cuándo se supo del examen.
0: Abril, junio.
2: Sí, pero espérate, pero cuando se sabe, cuando lo conoce el ministro, o sea, todos esos detalles que son importantes no lo sabemos. Pero el drama, me imagino, yo parto la base y quiero hacer un disclaimer. Yo conozco a Juan Pablo, le tengo mucho aprecio, creo que es un tipo que está haciendo un buen trabajo. Me dio mucha pena cuando me enteré, ayer yo me enteré, como todos los chilenos, por
1: la noche.
2: Por la prensa. Así que parto por desearle ojalá el mayor de los éxitos y que ojalá esto sea un malentendido y que lo pueda aclarar. O sea, y en eso quiero hacer ese, para que sepan desde dónde opino. Ahora, dicho eso, yo creo que el dilema es el siguiente, auditores. Y en eso el problema que estamos en Chile. Si el gobierno, imagínense ustedes, le llega esta información al ministro del Interior y al ministro de Hacienda y dice, mire, vamos a esperar la contramuestra. Y se filtra 2 días después que había un examen positivo y que no lo habían dicho. ¿Tú te imaginas cómo reaccionan algunos de la oposición o no? Yo creo que son capaces de acusar constitucionalmente al ministro. Por esconder la información, porque pueden haber vínculos con el narcotráfico, o sea, de ahí las brutalidades que pueden inventar son infinitas.
1: Pero lo que se refiere, Francisco, que uno, o sea, no tiene por qué ser privado para callado, perfectamente podría haberse informado. Mira, a ver, se informa que
0: mira, yo si fuera recibir... vocero de este gobierno, ¿sabes lo que haría? Lo pensé lo que dices tú, Diego. Yo vocero de este gobierno, es una fantasía, pero ¿sabes, muchachos? A este ciudadano le salió bueno el primero, malo el segundo, vamos a esperar el tercero.
1: Y apenas tengamos el resultado, vamos a tomar una decisión. Dado que yo le preguntaría, porque obviamente, a ver, subsecretario, dígame usted, diga, suente, la firme el tiro, porque si él efectivamente consume, se acalla y se acabó salir. Pero si él afirma públicamente que no consume drogas y que lo va a demostrar, entonces, pucha, quizá hubiera sido bueno darle públicamente el beneficio.
0: Públicamente,
1: no callado, claro. Es decir, a ver, acá tenemos este antecedente, hay uno negativo, hay uno positivo, él afirma que no ha consumido drogas. Vamos a esperar, la vamos a separar de sus funciones, vamos a suspender.
2: Ahora que te escucho, hasta uno podría decir, ¿y sabe qué más? Vamos a hacer un estándar superior. O sea, en el fondo, si él se hizo el estándar más básico, que es de pelo, mire, vamos a hacer un estándar más alto. ¿Te fijas? Hasta podría haber salido a decir eso. Mira, no lo había pensado. Para serte sincero, me
0: oye, ¿este hombre de dónde viene?
1: De Fundación...
2: Este muchacho fue candidato por la UDI. En realidad su raíz es la Fundación Piensa.
1: Piensa, de Valparaíso.
2: Es un gallo bien valioso. Es un gallo bien valioso porque además de que se ha dedicado a temas de políticas públicas, de estudio, yo creo que se hizo su espacio en Hacienda, básicamente colaborándole al ministro Quiroz en cosas más bien de gestión política. Y yo la verdad que, como te digo, lamento mucho esto, espero que se aclare, y ahora que te escucho, mira, no lo había pensado, pero claro, uno podría tener una salida distinta.
1: O sea,

0: Exactamente. Y si efectivamente la contramuestra u otra sale positivo, bueno, muchas
1: Claro.
0: gracias, para la casa y se acabó la cuestión. Pero es que yo me pongo en el lugar. Ahora, yo insisto, no tengo cómo saber si él consume o no, pero si a mí me pasara y yo firmara que no, o sea, sentiría que es la cosa más injusta que pasar en la
1: No
0: vida. O sea,
1: digas,
0: háganme 40.
1: no digas nunca más que te encadenas a algo, porque el ministro que no
0: No,
1: se encadenó con un chicle.
0: No, pero a ver, pero mi
1: No hay que
0: desesperación
1: especificar el material de las
0: iría,
1: cadenas.
0: en mi
1: Puede ser
0: desesperación
1: de goma.
0: iría corriendo al servicio médico legal, a la clínica alemana, a la clínica indígena, al
1: Claro,
0: hospital, al, o
1: obvio.
0: sea, me haría 400 exámenes en 10 lugares distintos, porque ¿cómo podría
1: Claro.
0: aceptar que se me culpe algo que yo no hago? Ahora, ¿hay alguna posibilidad? Porque estuve conversando con mucha gente, me decían, hay algunos test que de repente pueden confundir algún uso de un
1: De
0: medicamento
1: medicamento,
0: como
1: obvio.
0: droga. Ya, pero también eso es raro porque, yo, y perdón por lo autorreferente, porque no tengo ni una referencia más que lo que uno haría, en el fondo. Si a mí me tuvieran que hacer un examen de pelo o de droga, de lo que sea, me imagino que uno llega y dice, oiga señorita, ¿puede anotar
1: No,
0: ahí que estoy tomando?
1: es más profundo que eso, Bárbara. Yo me lo he hecho ya dos veces como
0: Ya.
1: diputado. Te preguntan,
0: Está
1: ¿usted
0: todo.
1: toma medicamentos de manera habitual? Sí, no. Si la respuesta es sí, ¿cuáles?
0: ¿Cuál es?
1: Uno, dos, tres, cuatro. Ya, ok. ¿Usted está consciente que este medicamento contiene tal y cual sustancia? Sí, mire, entonces necesitamos que usted declare este medicamento.
0: Ah, o sea, no es que uno se le pase, te lo preguntan
1: No, no, no.
0: explícitamente.
1: Y te
0: Ah.
1: dan tres alternativas de, no, si, no, si es una cuestión.
0: Ya.
1: Un buen rato, o sea, no crean ustedes auditores que uno llega, le cortan un mechón de pelo igual a estar de los pastores, ¿no? Si son muestra contra muestra, sellaje en sobres distintos, ¿no? Es un cuento que te toma por lo menos unos 20 minutos, media hora.
0: Ya, por eso, pero en ese minuto uno le preguntan, entonces.
1: Y
0: ¿Por
1: te
0: qué?
1: hacen un. A ver,
0: Porque
1: y te preguntan
0: obviamente,
1: más cosas.
0: si dijeran, ¿usted consume algún medicamento? Sí, consumo medicamento X, este tiene estrellita, este otro no sé qué. Cosa que si sale algo desviado, ellos pueden mirar en la ficha y decir, ah, puede ser esto.
1: Exactamente. Eso es. No, y tanto es así, Bárbara, que si es un medicamento específico, te hacen declararlo. Te dicen, mire,
0: Sí.
1: entonces declare usted aquí que usted consume este medicamento, tal, tal,
0: Claro.
1: tal. En mi caso no tengo la situación, pero entiendo que a los que les ha ocurrido que toman, qué sé yo, un ansiolítico o cosas de ese estilo, que a veces tienen algunos componentes, por decirlo así, más dudosos, te obligan a declararlo.
0: De
1: Y es
0: estrellitas,
1: más.
0: digamos.
1: Es más, esto lo dejo a ver si algún auditor nos ayuda. Entiendo además que si son con receta, antes de tomarte el test te piden el respaldo médico del medicamento para asegurarse que tú no lo estás automedicándote.
0: Ah. También, pues.
1: ¿Ah? Bueno, pero
0: No,
1: como
0: y
1: esto es política también, esto se ha generado la siguiente pregunta. Me llamaba la atención yo con lo que es la vida. Bueno, han renunciado como 25 funcionarios de gobierno, básicamente Seremi. Entonces apareció ¿quién Manucci
0: renunció a
1: diciendo.
0: quién?
1: ¿Ah?
0: Manuchería, no se pierde una.
1: Manucci
0: Ah, han
1: dijo una.
0: renunciado, han denunciado.
1: No, han renunciado. Entonces, como casi todos han dicho razones personales, se levantó el tema, bueno, y de estos muchachos, ¿cuánto por droga? Mira el tema que se levantó, pues.
0: No, no, pero peor todavía, hay un diputado Barría que quiere invalidar la discusión de la ley de reconstrucción porque se hizo con estudios de una persona bajo el estupefaciente, o sea, ya a un nivel pero llegar como vergüenza un poco.
1: Pero ¿sabes
0: ¿En
1: qué pasa? Porque
0: serio?
1: yo no sé qué piensan nuestros auditores, me imagino que piensan igual que nosotros, además nosotros tenemos una gama de auditores muy variopinta. Yo creo que habla muy mal de ellos dos esto. Pues ¿sabes lo que pasa? Que uno entiende que en política puede haber espacio a la discrepancia y todo, pero yo cuando leí el tuit de Daniel Manucheri, lo quiero decir, ¿eh? Y puso lo único positivo de este gobierno ha sido esto, yo dije, qué poca altura, o sea, a ver. Digamos, uno puede entender eso para una persona que está dedicada al panfleteo, de un programa X, da lo mismo. Pero Daniel Marucci se supone que es uno de los candidatos fuertes del Partido Socialista de Chile. Y que estemos a ese nivel de bajeza. Y lo del Tito Barría, yo lo quiero decir, yo el Tito Barría lo tenía por sensato en alguna medida y esto me deja muy preocupado, ¿eh? Porque está bien la trifulca política. Pero todo tiene un límite. O sea, ¿cómo puede decir alguien una tontera tan grande que un proyecto de ley que votan los parlamentarios, o sea, él, se va a invalidar porque alguien eventualmente pueda tener. ¿Qué tiene que ver una cosa con la otra? No, yo creo que habla muy mal de ellos esto, los deja a ¿Sabes cuál
0: ellos.
1: es el tema, el incentivo perverso? El protagonismo en las locuras.
0: Claro.
1: Claro.
0: Otro dice, hay que abrir el secreto bancario. ¿Qué tiene que ver? O sea, pueden pedir que abran el secreto bancario porque les parece una buena medida, está perfecto, pero este caso desnuda que hay que pedir, ¿qué tiene que ver?
1: Nada que ver, nada que
0: ¿Qué
1: ver.
0: tiene que ver? No,
2: Fíjate que esto está repartidito, ¿eh? Pasó violita. La Fiscalía de Antofagasta cerró el caso de unos diputados republicanos que perseguían por el tema convenio a Crispi, a la directora de presupuesto y a alguien más.
0: Giorgio
2: Ah, y
0: Jackson,
2: a
0: ¿no?
2: Jackson. Y a
0: Giorgio
2: Jackson.
0: Jackson, sí. No, pero
2: ¡Ey!
0: espérate un momentito, espérate un momentito, espérate un momentito. A ver, los convenios se suscribieron dentro de una repartición dependiente del ministro Jackson. Que alguien pueda pensar que pudiera haber alguna responsabilidad y que se esclarezca me parece una buena idea. En el caso de la Dirección de Presupuesto, auditores, esos convenios se dieron con ciertas modificaciones de ciertas glosas presupuestarias. Por lo
2: Sí.
0: tanto, si hubiera que investigar a la directora de presupuesto, a mí no me parecía una locura. Y les recuerdo además que el señor Crispi tuvo una participación, y con todos los respetables que pueden ser, y ya se esclareció con la justicia, y perfecto, pero recuérdese usted que había una cosa dudosa respecto de un eventual rol de Crispi con el tema vivienda. Entonces, yo hasta por ellos tres, más allá de la opinión que cada uno tenga, me parecía que era pertinente esclarecer esto. O sea, De
2: no.
0: hecho,
2: Yo no
0: o sea, no se encontraron antecedentes. O sea,
2: claro, y está
0: tampoco como
2: perfecto. O sea,
0: que
2: en el fondo,
0: no
2: la
0: había
2: fiscalía
0: antecedentes
2: hizo su pega,
0: suficientes, claro.
2: claro, la fiscalía hizo su pega, se despejaron los antecedentes, pero a mí me parece que aquí hay una cosa totalmente distinta, Pancho, porque
0: Claro.
2: cuando se trata de levantar un manto de duda sobre la tramitación de una ley a partir de una cosa así por un diputado, a mí me parece que no solo habla mal de No,
0: su
2: no,
0: contención.
2: eso se pasó a 25 pueblos. Claramente.
0: Claro,
2: Claramente.
0: claro. O
2: Ahora,
0: sea,
2: también se
0: ya.
2: pasan 25 pueblos, los que cuando la fiscalía resuelve de una determinada forma siempre ven cuestiones conspiranoicas, po. Y Sí.
0: eso también es parte del inventario de gente, y yo eso peleo con la gente, algunos de mi sector político, que creen, digamos, siempre algunos instalan una duda de todo. Así no se puede funcionar, ¿eh? Pero bueno.
2: Oye, pero el otro tema de esta semana tan curiosa.
0: No, es que esta semana han pasado demasiadas cosas. No paran de pasar cosas todo el
2: ¿Qué es
0: rato.
2: esto de que Renovación Nacional defiende a García Dominó y la UDI a Quirós por el tema de que no contaron bien los votos? ¿Cómo es esto?
0: No. No, pero a ver si, mira, esas son las típicas trascendidos de prensa de declaraciones en off. A ver, si alguien
2: Ya.
0: cree que el ministro Sexpress tiene la culpa de que un senador de la UDI se mande a cambiar del Senado y que el jefe de bancada de la UDI anuncie en la sala que va a votar en contra, yo de verdad está bien, o sea, todos podemos tener nuestras opiniones, pero en el fondo, o sea, yo creo que Pepe García es un gran tipo, yo nunca lo vi
2: Claro.
0: con un gorro de mago. Hasta aquí entiendo que algunas magias hace, pero ¿qué puedes hacer tú cuando en un proyecto que depende de una votación unánime de los tuyos, uno se va y el otro, que no es ni más ni menos que el jefe de bancada, anuncia su voto en contra? O sea, de ahí en adelante, tú mira, para que lo sepan los auditores, ahí inició una conversa a esta altura ya frenética con algunos senadores de oposición para ver si ellos salvaban la situación. Entonces ya la cuestión se transformó. Entonces, no, yo creo que ahí hay que parar el deseo. Yo creo que en esto Javier Macaya, fíjate, tuvo harta rectitud, porque cuando él se da cuenta que esto es un problema de su partido, él es el que dice, oiga, mire, el gobierno ha sacado la urgencia, tengamos un segundo informe. O sea, él no le pide a otro partido que lo haga, no, no, no, esta es una cuestión nuestra. Por lo tanto, yo tomo la palabra y yo pido lo que hay que pedir. O sea, en el fondo, en eso Javier yo creo que estuvo impecable. Y lo destaco muchísimo porque así son las cosas. O sea, si cuando el rehén se manda una embarrada, yo no puedo empezar a echarle la culpa a otro partido, pues te fijas. Y sin estas cosas uno tiene que ser bien derecho y nadie está exento. Además, cuando tú eres jefe de bancada, Pancho, lo sabéis muy bien tú tenés que responder por actitudes de tus diputados, aunque muchas veces no estés de acuerdo con ellas, porque tenés que decir, sí, mire, esto.
2: No sabía que Sangüesa era jefe de la bancada de los senadores, fíjate.
0: Claro, pues imagínate ni más ni menos, pues. Entonces, y una cosa es que tú puedas estar en contra, y todos sabemos que una cosa es estar en contra, y otra cosa muy distinta es pedir la palabra en la sala, y al inicio de la discusión anunciarlo, pues, porque tú entiendes que después de ahí valdrá cualquier posibilidad de que algún senador del PPD o del PS dijera, sí, mira, el jefe de bancada de la UDI está en contra, pero yo estoy a favor. Difícil, pues.
2: Ah.
0: ¿Eh?
2: ¿Y
0: No,
2: cuál es
0: ahí
2: la
0: yo
2: razón de Sangüesa? Porque
0: no la sé.
2: lo que yo he leído
0: Ah,
2: de
0: no, sí
2: su...
0: hice la ley. Sí hice la ley. En opinión de él, había que dejarlo sin compensación como una manera de provocar que gestionaran mejor los recursos.
2: Mira tú.
0: O sea, en el fondo, en opinión de él, hay mucho despilfarro de platas en el ámbito municipal. Eso lo entendía, y si estoy equivocándome, Gustavo, perdóname, pero eso es lo que entendí de lo que leí de las
2: Sí,
0: declaraciones.
2: no, yo lo leí igual.
1: Claro, y por lo tanto, en opinión de él, legítima, los municipios gastan mucha plata de mala manera y por lo tanto hay que dejarlos sin compensación. Ese era el argumento. Que por lo demás, el argumento que esgrimió el Partido Nacional Libertario en la Cámara, o sea, tampoco es una cosa
2: Claro.
1: muy nueva, ¿no?
0: Lo quiero cambiar de tema, pero antes hablemos de Texpro. 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Otro tema, porque fíjense que ayer nos cayó el balde de agua de un arancelazo de Estados Unidos que lo
2: ¡Uf!
0: suben de 10 a 12,5% entre varios países a los que se nos acusa de tener alguna relación directa y o indirecta con trabajadores que han sido sometidos a trabajo forzado. Y
2: Eso
0: fíjense
2: tiene nombre y apellido, eso. China.
0: que... O sea, bueno. Pero fíjate que dentro de en toda esta ensalada de cosas, una cuestión que es bien impresionante, hay dos ONG chilenas que fueron a Washington, al mismo tiempo que nosotros, nuestras autoridades estaban defendiendo Chile, ellos estaban en el banquillo contrario acusándonos de que acá se
1: Exactamente.
0: realizaba trabajo forzado, de dos ONG chilenas. Y una de esas ONG, que es la Fundación Libera, adivinen quién la lidera, una exfuncionaria del gobierno del presidente Boric, que pasó por el Ministerio de la Mujer. De hecho, su cargo era, a ver, dame un segundo para encontrarlo, era como algo relacionado también con comercio, con relación internacional. Era la jefa de relaciones internacionales del Ministerio de la Mujer y Equidad de Género del gobierno de Boric. ¿Cómo puede ser?
1: Una vergüenza nacional.
0: Pero qué
2: Pero
0: vergüenza nacional que le pasa a esta señora si en Chile existen tribunales, existe justicia, ¿por qué no viene? Si ella encuentra que hay alguna empresa que incumple alguna normativa que nosotros tenemos, que vaya a la justicia y que denuncie. ¿Por qué tiene que andar yendo a otro país denunciando a un gobierno que más encima ya fue funcionaria de gobierno en el gobierno anterior?
2: después de un poquito, la razón del abuso de Trump no tiene que ver con la producción hecha en el país.
0: No,
2: Tiene
0: tiene que
2: que
0: ver,
2: ver
0: en el caso
2: con la
0: nuestro, es que esto es con la
2: es
0: intermediarios.
2: importación, claro, es la importación de bienes que se hicieron con trabajo esclavo.
0: Claro, es como decir, tú hiciste zapatos con tela traída de un país que explota a los trabajadores, por
2: Exacto,
0: decir algo.
2: exacto. Ah.
0: Claro. Ya, pero el punto es que, independiente de cuánto pesó ella o no, ella y su fundación y la otra, qué vergüenza esto. Qué vergüenza. Para mí es una vergüenza, es una aberración.
1: Oye, pero es importante que pongamos las cosas en contexto, auditores. A ver, esto no es una medida respecto de Chile.
0: No, son
2: 60
0: tantos,
2: países.
0: son como 50, 60 países.
1: 60 países entre los cuales les
0: 60.
1: menciono, para que nos captemos la envergadura. Australia, Brasil, Canadá, Corea del Sur, México, Singapur, Emiratos Árabes Unidos, por mencionarles algunos. Ya. Chile ya tenía lamentablemente una sobretasa de un 10, pasamos un 12,5. El gobierno va a seguir trabajando intensamente para demostrar que el concierto interno nuestro lo que busca es evitar, evidentemente, que vengan productos desde el extranjero que puedan estar en países donde se realiza trabajo forzoso. Lo que hay detrás, auditores, para hablarle a los auditores en castellano, es que Estados Unidos
2: China.
1: lo que está buscando es propiciar en los distintos países una cosa que se llama el screening de las inversiones. Y perdonen que use un nombre en inglés, a Pancho no le gusta mucho, pero esa es la expresión que se emplea. Es que usted como país, cuando llega una inversión de afuera, no solamente se quede en lo económico, digo, sino que también considere otro tipo de variables. Una de esas es esta. Esta es una discusión que no es nueva, y efectivamente Pancho tiene razón. Normalmente tiene que ver con el conflicto entre Estados Unidos y China.
0: De un nombre y apellido,
1: Claro, la
0: convengamos.
1: Embajada de Estados Unidos hace años que nos está pidiendo que hagamos screening de las inversiones, de todas, no solamente de algún país en particular. Y es algo que Chile se ha resistido, y se ha resistido porque nuestra institucionalidad tiene la capacidad de revertir aquellas cuestiones que tengan dumping o que tengan situaciones reñidas con la libre competencia. Pero lo firme es que quieren que hagamos un screening que vaya más allá de lo económico, ¿no? Entonces, es una discusión que se, acuérdense de mí, entonces lo que se va a traducir es que al Congreso chileno va a llegar un proyecto de ley promovido por alguien, posiblemente por el gobierno, para abrir esta discusión, si Chile tiene que hacer screening de las inversiones, que en castellano es como un screening que usted se hace una ecografía, aquí le tenemos que hacer una ecografía a las inversiones, si vienen de países que cumplen leyes laborales, leyes medioambientales, si el punto es, Pancho, el siguiente, screening ¿en qué? ¿Hasta dónde te extiendes?
2: Claro.
1: ¿Te fijas? Entonces, yo creo que ahí hay un tema
2: Oye,
1: que...
2: no, yo creo que más de alguno compadre de los asesores de Marco Rubio decir, oye, y el screening implica qué ideología es el país que usted está comprando.
1: O sea,
2: Obvio.
1: hay una crítica.
0: O sea, podrían decir como que en el fondo cualquiera que tenga cualquier tipo de comercio o relación con China queda en la lista
2: Bueno,
0: negra.
2: pero eso pasa, ¿sabes tú con quién? Con Cuba.
1: Bueno, Estados Unidos es muy crítico de las inversiones chinas en lo que ellos denominan áreas estratégicas. ¿Qué es un área estratégica, auditor?
2: La
1: Puerto,
2: luz.
1: luz. Por ejemplo, hubo mucha polémica, acuérdense, cuando en la licitación de los carnés y los pasaportes participó un proveedor chino.
0: En el cable chino con
1: El
0: información,
1: cable,
0: gente con
1: efectivamente.
0: datos, porque eso ellos acusan que pone en riesgo su propia seguridad.
1: Bueno, este es el mundo en el que va a
2: Es que es
1: tocar
2: bueno
1: vivir.
2: recordar esto. Cuando el gobierno del presidente Piñera licitó la confección de nuevos pasaportes y la ganó la empresa china, bueno, vino un alto funcionario norteamericano y conversó directamente con el presidente de la República. Tal cual, ¿eh? Ese es el nivel de estos muchachos, ¿eh?
0: Y
1: Oye.
0: entendimos por qué no era buena idea.
1: Yo les quiero contar de cosas positivas para Chile. Hoy
0: Ya,
1: día,
0: por fin
1: jefe de la
0: algo bueno. No, pero
1: República.
0: espérate, vámonos a la pausa mejor para que no quede cortado.
1: Ah, ya,
0: Y
1: muy
0: que
1: bien.
0: pueda
1: Quiero
0: quedar.
1: contar de lo que hoy día ingresó al Congreso, que es muy importante para Carabineros de Chile.
0: Ya, la buena noticia es que ya tenemos poca, así que hay que aprovecharla. Nos vamos a la pausa en Por los Opuestos y ya estamos de vuelta.

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0: Ya de vuelta en Por los Opuestos en este viernes 24 de julio, con toda la fe de la buena noticia que nos trae el diputado Diego Chalper junto a Francisco Vidal. ¿Cuáles son las buenas noticias?
1: Sí, yo quiero contarles de algo que hoy día el general director calificó como la segunda mejor noticia después de la ley Naim Retamal, que es un proyecto que ha ingresado a la Comisión de Hacienda del Senado que le mejora el sueldo a los carabineros de una manera muy contundente. Son varios temas, me voy a detener en tres. ¿Ya? El primero es que el estipendio para los alumnos se básicamente triplica. ¿Ya? Hoy día un alumno, hasta su tercer semestre, gana, escúcheme auditor, 70 lucas líquidas mensuales. El proyecto no lo deja espectacularmente bien, pero sí lo deja en 246,000 pesos mensuales, que para una persona que está estudiando al menos le permite cubrir sus gastos y además le va a permitir costear sus exámenes médicos de admisión. ¿Ya? Y ya desde el cuarto semestre ya puede obtener una remuneración cercana a las 700 lucas, de manera de que ese carabinero ya en su cuarto semestre pueda empezar a hacer algunas faenas operativas, en fin. O sea, desde el punto de vista de los alumnos, esto es un cambio sideral. Primera gran noticia. Segunda noticia, auditores, es que se va a crear una asignación por eficiencia institucional que tiene que ver con una serie de metas de gestión, y cuando ese carabinero esas metas de gestión las cumple trimestralmente, se le va a hacer algo parecido al PMG del funcionario público, se le va a dar un 10% de su sueldo base adicional. Tercer beneficio, se va a crear un concepto que se llama la gratificación por criticidad, es decir, un 30% del sueldo cada 3 meses para aquellos que dedican especial atención a faenas críticas. ¿Qué se entiende por faenas críticas? Hay una definición, pero básicamente es dedicar acciones y operativos de alto riesgo, en zonas de alto riesgo, en horas de alto riesgo, en operativos de alto riesgo. Y por último, queridos auditores, la gratificación por destinación a ciertas zonas de riesgo. Eso ya no tiene que ver con las acciones que usted realiza, sino que en la comisaría que usted está. Hoy día tenía un tope de un 20% del sueldo, pasa a ser de un 100% del sueldo. Es decir, aquel persona que está en zonas de riesgo se le va a hacer una gratificación equivalente a un sueldo completo. Como les decía, el general director estaba muy contento. Esto no es un esfuerzo de alguien en particular, sino que un esfuerzo del Estado de Chile. Yo me alegré de ver a algunos parlamentarios de oposición. El que ha estado muy firme en esto es Raúl Leyva. Hay que hacerle un reconocimiento, un diputado del Partido Socialista. Pero también, obviamente, bueno, en el caso nuestro es de Renovación Nacional, se lo habíamos pedido al presidente a mediados de junio. Entonces, nada, estamos bien contentos y creo que es una gran noticia que va a colaborar en fortalecer no solo la llegada de carabineros a través de este beneficio para los que están estudiando, sino que además para aquellos que quieren quedarse en la institución y tomar tareas complejas, la verdad que es una muy, muy buena noticia.
2: Son buenos incentivos.
0: Excelente, sí. Hay que empezar a eso, poner la boca donde se, o como poner la boca
2: la plata, donde se
0: pone la plata. Donde se... Bueno, mira, en el fondo hay que cumplir los compromisos y este era un compromiso del gobierno. Y oye, han tenido buenas noticias porque también el ministro Raúl, ya que lo estamos mencionando, mencionó que bajó como un 88% los ingresos irregulares. O sea, sí. Tenemos puras buenas noticias en materia de seguridad de poquito. Bueno.
1: O sea, los homicidios caen en un 15%, que es una buena noticia. Los eventos de violencia en la macro zona sur caen en un 14,9% y los ingresos irregulares caen en un 86%. Y fíjate, aquí hay una cuestión que algún día vamos a tener que comentar más largo. Las salidas voluntarias, escúcheme auditor, en lo que va a este gobierno se han cuadriplicado. Es decir, esta cuestión de hacer al país más hostil a la inmigración ilegal efectivamente se ha traducido en que algunas personas digan, ¿sabe qué más me voy? Que son distintas. Claro. O sea, salidas voluntarias.
2: Claro, las salidas forzosas van 1.240, las voluntarias han aumentado bastante, particularmente en Venezuela por el terremoto, entre otras cosas.
1: Hay algo de eso también, efectivamente. Claro. Así que nada, mira, las buenas noticias como esta le hacen bien a Chile saberlas. Y los robos.
2: Fíjate que estaba acordándome que la última vez que ocurrió algo así con las Fuerzas Armadas en general y Carabineros fue el 2008 con Michelle Bachelet, donde a todas las Fuerzas Armadas, pero ahí no hubo un reajuste general, fue un reajuste por asignaciones o servicios determinados. Por ejemplo, me acuerdo que en las Fuerzas Especiales un bono 20%. Los comandos del Ejército, los paracaidistas del Ejército, los comandos de la Marina, 20%. los pilotos hasta grado coronel, 20%. El año 2008.
1: Potente.
2: Porque a su vez quiero decirle que las Fuerzas Armadas y de Orden no tenían un reajuste por encima del que se logró ese año a año para el sector público desde 1997. Frey. Miren. Pero bueno, eso, todo esto que tú señalas hace bien, porque cuando uno dice los alumnos, pues ciudadanos de los carabineros, hay tres tipos de alumnos. Las escuelas de formación policial, que están repartidas en varios lugares del país, que forman los carabineros. La escuela de suboficiales, que se amplió a otros cuarteles en el resto del país, los cabos, los sargentos, y finalmente la escuela de oficiales, subtenientes para arriba. Es un contingente grande.
1: Sí. Oye, pero en temas más complejos, bueno, hoy día tuvimos nuevamente un evento violento en el Instituto Nacional, no sé si supieron.
0: Es que aquí sí que se fueron al chancho.
1: Sí, lanzamiento de muros contra carabineros, le prendieron fuego
0: en un auto. Con que habían niños adentro del auto. Sí. ¿Estos son delincuentes rematados? ¿Qué es esto? Sí.
1: Con dos niños en su interior, 6-7 años.
0: ¿Ah? ¿Qué querían asesinarlo? ¿Qué problema mental pueden tener? O sea, hay que atenderlo.
1: Te voy a contar lo novedoso, y esto sí que es importante. El SLEP, que normalmente no se pronuncia, ya definitivamente anunció denuncias porque constató la presencia de adultos externos al establecimiento. Uh-huh. Ya, yo, junto con esto, que creo que es muy importante, porque normalmente era el alcalde de Santiago el que se denunciaba o querellaba. Te agrego otra cosa. Aquí tiene que nombrarse un fiscal especial. Yo lo pido a través de este programa al fiscal nacional que disponga un fiscal especial y esto lo lleve hasta las últimas consecuencias. Porque si aquí lo que tenemos es adultos que se valen de menores de edad para cometer delitos, cosa que ya más o menos intuimos, ¿no? Pero como decía bien la Bárbara, una cosa muy grave es tirar una bomba molotov, muy grave. Pero ya incendiar un auto con niños adentro es una cosa de locos.
0: O sea, imagínate, hubiera explotado el auto.
1: No. Bueno, pues imagínate, dos niños fallecidos, o sea, estamos hablando de otra envergadura. Entonces yo espero que el fiscal nacional disponga un fiscal especial dentro de la fiscalía, me imagino que será la centro, para esto. O sea, yo a mí me parece que ya hay que... Esto de verdad es un combate que hay que dar porque evidentemente que hay una red mucho más profunda que menores de edad con aura de revolucionarios, sino que son más bien, pareciera ser personas instigadas por adultos. Y eso sí que es grave.
2: Claro, y si además hay una coordinación en algunos liceos emblemáticos, eso es evidente que hay una organización, obvio, es sentido común.
1: Así que vamos a ver.
0: Ya, pero, o sea, por fin, porque yo entrevisté hace poco al alcalde de Desbordes y él decía que era impresentable lo pasivo que son. Vamos a conversar, vamos a dialogar, conversaremos. Oye, pero en este caso estaban detenidos esos dos mini delincuentes que tiraron molotov a un auto generando un incendio que pudo haber asesinado a dos niños. Menos mal que no pasó a mayores.
1: No, muy grave. Muy grave.
0: Ahora, se esperan además que estábamos de vacaciones y están todos de vacaciones. Vuelven y al tiro.
1: Qué lata estas cosas porque al final uno sabe que son instrumentalizar el quiere el liceo, corrígeme Pancho, probablemente más potente de la educación pública, transformado en un campo de batalla de gente con algunos delincuentes, otros instigadores, o sea, tenemos de todo. ¿Eh?
2: Sí. Tal cual. Bueno.
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1: Oye, hay una cuestión interesante que trae la tercera, que a los que les gustan y así los temas jurídicos, fíjense que se va a abrir una discusión, porque como ya presentaron los requerimientos al TC el 21 de julio, transcurridos 10 días va a precluir ese espacio jurídico.
2: ¿Ya?
1: Por lo tanto, acá lo que se va a instalar como causa ante el TC son los temas ya estimados, salvo que alguien presentara un requerimiento respecto a los temas que se surjan del veto y de la discusión sobre las compensaciones. Pero el corazón del proyecto ya no fue objeto de requerimiento. El artículo 93 de nuestra Constitución permite lo que llaman las promulgaciones parciales. Y aquí hay algunos empujando, hay que mirarlo con atención esto, por eso te digo, que al alero de ese artículo, el gobierno podría decir, sí, mire, hay requerimiento en el TC respecto a estas materias, pero nosotros vamos a proceder a una promulgación parcial de la otra parte del proyecto. ¿Cuál es el riesgo? Que el TC diga, mire, esto se invalida y como consecuencia de eso invalidamos esto otro también. Entonces ahí se puede producir un momento, ¿te fijas?
2: Ya.
1: Pero fíjate que es una tesis que yo ya venía escuchando hace algunos días, se aplicó en su minuto respecto de otra ley, la ley 20.191, ¿eh? Que se promulgó parcialmente a la espera de ciertos fallos del TC, que fue básicamente 13 días después. Se promulgó parcialmente el 30 de mayo, se terminó resolviendo los...
2: ¿Y cuál era el tema de esa ley?
1: La de la responsabilidad penal adolescente se cuestionó, acuérdate, la proporcionalidad de las penas y una serie de cosas. Entonces, fíjate que va a ser interesante, ¿eh? Yo creo que el gobierno en esto lo que va a querer hacer es que obviamente el corazón del proyecto, que es la rebaja un 27, un 23 y la reintegración del sistema, y también obviamente la nueva franquicia del CENSE, que es uno de los corazones obtenidos gracias al esfuerzo de Renovación Nacional, se va a buscar promulgar parcialmente. Así que ojo con eso.
2: Mira, qué bueno que lo sostenga, porque yo sostenía que de si el Tribunal Constitucional votaba favorablemente el requerimiento, era solo sobre la invariabilidad tributaria. Y tú me dices que puede ser sobre el total.
1: No, pues lo que pasa es que puede ser invariabilidad tributaria y el tema de la cancelación del RCA, que ya está presentado.
2: Claro.
1: ¿Te fijas? Claro. El TC por añadidura podría declarar otros artículos, pero para serte franco, eso no va a ocurrir porque son artículos independientes. Ese es el problema de las leyes misceláneas. Y podrías deducir sobre los nuevos temas que van a ser probablemente el veto al ahorro y el veto al, o sea, al ahorro, al derecho al olvido y al anatocismo. ¿Eh?
2: Claro.
1: Pero va a ser interesante, fíjate.
2: No, así está. ¿Cuáles son los plazos?
1: Tú, los plazos que tienes una vez para presentar los requerimientos.
2: Ya lo presentaste.
1: Ya lo presentaste, vos.
2: Ya, pero y el tribunal dice, lo acepto el requerimiento o no, ¿en qué plazo?
1: El plazo máximo que tiene el TC es como bien discutible porque hay una admisibilidad después, pero en el total no debiesen ser más de 30 días.
2: Ya.
1: Si nos apegamos estrictamente, tú sabes que los plazos judiciales no son fatales. Uh-huh. Pero si tú te apegas estrictamente a las normas, no debiésemos pasar más de 30 días.
2: Ajá. Uh-huh.
1: Puede ser antes, normalmente el TC se encarga en estos casos de fallar antes.
2: Sí.
0: O sea, sobre todo por el apuro que le está poniendo el gobierno.
2: Uh-huh. El apuro que se enredan ellos solos, pero ya ese es otro problema. Oye, pero como nos estamos yendo, escúcheme, ciudadano.
1: Te gusta. Ya.
2: Oye,
0: le gusta
2: oye,
0: el deseo.
2: Es que estoy terminando el libro, de verdad les digo, léanlo, de Mario Marcel.
0: No. ¿El libro de Mario Marcel?
1: Sí, claro. Sobre la tramitación legislativa.
2: No, se llama La montaña rusa. Son 520 páginas, pero quiero decirles lo siguiente. Es muy importante si uno está interesado, porque Marcel, con su rigurosidad, cuenta la historia completa de su paso por el Banco Central, su salto al Ministerio de Hacienda, las conversaciones para aceptar el cargo con el presidente. Cállense.
0: Yo creo que en ese minuto nadie lo podía creer. ¿Cómo lo convencieron?
2: Bueno, no, pero muchachos, es que léanlo, por favor, porque esta es una versión mucho más rigurosa que de la Mara Cedini. O sea, cuenta cómo se desarrollan los acontecimientos. Pero déjenme contarles una pincelita.
0: ¿Y cuenta de su romance, todas las cosas que...
2: No. Oye,
0: pero no, déjeme, me castigo. Ya.
2: Déjeme darle una pincelita. Dice que en la primera reunión... pero escúchenme. En la primera reunión del comité político, no en La Moneda, sino que siendo presidente electo, digamos... Primero se dio cuenta que era el único que no tenía tatuaje.
1: Ay, pero entonces la pregunta de la Bárbara es totalmente atingente.
2: Oye.
0: O sea, si no habla el tatuaje, pues.
2: Oye, pero cuenta que en la primera.
0: O sea, puede reunión... contar. Y oye. Después cuenta que la tercera ya tenía uno. ¿Ah?
2: Oye, y cuenta que. Esto es una anécdota del libro. Oye, pero de. Además, la evolución de la economía.
1: Pero como de todos los ministros, el único que no tenía tatuaje a esa altura.
2: Sí, claro. El único.
0: Todavía. Pero no, la pregunta es si ahora ya tiene.
2: Exacto. Oye, pero además dice que. Él lo dice en buena, lo dice tratando de contrastar el más.
0: ¿Dónde
2: el
0: se había metido? Claro.
2: El mayor. Y este mundo nuevo, pero me cagué en la risa cuando contaste que en la reunión del primer comité político, antes de llegar a la moneda, es que así se llegó con su guagua y la amamantaba.
0: Sí, pero si acuérdense que subía video amamantando
2: a
0: la guagua.
2: Pero espérate, y la Antonia
0: sacándose
2: llegó,
0: leche y todo.
2: La Antonia Orellana llegó al comité político con un niño y un perro.
0: O sea, un circo esta cuestión, no,
1: este país resistió, ¿no? De ahí ya me gustó el libro.
0: Lo tengo que ir a comprar el tiro, así, voy a comprar el libro y vuelvo.
2: Oye, no, y además la conversación, yo esto lo estoy contando como ciudadano porque está en el libro. La conversación.
0: Eso fue spoiler.
2: Oye, ¿ah? Escúchame, la conversación del presidente Boric. Con el presidente del Banco Central, cuando Boris va a su casa a decirle, dice, directo, Mario, directo quiero que seas mi ministro de Hacienda. Y ahí se inicia un relato de la conversación, que no fue una vea, fueron varias. Y las obvio, líneas rojas, y las líneas rojas que le presentó Marcelo el presidente.
0: O sea, creo, imagino que ese, oye, ¿querés ser ministro? Ah, ya listo, chao. No, pues si además en esa época era presidente del Banco Central.
2: Además, no sabes que además. Había sido ya, el primer presidente del Banco Central que cumpliendo su plazo, el presidente Piñera lo nombró por segunda vez.
0: Sí, pues, exacto. Y no, además, estaba por eso digo, lo sacó del Banco parte, Central. No es que ya era ex.
2: Lo que he contado ya. Estas pildoritas, pero.
0: Oye, me como los dedos para comprar el libro.
2: Oye,
0: para tener cosas
2: escuchar. Es la información económica.
0: No, lo relevante es lo divertido, el tatuaje, la cucucha, carrete, la pechuga, la guagua, todo eso.
2: El tema de los impactos de los retiros. Impresionante.
0: Ya, impresionante. Pero no contesto el libro, sino ya, la gente.
2: Eso lo va son 515 máquinas, compañero.
0: Ah, chuta, tenía harta memoria.
1: Pero quizás tú no has llegado a la parte del romance, pues Pancho, quizás te falta.
0: El amor, el gobierno. Ya. Nos vamos. Adiósito. Bye bye.
1: Que les vaya bien. Domingo, semana. Domingo, jóvenes, TVN, 10 de la mañana más o menos, me encuentran ahí con doña Paulina Bodanovich. Vamos a debatir.
0: Ya, que les vaya bien. Nos vemos el lunes. Buen fin de semana. Chao, chao. Adiósito, bye.

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0: La Unidad de América, pero lo hacen todo.
1: Pero
0: Tú ves que Chávez lo nombraba muchísimo, Maduro también.
1: Eso no, y Petro ahora está entregando uno de los símbolos, es la espada de Bolívar del cambio de mando en Colombia, que está cerca de producirse. Entonces, la espada de Bolívar va a quedar cautiva hasta que recuperemos la libertad, decía Petro. Uy, bueno, yeah.
0: Entonces, hay esta distorsión que siempre hemos conversado de eso, ¿cierto? De la idea que se tiene, por ejemplo, de Allende, la idea que se tiene del mismo Che Guevara, de que los ponen como símbolos de cosas que en realidad, causas que ellos no abrazaban. Es muy curioso eso.
1: Bueno, y para la época eran bastante vanguardistas, la verdad. Por ahí puede ir alguna, en el sentido de que esta gente de izquierda, el surdelido, se refiere a sí mismas como progresistas, ¿no?
0: Ah, claro, como que son.
1: Eso uno puede decir.
0: Van un paso adelante.
1: Ahora te vas a decir la verdad. Simón Bolívar, cuando uno revisa la historia.

0: como un homeless. Ahora, prácticamente.
1: Ni Venezuela ni Colombia existían, era un reinado de ¿cómo se llama? Nueva España o algo así. Y eran proto-países, no tenían ninguna identidad propiamente tal. La Gran Colombia era Venezuela, Colombia y Ecuador.
0: Claro.
1: En fin, era como otra, geopolíticamente era otra cosa.
0: Que nunca lo logró. Dice que hay una gran frase que él dice que he arado en el mar.
1: He arado en el mar.
0: He arado en el mar porque al final nunca logró lo que había, lo que quería conseguir. Sí. Bueno, y vayámonos a la contingencia, en verdad, porque creo que...
1: ¿Qué contingencia le gusta? Pues a mí me tiene impresionado, bueno, varias cosas, lo de Rodríguez, sí, lo de los aranceles de Trump y toda esta intervención de fundaciones y ONG chilenas que jugaron al revés a Chile, digamos, ¿ah? ¿Eh? Digitadas por el surdismo acá. Y el tema de Kusanovich también, no sé si lo viste, pero
0: sí,
1: ya
0: lo vi.
1: Están incautando cosas. Sí. A mí me tiene particularmente impresionado aquello porque, primero, políticamente son tres senadores de un mismo que votan, no es lo que sean, sino que votan por un mismo sector, digamos. Que son,
0: los tres que están cuestionados, que es Kusanovich, la Camila Flores y
1: el Dyson, pues.
0: Calisto.
1: Y los tres por las maniobras similares, la famosa cuota en el caso de Kusanovich, que este funcionario que fue jefe de la oficina de Kusanovich, él es senador por Magallanes, en Puerto Natal, y que trabajó ahí entre el 22 y el 25, creo, tres años y fracción, y que estaba desde que asumió obligado, pues se lo instruyen así desde el comienzo, de entregar de su sueldo 500.000 pesos mensuales, de vuelta, ¿verdad? Dice que en el tiempo que estuvo con él, y dice tener de todo esto, todo tipo de respaldos, traspasos, WhatsApp, etcétera, etcétera. Dice que estaba obligado además a financiar gastos operativos de la oficina de Puerto Natales con ingresos propios, que le alcanzó a llegar 23 millones de pesos, etcétera, etcétera, etcétera. O sea, una cuestión. Es fraude, pero ya. La cuota, el mecanismo, ¿no? Y vamos descubriendo a poco, son empleados que... Además, esta gente es raya en la tontera absoluta. Tú vas a hacer esto, ok, eres un ladrón, eres un chanta.
0: El argumento que ellos tienen es que necesitan muchas veces funcionar con plata en ese minuto, no tienen cómo, no tienen...
1: Se la roban al Estado.
0: Claro, no tienen el espacio para rendirla, entonces la sacan de su bolsillo, dicen ellos.
1: No.
0: Y después la cobran de esta manera.
1: Esa es una cosa, pero la cuota es otra cosa.
0: No, la cuota sí.
1: La cuota es robarle la plata al Estado, ¿eh? Por interpósita persona, ¿eh? Entonces uno dice, ¿sabes qué? Y hay que ser muy leso, porque resulta ser que tú dejas todo tipo de huellas para que te pillen, ¿eh? Todo tipo de mensajes, de traspasos, de, en fin, y este funcionario deja trabajar, seguramente de mala forma, no tengo idea cuál habrá sido los términos de o de qué manera terminó la relación laboral, pero ese gallo queda en libertad de decir, mira, ¿sabes qué? A mí me hacían esto, como lo ha dicho él, como le pasó exactamente lo mismo, le está pasando exactamente lo mismo a la senadora Flores, y para qué decir en el caso de Calisto, que es exactamente lo mismo. Entonces uno dice, oye, son todos ladrones, van a aparecer más. Uno puede pensar, por supuesto. Uno puede pensar que por supuesto, ¿no?
0: O sea, es que es un modus operandi, es una práctica que probablemente por mucho tiempo la pudieron hacer, pueden hacer esto de estar robando, ¿cierto? Cuando son robos así, de 500 lucas, cosas así, pero hoy día yo creo que lo hace mucha gente, yo no creo, me parecen a mí de la peor especie, pero sin embargo creo que ahora, probablemente hay más gente.
1: Políticamente perder si es que queda, si son formalizados y qué sé yo, y son suspendidos. Quedan tres votos menos de los 26, quedan 23. Y pasa a ser mayoría en el Senado transitoriamente, por lo menos, la izquierda.
0: No, la tiene complicada la derecha.
1: Así que el que quiera proyectos de ley...
0: Con tres jugadores menos en la cancha, sin reemplazo, claro. Es complejo eso.
1: El que quiera aprobar el proyecto de ley en la derecha del gobierno va a tener que...
0: ¡Hágalo al tiro!
1: Antes que le saquen. No, y yo te voy a decir la verdad. Imagino yo que en algún minuto transpiró de lado el amigo Quiroz con estos senadores en estos procesos, porque de verdad aprobó por un voto gran parte de su reforma. Sí. Hubiera fracasado, ¿no? Como Guatapique, incluso la idea de legislar, ojo. ¿Ah? Entonces, no es poco, no es baladí políticamente lo que está pasando con nosotros senadores. Veremos cómo se desarrolla. Si se logra aprobar ese judicial, son una tropa de ladrones, los tres del mismo lado en este caso, ¿ah? ¿Eh?
0: Ojo. Sí, los tres de derecha.

0: Sí.
1: No, hemos estado, o sea, mira también toda la historia de la Katy Barriga, la historia de Joaquín Lavín Jr., lo que fue su minuto y lo que sigue siendo, digamos, pasa que ya nos enteramos, ya estamos sobreinformados de lo que pasó con Torrealba en Vitacura.
0: El diputado G en su minuto, claro, también.
1: La misma alcaldesa. Acuérdate del alcalde Castro en Valparaíso, o sea, de verdad. Yo digo que es no digo que sea solamente de la derecha, pero hemos estado, lo último que hemos escuchado ha sido bastante
0: cargado, ¿cierto?
1: Sí, ha estado bastante
0: un tema cargado. Que me tiene muy impresionado desde el punto de vista de lo que es la clase política, pues ya no solamente son torpes que no entienden lo que leen, ¿no? ¿Verdad? Y el anarquismo, por ejemplo, es una cuestión, y estoy seguro, Lore, porque esto se aprobó con votos de lado y lado. Mayoritariamente oposición, por supuesto. Pero yo estoy seguro que aquí no hay mala intención ni nada, salvo hacerle un punto al gobierno, marcarle, hacerle un daño al proyecto, etcétera. Pero yo estoy seguro que no entendieron de lo que se trata.
1: Oye, pero hay harta información. Yo he mirado, hay cosas, hasta la CMF se ha metido y ha entregado informes.
0: Ahora. Pero cuando lo legislaron Sotogoche, nada. Y tenían la información propia nomás, entonces escucharon así como a lo lejos
1: al voleo,
0: intereses, claro. Sobre intereses. ¡Ah, no! ¡Esta cuestión! ¡Escándalo! ¿Me entendí o no? Sin saber exactamente de qué se trata, ni saber la importancia que tiene, ni los efectos adversos para el mercado de capitales que iba a tener si se elimina la
1: natación. Claro.
0: No solamente en los deudores, sino que también en los ahorrantes. Entonces uno dice, esta tropa no solamente es una tropa de lerdos, tontos, incompetentes, sino que además es una tropa sin vergüenza.
1: Ahora
0: es muy brutal.
1: Yo tiendo a pensar que lo miran como desde un solo lado. Lo miran solamente desde lo complejo que es para una persona, por ejemplo, que pide un crédito, llega un momento en que no lo puede pagar y empieza a no pagar las cuotas, ¿cierto? No pagar las cuotas porque está desempleado y eso es lo que trata, o sea, no piensan en que el sistema ha generado seguros de cesantía, que siempre tienes la posibilidad de repactar con el banco, no miran más allá, no miran cómo funciona el sistema. Entonces, todo esto que tú estás hablando, de la repercusión que podría tener en el mercado de capitales, en el mismo tema de porque esto es ahorro y inversión, ¿cierto? Esto es un círculo. Hay unos que ponen plata y otros que...
0: Entonces, y esa plata que ponen ahorran es la que se...
1: Hay un compromiso que tienen las instituciones financieras.
0: No, es que, Lorena,
1: ponen la plata y esa plata que ponen la prestan a esta gente que muchas veces no paga.
0: Por eso te digo, no es solamente un compromiso. Es absoluta ignorancia respecto a cómo funciona el sistema financiero en Chile. El sistema no financiero. Agotado a los bancos en este caso.
1: Sí.
0: Oye, hoy día... No solamente de resultas de esto, si se aprueba, se va a restringir el crédito, para encarecerse los créditos, va a quedar mucha gente fuera, sino que además vamos a quedarnos, si hoy día en un clic el ahorrante agarra su cultura y se manda a cambiar a otra parte.
1: Además,
0: entonces los ahorros también se...
1: Claro, hoy día hay muchas alternativas en el mundo digital. Todo lo que está hoy día, los bancos han perdido mucho ahí también, porque...
0: Uno dice, piensa antes, pero por último, compadre, pregunta. ¿Tú crees que esta cuestión sea buena? ¿Y por qué? Tiene este problema. No, sabes que una tropa incompetente, de verdad. No te quiero decir todo, pero en un porcentaje muy relevante.
1: Pero yo te he contado la experiencia mía trabajando con Bernardo Fontaine cuando él formó esta reforma, la reforma. Y una de las cosas que más hacíamos era que él fuera a explicar un poco cómo funcionaba el sistema tributario en Chile.
0: Claro.
1: ¿Por qué era relevante? ¿Cómo afectaba de una manera a las grandes empresas, a las pequeñas empresas? ¿Y por qué se defendía que la reforma de Arena, en el fondo, era una mala reforma y había que reformar esa reforma, ¿cierto? Ese era un poco el... Y nosotros, yo lo acompañé, fuimos al Congreso, y él propuso hacer curso. Él decía, oye, yo les puedo explicar y ustedes me pueden hacer preguntas, puedo traer a otra persona si quieren, porque la idea es que ustedes voten en conciencia, que entiendan los distintos conceptos, el 14T, el FUD, que entiendan bien todo cómo funciona. Sí. Él partía esto. Oye, y a la media hora todo estaba...
0: Claro.
1: todos escuchaban un ratito para hacer la parada y la verdad es que no les interesaba aprender. Entonces uno dice, muchos de ellos hoy día, no todos por supuesto, votan sin saber realmente lo que están votando. No tienen un conocimiento técnico de las cosas que significan, las repercusiones que pueden tener, las leyes que tienen. O sea, a mí me parece importante que exista, por ejemplo, una ley Karin de abuso y todo, pero también se fue para el otro lado. O sea, hoy día te pestañearon feo y tú sentiste que estás siendo discriminada y la cantidad de acusaciones que hay con la ley Karin. Hay algunas que son de verdad improcedentes y que han perjudicado la vida de mucha gente laboralmente. De mucha gente. Entonces, como que no miden, muchos de los que hacen estas leyes a lo mejor nunca trabajaron, nunca han estado en un contexto de lo que significa estar dentro de una empresa y cómo es la convivencia, sobre todo de las empresas más grandes. Entonces, es una pena que los legisladores no tengan este grado de conocimiento.
0: A propósito de la izquierda, estaba mirando este tema de los aranceles de Trump, el 12,5%. Ajá. Va a haber una ofensiva a Chile, entre comillas. No hay reciprocidad, no va a haberla, no vamos a entrar en una guerra comercial con Trump, digamos. Sí. La Cancillería ya lo ha dicho. Pero el rol que han jugado en este tema, entre fundaciones y ONGs, es una cuestión realmente impresionante. Hay una ONG que se llama Ecoceano, claro, que son militantes de izquierda, pero ya de manera radical. Hay otra que se llama, te voy a decir al tiro, aquí la tengo. Aquí está, Libera. Otra fundación que se llama Libera, que jineteada, fundada, digamos, en contra del trabajo forzado en el mundo y qué sé yo, y la libertad de las personas, en fin. Fundada por una señora que fue miembro del gobierno de Boric, también del surdismo mismo. Bueno, esas dos fundaciones, Ecoceano y Libera, fueron a alegar en contra de Chile, justamente en las deliberaciones, las reuniones que se hicieron previo a que se adoptara finalmente este arancel del 12,5%. Y uno dice, ¿sabes qué? A mí me interesaría saber quiénes son. No te quiero decir que esto haya sido decisivo, pero seguramente en la reunión con la SOFOFA, que tuvo la SOFOFA en Estados Unidos con parte del gobierno norteamericano, la que tuvo la Cancillería chilena allá en Estados Unidos también, seguramente le dijeron, mire, si no lo digo yo, lo dicen ustedes mismos, los informes de estas fundaciones, mintiendo, hipertrofiando cuestiones que son falsas. Chile tiene una legislación laboral espléndida. Entonces a mí me gustaría saber, incluso sí, mejor, el trabajo de seguridad social es bastante mejor incluso que la propia norteamericana. Entonces uno dice, ¿quiénes son estas fundaciones? ¿Quién financia a estas fundaciones? De los grandes perjudicados, Lore, con estos aranceles está el salmón.
1: Los salmoneros, por supuesto.
0: El 40% más o menos del salmón.
1: Ya he escuchado, van a tener que despedir un montón de gente.
0: Son 600.000 empleos directos. Sí. 600.000. Bueno, uno dice, el 40% del salmón que se comen los gringos viene de Chile. Y vamos a ver cómo sigue la cosa, pero... ¿Quién financia? ¿Quién puede estar interesado en financiar una arremetida, particularmente en este caso en contra del salmón? Porque la gran parte de la argumentación de esta gente tiene que ver justamente con la industria salmonera, acuícola y agrícola, pero acuícola. Bueno, uno dirá, hay otros exportadores,
1: los
0: exportadores mundiales, no son muchos más, digamos. ¿Ah?
1: Entonces, es lo primero que se me viene a la cabeza, digamos, claro.
0: Claro, yo me gustaría saber, bueno, quiénes son, de dónde salieron, qué pretenden, y sobre todo, bueno, ¿de dónde vienen las lucas, pues, compadre? ¿De dónde tienes financiamiento? Y esa pregunta a mí me parece que es crucial. Yo creo que debieran ser investigadas. Detrás de ese 12,5% hay renta chilena, hay trabajo chileno, hay probablemente despidos chilenos. Y esta gente se ha incidido, que parece que no tan sustancialmente, no creo que hayan pescado un par de ONG tanto en esa discusión en Estados Unidos. Pero si han incidido en algo, deben ser necesariamente, creo yo, investigadas y saber exactamente qué operación hicieron y quiénes lo financian. Porque de verdad el efecto es bien dramático en una serie de industrias.
1: Ya más de hecho en esta industria en particular, en Estados Unidos esta industria no prácticamente no existe.
0: No tiene como
1: no. Claro, no están ellos probablemente son compradores de,
0: son compradores,
1: claro, sí. Son compradores de lo que de lo que producimos nosotros, de lo que produce Noruega, de lo que producen los países que tienen este tipo de sí. Nada más.
0: Ahora, además, Lore, en la industria del salmón, yo conozco pocas industrias que tengan tantos sindicatos como esa. La industria del salmón no solamente sindicatos, tiene dos, la CONATRASAL, la Confederación Nacional de Trabajadores del Salmón, y la FENADRASAL o FENASALMÓN o algo así, que son federaciones y confederaciones de sindicato. ¿Tú me quieres decir a mí que esto que inventaron y fueron a plantear allá en Estados Unidos estas dos fundaciones o ONG infames, completamente, que han cometido una traición a los intereses de Chile de una manera brutal? ¿Tú me quieres decir que esas federaciones de esos sindicatos y esas federaciones de sindicatos no levantaron nunca la voz para decir esto? Que porque si hubiera existido, hubiera estado frente a un escándalo nacional, ¿no?
1: Pero imagínate, o sea, sobre todo lo que tiene que ver con este trabajo de no. O sea, si así fuera, yo no sabía que estaba lleno de sindicatos. ¿Eh?
0: Está lleno. Centra Salmón se llama el otro, me acordé.
1: Ya, no Fena, sabía que había tantos sindicatos en la salmonera. Pero es lo primero que levantan. Nunca he sabido de negociaciones colectivas así rudas, complejas. Al contrario, conozco mucha gente por Bodudagua que trabaja en la industria salmonera, que es ahí en el fiordo Cumao, cerca de Hornopirén, con muy buenos.
0: Sí, claro.
1: Gente contenta, digamos. Sí, trabajadores, no ejecutivos. Trabajadores de la industria. Entonces, es curioso. Es curioso. Escuché harta entrevista hoy día de Paula Esté, se llama, la que ha estado en las negociaciones y todo.
0: Sí,
1: sí. Y me parece que, o sea, yo entiendo que este arancel empieza a correr hoy día. O sea, esto. Pero lo van a pelear.
0: Empieza a correr, claro, vencía hoy día vencía el plazo antes de la noticia anterior.
1: Pero claro,
0: que puso Chan de 10%. Bueno,
1: pero entiendo que están armándose todos los.
0: Ahora, hay que ver bien las cosas como son. En el caso de la industria salmonera, yo tengo la impresión que el salmón noruego no quedó afecto. A aranceles adicionales, pero en general prácticamente el 99% de las importaciones de Estados Unidos quedaron afectadas, vale decir 60 países, 47 con un 12.5 y 13 con un 10%, entre ellos Argentina, que a veces son más amiguitos, no tengo idea.
1: No te quepa la menor duda que aquí también hay una decisión política.
0: Pero se netea un poco. Se netea un poco, Lore, salvo excepciones, porque si a todos los que importan a Estados Unidos le suben los aranceles, resulta ser que las ventajas comparativas quedan más o menos donde mismo. ¿Ah?
1: Claro, en la competencia entre los otros, entre los 60, digamos.
0: El que paga es el consumidor norteamericano. El que paga la cuenta, ¿ah? Porque le van a echar productos más caros, salvo que tengan capacidad de sustitución o qué sé yo. ¿Ah? O se produzca derivación de comercio, sustitución de consumo. En vez de comer el salmón, comís, no sé, otro pescado en Estados Unidos. ¿Ah? O comís carne, o no tengo idea. Pero si tú le aplicas aranceles a 60 países que representan el 99% de tus importaciones, estás dejando las cosas más o menos igual como estaban, salvo, por ejemplo, te digo acá, el tema del salmón, que el noruego creo que no queda afecto. Ahora, si fuera acá lo que hubiera detrás, realmente un principio, Estados Unidos no acepta que se importe a Estados Unidos trabajo forzoso. Bueno, ¿por qué excluyen al cobre? ¿Por qué excluyen al litio? Si es el mismo país. ¿Ah? Era el chatarío típico de Trump nomás, que no cree en el libre comercio.
1: Pero te lo dije ayer, bien populista en su.
0: Puede ser eso.
1: Bien antojadizo, con la frase para la galería, ¿cierto? Haciendo. Demostrar que está defendiendo los intereses de su país, de su pueblo.
0: Tú leí la resolución y no hay una sola prueba ni un solo fundamento. Entonces uno dice. Claro, obvio. Es lo que es nomás, es lo que parece. Tiene cara de gato, un bigote de gato, cola de gato. Es gato. ¿Ah?
1: Sí, ojalá esto se resuelva. Yo creo que es una cuestión muy muy antojadiza de Trump tiene a todo el mundo en vilo. Yo creo que lo hace también para demostrar que él mueve un dedo y todo el mundo se paraliza, porque Estados Unidos es un país que importa mucho, que es muy grande, que tiene muchos consumidores. Pero esperemos que no, porque aquí tenemos industrias que van a sufrir muchísimo con esto. El agro también,
0: ¿eh? Sí, claro. No, por supuesto. La exportación de frutas, sobre todo frutas frescas a Estados Unidos. No solamente, pero mucho de eso. En otro tiempo, me recuerdo yo, éramos exportadores de uva de mesa a Estados Unidos fuertemente. Cuando quedó el escándalo, ¿te acuerdas? Del arsénico. Bueno, éramos grandes exportadores y en esa ocasión se paralizaron las exportaciones y comimos uva como indios. Sí, bueno, ahora vamos a comer salmón como locos, seguramente.
1: Acá va a estar pero botado, pues imagínate. Es bastante...
0: Éramos grandes exportadores también, fíjate, de manzana. También a Estados Unidos. No sé cómo se ha rebarajado, estoy hablando de mis tiempos de reportero económico. No sé cómo se ha rebarajado eso, pero exportamos harta fruta fresca a Estados Unidos y ahí también... Sí. Con esos aranceles quedamos un poquito out, un poquito fuera.
1: Pero digo que el agro, sí. Exportamos fruta también de esta maracuyá, kiwi, es como exóticas, digamos. Como
0: más, un poquito más exóticas, sí.
1: Sí.
0: Entonces, no sé. No. En fin.
1: No sé, estamos viviendo tiempos turbulentos. Yo quería, antes que nos fuéramos a la pausa o no, ya, o alcanzamos, a lo mejor lo dejamos... Porque cuando leí lo de Juan Pablo Rodríguez, a quien debo decir que conozco mucho, me paralicé, sí, me paralicé. No, uno no puede meter las manos al fuego por nadie, pero en verdad me resulta tan curioso, me resulta muy, muy curioso que haya salido positivo. Y le he preguntado a mucha gente si estás con algún medicamento o algo que pudiera haberle a él salido.
0: Bueno, cuando te toman una muestra, a mí no me han tomado nunca, pero te hacen llenar una declaración respecto de todo lo que tomas, que sean remedios, no sé, si tenías un ansiolítico.
1: Ansiolítico, el Samexit famoso
0: para la concentración. Te piden una declaración y claro, tú no dices que jalas cocaína, ¿no? Porque para eso
1: ándate al tiro, digamos.
0: Ándate al tiro, vos.
1: Claro.
0: Pero no, parece que no. Además, no se sabe qué droga, qué tipo de droga salió positivo. No. A mí llama mucho la atención, ¿sabes qué? Sin conocerlo, a él lo entrevistamos la otra vez en el
1: Buenos Días Mercado. Sí, lo entrevistaste, claro.
0: Me pareció un gallo bastante competente, siendo abogado en un mercado de economistas absoluto, como es el Ministerio de Hacienda.
1: Sí.
0: Pero, ¿sabes qué? Y por lo mismo, por ser tan competente, por ser abogado, además, me parece muy extraño. Lore, primero dos cosas. Uno, que salga primero negativo y después positivo. Con una diferencia de un mes.
1: De dos meses.
0: Te decidiste jalar entre medio, compadre. No me tinca. Pero además, es muy raro que tú, como funcionario público, que sabes que periódicamente vas a ser sometido a este tipo de exámenes, te expongas al consumir droga, a salir de esta manera del gobierno, porque además, ojo, quedáis marcado no solamente como funcionario, ex funcionario. No.
1: Bueno, para tal, todo.
0: Ándate a buscar, pega el sector privado ahora, compadre.
1: Sí, tendrá 40 años, y de verdad que viene bien. Sí, pero me sorprende, hace dos meses nada, dos meses después sí.
0: Bueno,
1: y cuando volvamos de comerciales te voy a contar, porque la verdad es que lo conozco harto y me parece, o sea, me parece que puede haber un error. Ojalá.
0: Esto o sea, eso.
1: Ojalá sea un error.
0: Ojo, hay falsos positivos.
1: Sí, pues por eso yo lo leía harto y le pregunté a mucha gente, ¿puede haber falsos positivos?
0: Sí.
1: Puede haber. 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
0: 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Ya. Ya. Vamos al cortecillo y regresamos al tirante. Bueno. Mi comandante.

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0: Ya, vamos, ya. estamos.
1: No, yo
0: Oiga, solo, usted quería hablar de...
1: Sí, yo, mira, yo fui directora ejecutiva de la Fundación Chile Más Hoy, que es una fundación donante.
0: ¿Cómo es?
1: Yo fui directora ejecutiva de la Fundación Chile Más Hoy.
0: Chile Más Hoy.
1: Chile Más Hoy, que es una fundación donante. O sea, a uno le presentan proyectos y uno lo financia, no son personales. Y una de esas fundaciones que la Fundación Chile Más Hoy les daba recursos era la Fundación Piensa, que él era el director ejecutivo, que es la Fundación Piensa Valparaíso, que financiaron muchos empresarios de Valparaíso con el objetivo de recuperar Valparaíso. La consigna era que Valparaíso se convirtiera en la mejor región para vivir. No lo han logrado, porque claramente Valparaíso no es hoy día la mejor región para vivir.
0: Mucha pega.
1: Pero sí, ellos en términos como de la batalla cultural, ¿cierto? Y para el incendio también tomaron un protagonismo bien importante de hacer más calle. Yo creo que uno de los cambios importantes que tuvieron fue hacer más calle. Pero yo, mi relación con Juan Pablo era permanente, él me tenía que rendir reportes de las cosas que iban haciendo, cómo iban progresando, cómo se gastaban la plata que les pasábamos. También el lugar donde ellos operaban era de esta fundación, del grupo ligado a esta fundación. Y siempre me pareció un tipo bastante particular, muy correcto, muy trabajador, de muy buen trato. Él fue candidato a constituyente por la región, no quedó, no resultó electo. Pero sin el ánimo de meter las manos al fuego, porque la verdad es que uno nunca debe hacerlo por nadie, pero me parece un tipo correcto, que siempre ha hecho la pega, un tipo muy, muy vinculado al mundo de las ideas, al mundo de esto, ¿no? Al mundo, o sea, me sorprendió que estuviera en Hacienda, no sabía que podía tener competencias para estar en el Ministerio de Hacienda, pues siempre lo he visto en temas más como filosóficos, historia.
0: Oye, déjame decirte una cosa, yo he entrevistado muchos economistas durante muchos años, me tocó entrevistarlo otra vez con Willy Díaz y con Pepe Arias. Sí. Claro, en su calidad ya hace poco de esto, de subsecretario de Hacienda, que nos sorprendíamos mucho, ¿no? Echaba broma a William Pepe, oye, ¿cómo un abogado y no un economista está ahí, qué sé yo? En fin, no, te debo decirte que en razón de mi experiencia puedo a esta altura ya de la vida más o menos evaluar las competencias de los entrevistados. Y de verdad, el tipo, sorprendentemente, a ti te sorprendió que no sabías que podía, bueno.
1: Sí, porque yo verdad, que en otros temas, no en el tema relacionado con economía.
0: De verdad, un gallo particularmente competente en los temas de lo que se trata, lo suficiente como para, y el que está metiendo de alguna manera públicamente las manos al fuego por él en su competencia técnica, por lo menos como funcionario, Giró. Entonces uno dice, a mí de verdad me llamó la atención, porque claro, un manejo se peina con los conceptos económicos. O sea, no.
1: Es un tipo súper trabajador, muy mateo, súper bueno para, o sea, todo... Que uno lo agradece, ¿no? En el mundo filantrópico, uno lo agradece, y yo me imagino en el mundo del Ministerio de Hacienda con mayor razón. Siempre con el dato, con la cifra, con el reporte, de dónde lo sacó, siempre con el papel, el documento. Es un hombre que de verdad hace la pega y te dice, no mira. No es así como el voleo, mira, lo escuché, me lo dijeron. No, él siempre como que respaldado con los datos, muy, tengo la mejor opinión de él como cuando fue director ejecutivo de la Fundación Piensa. Creo que hizo un gran trabajo en la medida de lo posible, ¿cierto? O sea, siempre te encuentras con gente que te atornilla al revés, sobre todo en el terreno de las ideas, porque él finalmente lo que ellos defendían eran ideas, pero se metían en un montón de temas que tenían que ver con vivienda, con urbanismo. Yo creo que hicieron una pega... han sacado muchísimos estudios, y me parece un hombre serio, lo miro y como que no se me ocurre que sea un drogadicto, ni de anfetamina, ni de cocaína, ni de marihuana, ni nada de lo que este examen arroja, pero bueno, uno nunca sabe.
0: Hay que esperar, pero...
1: Solo decirte que en realidad me sorprende, creo que podría, y pregunté hoy día y me dicen, mira, estos test pueden arrojar un error, un orden del 5-10%, un falso positivo. Pueden eventualmente arrojar un error. Ahora,
0: sospecharlo más si había un negativo antes, que es un falso positivo. Entonces, mira, respecto de esa cuestión, decía el propio ministro del Interior, que fue el que el Juan Pablo Rodríguez fue el dio el mismo un comunicado, yo sé yo, pero también el ministro del Interior. Y decía que a pesar de que faltaba la contramuestra, sale del cargo. Bueno, la pregunta es, ¿y si la contramuestra es negativa, vuelve al cargo?
1: No.
0: No, ¿no es cierto?
1: No, dicen que no. No, lo leí, no lo sé. No. No, no vuelve al cargo, pero, no
0: vuelve el cargo,
1: pero probablemente vuelve a alguna posición en el gobierno, porque
0: es Quiroga. Es que, ¿sabes qué? En estas cuestiones el daño se hace una vez nomás. Ahora, él se va a dedicar aparentemente, y una cuestión que escuché de un reportero confiable, me daba él la siguiente versión, que le habían ofrecido esperar la contramuestra. Y él habría dicho, ¿sabes qué? Me mando a cambiar, y yo desde afuera, para no generar un problema mayor al gobierno, porque esta cuestión se iba a filtrar sí o sí, las muestras de rigor, digamos.
1: Recuerda el caso Monsalve, que una de las grandes críticas que se le hizo a Boric fue justamente haber ocultado esto, ¿no? El tema tenías ahí y había que tomar una decisión al tiro, fuera o no fuera culpable, exacto, Monsalve. Había un ruido y había que sacarlo de inmediato y no lo hicieron. Y todo lo que la historia que sabemos, ¿cierto? De haberlo mandado al sur a hablar con su familia y todo lo demás. Yo creo que acá se hizo bien. Ante la duda, estuvo bien lo que pasa. Lo que pasa es que esto es igual que cuando ya siembras un manto de duda, queda. Sí, cuando acusan a alguien de violador, por ejemplo, tantos temas que tenemos y después resulta que no era broma. Y es como que así de grande la acusación, así de chica la corrección, digamos, porque eso es lo que pasa. Entonces, y él es un hombre joven con una carrera por delante. Es bastante lamentable
0: la carrera que estaba llevando. Ser subsecretario de Hacienda no es cualquier cosa. El ministro lleva la conducción política, además es un técnico bastante muy experimentado, muy calificado, Quiroz, pero el subsecretario en todos los ministerios y en este, por supuesto, tiene que ser jefe administrativo del ministerio. Jefe administrativo del ministerio.
1: La pega súper táctica la tiene, la pega. El que se arremanga, el que tiene las reuniones.
0: Oye, y el ministro sale, viaja, está de subrogante.
1: Claro.
0: El ministro de Hacienda de Chile. Bueno. Entonces, de verdad, para un cabro joven con esa carrera, era una tremenda bichina y una gran posibilidad de catapultarse a responsabilidades eventualmente todavía mayores más adelante. Sí. Entonces, claro, el daño que se le hace es muy brutal. Es muy brutal.
1: Yo creo que ayer, yo me lo imaginaba porque lo conozco y dije, tiene que estar desolado, desolado, porque finalmente Jota es tu honra. Es tu honra, cuando tú dices, se está diciendo de mí que soy un drogadicto, se está diciendo de mí que soy un violador, se está diciendo de mí cuántas veces ha pasado, y ya el daño ya está hecho, porque la duda
0: se va a quedar.
1: Ya está ahí, ¿te fijas? Entonces, claro, uno, y nosotros lo hemos hablado aquí tantas veces, uno tiene como la caricatura, ¿no? Yo si te paro en un, y si nosotros nos vamos a un mall, por decirte algo, claro, y te digo, a ver, háblame, dime él, ¿qué impresión te da? Si está de terno y corbata, tú me podrías decir, mira, él parece un ejecutivo, que trabaja, tú me puedes inventar algo sobre una persona de acuerdo a cómo la ves, ¿cierto? Sí, claro. Y si ves a un gallo muy hippie, tú podrás decir, mira, él tiene pinta de ser estudiante de filosofía, no sé. Uno tiene como ciertas caricaturas de cosas. Y claro, yo mirado eso, a mí me parece que él es un gallo que no parece consumidor de droga, todo lo contrario. Parece un
0: tipo muy serio. Y por el perfil profesional, claro, con el que no trabajaste tampoco.
1: Claro, nada. Entonces, qué triste que esto haya pasado, qué malo para el gobierno. Yo creo que esta semana fue muy dura para el gobierno de Kast, entre lo de la Mara Sedine, que disparó con ventilador.
0: Sí, pero yo lo de la Mara Sedine al final, Lore, yo creo que va a ser como casi parte de la anécdota, ¿no? No tengo la impresión que tenga la entidad relevante ni que le haga particular daño al gobierno.
1: Queda
0: muy mal ella, no tiene casi ninguna repercusión, queda muy mal ella, pero además desnuda no este gobierno, porque ella cuando describe las cosas que describe en esa entrevista, que hay un señor que le manda currículum y que le pide poner a alguien y si no lo pone se transforma en su enemigo, bueno, esa es la política, así funciona la política, vean. ¿Ah? Y sí desnudó un poco al segundo piso, que es al que apuntaba, pero esto ya lo sabía, todo esto ya lo sabíamos. Entonces la verdad es que repercusiones adicionales,
1: porque me parece doloroso cuando finalmente la gente que ha trabajado contigo de tu lado,
0: claro,
1: no es leal. Finalmente tiene que ver con eso.
0: Bueno,
1: es
0: presidente en este caso.
1: Claro, con el presidente, que yo creo que el presidente la trató muy bien. Creo que el presidente fue muy leal con ella. Y el presidente ha tratado también de ser leal con Steiner. Leí o le escuché a Mochatti, que parece que cuando hablaron, ella le dijo.
0: Sí, en la entrevista previa a nombrarlo.
1: Claro, ella le dijo, ¿y qué pasa si a mí no me va bien? Yo no me puedo quedar sin pega. Una cosa así, te estoy hablando de la conversación.
0: Claro, porque llevaba 10 o más años en la fiscalía.
1: En la fiscalía. Entonces le dice, ¿qué pasa? Claro, hasta, o sea, ella podría haber hecho una carrera, claro, y haber seguido con su carrera.
0: Por supuesto.
1: Y él le dijo, no te preocupes, que no te va a pasar nada. Entonces, claro, él hoy día está tratando de responder a un compromiso que tuvo con ella. Pero claro, es bastante, está complicado de darle una posición de tipo extranjera, cancillería.
0: Se le viene a dar, en cancillería estaban evaluando hacer una agregaduría para ella.
1: En Perú.
0: En Perú, porque ella misma quería estar más cerca de Chile y no tan lejos, ¿no? ¿Verdad? Pero la conformación de la Comisión Investigadora en la Cámara de Diputados complicó harto las cosas.
1: No, claro.
0: Está ahí esa cuestión, ¿eh? Pero efectivamente, yo no creo que eso sea exactamente la misma relación, vaya uno a saber, pero por lo que se ha hecho público, la misma relación que mantenga Cedini con el presidente Kast, o sea, si tú sales de esa forma, rompiendo además todo tipo de... A ver, yo no quiero hablar... Los códigos existen en los camarines de los equipos de fútbol, pero en política también, ¿no? Lo que salió ella a hacer fue ser rudas, pero no cachó que no lo estaba haciendo, porque todo lo que ella estaba diciendo es algo que todo el mundo supone que así funciona.
1: Claro.
0: ¿Ah?
1: Tal cual.
0: Entonces, pareció una cabra chica que nunca supo dónde estaba. Perdona lo rudo de mi comentario, pero... Pero sí.
1: Yo creo que este es un gran aprendizaje para muchas personas que de pronto son contactadas para cargos políticos, para cargos del tipo. Qué importante es la autoevaluación, ¿no?
0: Sí.
1: Decir uno mismo, ¿seré bueno para eso? No solamente en el orden político. Qué importante saber para qué uno sirve y para qué no. Cuando hay gente que es mejor dirigiendo a grupos grandes de trabajo, hay gente que es mejor haciendo su pega y que otros tomen las decisiones. No sé, qué bueno, porque yo creo que también aquí el error es quien nombra, pero también es el error de quien dice, ok, acepto, cuando en realidad otra cosa es con guitarras y ser ministro de Estado, sí. Oye, es muy difícil, ya.
0: Oiga, ya.
1: 18:49, yo creo que llegó la hora de terminar el programa.
0: ¿Le pone con copa usted?
1: Ya, le pongo con copa.
0: A ver, ya.
1: Mire, estoy que me hago un viajecito para pasar por Panamá.
0: Para acá, la tiene tentada. Usted está tentada.
1: ¿Usted sabe qué país quiero conocer? Quiero conocer.
0: ¿Cuál?
1: Turquía.
0: Ah, me han hablado muy bien de lo que se hace ahí.
1: Sí, me encantaría conocer Turquía. Bueno, pero que el programa... 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
1: Del campo.
0: Ya, antes que se enoje Onicles, ahí está Onicles, ¿no?
1: Me imagino que sí. Bueno, muy buen fin de semana. Disfrutar este fin de semana. Parece que viene alguna lluviecita, así que con mayor razón para quedarse más ratito en la camita, ver tele, leer. Que para mí es un gran panorama, por eso me gusta el invierno.
0: Helo ahí.
1: Así que ya. Muchas gracias. Y bueno, Manuel Lascano, que dice que más bonita es la República Checa, la conozco, por eso que es preciosa. Pero quiero conocer Turquía, que no conozco.
0: Sí.
1: Ya. Un abrazo grande. Muchas gracias. Chao, chao.

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0: ¿En qué barrio estás ubicado tú?
1: Pero ¿por qué tanto de estas cosas? No hay que ventilar. No, pero ¿por qué ventilar tantas cosas al aire?
0: Yo ventilo todo al aire, pero tiene una lógica. No es ventilar al aire. Es cuando uno hace programas de radio y me ha pasado todo. Tú sabes que yo he tenido unos 35 compañeros de radio. Una vez me puse a contar toda la gente con la que he hecho radio, que partí con Felipe Izquierdo en la radio Tuna hace miles de años atrás, imagínate. Y de ahí para adelante, unos 35 gallos. Y siempre tengo esta mala costumbre, que es una formación profesional instintiva, que cuando llego a alguien, ya estuviéramos en carne y hueso o telemática, es contar algo personal, algo de la vida, cómo te fue ayer, qué pasó.
1: Sí.
0: Y ahí partimos, decir, oye, mira, vengo llegando un almuerzo, fue una comida, saludos de paz. Y ahí uno parte el programa y como que ya sabe con quién está.
1: Ahora, yo cuando partí, yo también, oye, yo en pocos años he tenido hartos compañeros de radio.
0: ¿Te lo has pitiado todo? ¿Con quién partiste? ¿Tú partiste aquí o venías de otra radio?
1: No, aquí, sí, mi vida radial, yo llegué por accidente. Yo soy gente,
0: Nicolás. ¿Y lo has contado al aire? ¿Por qué no me lo cuentas a mí? Perdón la inquietud, pero como no está Johannes, contémoslo, tenemos tiempo para hablar de esto.
1: No, yo estaba un día, el año 2023, en mi oficina, trabajando como un humilde abogado ahí.
0: ¿Ya no eras diputado o seguías siendo?
1: Ya. Trabajando como

0: siguiente, y cuando las cosas llegan sin que uno las busque, es por algo. Siempre cuando sean de bien y no de mal, las tomo. Entonces yo dije, por algo será esto, no sé por qué. Y fíjate que lo divertido de la vida, lo divertido en la vida, Nicolás, es que yo siempre quise tener un programa de radio cuando era parlamentario. Cuando era parlamentario, lo único que quería era tener un programa de radio y salir en la tele, hacerme cada día más famoso. Es la vorágine y la tontera cuando uno está metido en política y la necesidad de figurar. Y nunca. Ya cuando estaba afuera, totalmente jubilado ya, me fueron a buscar. Yo dije, ¿qué activo? Ahora lo que menos me interesa es ser público. Me voy a buscar. Y ahí entré con, y ahí entré con Axel Calliz y Felipe Vidal. Y me acuerdo que en el primer programa.
1: Llegaste donde estaba yo, pues, llegaste a mi puesto, pues, yo salí de ese programa.
0: Siempre siguiendo los pasos de un maestro, pues, como tú, obviamente. Pero en el primer programa yo hice un comentario personal. Y los dos me miraron así, como en el colegio. Así.
1: Te gallo.
0: Claro, y en comercial me dice, oye, no des ningún tipo de antecedente personal, nunca. Ah, ya, le dije, perdón.
1: No. Así,
0: entonces, cuando tú me dices cosas personales, chuta, yo tuve... Claro. Me amedrentaron entrando.
1: No, yo siempre miraba la tele y veía que la gente hablaba cosas personales, pero muy fome. Entonces yo me cuestioné y le di otro sentido. Está bien contar si se cayó mi mamá y se tropezó, darle una cosa interesante, pero la verdad que para hacer programas de radio, esto de contar, y yo estoy en Illapel, y yo estoy aquí en mi oficina, y esto, no sé qué me pasa, que uno dice, ya sé con quién estoy, ya con quién está. Ah, y lo otro que, claro, que una cosa que tú la tenís naturalmente, y yo también, que decía, es que claro, nos juntamos aquí, no traemos una pauta, no viene aquí y decir, oye, hoy día hay que hablar de la reforma, no, ahí estamos, uno echa la talla y todo en este tipo de programas de conversación, que antiguamente la radio no era así, la radio tenía que tener una pauta y tenía que saber de qué íbamos a hablar y había que estar preparado, porque si te preguntaban al aire, supiste lo que le pasó al subsecretario de Hacienda y no sabía ahí, ¡ah! Era como, hoy día no pasa eso, es una cosa. Así que, si quieres, partimos con
0: eso. Yo muchas veces me informo en el programa.
1: Pues claro, tal cual. Oye, bueno, ¿te llegó más coletazo del cajón del Maipo, no? ¿Ya cachaste que era una notición? Sí. ¿O no? De ayer a hoy día cachaste que era.
0: Notición. Pero ya, mira, ya pasó el olvido, igual que Mara ahora en la noticia, que Trump, a pesar de que era cercano a Kass, no subió los aranceles.
1: Oye, 12,5, porque hacemos negocios con gente que explota a la gente. Porque en principio había entendido que estábamos en el trabajo forzado, pero después tenemos... el paquete incluye Canadá, incluye Reino Unido. Yo dije, si Trump dice que tenemos trabajo forzado, Hugo Gutiérrez lo va a defender, va a salir Hugo Gutiérrez diciendo por fin una medida bien tomada de Donald Trump, pero no.
0: Porque en Chile al trabajador lo fuerzan a trabajar. El trabajador tiene que ser libre de trabajar cuando quiera.
1: Claro. Vi el de países que están metidos y esto es una locura. Y yo decía, pucha, nuestra ¿qué dirá Gonzalo? Nuestra mega reforma que estamos tratando de la guerra, que vuelve a subir el barril, las lluvias, abuela, y otro molestia más. ¿O qué ves tú como abogado experto internacional de la medida? Tiene el comentario lógica que me hizo un amigo que no quiero nombrar, que es Pablo Maquena, me dijo, es que a Trump no le ha resultado nada, güey. No tiene plata de ni un lado, tiene que echar mano a algún lado. ¿Será así o no?
0: No, eso es subestimar a Trump. No, Trump, yo le he seguido mucho la vida, la línea. Aparte, Géminis como yo, así que entiendo un poco su actuar.
1: Eso es que, ¿en qué mes tu cumpleaños? ¿Qué mes?
0: Junio.
1: Está ahí.
0: Sí, yo estoy el mismo día de Paul McCartney, pues eso es el tema musical, y 4 días antes que Trump. O sea, 4 días después de Trump. Pero el tema está en que, a Trump, y de hecho lo comentamos con Johannes hace unos programas, lo que más le conviene es la guerra. Sí, a Trump le conviene la guerra. No le conviene terminar la guerra, y no le conviene terminar la guerra porque en el fondo Estados Unidos produce petróleo, refina el petróleo, ya tiene el petróleo de Venezuela, que lo refina en New Orleans, en Estados Unidos. Entonces en el fondo cuenta con capacidad de petróleo no solamente para su país, sino que para darle a otros, y tiene bloqueado el acceso al petróleo a China y a otros países que le compiten. Entonces está en el mejor de los mundos. Lo que obviamente que uno paga los costos, ¿sí?

0: pero a Trump lo que más le conviene es mantener este conflicto con Irán de todas maneras. Y por otro lado, la subida de aranceles, yo creo que es para negociar algo, ¿no? Algo tiene que negociar con China.
1: Eso ha sido la tónica, ¿no? Lo que hemos sido testigos de cómo lo ha hecho. Trump ir al espejo pasado para después recoger, para después pedir algo. Ahora, el tema es que mete a muchos países en el baile.
0: Pero sí.
1: Eran 20 países, no sé. El Reino Unido, Canadá, los que recuerdo así, bueno, nos mete a todos. Bueno, la otra vez, o sea, le tiró aranceles a todo el mundo, después fue como negociando uno a uno y ya no sé en qué quedó esto.
0: Al final lo que él busca es el beneficio de Estados Unidos. Entonces, mira, sí, es un poco parecido a los negocios que él hace, porque cuando hizo su primer negocio, que fue comprar un hotel en los 70 en Nueva York, que era una ciudad totalmente capa caída en ese minuto, tomada por la delincuencia en los 70, y compró este que se llama Commodore, el hotel, pero logró que Hyatt participara en el negocio y se instalara el Hyatt en Nueva York, en ese hotel. Pero lo atractivo que hizo fue lograr que el municipio de Nueva York le hizo todo un negocio con ellos para que no le cobraran contribuciones. Entonces tuvo una serie de beneficios invertir. Entonces es claramente que le gusta ganar por todos lados. Y yo siempre creo que el tema de los aranceles, al final lo que él busca, no es un tema proteccionista. O sea, yo en principio uno pensaba que era el tema proteccionista. Yo creo que más que busca es ver ciertos países que Estados Unidos depende de ellos en ciertos commodities y luego le sube el arancel y luego negocia y logra un acuerdo beneficioso y le baja el arancel. Bueno, un poco es una medida, es una presión, es poner la pistola arriba de la mesa. Y lo del petróleo es un poco lo mismo, si va al final y dice, oye, pero ¿por qué sigue este conflicto cuando Estados Unidos lo podría terminar? Podría invadir, podría hacer lo que hizo en el Golfo Pérsico, el tema de Kuwait. O sea, Estados Unidos cuando tiene que tomar una medida drástica lo que hace es se deja caer y listo. Pero acá hay una lógica de que le conviene el conflicto, porque afecta a otros países que le compiten, China, Europa, en fin, que pasan por el techo del mundo. Y por otro lado, él fortaleció su empresa petrolera y más encima se hizo dueño del petróleo de Venezuela, sin invadir Venezuela, dejando los mismos mafiosos de siempre, pero sacando al mafioso que le ponía problemas, que era Maduro, y ahí lo tiene.
1: Fíjate que
0: forever and ever en Nueva York.
1: Que aparentemente le ponía problemas, porque para muchos eran títeres de Diosdado Cabello, de los hermanos Rodríguez, y hace una movida en que vean lo que soy capaz de hacer, así que no me jodan más y denme el petróleo. Pero como te escucho, si es un gallo que le gusta ganar por todos lados y que me parece, ya en estos días que hemos hablado, que es experto en Trump, déjame preguntarte una cosa con retroactiva que siempre me pasa esto cuando uno está hablando de los temas. Y estamos haciendo este programa más relajado, no tenemos la carga editorial periodística de cumplir con ciertos lineamientos. Y es así como sospecho yo que Kast gana en Chile, por muchos que votamos, aunque nos caía mal Kast, que en mi caso, porque al frente estaba Janet Jara, o sea, ni una duda, y llegó al 58-60%, ya no me acuerdo. Yo estuve en Estados Unidos, estuve en Washington, estuve en San Francisco y sondeaba. ¿Por qué gana Trump la primera vez, claramente? Después ya no me acuerdo de quién venía, de Obama, claro, había que cambiar. Y Trump muy hábilmente gana por salirse un poco del sistema, un poco lo de la casta de Milei, es mi opinión, la que creo el primer viaje. Sin embargo, yo viajo a San Francisco, que es bastante izquierdista, lo sé, pero hablé con en Silicon Valley, con gringos para allá y para acá de Trump, y mucho gallo, no republicano, pero derecha, empezar a decir, ¿sabes qué? Este gallo con su forma de ser ha destruido todo, o sea, está bien, no hizo guerra y todo, pero la atmósfera de un gallo que está garabateando, que está, es tan negativa que no más Trump y cambia y viene Biden. Y toda esta intro para preguntarte, Gonzalo, experto en Trump, fundamentalmente, ¿qué gana Trump la segunda vuelta? Porque no es porque Kamala era mala candidata, aunque era malísimo, a veces que no sabía hablar la Kamala, pero ¿por qué el gringo vuelve a votar a Trump, dirías tú? Yo sé que tú eres medio trumpista, pero la pregunta es honesta, así como ganó Kast acá por paliza, pues yo creo porque al frente estaba Janet Jara, no sé si en Estados Unidos esta misma lógica del miedo a Kamala o Trump, porque si el gallo es un gana por todos lados, todo tiene cosas que a uno como ciudadano es decir, qué peligroso poner al gallo que compró el hotel que contaba sin contribuciones, qué ir a hacer con nuestro país, o estoy siendo muy inocente. ¿Cuál es tu opinión? ¿Por qué gana la segunda vez Trump? Esa era la pregunta con toda esta info.
0: Yo creo que el anglo es mucho más pragmático que el latino, a pesar que en Chile yo te diría que estamos tomando cierto pragmatismo ya, sobre todo con el voto obligatorio. Con el voto voluntario la cosa era menos pragmática, era más ideológica. Pero el anglosajón es muy pragmático. O sea, es cosa de ir en la historia, la forma de colonización que tiene el anglosajón, a diferencia del español. El español es una cosa institucional, jerarquizada, desde la corona, asociado con la iglesia, donde la relación con el indígena es distinta. El anglosajón entra a... No entra a la corona, sino que con más individualidades, y finalmente arrasa con todo lo que se le opone. O sea, el que se lo opone, para afuera. O sea, diezmaron las poblaciones indígenas y nadie dijo nada. O sea, nadie salió, ni un sacerdote, ni fray, no sé cuánto, salió a hablar.
1: A reivindicar el pueblo, ¿no?
0: Como pasó en Latinoamérica.
1: Entonces, no hicieron la comisión Valech, no existe.
0: No, para nada, no existe eso. Entonces son súper pragmáticos. Y lo que manda en el anglosajón, en el fondo, es la sobrevivencia. Y la sobrevivencia es tener una economía fuerte. Y yo creo que en Estados Unidos, cuando la economía decae, para afuera. Y eso es lo que pasó, si uno mira, pues, Carter con la crisis del petróleo para afuera, duró un periodo, y después vienen los republicanos que se quedan todos los 80, porque fortalecen una economía con Reagan. Después, lo mismo con Bush, Clinton, que era demócrata, pero también tuvo una economía bien manejada, lo mismo que en Inglaterra, Blair. Y finalmente, claro, la personalidad de Trump es compleja, pero con Biden el país está mal económicamente. El tema de la migración, que es una cosa que a Estados Unidos le afecta, Estados Unidos, cuando es más mal manejada, está muy manejada, porque los demócratas son mucho más liberales y más relajados. Entonces, Trump gana por eso. Ahora,
1: claro. La expectativa de una economía y la migración, ahora me acuerdo, claro, era recordar.
0: Yo un poco
1: lo que... El tiempo que es distinto, a veces cuando uno pasa el tiempo y mira, pero era claro, el tema migraciones, sobre todo, y no le importaba esa mala educación de Trump, que cuando yo estoy en Estados Unidos, les importaba el daño atmosférico que había provocado la mala educación de Trump. Es el
0: gringo,
1: es pero el pragmatismo le ganó, claro.
0: Estados Unidos es un país extremadamente conservador, y o sea, en su mayoría, siempre he escuchado que las costas siempre son más liberales. Pero es un país conservador y patriótico, y orgulloso de ser americano. Entonces, obviamente que quien represente más esos valores, y lo más importante, que la economía esté sana, que haya trabajo, que haya futuro, porque ahí es donde se debilita Estados Unidos. Y un poco lo que yo siento que está pasando en Chile con el voto obligatorio. Porque como el voto obligatorio, yo fui firmante del proyecto y gran defensor del voto obligatorio, se está produciendo obviamente una cuota más de pragmatismo, porque el votante nuevo, que el 50% del padrón que no votaba antes, piensa tú, son 7 millones de personas que no votaba, que nunca había votado, entran a votar, y son gente que en el fondo requiere dos cosas como básicas. No le importa más cosas. No le importa el tema del aborto,
1: la ideología, no.
0: El género y todas las tonteras, que no son tonteras, pero temas que le importan a algunos.
1: Pero que copan la prensa, como si estuviéramos todo el país
0: parado por eso. Que los periodistas creen que la gente le importa, le interesa. Pero a las personas les interesan dos cosas fundamentales, ¿no? Es tener trabajo, poder tener una vida, una buena calidad de vida, y por otro lado, que esa calidad de vida no sea afectada por el delito, por la delincuencia, por el desorden, siendo que somos un país muy colonial en el sentido que nos gusta la institucionalidad y nos gusta el orden. Entonces, la prueba de CAS en estos 4 años es lograr que el país económicamente agarre vuelo de nuevo y se respire. Es muy difícil de lograr al 100%, pero se respire un mayor orden en las calles, sobre todo un respeto a la institucionalidad, y que funcione la institucionalidad para que siga gobernando la derecha, en el fondo. Porque si no da respuesta en 4 años a eso, el país sigue una recesión y desorden y delincuencia, obviamente que la gente va a apostar por otra oferta. Por la oferta que compromete, que diga o prometa que va a hacer algo, que no sabemos si lo va a hacer o no, pero que en el fondo va a hacer algo. Si, lo que yo siempre digo, la Concertación duró lo que duró, era porque el país económicamente estaba espectacular. Era un país que tenía un déficit fiscal, piensa tú, llegamos creo que al 5%, ya estamos en el 45%. 5%, o sea, era un país, era un país acreedor.
1: 5%
0: del PIB.
1: De deuda, no teníamos más que eso.
0: No teníamos deuda. No era un país sin deuda. Era un país que crecía al 6%. Era un país que tú querías armar un negocio y sobraba la plata. Entonces, éramos.
1: Fueron muchos años. No fue un lustro, como diría. Fueron muchos años en esa onda.
0: ¿Cómo será que tan bien no iba bien hasta en el fútbol?
1: Claro.
0: Tuvimos grandes jugadores, una selección que fue a Francia, pasó a la semifinal, pasó a octavos de final. O sea, era un país ganador. Ejemplo de Latinoamérica, los Jaguares, todos los que decían. Porque, claro, lo que se hizo en los 80 fue hacer lo que nadie hizo, una economía que se liberalizó, que se pagaron los costos, pero que en el fondo finalmente entró a los 90 con libertad de precio, con una institucionalidad, con una economía fuerte, con incentivos para que el inversionista viniera a invertir, de que tole 600, invariabilidad tributaria, todo lo que se está tratando de volver. Bueno, entonces, y por eso la gente al final, ¿para qué iba a votar por la derecha si la Concertación lo hacía también?
1: Claro, y la embarrada viene, antes del estallido, ¿no? 2011, la marcha de los cabros.
0: La embarrada viene porque es como la naturaleza humana, pues, Nicolás.
1: Cuando, la autodestrucción,
0: cuando te aburrís de comer.
1: Claro.
0: De aburrir de
1: quiero,
0: comer.
1: Quiero más.
0: Y de ser, pero, no, y de ser bien atendido, empezáis a tomar malas decisiones, porque ya no le di el brío a todo lo que lograste. Se te olvida el esfuerzo que fue lograrlo. Entonces, empezamos a llenarnos de derechos y de ayuda y de país rico, ¿no? Pero claro, el problema es que los países, cuando no son ricos, como nuestro, cualquier crisis o cualquier problema económico genera un problema de financiamiento de todo lo que nosotros nos vamos, el Estado se va llenando de promesas, porque olvídate siempre lo que dice lo que decía el ex ministro Velasco, decía que gastos permanentes se financian con ingresos permanentes, o sea, si no hay un ingreso permanente no se puede financiar un gasto para toda la vida. Entonces, al final, cuando te llenas de gastos y los ingresos no son permanentes, porque el país empieza a tomar malas decisiones y para el flujo, bueno, estamos en un problema, y ese es el problema que tenemos hoy día. Nos llenamos de gastos sin un flujo que llegase. Entonces, ¿de quién es la culpa? No, de los ricos. No de los ricos. Entonces, esa es la mirada, claro. Por decirlo elegantemente,
1: zurda, torpe, fino.
0: Torpe. Porque sí, al final el capital se mueve en base a donde están las oportunidades, porque es lo mismo que tú, cuando tú tenés que mover tu plata en un fondo de inversión, o buscáis el que te da mejor rentabilidad, no estáis buscando no invertir en este fondo porque es de unos amigos míos, no, vais
1: a donde funciona el chocolate, claro. Oye, voy a saludar a unos auspiciadores, vamos a ir a tanda, le voy a mandar un link, otro link, y hablamos del subsecretario de drogas, que te traigo una tesis compleja. Compleja, te traigo.
0: ¿Vas a mandar otro link para conectarse?
1: Otro link, sí, pero no, yeah. Pero tranquilo, déjame saludar a los auspiciadores. Sí,
0: no, vas a estar en otra ciudad ahora.
1: Voy a cambiar de locación, no, tranquilo. 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Nos separamos unos segundos y seguimos aquí en Radio El Conquistador, en Ideas con Fuerza.
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1: Señoras y señores, seguimos aquí Ideas con Fuerza. Johannes Kaiser está viajando, pero está Gonzalo Fuenzalida y su humilde servidor Nicolás Larraín compartiendo el Radio El Conquistador. Viernes de carrete, el subsecretario de Hacienda, un señor Rodríguez, no me acuerdo, Juan Pablo Rodríguez, una cosa así se puede llamar, estoy confundido, capaz que tiene una pinta que es amigo tuyo, que consumieron justos estupefacientes.
0: Pablo Rodríguez, hoy es
1: Juan Pablo Rodríguez. Aparece una, yo vi al ministro del Interior ayer, Alvarado, una declaración, así me informé la noticia, diciendo, este señor ha sido removido, su secretario, no sé si renunció o lo removieron, que había hecho informe en test de droga en abril y salió negativo, lo que es que no aparecían drogas, pero en 1 de junio salió positivo y se ha ido, pero dice, se va a hacer otro examen y todo, como diciendo, no ha consumido droga, pero no podemos permitir esto. No sé si dijo eso o no. Y me pasó que un amigo, que no quiero nombrar, me dijo, lo que pasa es que Cast es perno. Y
0: a la gente...
1: ¿Cómo?
0: Maquena.
1: Es perno. Y Cast es cuico. Y a los cuicos les gusta la majamama. No hay tanta gente perna para cargos del gobierno. Mira la parafina que te estoy tirando. Entonces, hay que llenar puestos del Estado y la tesis es que hay mucha más gente que consume drogas de lo que creemos. Estoy usando a Rodríguez, capaz que la historia de Rodríguez es verdad, porque él dice que el té está mal tomado. Pero es verdad que la droga está súper metida y la lógica, y te lo quería preguntar a ti que fuiste legislador, la lógica es que legisladores que consuman no pueden estar persiguiendo el narcotráfico, un flagelo a la sociedad si tienen que meter preso a su dealer, al gallo que le vende. Pero capaz que el episodio hace de que sinceremos más esto y que la droga está mucho más metida y que hay mucha más gente que consume droga y hay que tomarlo quizás de otra manera. Y pensé, yo que apunté con el dedo a esta ley de los test de autoridad en la época de Boric, que en boca de no sé quién, de la Pamela Gilio, de alguien, decía que era lo más mala ley porque les avisan antes y con una semana que no consumáis droga, o sea, que era un absurdo pretender los test de droga en las autoridades que los iban a manejar y que era un puro show todo y que no servía de nada. Entonces ahora con el secretario tengo una sensación, Gonzalo, más dramática, que hay mucha más droga. Yo estoy en el paquete de los pernos, güey. Yo nunca en mi vida he fumado, alguna vez me pasaron un pito y ya con el humo me atoré. No. Yo estaba hablando con un gallo alejadísimo de estos temas, pero parece que es mucho más y capaz que pretender que autoridades persigan el flagelo de la droga cuando la mitad tiene dealer afuera de su casa, es no mirar la realidad como se debe, con un poco más de realismo, que el tema es más dramático, o la calle me lavó la cabeza, comenta Gonzalo Fuenzalida.
0: El tema del subsecretario, primero que nada, es primera vez que sucede, ¿no? Yo nunca, o sea, no tengo recuerdo de que alguien haya salido porque dio positivo.
1: Y una autoridad de gobierno.
0: Autoridad de gobierno. Ahora, la pregunta que uno se hace es que, por un lado, este test sale positivo, y por otro lado, la persona afectada con este test señala que hay un error, que él no consume droga, y que eso lo va a hacer de nuevo. Pero el daño que se le hace a su reputación es gigante. Imagínate un tipo que sale del gobierno por consumir droga. Después, ¿quién lo va a contratar?
1: Después decir que no es verdad, que era una cosa así. No.
0: Claro, ¿quién lo va a contratar? O sea, realmente un daño gigante. Ahora la pregunta es, bueno, ¿consume o no consume droga? Según el test, sí. Él dice que no. Ahora los drogadictos siempre dicen que no. En parte, el drogadicto siempre niega la droga. Siempre dice, no, si no soy, no es para tanto. O sea, me fumo un pito de vez en cuando, no soy drogadicto. Claro. Igual que el alcohólico, dice, no, así que tomo de repente. ¿No? Alguna vez se me ha pasado la mano, pero nunca tanto. Y de pronto está borracho todos los fines de semana. O toda la, no sé. Entonces, al final la negación es parte de la enfermedad. Ahora, yo no lo sé, no tengo idea, no tengo ningún antecedente, no lo conozco tampoco y me da harta pena porque
1: no,
0: un cabrón...
1: ¿No salió a carretear usted con ese joven en su juventud?
0: No, yo al igual que tú, no fumo cigarro, nunca he fumado en mi vida. No, sé,
1: no le hago a la maja mama, como
0: no sé aspirar y no sé, o sea, lo que sí he tomado, remedios para la concentración, no sé si eso califica como
1: droga o no. La categoría de...
0: Es un remedio para el déficit atencional, pero si me hicieron un test quizá parezco que soy drogadicto, pero claro. Es algo recomendado, o sea, recetado por un neurólogo, entonces yo supongo que eso no es una droga, pero si es droga, la droga que conocemos, que es tomar, una fiesta y tomar droga sintética.
1: El tusi.
0: Consumir cocaína, marihuana. Para mí eso son drogas y en el fondo y eso es lo que supongo que mide el test. Ahora, efectivamente yo conozco gente del mundo político que son consumidores habituales de ciertas drogas, pero no salen positivos. Entonces, parece que hay un plan.
1: Claro, lo que te quiero decir, ¿seguimos en la hipocresía un poquito de hacer el examen? Claro, evaluamos a la gente por management by objectives.
0: Claro,
1: administración por objetivos. Que no te importa si el gallo se fuma algo y mientras cumpla su objetivo o no. No, buscar gente limpia que esté en el Estado.
0: Depende, porque alguien que finalmente es una persona. El problema es que tiene una persona, vamos a decirlo, drogadicta. O sea, que consume habitualmente droga. O sea, yo conozco gente que no vive sin un pito diario. O sea, necesita un pito para vivir. Es como parte de como lavarse los dientes. Así. Claro. Necesita fumarse un pito porque si no la realidad lo supera. Entonces, el tema está que una persona si es drogadicta, o sea, en el fondo de consumo diario y no consumo social, sino que consumo diario, es vulnerable para tomar decisiones, porque una persona que puede estar eufórica y decir, oye, compadre, bueno, ¿te acordáis cuando se puso moda en los 80, el jale ahí, todo el mundo de las finanzas, todos jalaban y todos andaban eufóricos? Y decía, oye, me encantaría ser tan eufórico como ellos, que les va tan bien. Claro, hasta que todo en la vida lo provocado de una manera artificial, después cobra su costo. Claro. Y al final no era tan así. Pero esas personas eufóricas tomando decisiones no son personas que están con todos sus sentidos bien enfocados. Entonces es un riesgo tener autoridades que de alguna forma estén consumiendo droga, porque de repente si uno va a una reunión y te dice, no, ¿qué pasa? Que tuve un problema porque no me abrió el portón eléctrico y me quedé dormido y no sé. Uno podría decir, chuta, no es así, te está mintiendo.
1: Claro,
0: o sea,
1: tiene problemas. Claro.
0: Anoche se fumó de farra, consumió droga, y este gallo está con una vía paralela. Uno podría pensar así. ¿Te fijas? Entonces, al final lo complicado es con alguien que no está con todo su sentido, es que, y sobre todo en cargo de toma de decisión, es que hay un riesgo siempre. Puede que sea un. Por eso que yo no sé qué tipo de test es el que se le hace. ¿Qué tan profundo es? ¿Es con la orina? ¿Es con un pelo? No tengo idea. Yo no
1: claro, había escuchado esa crítica que a la ley que se aprobó de hacerle test de droga a todas las autoridades está llena de triquiñuelas manejables. No sé si escuchaste esa crítica alguna vez, de que no era una mise en scène esta cosa de hoy el test de droga, cuando los gallos primero les avisan una semana antes que les van a hacer el test de droga. No sé, estaba llena de triquiñuelas. Y yo como ciudadano fue muy duro y dije, ¿para qué hacer esta pérdida de plata en test de drogas si los gallos van a salir todos libres?
0: Sí, Nicolás, pero hay una cosa que ahí tenemos que tener clara. El tener un cargo público es un estándar distinto. O sea, cuando tú eres privado, puedes hacer lo que queráis. Nadie tiene derecho, y aunque acá hay un programa de radio y tengáis cierta notoriedad pública, tu vida... Claro,
1: nadie puede apuntar, tirarte una piedra. No estamos para eso.
0: Solamente los tus auspiciadores que pueden...
1: Propietario de la radio, si no le gusta
0: el
1: cómo
0: te... La radio que no le gusta, claro. o el auspiciador que no le gusta que tú aparezcas haciéndole publicidad porque tu imagen no cayó en desgracia. Pero cuando eres público, es como lo más parecido a ser parte de la realeza. Claro, en el fondo que te piden un estándar distinto.
1: Deberes y derechos.
0: Claro, te ve distinto. Las personas te ven distintas porque en el fondo esta persona tiene poder, puede tomar decisiones, puede interceder por ti, puede lograr cosas que tú necesitas porque tiene poder que tú no tienes. Le entrega un poder, se le da un mandato con un poder especial, ya sea democráticamente o ya sea porque se lo nombra el presidente de la República. Entonces esa persona que tiene ese poder tiene una exigencia distinta del ciudadano común. Así es el cuento. Entonces cuando pasó, por ejemplo, la vez pasada, en el periodo pasado, cuando Boric se filtró que iba a ver a la polola, que después pasó a ser la madre de su hija, a la reina, y se filtró eso, y todos decían, oye, pero ¿por qué se meten en la vía privada? Y no, pues sí, pues. Es que él es presidente de 24 horas. Él no anda en su auto, él anda en un auto fiscal, anda con escolta, anda, o sea, le significa plata a los contribuyentes. Y por otro lado, él ya no es privado, es público durante 4 años. Entonces, hasta cuántas veces va al baño va a ser relevante. O sea, pasas a ser público. Y si no te gusta, no te metas a ser público, no te metas en cargo público. O sea, si no te gusta y dicen, oye, respeten mi vida privada. No, es que no hay respeto a tu vida privada porque ya no tienes vida privada. O sea, si tú,
1: como
0: persona pública, vas a un restaurante, te agarráis con el mozo o vais con una espella soltero y te metí al Lucas Faro, no podí nomás.
1: Claro.
0: No podí. O sea, yo me acuerdo cuando yo era parlamentario, un amigo se casó y partieron al Lucas Faro y yo en la puerta le dije, muchacho, chavo. Claro. Oh, trae. No, porque me filma una persona con el celular, aunque no haga nada, o me saca una foto y me desprestigia. Claro. Porque en el fondo el riesgo es muy alto. Y nadie va a entender que no hiciste nada, nadie va a entender que está bien porque se casó un amigo, es que es mi vida privada, no, es que no tenés vida privada. Es así de tajante, Felipe. O sea, perdón, Nicolás, es así de tajante. Es así de tajante. Y aunque me digáis, no, que es que.
1: No, yo creo que yo justamente, si me he hecho famoso, es por apuntar por el dedo justamente al comportamiento de una autoridad elegida. No puede, yo creo que no puede. O sea, están.
0: Y lamentablemente. Le tocó a las con la fea a este caballero Rodríguez. Salió positivo y el gobierno tiene que ser. Y habla bien del gobierno, porque fue coherente.
1: Claro.
0: De alguna manera le ha costado tomar la decisión, pero hay que ser coherente en la vida. Hay que ser súper coherente. Si tú en el fondo tuviste todo un discurso frente a un gobierno anterior que era una incongruencia absoluta, acá sí que tenés que ser
1: coherente. Por lo menos aparece eso, aunque en el discurso traten de decir que puede haber un error, todo se toma la decisión que está bueno. Además que lo que creo que tiene un efecto en cadena de que ha pasado mucho, que es el ejemplo que cambian las reglas del juego. Yo creo que después del caso, ¿cómo se llama el caso? Se me olvidó la venta. Y después de Cabal y después de las platas políticas. Hay gente que dice, no, mira, se vuelve. Yo creo que dejan esquirlas, dejan efecto, los gallos se cuidan más. Yo me acuerdo cuando yo era chico, yo soy mayor que usted, todo el mundo se sacaba los partes de los carabineros, tenía siempre un carabinero amigo y llamaba y te sacaba. Y eso se acabó, no sé cómo fue que se acabó, no sé quién lo terminó, pero ¿te acordáis que uno?
0: Se acabó cuando Girardi se sacó un parte.
1: Se sacó un parte, ahí está, ese fue el. Ahí partió la cosa, se acabó.
0: Cuando le pasaron un parte a un parlamentario que iba al paraíso a exceso de velocidad y llamó y llamó al gobierno para decirle, oye, dile al carabinero que me pago, no entendió, le dije que era senador o diputado y me lo pasó igual. Y se lo sacaron y el carabinero lo filtró.
1: Claro.
0: Sí.
1: Oye,
0: ya llegaron los sacárselo claro, parte.
1: Se acabó.
0: Bueno, cuando era chico era efectivamente era así, bueno, sacaron parte y alguien conocía a algún general y llamaba y
1: se sacaban los partes.
0: No, pero pues, hoy día es impensado.
1: No, imposible, no, nadie sabe, en parte tenés que ir a llorarle al juez. Y ese, querámoslo o no, un pequeño avance para el hombre, un pequeño paso para el hombre, un gran paso para la humanidad. Capaz que este episodio, con todo lo justo e injusto que pueda tener, pudiera, ya que las autoridades se la tomen un poquito más en serio y recuerden esto, lo que estamos diciendo, que una autoridad tiene deber y derecho, están fregados si le eligieron. Ahí está. A propósito de justicia, perdón, se me detonó en mi cerebro este apabullamiento de la selección argentina, que en principio aparecía como, oye, pobres gallos, fueron víctimas de injusticia, conspiración y todo. Y ahora hay una demora. Me decían que hay una carta firmada por 23 millones de personas pidiendo que Argentina nos haya llamado a un mundial. Pero más allá del en genérico de Messi, wey. Los chanchos de Messi, de los videos ahora que están mostrando que Messi, cuando patean a uno, trata de mostrarle a otro, lo de Cucurella, que yo lo había visto, pero aparece tan amplificado. Y pucha, uno que los ídolos, o sea, Maradona, que era para mí un genio con la pelota, es recordado con la mano de Dios, pero chancho también. Que Messi, hay unos videos en que Messi mueve la pelota en los tiros libres, engañando al árbitro y a la una quilata de una persona que parecía yo que, oye, mira que es bueno para la pelota y todo, y le acompañe la mentirilla y la trampa y que dañe su reputación. Me ha llamado la atención el nivel de, o no sé si mi algoritmo me está tirando mucho contra Argentina, contra esta selección ya con mundial terminado, de que parece que efectivamente los argentinos eran muy chanchos, digamos, provocando una especie de esa la justificación de la argentinofobia que me ha aparecido con días posteriores. No sé si, hablando de justicia, de tu algoritmo te ha pasado, usted está aislado en su búnker de abogacía y no está en las redes.
0: No, pero bueno. No, yo vi el partido, la final, la encontré a los argentinos muy chancho. O sea, encontré que en el fondo que en vez de jugar, tenían como una, estaban esperando los penales y jugaron de manera muy rasca. A veces los españoles que jugaron muy bien y aguantaron todo lo que tenían que aguantar y ganaron en buena lid, ¿no? Entonces, pero y como ha salido harto la imagen de Maradona con la mano, yo también digo lo mismo, como en esa época se permitían esas cosas.
1: Claro.
0: Ah, que hoy día no se permitirían, cuando son evidentemente claras que son.
1: Claro, fuera. con todo lo que se critica al VAR, yo pienso lo mismo que tú, digo, y realmente, aunque la regla es media torpe, eso que si tiene la nariz en offside, o la pera, y corre offside. Es una regla, pero se ha puesto la cámara a disposición de que no pasen cosas falsas. De hecho, hay un gol en Inglaterra, el gol, imaginar que la pelota entra por el lado, y con eso fue campeón de Inglaterra, parece que en la final, no me acuerdo bien, no quiero embarrarla, que mi memoria me está fallando. Pero, claro, lo de la mano de Maradona, hay mucha cama, es una pillería grotesca y aparentemente estamos mejorando eso con todo lo que dicen que no. ¿Cachai? Que está lleno de gente que dice que el VAR ha echado a perder el fútbol, que Infantino tenía todo arreglado y todo, pero la evidencia, la prueba es la final. Yo vi la final un poco más en trance, digamos, o estoy acostumbrado a ver al argentino que no vi tanto chanchullo. Oye, sí. Pero no sé si viste perdón mi dispersión, como no estamos, Johannes, me disperso más, a Codina, que dice que por culpa del chino y las parvularias se perdió la final mundial para más recache que el gallo hizo gastar 100 millones y él se perdió la final del Mundial, para más encima, porque tuvo que ir a buscarlo. Así que la indignación contra este gallo es fuerte. La final del Mundial me parece pintoresco que lo diga Codina. No conozco a Codina. ¿Tú conoces a Codina, no?
0: Es un gallo...
1: Es el delegado presidencial, que era alcalde de Puente Alto, ¿no? Es un buen funcionario estatal, es un buen colaborador. ¿O no lo conociste tanto?
0: Sí, no, un gran tipo.
1: Sí, yo me acuerdo que hasta lo tiraban de candidato presidencial en un momento, pero era uruguayo. Así que
0: yo tengo una muy buena opinión de él, es una persona seria.
1: Que se hizo muy famoso cuando se cayó Piñera y él lo agarra, ese meme muy famoso.
0: Sí.
1: Oye, sí. Nos quedan como 2-3 minutos, no sé si tenías otro tema más.
0: Hay un proyecto bien controvertido que se aprobó, que estaba mirando, que ya estaban hablando con él, del anatocismo, que no sé si sabe.
1: Interés sobre interés.
0: Claro, prohibir el interés sobre el interés. Y se aprobó 29 votos y 57 en contra y 7 abstenciones. O sea, se ganó. Y obviamente esto ha generado inmediatamente la indignación de la banca.
1: Claro.
0: Porque están señalando que esto va a crecer el crédito, en fin, va a producir efectos, porque finalmente todo lo que sea un mayor costo se transmite a precio.
1: Ahora, claro, y el interés sobre interés se cobra cuando la persona no pagó su cuota. Si su cuota era 100 pesos y 5 pesos de interés y se atrasó, lo que están diciendo es que no se puede cobrar interés sobre los 5 pesos de interés, ¿no? Es como he explicado bien a grosso modo, bien a la Brutantec. Por lo tanto, la pregunta que me hago yo, ¿esta ley es para aquellos que nos atrasamos como yo? Para que solo me cobren 5 pesos por el capital atrasado y no por los 105. ¿O no estoy pensando muy linealmente, o usted no es tan experto financiero en este tópico?
0: Claro, no sé, lo que dice la norma, no soy experto, pero dice lo que dice la modificación a la ley 18.010, que es la ley que regula en el fondo todas las operaciones de crédito y otros, mutuo y demás, dice que no se podrá estipular en ningún caso el pago de intereses sobre intereses, ni capitalizarlos en cada vencimiento o renovación. Y claro, lo que se busca es evitar ese anatocismo de que se capitalice con intereses atrasados.
1: Claro, que se cobre interés sobre interés, claro. Y lo que reflexionábamos es que finalmente lo que ocurre, así como cuando obligan al empleador a pagar más derechos, impuestos por un trabajador, más FP, más ISAP y todo eso, no, es que el empleador tiene que pagar más, finalmente termina perjudicando el sueldo del gallo a la larga. Cualquier cosa que le encarezcamos el costo al funcionamiento de la vida, lo paga el funcionario, y se sospecha que la banca va a terminar cobrando, van a subir todas las tasas de interés. Lo dijiste tú ayer o yo lo soñé, ¿no? Puede ser.
0: Lo soñaste. Pero lo que pasa es que de alguna forma lo que la banca se defiende y dice, oye, si el problema es que cuando yo te presté una plata, y la plata tiene un valor, y esa plata en el fondo no me la pagas, yo estoy perdiendo plata en el fondo, aunque me la pagues después, en fin, yo estoy perdiendo. Y yo obviamente, pero por otro lado, el deudor dice, si me empiezan a cobrar interés sobre interés, cada vez va a ser menos posible que la pague. Entonces ahí hay un tema de discusión. Ahora, la base siempre se va a quejar cuando le establecen,
1: le tocan su,
0: porque su, yo me acuerdo, yo recuerdo en la ley que me tocó, yo no fui autor de esa ley, pero la tramité y la defendí harto, que era el tema de la obligación del banco cuando te estafan de la tarjeta de crédito. En la mayoría de los países, los países como Estados Unidos, el banco está obligado a devolverte la suma y después investigar si es falso o no la estafa que viviste, ¿no? Cuando fue un pago sin consentimiento. Y resulta que la banca, obviamente, que se opuso totalmente, porque acuérdate que te vendían un seguro más encima. Tú sacas la tarjeta y dices, ¿quiere un seguro por la estafa? Claro, y más encima te cobran 7 lucas, 5 lucas mensuales por un seguro.
1: Claro.
0: Entonces, con esta ley lo que dicen, primero que nada, está prohibido vender seguro. Y segundo, que el banco dentro del plazo, creo que son 7 días, te tiene que pagar hasta, no sé, 1.000.000 pesos. Claro. Si es más, bueno, pero eso te tiene que pagar. Y después
1: está obligado plazo, hasta 7 días.
0: Claro, y después dentro de un plazo tiene que señalar si fue buena fe o mala fe, y si fue de mala fe, pasarlo al juzgado policial local. Bueno, obviamente que los bancos hoy día tienen una maquinaria con abogados, en fondo que da lo mismo si buena fe o mala fe, van a jugar policial con todos nomás, para ver si cae algo.
1: Claro. Se metió mucha gente, ha hecho el 1.000.000 de pesos como loco. Hay gente que inventó el mecanismo para que le pagaran el 1.000.000 de pesos en 7 días. Conozco
0: Pero el tema es que cuando salió este proyecto, la banca, obviamente, en masa salieron a criticar este proyecto, pero al final también. Uno decía, ya, pues si no es Chile el primer país que lo va a hacer. O sea, en la mayoría de los países de economía fuerte se hace. O sea, es obvio que si yo tengo una tarjeta de crédito y me engañan y me cobran 1.000.000 de pesos y en fin,
1: claro, el banco
0: tiene que procurar con sus medidas de seguridad para que eso no pase. Y eso significa que el banco tiene que invertir.
1: Ahí les cuesta. Oye, se nos acabó el programa, don Gonzalo, un gusto. Pórtese bien. ¿Algún panorama para el fin de semana? ¿Alguna tocata?
0: Sí, tenemos una tocata privada. No voy a comentar por privada.
1: Muy bien. Eso sí. Yo voy a Antofagasta con mi hermano a debutar con nuestra nueva obra que se llama Mi hermano es un idiota. En una cosa que se llama Presley Burger, así que te cuento el lunes cómo me fue, si fue un hit o no. Presley Burger en Antofagasta.
0: Ya es maravilloso. Toda la buena vida.
1: Chao, chiquillos. Un gusto. Gracias. Saludos. Gracias a todos.

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